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2: 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Y como todos los miércoles en este estudio de Cadena 3, Juan Blondón nos invita a reflexionar sobre nuestra forma de hablar.

0: Y hoy, Juan Blondón,
1: hoy
0: con sorpresa.
1: Vamos a hablar de una de las
0: sorpresa.
1: Hoy vamos a hablar de una de las maravillas más delirantes del idioma español. Un recurso tan hermoso que demuestra que el castellano también sirve para ser gracioso y divertido. Porque hay palabras que dichas de una forma significan una cosa, pero separadas de manera distinta significan otra completamente diferente. Y ahí aparece el protagonista de esta noche, el glorioso, el divertido y a veces tramposo Calambur. ¿Escucharon hablar alguna vez del calambur, Agustín Verón?
2: Me suena para calambre.
3: Para mí la primera vez que me entero de esto.
1: Bueno, el calambur es un juego de palabras que consiste en cambiar el significado de una frase agrupando las sílabas de otra manera. Si fuese una persona, el calambur sería el humorista oficial de la gramática. Vamos con algunos ejemplos. Acá en la radio tenemos a un compañero a la mañana que se llama Emanuel Manita, que es productor de Ahora País. Imagínate decir en una semana complicada, vaya semanita que tuvimos, y otra que no es lo mismo que exigirle a Emanuel decirle, vaya semanita. ¿Por qué la bola rueda? ¿Por qué la bola rueda?
0: Sí.
1: La bola con, rueda con porque B, es redonda.
0: Con B corta.
1: ¿Y por qué la bola?
0: Porque la bola rueda con B alta.
1: Claro. Entreno en coche de carreras, diría Colapinto. Y yo diría en tren o en coche de carreras. Mi madre está barriendo. Mi madre está barriendo.
0: ¿El pan?
1: El pan está hablando. O el pan está hablando. Pero para ilustrar aún mejor los calambures, nadie mejor que el grupo humorístico número uno de Argentina en sacarles el jugo a las palabras y a la música, como fue Le Luthier, que escucharemos a continuación. Es un fragmento donde dos políticos, a quienes les encargaron desde la presidencia de la nación crear una comisión que contrate a un músico popular para modificar las estrofas del himno nacional y aggiornarlo a la actualidad y sobre todo al gusto del partido gobernante.
4: Lo que le decía es que el profesor Garcete nos ha hecho un pedido especial en la comisión.
5: Usted dirá, doctor, sí. Usted.
4: Bueno, vio cómo es él. A él le gustaría que se lo nombrara en el himno nacional.
5: Caballeros, me temo que eso sea imposible.
6: ¿Cómo me temo que sea imposible? Me temo que sea imposible.
4: Maestro, nosotros estamos en el gobierno. Me temo y sacamos lo que queremos.
6: Deberíamos buscar algún acontecimiento que haya acontecido en 1807. Y listo.
4: O un suceso que haya sucedido.
5: O un ocurro. Que haya ocurrido.
4: Maestro, le agradecemos mucho, pero el tema del ocurro, déjelo por nuestra cuenta.
6: Maya Caprini, un grupo de correligionarios listazuristas se apersonó a la comisión con una inquietud loable.
4: Sí, para que yo lo hable con usted.
6: Una inquietud elocuente para que él lo cuente.
4: Bueno, a estos correligionarios se les ocurrió. Vio la estrofa que dice, bandera gloriosa divisa, si te ofenden,
5: la afrenta la lavaremos a toda prisa.
4: Sí. Se les ocurrió que introduciéndole unos pequeños cambios podía servir para mejorar el comercio exterior, alentando a los inversores extranjeros.

0: entonces podía sonar como las obras de allá. Así que el castellano, que parece serio, en realidad tiene escondidos muchos chistes y humoradas entre sílabas, palabras y frases, Chema.
1: Que las palabras nos sigan uniendo, Juan.
0: Y que tengas una gran semana por delante.
1: Sí. Sí, sí, sí. Había una vez un señor que se apellidaba Colero, tuvo una hija y le puso Esther.
0: Esther Colero.
1: Ay, Dios, ese chiste es malísimo. Creo que de esta me echan. Gracias, Juan Blondón.
0: Buenas noches,
1: limpia, fija y da esplendor.
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1: Amamos Argentina es el programa que hacemos entre todos de lunes a viernes, de 8:30 a 9:30, alrededor de esta sección que hace Juan Blondón, que es con diferencia lo mejor que ofrecemos en toda la semana, bueno, excepto hoy cuando ha cantado Pía. Pero tenemos el sorteo y ganador.
3: Claro que sí, tenemos una ganadora en este caso de una entrada doble para ir a ver a la Trova Rosarina este domingo a las 20 horas en el Quality Arena. Es Paola Benzi. Paola Benzi, documento que termina en 131. Paola, tenés que ir por lista a Quality con tu DNI. Podés ingresar gracias a todos los que han participado, Chema.
1: Muy bien, pues nosotros nos vamos acercando al final y como el sendero de Borges se bifurca. Por un lado están Vergara, Borinsky y Monti con el partido de River con Gimnasia en la cadena del gol, que por cierto, Central va ganando. ¿Cómo no iba a ganar? Si es que le deja, en fin, que le den la copa, ¿no? Digo yo. Vero Marluf, Rosario, gracias.
3: Un abrazo.
1: Buenas noches. Agustín González, Buenos Aires, gracias, buenas noches.
4: Buenas noches, Chema.
1: Bueno, por un lado del camino, Vergara, Borinsky, Monti con el partido de River con Gimnasia, y por el otro, turno noche con Gustavo Vinderola, Chiqui Abecasis y todo el equipo. Nosotros volvemos

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¿Cómo les va? Muy buenas noches a todo el país, audiencia de Cadena 3 Argentina. Aquí estamos instalados en el Estadio Monumental. De aquí saldrá el último semifinalista del torneo Apertura de Primera División, sabiendo que Belgrano y Argentinos Juniors jugarán el sábado la primera semifinal y sabiendo que Rosario Central se está clasificando para enfrentar al ganador de River y Gimnasia y Esgrima La Plata. Un River a cancha llena, un River post partido traumático frente a San Lorenzo de Almagro, que tuvo todas las vicisitudes que puede haber en un partido de fútbol hasta que se dio ese tema de los penales a favor de River, y de tal manera River logró instalarse en estos cuartos de final de este torneo Apertura. Insisto, la cancha va a estar llena cuando arranque el partido, que va a arrancar 15 minutos más tarde de lo previsto, 21:45. Los jugadores todavía están en el terreno de juego hace rato, tanto los jugadores de River como los de Gimnasia y Esgrima La Plata, haciendo el calentamiento previo a este gran partido, porque define a uno de los cuatro mejores de el campeonato Apertura. Allí están entonces los jugadores que, claro, en el momento en el que se supo que iban a largue Rosario Central y Racing, allí se determinó que se iba a postergar 15 minutos la realización de este cotejo, con la consabida protesta de los hinchas.

0: River, porque la verdad, un partido que empieza 21-45 y que puede terminar en la largue, por ahí termina alguna de la mañana. Pero bueno, eso no le importa a la Asociación del Fútbol Argentino, que apelotonó partidos, que puso cuartos, semis, octavos, cuartos y semis en 7 días. Es decir, les importa nada la salud de los jugadores, que se lesione, que pueda haber roturas de ligamentos, nada les importa. Hacen el torneo que les da ganas, el torneo en el que seguramente no gana el que es el mejor, pero bueno, muchos dicen que está bárbaro, que los playoffs, que son bárbaros, que desde el punto de vista de la emoción, sí, por supuesto, lo emocionante que tienen los playoffs, nadie lo va a quitar. Pero bueno, esas son las circunstancias. Gimnasia, lo vi en cancha el otro día frente a Vélez Sarsfield, aguantó el partido, mucha parte del partido con 10 hombres frente a Vélez Sarsfield, que estuvo bastante impotente, y bueno, todos saben lo que pasó con River frente a San Lorenzo de Almagro. Ojalá que se dé un gran espectáculo, falta un solo semifinalista, se trata de River o Gimnasia Esgrima de la Plata, los otros lo dicho, Belgrano enfrentando a Argentinos y Rosario Central esperando al ganador de este partido entre River y Gimnasia. Raúl Monti lo va a comentar. ¿Cómo te va, Raúl? Buenas noches.
1: Muy buenas noches, Gustavo, un abrazo muy grande. Bueno, pasando de una emoción fuerte a otra, el hincha de River, sumale lo de Carabobo, ¿no? Ese cierre también tremendo, dramático en el final, para poder épicamente abrazarse a un resultado positivo, en tanto y en cuanto el equipo no deja de tener buenos pasajes y muchas expectativas, porque es River, de avanzar esta noche. De todas maneras, Gimnasia viene precedido, como has dicho, de un antecedente muy prestigioso, está en un buen nivel, suma en fila un montón de triunfos, de victorias, tiene un tremendo goleador como Marcelo Torres. Va a ser un partido realmente espectacular, mientras a esta hora, te lo puede contar Daniel Basterra, celebra Rosario Central.
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5: Hola muchachos, ¿cómo les va? Buenas noches. Sí, efectivamente, Central volvió a dar vuelta un resultado del partido frente al otro equipo de Avellaneda, lo había hecho frente a Independiente y lo acaba de hacer con Racing, con mucha polémica, ¿no? Generada a partir de la expulsión que para muchos de nosotros, creo que para la mayoría, por no decir todos, no fue la de Adrián Maravilla Martínez, que quizás condicionó el desarrollo del partido. Lo ganaba Racing, gol de Saracho, lo empató Gastón Ávila de cabeza en el partido, fueron a la largue, el gol de Enzo Copetti al primer minuto del segundo tiempo suplementario. Pero las incidencias fueron los 29 minutos del segundo tiempo, la expulsión de Adrián Martínez, que ya dejó a Racing con uno menos, y después a los 6 minutos del primer tiempo suplementario, doble amarilla para Di Cesare, que terminó la academia con 2 hombres menos. Rosario Central entonces aguarda el rival de semifinales, será River o será Gimnasia. El hecho es que si es River, el partido semifinal se juega en el Monumental, será River Rosario Central, mientras que si es Gimnasia el que pasa, será Rosario Central, local de Gimnasia en la semifinal. Estaba previsto que, como bien marcaba Gustavo, Argentinos Belgrano jugaran el sábado y la semifinal que se arma esta noche se jugará el domingo, pero habida cuenta que va a jugar Rosario Central la semifinal, es muy probable que las permuten o que las dos las jueguen el sábado. En definitiva, habida cuenta que Rosario Central tiene que jugar por Copa Libertadores el día martes, así que difícilmente esa semifinal se juegue el día domingo.
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0: de saludar a Diego Borinsky, que está a mi lado aquí en el Estadio Monumental, esperando por River y por Gimnasia. Diego, ¿cómo te va? Buenas noches.
1: ¿Qué tal? Buenas noches. Bueno, después de la noche de infarto del domingo acá en el Monumental, River estaba clínicamente muerto dos veces, ¿no? En el partido, en el alargue, minuto 121, y en los penales. Tuvo tres match point en contra, los levantó, muchos cánticos en contra de los jugadores y demás. Recién se dio un hecho histórico. Entraron a hacer la entrada en calor, valga la redundancia, Franco Armani y Santiago Beltrán. Por primera vez Franco Armani como suplente, pero como suplente no para rotar o para hacerlo descansar, como suplente porque le ganó el puesto Santiago Beltrán. Por supuesto, la gente apenas lo vio empezó con el olé, olé, pulpo, pulpo. A los dos partidos que nombró recién Raúl, el de River con San Lorenzo, la victoria agónica en Venezuela, también le agregamos la de Bragantino, que fue en el descuento, el gol de Martínez Cuarta de cabeza. Así que bueno, River viene ligando bastante. Algunos hablan del traste de el Chacho Coudet. Hoy River presenta al mismo equipo de San Lorenzo con un solo cambio en realidad. Santiago Lencina por Maxi Mesa. Seguramente Juanfer entrará en el segundo tiempo. Bueno, un clima caldeado. La otra vez, el estadio lleno. Yo, respecto a lo que decía Dani, que estaba previsto que los que jugaban ayer jueguen la semifinal el sábado, los que juegan hoy juegan el domingo, no creo que se cambie. No creo que a River le interese cambiarlo. Y para Central es un partido que es 10 veces más importante la semifinal de campeonato que un partido de Copa que ya está clasificado. Pero bueno, eso lo decidirá la Liga, que el sábado postergó 45 minutos el partido argentino con la gente en la cancha. Y hoy, para hoy, adelantaron 15 minutos el de Central para que no pase eso. Igual, le meten 15 minutos más, total, la gente después se vuelve caminando a su casa. No importa, no les importa nada. No pueden organizar ni un campeonato de bocha, realmente. Pero bueno, la verdad que es emocionante todo esto mata-mata. No es estrictamente justo. Debería haber uno mata-mata y uno de liga, como por lo menos para que un equipo que le gana a todos, si es mejor, se imponga. Pero bueno, vamos a ver acá un partido con Gimnasia, con Pata Pereira. Jugó 7, ganó los 7, es cierto. Hay dos partidos de Copa Argentina más débiles, le ganó a Estudiantes de Río Cuarto y demás, pero viene con puntaje ideal desde que asumió Pata Pereira.
0: Vamos a presentar la formación de los equipos River, Gimnasia y River Plata buscando el último semifinalista del torneo Apertura.
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0: River en la valla con el número 41, Santiago Beltrán, en una jornada muy particular porque vuelve Armani, pero estará en el banco de suplentes. En el fondo, el 29, Gonzalo Montiel. El 28, el capitán Luca Martínez Cuarta. El 13 para Lautaro Rivero. 21, Marcos Acuña. Mitad de terreno para el 6, Aníbal Moreno. El 15, Fausto Vera. 26, Tomás Galván. 39, Santiago Lencina. 11, Facundo Colidio. 9, Sebastián Driussi. Así forma Gimnasia.
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0: Fran, el arquero, con el 23 en el fondo, el 25 para Alexis Steinbach, el número 13 Germán Conti, 4 para Renzo Gianpaoli, que reemplaza a quien expulsaron el otro día en Liniers, el 24 Pedro Silva Torrejón, mitad de terreno el doble 5, el 5 Ignacio Miramón y el 16 Augusto Max, un poco más para la creación, el 10 Nicolás Barros Escielotto, el número 8 el capitán Nacho Fernández, arriba con el 32, el goleador, el Chelo Torres, y el número 29, Agustín Auzmendi, con estos suplentes de ambos equipos.
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0: Armani, el arquero suplente de River. Matías Viña, Bustos, Pesela, Galopo, Juan Cruz Mesa, Lucas Silva, Lautaro Pereira, Juanfer Quintero, Maximiliano Mesa, Joaquín Freitas y Maximiliano Salas. Estos son los suplentes del Lobo, del Pata Pereira.
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0: Cadigevich, Bucetich, estará también Barros Esqueloto, Bautista Aguilar, Mateo Seoane, Lucas Castro, Juan José Pérez, Cayetano Bullán, Maximiliano Salazar, Manuel Panaro, Franco Torres, para el Pata Pereira, que es el técnico de este equipo. Leandro Reijilfer será el árbitro. Gabriel Chade es el asistente número uno. Estará el número dos. La verdad que no se lee absolutamente nada en esta planilla. Creo que es Juan Mamani, el asistente dos. Y el cuarto árbitro es Daniel Zamora. Lucas Novelli estará a cargo del VAR.
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0: Muy bien, Raúl, estadio lleno y expectativa notable. Vos sabés cómo es el fútbol. Me he cansado de ver partidos en los últimos tiempos en los que la gente insulta a los jugadores, al cuerpo técnico, a los dirigentes, y de repente un gol sobre la hora y los penales. Bueno, eso es lo que cambió el otro día acá en cancha de River. Estuve en Liniers viendo Vélez Gimnasia y observé cómo en los últimos minutos la gente se tiraba contra los jugadores, contra los dirigentes, contra los mellizos.
1: Y viene de ganar dos títulos, Vélez. A los de Plata. Se los putearon hace poco, ganaron sí. El primer título de la historia. Creo que estamos pasando un momento insólito de locura generalizada y de empoderamiento. Me parece, antes era el orgullo alentar hasta el último segundo.
0: Sí, es un fútbol de locos y es un fútbol de poca jerarquía también. Así lo quiere el Chiqui Tapia, por supuesto, no me voy a cansar de decirlo. Un torneo de 30 equipos donde generalmente no gana el mejor en este tipo de formatos, aunque sí, por supuesto, puede ser muy interesante para aquellos hinchas que saben que su equipo, la única forma de ganar un título es esta, porque a lo largo de 30 fechas jugando 29 partidos todos contra todos, generalmente allí sí gana el mejor. Y justamente Vélez había sido el último mejor de todos cuando ganó el último torneo largo con Gustavo Quinteros, el actual técnico de Independiente. Pero bueno, es un fútbol esquizofrénico este, Raúl, que se vive, y veremos qué pasa en este partido entre un River que aparece más poderoso que Gimnasia, pero Gimnasia ganó todo lo que jugó desde que llegó el Pata Pereira, que evidentemente le cambió el funcionamiento al equipo de La Plata.
8: Es una sociedad de mecha corta, no solamente el fútbol, ¿no? Bastaría cruzarse con algún auto ahí medio que te estás tocando, te encerrás en alguna esquina, o sí, alguien que hace demasiada cola en un banco o lo que fuere para que...
0: Bueno,
8: la gente...
0: partiendo de un presidente que claro, dice que el 95% de los periodistas somos todos ensobrados, claro, y bueno,
1: perdón,
0: partiendo de eso, ¿no?
1: Un cambio en el último momento en el equipo, juega Bustos en lugar de Montiel, parece que Montiel se lesionó.
0: ¿Ahora?
1: A mí me pareció verlo a Bustos con los titulares, pero bueno, y acaba de salir del banco de suplentes, así que bueno, River tiene un suplente menos y va a atajar, va a jugar Bustos en lugar de Montiel.
0: Bustos por Montiel, entonces, Raúl, cambio de último momento. Hicieron una entrada en calor mucho más larga que lo habitual, Raúl, porque cuando se supo que iba a largue el partido en Rosario, se supo también que automáticamente se extendía este lapso interregno entre el partido de Central Racing y este. Entonces se dispuso 21:45, entonces los técnicos dieron la orden de que sigan trabajando los muchachos, porque eran las 21:28 y recién se fueron al vestuario tanto River como Gimnasia y Grima La Plata.
9: Esperemos que no sea nada lo de Montiel, ¿no? Estamos a 28 días del Mundial, aunque tenga Argentina unos días más.
1: Es una masacre, bueno, se lesionan jugadores todos los partidos.
0: Pero fíjate vos,
1: por estos cronogramas, por el paro, ¿para qué se hizo?
0: Pero se lesionó Molina también, sí. O sea, los dos cuatro de la selección están lesionados en este momento, ¿no?
1: Habrá que ver si fue muscular, pero digo, es una masacre. Usted no ve los partidos, los jugadores, recién estábamos viendo cómo rechazó Sosa que en el gol de Copetti, obviamente están destruidos los jugadores por este paro insólito que hicieron los dirigentes y que obligaron a que en vez de haya una llave, una serie de mata-mata, cada uno un fin de semana, a pelotonar todas, 3 en 8 días, como dijiste recién.
8: Bien, de todas maneras, en ese fútbol muy loco, el que se vayan todos, muchachos, llovía un segundo antes del centro gol de Juanfer, ¿no? Y, sí. Y un rato antes River había hecho mucho esfuerzo, mucho gasto, había fallado varias veces, sí, goles prácticamente hechos. O sea, no era un River de brazos caídos, un River que estaba jugando un desastre. Al contrario, estaba justificando la chance de la victoria, sí, que finalmente llegó.
1: Jugaba contra un equipo con 10 minutos que tuvo más de una hora con 10, entonces la gente...
8: No, bueno.
1: Fue ahí, en ese momento, sí, sí, durante el partido se cantaron otras canciones. Esta para mí de todos los cantitos que hay, la peor de todas, la más fuerte, la más agresiva. Pero bueno, hubo muchos cantos de protesta, empezando por el movete que se canta en todas las canchas.
10: En todas las canchas. Bueno, sufrió una contractura en el isquiotibial izquierdo, en el calentamiento, y es reemplazado por Fabricio Bustos. Contractura.
9: No hay nada.
10: Todos sabemos que hay una finita línea divisoria entre contractura y desgarro, ¿no?
1: Siente algo, entonces dice, bueno, por las dudas no salgo, pero algo claro. Sintió.
10: Claro,
1: pinchazo algo que sintió. Andás a ver si llega a ser un desgarro o no.
10: Muy bien, estamos esperando que salgan los equipos porque los suplentes ya han salido. En este momento están haciéndolo los de River, los de Gimnasia ya están sentados. Son las 21:38 en la República Argentina. Belgrano, Argentinos Juniors, una gran semifinal. Y Rosario Central con Ayudín, que le ganó Racing, ahora esperando a River o a Gimnasia y Gema La Plata, de una enorme campaña y de una enorme ilusión, Raúl, ¿no? Porque así como River tiene un palmarés impresionante en títulos locales, bueno, Gimnasia no ganó ninguno salvo la Copa Centenario del 93.
8: Con un gran arquero, con un gran lanzador, Nicolás Barros Esqueloto, que tiene un guante en el pie, realmente es un hombre que les pega muy bien y que donde pone el ojo pone la bala, un par de volantes centrales de contención, un goleador que está derecho, que es Marcelo Torres, que ha venido convirtiendo y mucho, y no solamente en este campeonato, sino en el anterior, y lo que le debe haber dado como impronta el Pata Pereira para que Gimnasia sea un equipo muy competitivo. Vale la pena decirlo, Gimnasia llega a esta instancia muy bien, Belgrano llega a esta instancia muy bien, Central, más allá de todas las polémicas, tiene lo suyo. Digamos, hay un nivel parejo en la definición del campeonato, y River sabemos que está lanzado, está cómodo a nivel internacional y no quiere dar brazo a torcer en lo local.
10: Sí, lo que me parece que no encuentra el equipo Raúl River, porque hoy por ejemplo juega el Encina, que gran parte de los últimos tiempos estuvo fuera del equipo titular. Yo creo que Colidio Driussi está bien que sea la delantera, Vera Moreno está claro, ¿no? Pero no encuentra el equipo el funcionamiento fundamentalmente, y hay dos o tres piezas que Coudet va moviendo constante y permanentemente para ver si logra pegarla en un partido y a partir de allí hacer base en ese encuentro en el que River se muestre un poco más sólido, porque vos le hablabas el partido con Carabobo, pero también con Bragantino ganó sobre la hora. Es decir, hay
1: tres partidos,
10: por eso hay una característica de River, que por más que la gente se enojó mucho el otro día, River busca hasta el último momento. Es decir, eso es loable también de un equipo, ¿no? Es decir, un equipo que busca constantemente torcer la historia, que pudo ser negativa, tanto frente a Carabobo como contra Bragantino, que tuvo un penal en contra, y ni hablar contra San Lorenzo cuando perdía 2-1 y parecía que el ciclón aguantaba. Aparecen River y Gimnasia y Esgrima La Plata. Aquí están caminando con las luces que se encienden y se apagan, con un estadio que está absolutamente completo de público para observar cuál será de estos dos el último semifinalista, el cuarto que falta para decidir quién será el campeón del torneo Apertura antes de la Copa del Mundo, antes del comienzo del próximo Mundial, aunque tanto está, sabemos que después de la final del campeonato local habrá una fecha más de Copa Sudamericana y Libertadores para todos aquellos equipos argentinos que intervienen en ellas. Hay un fuego rojiblanco que surge, el humo en esta, debajo de la tribuna general Manuel Belgrano, y entonces ya se hace imposible divisar a los futbolistas que están formando esa fila protocolar entre los de River y los de Gimnasia, a 4 minutos del comienzo del partido. Estadio Monumental a full para enfrentar a Gimnasia.
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0: Muy bien, la hinchada se merece ser campeón, dicen los hinchas de River. Un River que estuvo a un clic de ser eliminado frente a un Gimnasia que a Piacere no fue, pero lo aguantó muy bien a Vélez el último domingo, a pesar de tener un hombre menos durante 60 minutos. Y la verdad que Vélez casi no le hizo cosquillas a un Gimnasia que se defendió muy bien con este doble 5, Miramón y Max Raúl, y con un Conti que sacó todo de arriba, dos laterales que son muy correctos y el arquero que, bueno, es el arquero que entre otras cosas sostuvo en primera a Gimnasia en aquel recordado partido frente a Colón.
8: Es muy parejito el equipo de Gimnasia, no le sobrará brillo, pero ha logrado colectivamente una formación maciza, firme, con muy buenos valores que se ensamblan perfectamente en lo básico que tiene que tener el fútbol: un gran arquero, unas certezas defensivas, volantes lanzados, un buen pie en lanzamiento, buena contención en el medio y gol. Vale decir, en general, todos los ítems que uno espera que un equipo pueda resolver a este nivel, y Nacho, ¿no? Y Nacho, bueno, Fernández, sí, que es un hombre con muchísima experiencia en este tipo de partidos, que es nada menos que el capitán.
1: Sí, se está saludando con Martínez Cuarta, la gente cantando contra Chiqui Tapia, claro, porque justamente habían dicho vamos a adelantar el de Partido Central porque lo que pasó la otra vez, igual lo siguen adelantando, atrasando, especulaban con que iban a empatar, con que iba a ganar alguien en los 90. Bueno, jugaron acá en enero River y Gimnasia, el técnico era Gallardo todavía, el 28 de enero ganó River 2-0, habían expulsado a Panaro a los 15 minutos por una plancha, metió dos goles Juanfer. Y a fin de año, no me acuerdo si fue octubre o noviembre, Gimnasia ganó acá 1-0 con un penal de Chelo Torres. Así que bueno, jugaron hace poquito dos veces en este estadio. Se disipa un poco el humo. Bueno, vamos a ver físicamente cómo responde. Moreno terminó el otro día rengueando el partido. Se la dio a Juanfer en la última, pero parecía Kevin Spacey en la película esta, Los Sospechosos Siempre, arrastrando la pierna. Así que bueno, veremos qué partido nos espera. Obviamente River es el favorito.
0: Muy bien, va a mover Gimnasia Esgrima La Plata. Ojalá que, bueno, en 30 segundos se disipe el humo, porque se dificulta bastante la visión. Pero no va a pasar nada.
1: Van a esperar un ratito. El otro día con San Lorenzo hicieron esperar. Así que total, nos vamos a la una, a las dos.
0: Es lo mismo. Sé igual, decía Miguel.
1: Sí, los chicos yo los vi, venía con las mochilas para ir al colegio mañana.
0: Ya. Claro, es cierto. Ahí está. El equipo de Gimnasia que tiene que mover. Atacará en este primer tiempo el Lobo rumbo al arco que da a la avenida Figueroa Alcorta. Rumbo al arco del Río de la Plata lo hará River Plate en este primer tiempo. Va a mover el equipo platense, va a mover Gimnasia.
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0: Llega la pelota oficial con la que va a tener que mover Gimnasia. Una buena vuelta la del hijo del mellizo, Raúl, ¿no es cierto? Que no estuvo el otro día frente a Vélez por estar suspendido. Ese día jugó Seoane, hoy vuelve Nicolás Barros Esteloto, que ha sido una de las revelaciones de este campeonato.
8: No es un portador de apellido, es un chico que le pega realmente bien a la pelota, que tiene gol, que tiene asistencias en este equipo. Vamos a ver si se planta precisamente con ese nombre en un escenario tan exigente como el de esta noche.
1: Tenía la antiniebla el autito que traía la pelota. Sí. 365 partidos Armani de titular, 11 de suplente desde que está en River. Y bueno, hoy por primera vez suplente de verdad. Las otras veces fue para descansar, para darle alguna chance. Hoy Beltrán es el arquero titular de River.
0: Se la va a bancar Armani porque es un gran tipo, fundamentalmente, un gran ser humano, aparte que no sé si está en el top 3 de la historia de River, ¿no? Después de Filiol y Amadeo.
1: Y debe estar, por logro seguro, determinada influencia seguro, y además ve que el pibe la está rompiendo, imposible que salga ahora, y él está volviendo después de jugó 45 minutos en todo el año.
0: Muy bien, ahora sí, va a comenzar el partido con 16 minutos de retraso de acuerdo a la hora programada, es decir, no tanto, diría el Chiqui Tapia. Comenzó el partido, Marcelo Torres que le tiró hacia atrás, va recibiendo la pelota sobre el costado izquierdo Gianpaoli, largo pelotazo de Gianpaoli para Ausmendi. Ausmendi que le deja pasar, le queda a Lautaro Rivero, la para Lautaro Rivero, la tira hacia adelante, la viene buscando Steinbach, la cabecea Steinbach para Barros Echeloto, la pelota buscada para Ausmendi, le va a quedar en el fondo a Martínez Cuarta, la va a sacar del área Martínez Cuarta, la saca muy bien hacia la izquierda para Cunha, viene a buscar la pelota Cunha, arrancó el partido Monumental buscando el último semifinalista del campeonato, la pelota larga para para Colidio. Está marcando en el fondo Conti. Allí está Conti. Germán Conti que le pega. Rebotó en Colidio. No salió esa pelota. La busca Steinbass. Ahora sí salió. Es lateral para Gimnasia.
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0: Viene buscando la pelota River, atención, se viene el encina rumbo al área, la puso al medio. Recupera la pelota Jiménez, se la van tocando para Steinbach. Allí está Steinbach, se la va llevando, la va tirando hacia adelante Steinbach. Está picando el futbolista Marcelo Torres. La tira muy bien hacia atrás, Rivero buscando a Beltrán. Allí está Santiago Beltrán, parando la pelota en el área chica. La va volcando sobre el costado derecho. Viene River con Bustos, que juega a último momento en reemplazo de el futbolista Montiel, que se lesionó en el calentamiento previo al partido. La viene buscando buscando River, por sector derecho Fausto Vera, la va parando Fausto Vera, la va tocando cortita para Bustos, ahí está Bustos tirándola hacia adelante, recibe Driussi, toca hacia atrás, va para Bustos, la hace correr Bustos, buscando la encina, la pelota va hacia atrás, la tiene River, el pase de Fausto Vera hacia el costado izquierdo para Lautaro Rivero, Rivero que la pone para Acuña, Acuña que se viene, somos cadena 3, la cadena de gol, la radio del Mundial, estando en las fases finales de la definición de este campeonato apertura, con Steinbach que la tira hacia atrás, va rematando Conti, va a buscar a Nacho Fernández, la tira mal hacia adelante, recupera Lautaro Rivero, había falta sobre Nacho, tiro libre para Gimnasia, cobra Rey Hilfer.
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1: Se tiró Nacho, pero bueno, acá el River se acuerda que se tiraba bastante. Nacho claro, fabricó una faltita.
0: Lo van a tener que perdonar. Sí. La va tirando hacia atrás Gianpaoli. Gianpaoli para el arquero. Remate largo de Insfrán. Va a buscar la pelota Osmendi. Anticipa defensivo de Lautaro Rivero. La tiene Galván. La tira hacia adelante Galván para Drius y rechaza la pelota Gianpaoli. Queda la pelota para el futbolista Nacho Fernández que la va volcando para Steinbach. Steinbach que la vuelca muy bien para el Chelo. La pivoteó para Nacho. Allí está Nacho. Metió el pase para el Chelo. La va tocando a la derecha para Steinbach, se viene Gimnasia, allí está Steinbach, tiró el centro, marca Rivero, la para muy bien con suficiencia con el pecho y sale con un zurdazo largo para Colidio, marca Augusto Max, se la va llevando Colidio, Augusto Max, una mano, mano que el árbitro dice que es casual, allí está recuperando la pelota entonces Miramón, mete el centro, Miramón, sale el arquero Beltrán, lo anticipó el defensor, increíble lo que hizo el defensor allí, Martínez cuarta, era fácil para Beltrán, pudo ser para Gimnasia, tras ese blooper, la viene buscando River con Galván, lo anticipa Gianpaolo. Le queda la pelota a Gimnasia. Viene Steinbach. Allí está Steinbach. Avanzando, metiendo el centro. La pelota sale larga afuera. Saque de meta para River. 3:30. Opina Raúl Monti.
8: Bueno, Martínez cuarta. Diego lo sabe. Es un estandarte, es una bandera. Es el capitán, es una figura, es un hombre que lleva tatuado a River en la piel. Pero se ha mandado unas cuantas macanas seguidas últimamente que no se comparecen con su prestigioso antecedente.
1: Sí, tiene mucho, realmente tiene calidad, de por algo está en la prelista de la selección, pero se manda cada tanto alguna ahí. Venía como una locomotora para atrás, salía Beltrán que igual la resolvió bien.
0: Viene buscando la pelota Colidio, se acomodó Colidio, la tira hacia atrás, viene el intento fallido de Driussi que le pega muy mordido a ese balón. Ya la tiene Insfrán, ya sale Gimnasia en 4 minutos del primer tiempo.
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1: Se había patinado Driussi cuando pateó. Ya Rivero fueron 3 o 4 veces de arriba con mucha potencia, ¿no? Como que está renovado.
0: Va buscando la pelota allí el futbolista Miramón. Rechaza Martínez cuarta, la pelota le queda a Steinbach. Cabezazo de Steinbach. La viene buscando cerquita de la mitad de la cancha el futbolista Augusto Más. Ahí está Miramón. Miramón que toca para Steinbach. Rebotó la pelota allí en Aníbal Moreno. Es lateral que favorece entonces a Gimnasia. Ya lo hace rápidamente Steinbach hacia atrás, buscando a Germán Conti. Conti que va tocando hacia el medio para Nacho. Nacho que la retrasa para Insfrán. La tiene Insfrán. La tiene Gimnasia. 5 minutos del primer tiempo.
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0: El pelotazo largo, atención para Osmendi, se cayó solito Osmendi, sale el arquero y se queda rápidamente con la pelota. Allí Beltrán, Santiago Beltrán va saliendo con Acuña, Acuña para Aníbal. Aníbal que se la lleva, la va volcando para Fausto. Ahí está Fausto Vera, la dejó pasar, la viene buscando Bustos. Bustos que la toca hacia atrás para Vera. 5:30 del primer tiempo. River y Gimnasia 0-0, estadio lleno. El Monumental, sobre el costado izquierdo, viene a buscar la pelota el futbolista Acuña. Acuña que toca hacia atrás para Rivero. Rivero que va parando la pelota. Se la va llevando Rivero. Mira el panorama, la vuelca sobre el costado izquierdo, va recibiendo la pelota entonces, ahora el jugador Acuña, Acuña que toca hacia atrás, sale desde el fondo el conjunto millonario.
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0: Buscando la pelota por sector derecho, Fabricio Bustos. La toca hacia atrás para Rivero. Va parando la pelota Rivero. Rivero se la lleva lentamente. La va tocando para Acuña. Acuña que recibe frente a la marca de Miramón. La roba Miramón. La va tirando afuera Acuña. Y es lateral que favorece a Gimnasia. Lo hace el propio Miramón para Steinbach. Steinbach la perdió. La viene recuperando Colidio. Se la lleva Colidio. Lo cuida a las espaldas. Se cayó solito Steinbach. Ahí está Colidio. Le pegó. Rebotó la pelota. Atención. Queda para Bustos. Bustos fuera del área. Le pegó. Rebotó la pelota otra vez. Le iba quedando a Gimnasia con Nacho. La levantó bien para el Chelo. La pelota rechazada por Lautaro Rivero. Un pelotazo largo a correr. Osmendi rechaza la pelota sobre el costado izquierdo. El futbolista capitán de River, Martínez Cuarta. La viene buscando Acuña. Tiene ritmo el partido en 7 minutos del primer tiempo. River 0, Gimnasia 0.
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0: Sale buscando el balón el futbolista Martínez Cuarta. La va tocando por Rivero. La hace con Rivero para Galván. Ahí está Galván. La tira hacia adelante para Acuña. Acuña que va parando la pelota. La vuelca hacia el medio. El toque corto de Galván. La viene buscando Drussi. La abre bien Drussi. Ataca River. Ahí está Bosto. Le va a pegar. Remató. Infran. Infran que no dio rebote. Y se quedó con la pelota de Fausto Vera. Que impulsaba con pierna derecha. Sale Gimnasia.
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1: Bueno, 3 tiros de lejos, Raúl. El primero Colidio sobre un rival, después Bustos sobre un rival y ahora Vera bien, pero fue al medio del arco, casi da rebote el arquero.
8: Me parece que el dato saliente es verlo mucho más activo a Colidio después de su última muy floja actuación. Es una buena noticia para River.
0: Viene buscando la pelota el conjunto de Gimnasia. Renzo Gianpaoli está acomodando el balón para pegarle. El partido está 0-0 en 8:15 del primer tiempo. Va a rematar Renzo Gianpaoli. La va pidiendo sobre izquierda a Osmendi. Va peinando a Osmendi para el Chelo Torres. Gana bien Martínez Cuarta. La pelota que rebota y se va fuera. Allí en Silva Torrejón. Hay lateral entonces que favorece a River.
9: En la Major League Soccer lo dio vuelta a Cincinnati en el comienzo del segundo tiempo. Le gana al Inter Miami por 2-1. El Inter Miami ganaba con gol de Messi. Se lo dieron vuelta.
0: Viene buscando la pelota sobre el costado izquierdo Acuña. Acuña que toca cortito hacia el medio, va a buscar devolución. Allí está Acuña con la pelota frente a la marca de Miramón. La toca hacia atrás, va recibiendo Fausto Vera. Fausto Vera que la tira para Rivero, la abre bien Rivero, buscando a Martínez Cuarta. Allí está Martínez Cuarta llegando a la mitad de la cancha, metiendo el pase corto para Bustos. Bustos que la vuelca hacia el medio mal. Recupera la pelota Gimnasia. La tira Nacho. Allí está Nacho Fernández, avanza el Lobo. La pelota rebotó, le queda Nacho otra vez. Falta, falta, falta. Tiro libre para el Lobo.
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0: Bien, el pase hacia adelante para Osmendi. La aguanta Osmendi, la aguantó poco. No obstante, un rebote le queda a Augusto Max. Max que la abre para Silva Torrejón. Allí está Silva Torrejón, forcejeando con Colidio. Se le fue afuera, al lateral izquierdo. La viene buscando River, la levanta Fausto Vera. La viene buscando sobre el costado derecho. Y va hacia el medio Drussi. Mal pase de Drussi, cortó Miramón. Se la lleva Miramón, allí está Miramón. La puso para el Chelo Torres, se abre el Chelo Torres. Le pegó, la tapó el arquero al córner. La tapó el arquero al córner. Cubría todo, de todas maneras Beltrán. Era muy difícil, salvo que lo cruzara el remate, que fuera gol del Chelo Torres, pero falló River en una y lo tuvo Gimnasia.
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1: Bueno, siempre es peligroso el pase hacia el medio, lo hizo Driussi, robó Miramón, aceleró, cubrió bien el primer palo Beltrán, está bien plantado con personalidad Gimnasia, Raúl.
8: Anótelo a esta, es una muy buena llegada, le faltó precisión en la definición, se le abrió demasiado el pase de Miramón, pero Torres está encendido en este campeonato.
10: Así es, ahí está el remate para Gimnasia, le va a pegar el hijo del Messi. Allí está Nicolás Barros Esquiloto.
1: Ojo con el Olímpico.
10: Sí, le hizo uno a Cambeses en el arranque de este campeonato justamente. Viene el pase corto, va a buscar la devolución. Allí está el futbolista Nicolás Barros Esquiloto tocando para Miramón. La pelota rebotó en Colidio que marcaba muy bien. La viene buscando River de contra. Un cabezazo de Acuña hacia adelante para Colidio. Colidio lo hizo muy bien. Y se vino River con la Encina. Allí está la Encina, se frenó la Encina. Sigue con la pelota Santiago Encina, la volcó hacia el medio. Un rebote, le queda la pelota a Galván. Galván que la abre para Bustos. Ahí está Bustos, tiró el centro al área. Rechaza Conti, bien plantado como central, como primer central. La busca Rivero que la toca hacia atrás para el arquero. 11 minutos, River 0, Gimnasia 0.
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1: Bueno, no lo tiró Olímpico al final, salió jugando Nicolás Barros Esquiloto, se demoraron en la resolución y fue la contra River que fue peligrosa.
10: Ahora, ahí el hombre de River que lo tomaba de la camiseta, para mí era amarilla esa, de Driussi. Era amarilla de Driussi, clarísima. El árbitro no, estaba ahí, no lo otorga, pero la verdad, yo no sé cómo la viste, Raúl.
8: Sí, me pareció Gustavo, claramente.
10: Y sí, si vos te vas corriendo y te toman de atrás y no te dejan correr y te toman de la camiseta, es amarilla en cualquier
9: reglamento. Es antideportivo totalmente.
10: Por eso, es amarilla en cualquier reglamento. Va, es el único que hay que muchos lo interpretan de distintas maneras. La viene buscando Acuña, la baja Acuña, se va dando vuelta Acuña, la toca hacia atrás para Lautaro Rivero. Allí está Rivero con la pelota. Levanta la cabeza, la vete a la derecha para Bustos. La va llevando Bustos en 12 minutos del primer tiempo. River 0, Gimnasia 0. La viene llevando Bustos, se frena justo antes de llegar a la mitad del terreno. Bustos que la toca hacia atrás, buscando a Martínez Cuarta, el capitán de River que allí se junta con Rivero. Ahí está Lautaro que la va tocando para Acuña. Acuña que la va parando. Somos la cadena del gol. Ahí viene buscando Colidio. Se va Colidio. Se va a dar una vueltita Colidio frente a la marca del hombre de Gimnasia. Va por afuera. Colidio tiró el centro. La pelota no sé si ha sido peinada por el hombre de Gimnasia.
1: Parece que sí.
10: Silva Torrejón. Sí, la peinó. Es lateral que favorece a River. Viene sobre el costado derecho Bustos. Ahí está Fabricio en 12:40 del primer tiempo, lateral millonario que ataca sobre el arco del Río de la Plata, viene buscando la pelota, Aníbal Moreno se la va llevando, Aníbal Moreno la cuida bien, Aníbal Moreno va a meter el centro, la pelota rebotó, quedó allí, se viene River, viene la pelota hacia atrás, allí está Fausto Vera, la abre para Acuña, allí está Acuña por izquierda, tiró el pase al área para Colidio, le pegó, rebotó en Conti y se va el córner para River.
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1: La movió bien River ahí porque cuando tira centro no tiene grandes cabeceadores River, entonces no tiene mucho sentido tirar centro por tirar.
10: Vendrá el remate por parte de Marcos Acuña. Tiro de esquina para River. Va con 6 hombres al área del Lobo de la Plata. Pega gritos, da indicaciones. Isfran. Está Acuña alejándose de la pelota, haciendo gestos hacia algún compañero. Y ahora sí va a colocarse Acuña para poder rematar este zurdazo rumbo al área de Gimnasia y Esgrima La Plata. Viene el centro de Acuña. River busca el primer gol del partido. El centro, la pelota rechazada. Viene hacia la mitad de la cancha para que vaya a buscar a Bustos. Ahí está Bustos frente al Chelo Torres. La eleva muchísimo Bustos. Va a buscarla allí el futbolista Galván. La pelota rebotó. Intenta River por izquierda con Acuña. Se la va llevando Acuña. Acuña que va avanzando frente a la marca de Miramón. Sigue Acuña con la pelota. Se va abriendo hacia la línea final y finalmente se le acabó la cancha Acuña. Hay saque de meta para Gimnasia.
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1: Lo marcó bien Miramón, alias Benjamín Roja. Es igual.
10: Sí.
1: Igual al actor.
10: Que recuerden, tuvo un paso fugaz y no fructífero por Boca Juniors. Miramón, y bueno, para mí en Gimnasia está como en su lugar en el mundo. Miramón haciendo el doble cinco con Augusto Max. Hay tiro de meta para Gimnasia, opina Monti en 15 minutos casi.
8: Que Gimnasia ha tenido hasta este tramo el mismo orden y la misma, el mismo libreto que le va a dar réditos, digamos, marcar, quitar, salir rápido, buscarlo arriba a Torres. En River la buena noticia es Colidio con mucha movilidad.
10: la viene buscando Gimnasia, la va parando Nacho Fernández, perdió en el pase, lo hizo muy mal, hay falta que ahora comete Barros Echeloto, estilo libre que favorece a River, falta del mellizo, del hijo del mellizo, con un tiro libre que favorece a el conjunto millonario. Cuarto de hora pasado del primer tiempo, River está empatando 0-0 con Gimnasia, va buscando la pelota Aníbal Moreno, la va retrasando para Martínez Huerta, allí está Lucas Martínez Huerta, la va abriendo y la pelota se va afuera, no salió, justo llegó el hombre, no, sí salió la pelota, sí salió, hay lateral que favorece a Gimnasia.
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1: Está muy errático Drews y hasta ahora tocó 4 o 5 pelotas casi siempre mal.
10: Lateral para Gimnasia, Silva Torrejón. Pedro Silva Torrejón va a impulsar ese balón sobre el costado izquierdo. Viene buscando la Gimnasia, tratando de retener la pelota, pero se va afuera. Es lateral que favorece a River. Viene Bustos a buscarla. El árbitro está indicando que lo que cobró es un tiro libre. Tiro libre para River, le va a pegar Martínez Cuarta. Allí está Lucas acomodando la pelota, cambiando el frente para Acuña. Acuña que se viene, para la pelota con el pecho y avanza hacia la mitad del terreno. Sigue Acuña con la pelota. Se frena, la pisa y le toca hacia atrás para Rivero. Rivero que se la lleva. Rivero se junta con Martínez Cuarta. Allí está Martínez Cuarta. La va abriendo para Fausto Vera. Se le va llevando a Fausto Vera. La tira para Bustos. Bustos que la para. La controla frente a Barros Echeloto. La toca hacia atrás para Vera. Vera mete un cambio de frente, zurdazo. Muy bueno para Acuña. Toca cortito de primera Acuña. Buscando ahora al futbolista Galván. La va tocando para Acuña. Acuña que se viene. Sigue Acuña con la pelota. La devolución va entonces para Tomás Galván. Tomás Galván hacia atrás. Recibe el balón y la toca Rivero sobre el costado derecho para Martínez Cuarta. La hace correr Martínez Cuarta. Viene buscando la pelota larga sobre el costado de la encina. Marca en el fondo el futbolista Silva Torrejón. La viene buscando Gimnasia y una falta en ataque y tiro libre para el Lobo.
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9: Cuando quieras te leo declaraciones de Diego Milito.
10: ¿Habló Milito?
9: Sí, habló Milito. No habló Costa, habló Milito.
10: Hace un año y medio decían que estaba mudo Milito. Bueno, ahí está el pelotazo largo, va buscando a Aumendi, Aumendi para Torres, claro, pero si vos hablás después de que se consumó el hecho, sabiendo que se iba a consumar, ya no tiene tanta validez las cosas que diga, me parece a mí, ¿no? Hay que hablar antes. Ahí está, hay tiro libre para una doble falta sobre Gimnasia allí.
1: Sí, de nuevo Nacho Fernández en el piso, en el anterior se tiró de nuevo, pero bueno, es así, Nacho, casi le pegaron y creo que va a sacar una tarjeta amarilla. A ver, podemos escucharlo, ¿no? A ver qué dijo Milito.
9: No lo podemos escuchar, ya vamos a buscar la grabación, pero dijo, nos sentimos robados. Este fútbol argentino no da para más. El fútbol argentino está roto. Los dirigentes tenemos que empezar a hablar. Me miran de reojo porque no soy el ambiente, más allá de venir del fútbol. Invito a los dirigentes y jugadores a reconstruir nuestro fútbol.
1: Bueno, duro, duro.
10: Duro Milito, pero habló tarde, cuando ya te eliminaron a tu equipo. Lo tendrías que haber hablado antes del partido con Central, porque contra Gimnasia te dieron un foul en 97 minutos. O sea, ya hay una tendencia. Sí. Entonces, si ya estaba la tendencia, habla antes. Ahora ya es tarde. Ya quedaste eliminado. Viene el centro. La pelota es rechazada. Además, Di María le gritó el gol en la cara en línea. Y después le gritó de todo en una anterior. Y ni lo amonestaron a Di María. O sea, hay un reglamento aparte para estos dignos campeones del mundo, pero que evidentemente tienen una coronita por parte de todos los árbitros. La viene buscando Bustos. Bustos que la vuelca hacia el medio para Aníbal Moreno. Aníbal Moreno se la lleva muy bien. Sigue Aníbal Moreno, va hacia la mitad de la cancha. Aníbal Moreno que se la va llevando. Sigue muy bien Aníbal, cuidando la pelota frente a tres hombres y hasta que le regaló. Se la regaló a Miramón. Miramón buscando a Nacho. Nacho que tira hacia atrás para Silva Torrejón. La hace rebotar Silva Torrejón, se va afuera. Es lateral para Gimnasia.
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10: Viene buscando el balón el futbolista Bustos, cabezazo allí de el capitán Martínez Cuarta, la para con el pecho de Drews, la toca hacia atrás para Acuña, allí está Acuña, pelotazo largo de Acuña para Colidio, va frente a la marca de Silva Torrejón, allí va Colidio, ganó en el forcejeo, se la llevó, tiró el centro al medio, rechaza Gian Paoli de cabeza, le queda Miramón, la cabecea Miramón, la viene buscando allí Aníbal Moreno, de pecho se la tiró Acuña, Acuña que la paró, se la lleva allí, frente a la marca de Stein. vaya. La va tocando al medio para Galván. Quiere pasar Tomás Galván. Falta. El árbitro la cobra porque la ventaja no era ostensible. Y es tiro libre para River.
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8: Puede resultar reiterativo, pero Colidio gana más de lo que pierde cada vez que va al ataque.
1: Sí, es correcto. Recién Miramón le puso la mano en el pecho al árbitro.
9: Le mostraba la falta que le hizo a Galván.
1: Quería gesticular, pero viste, está ahí el límite. Quería dar ventaja al árbitro. No es ventaja eso. Bueno, enseguida se retractó y cobró tiro libre.
10: Hay tiro libre que favorece a River, le va a pegar a Cunha. 20 minutos y medio del primer tiempo. Va a venir el centro. Hay hombres de River que están esperando, pero fuera del área en este momento. River es un poco más que Gimnasia, pero no concreta llegadas. Infran prácticamente no ha intervenido en el partido. Y Beltrán sí tapó una al Chelo Torre, que fue la única llegada del equipo de La Plata. Vendrá el remate para River. Galván, a Cunha le deja la pelota a Galván para que con pierna derecha, Tomás Galván le pegue a ese centro, rumbo, me imagino que va a caer en el área de Gimnasia, más allá de que todos están parados fuera del área. Vendrá al centro de Galván, allí Galván en 21 minutos buscando River desde lo aéreo, el primer gol del partido. Vino el centro de Galván, cabezazo, y Fran se le escapó, increíble. El árbitro cobra falta en ataque igual, o posición adelantada. Porque levanta la bandera en línea.
1: Sí, falta no era.
10: No era. Exposición adelantada, cobró el árbitro. Tiro libre para Gimnasia.
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1: Sí, no sé, acá estamos viendo la repetición. Entró con todo Rivero y Martínez Cuarta. Cabeció con Martínez Cuarta. Dio rebote o no sé si le cobraron falta sobre el defensor de Gimnasia, no el 4, no sé si lo tocaron.
8: Offside de Martínez Cuarta, me parece.
1: Bien.
9: Todo revisable, ¿eh?
8: Sí. Igual Martínez Cuarta...
1: Colidio a Gianpaoli, me parece.
10: Viene buscando la pelota Steinbach. Allí está Steinbach. La perdió con Galván. Se la lleva Galván. Se levanta la platea. Ahí está Galván. Va por afuera, por izquierda. Viene el centro para Colidio. Va al centro. La pelota rechazada por Germán Conti. Le va quedando Gimnasia con Miramón. Ahí está Miramón. Mano, manito. Deja de seguir el árbitro. Le tira a Cunha. A Cunha que se la va llevando. Sigue a Cunha. Toca hacia atrás. La baja de pecho. Dos pases de pecho ya hizo arriba el Moreno. Impresionante. De pecho te mete los pases. Viene el centro al área. La viene buscando Bustos. Bustos que la retrasa. Ahí está. Mira, estaba en offside.
1: Mano de Vera, sí. En la anterior era mano, y no sé por qué dan ventaja, no. Porque es mucho más peligroso un tiro libre que dar una ventaja cuando tocan para atrás, pero bueno, criterio lo sabe.
10: Mitad del primer tiempo, Raúl.
8: Sí, señor, y con la jugada más peligrosa de la mano de un River que falla en una entrega y sale Gimnasia de contra y casi Torres factura. De ahí en más ha sido un dominio territorial de River bastante inofensivo, por cierto, en el metro final.
10: Viene el pelotazo largo del arquero Insfran. La pelota sale afuera, es lateral que favorece a Gimnasia. Tras
9: gol de Messi.
10: De Martínez Cuarta y gol de Messi en Miami.
9: La noticia es que es gol de Messi, no el Inter Miami, ¿no? Pero se lo dieron vuelta de nuevo. O nuevamente pasó a ganar Cincinnati. Otra vez gol de Messi, lleva 2 en el partido. Cincinnati le gana al Inter Miami 3-2.
1: La vida es eso que pasa mientras Messi hace goles.
10: Sí. Hay falta, dice el árbitro, tiro libre y amonestación para el hombre de River. Amonestación para el hombre de River, es Martínez Cuarta, ¿no? Sí. Martínez Cuarta amonestado. Bueno, una amarilla tonta, ¿no? Porque lejos de la zona caliente, pero bueno, fue la falta fue...
8: De Bustos.
10: Pero fue Bustos, ¿no? El que hizo la falta.
1: Claro. Lo amonestó a Bustos, estaba Martínez Cuarta al lado.
10: Amonestado Bustos. Ahí está el tiro libre para Gimnasia, le va a pegar el futbolista Nicolás Barros Echeloto, volcado a la izquierda, tiro libre para Gimnasia, 24 minutos del primer tiempo. Vendrá el centro de zurda de Barros Esqueloto. Gimnasia quiere ser semifinalista para enfrentar a Central. Allí estará el remate por parte de Barros Esqueloto. Tiró el centro, la peinó allí el futbolista Aumendi y la pelota sale afuera. Y es saque de meta para River.
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1: Le falta como un touch de energía a River, ¿no? Les pasa a la mayoría de los equipos.
10: va buscando la pelota Acuña. Acuña que le toca hacia atrás, recibe el balón Lautaro Rivero. Allí está Lautaro Rivero que le va tocando allí para Fausto Vera. Fausto Vera que la va tirando hacia atrás. Darío Herrera se va al Mundial haciendo todos los deberes. Muy bien Herrera, haciendo los deberes como le pidió el Chiqui Tapia. La pelota por izquierda va a ser buscada por Acuña. Acuña que le toca hacia atrás, recibe Fausto Vera. 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Vivimos el fútbol de River 0, Gimnasia 0. Al ataque River con Martínez Cuarta tocando para Bustos. Bustos que paró la pelota, la tira hacia atrás, buscando a Martínez Cuarta. Martínez Cuarta que se la va llevando, va sacando la pelota hacia el costado izquierdo. Viene buscando la Lautaro Rivero. Rivero que la va volcando a la derecha, va buscando la pelota Bustos. Bustos que la baja, va a buscar devolución. Ahí está Bustos, toca cortito hacia adelante. Se viene River, la pelota de la Encina, se fue la Encina y la pierde. La van rechazando, la pelota rebotó, le quedó a Silva Torrejón. De media vuelta la saca, le queda Bustos. Ataca River, la pelota de el jugador Vera. Allí está Fausto Vera que la abre para Acuña. Acuña que se viene. Acuña que va frente a la marca de Miramont. Tiro al centro. Acuña entró con líder, no la pudo peinar. La pelota queda en la puerta del área rechazada por Steinbach. Y corre Eusmendi y se cae solo. Y la gana Martínez Cuarta y la tiene River. 26 minutos 0-0.
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10: La viene buscando sobre el costado izquierdo Fausto Vera. Ahí está Fausto Vera, se ríe Diego, pero es una cosa interna, no la puedo decir al aire. La viene buscando ahora Martínez Cuarta. Martínez Cuarta que la va tocando para Acuña. Acuña que se la lleva, sigue Acuña. La va tirando para Colidio. Ahí está Colidio, se frenó Colidio. ¡Tiro centro atrás! ¡Atención! ¡Puede ser gol de arriba! ¡Remate de Dios y gol! ¡Gol! ¡Gol! ¡De River Driussi! Driussi entró, le rompió el arco a Infran. Buena jugada, Colidio por izquierda. La pagó Driussi. Remató con un zurdazo furibundo y realmente le hizo mover el arco Infran, que solo atinó a mirar ese latigazo de Driussi. Buena faena de los dos delanteros, el pase de Colidio y la definición impresionante de sobrepica de Driussi para que River arranque ganando el partido. River tiene un piecito en la semifinal porque arranca ganándole al Lobo 1-0. Lobo está no, por ahora no, porque está Driussi. River 1, Gimnasia 0. ¡Golazo!
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8: Está Driussi y está Colidio, que es la mejor noticia de la noche para River en ataque.
1: Sí, lo venía marcando Raúl, buen pase de Acuña para Colidio por afuera, tiró un sombrero rarísimo, hizo un efecto raro, le pegó de aire, Driussi la paró de derecha, le metió un zurdazo de sobrepique, de esas que se van a cualquier lado, y la clavó en el ángulo. Había vuelto el partido pasado Driussi, era el goleador de River, es clave, venía flojo en el partido, pero cuando está enganchado Driussi, River tiene muchas chances de ganar, y le rompió un gran invicto a Infran, no llevaba muchos minutos sin recibir goles, Dani.
9: Sí señor, llevaba exactamente 5 partidos sin recibir goles de los 7 que había ganado. Gol 45 en 157 partidos para Driussi en River, el séptimo de este año, y son 2 sudamericanos y es el 5º en la apertura.
10: Puede tener sus vaivenes Driussi, pero técnicamente debe ser el delantero mejor dotado de la Argentina.
1: Los vaivenes físicos son, ese es el problema, pues se lesionó, tuvo muchos desgarros, 5 desgarros de que volvió a River, pero técnicamente es un gran jugador y goleador.
10: Gran jugador, porque hay jugadores como, qué sé yo, otros que son goleadores, el mismo Chilo Torres, Maravilla Martínez, que viven con el gol, pero son bastante no dóciles para el manejo de la pelota. Driussi tiene un gran manejo, bueno, la definición esta fue estupenda. Ahí viene buscando Galván. Galván que la pierde. Gimnasia tratando de ver si los papeles los puede enderezar, porque se le quemaron los papeles al Lobo cuando le hacen el primer gol, cuando está acostumbrado a otra cosa, desde que asumió el Pata Pereira. La viene buscando Acuña. Acuña hacia
1: atrás.
10: Vamos a decir
1: que se llama Ariel Pereira, ¿no? Porque todos le decimos sí. Pata y de paso le decimos el nombre.
10: Ariel Pereira. La viene buscando por derecha Bustos. Ataca River. Allí está Bustos. Va por afuera. Falta. Tiro libre. Que favorece a River. Cómo cambia el ánimo. El fútbol es así. los vaivenes de Driussi que mencionaba, bueno, son los vaivenes del público y su ánimo. Hoy uno ve esos 80.000, 85.000 hinchas de River que están exultantes porque River metió el primer gol, ya no sufrirá como contra San Lorenzo, por lo menos desde que no le hicieron el primer gol del partido. Después podrá sufrir si lo da vuelta a Gimnasia, por supuesto. Pero
1: no hay ninguna garantía, River, ¿no?
10: No, no hay ninguna garantía. Pero bueno, gana y ataca, es decir, gana y va al frente porque ahora tiene un tiro libre a su favor. 30 minutos del primer tiempo, River 1, Gimnasia y Esgrima, La Plata 0, golazo de Driussi para que explotaran las gargantas millonarias. Vendrá el centro desde la derecha, River gana 1-0 y por ahora recibe aquí a Central. Será el sábado, bueno, vamos a ver. Allí está el remate de zurda de Acuña, la pelota rechazada por Germán Conti de cabeza, la viene buscando por el otro lado el futbolista Nacho Fernández, la tira hacia adelante, afuera, ahí lateral que favorece a Gimnasia, rebotó en el de River, lateral para el Lobo.
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10: Vendrá el lateral que favorece a Gimnasia. Sobre el costado izquierdo la tira afuera directamente Barros Echeloto. Ahí lateral para River. Que gana 0-1 de River, se tira Acuña. Acuña en el piso. Atención con Acuña.

0: Va a salir Acuña como salió el otro día, va a entrar Viña, el uruguayo, imagino, a ver si ya lo mandaron a calentar. Ahí se levanta uno, lo están atendiendo. Estaba viendo de nuevo la jugada que se mandó Raúl Colidio, fue rarísima, cómo tiró el sombrero y le pegó de aire de medio raro.
1: No, es un jugador fino, un jugador... Es desequilibrante cuando está enfocado, cuando está en sintonía con sus compañeros. El otro día contra San Lorenzo jugó un muy mal partido, de los más flojos que se le recuerden, pero ha vuelto esta noche con toda su con todo su carácter incisivo y además lo venía mostrando, por lo menos de los de arriba era el que casi siempre en las divididas ganaba.
0: Sí, es de lo más cuestionado. Bueno, acá se escucha el huevo, que no es por Junta, sino por Acuña, que acaba de salir para que entre Matías Viña, el uruguayo. Obviamente sí, debe haber sentido duro, como sintió Montiel, y salen antes de que sea tarde, o quizás ya fue tarde, lo sabremos después.
1: Es una baja sensible, Gustavo, Diego, porque es la salida permanente. Al no tener un conductor clásico, siempre se lo buscaba Acuña por izquierda.
0: Sí.
2: Es más, Raúl, es el jugador más parejo de River de lo que va del año, me parece.
0: Sí, es el que mejor anduvo. De todas maneras, Viña en ataque es muy potente también, no tan bueno en defensa. Pero bueno, habrá que ver si River avanza, si está para seguir jugando o no.
2: Y es más, a fin del año pasado nadie aseguraba la presencia de Acuña en el Mundial. Hoy yo creo que Acuña está en el Mundial.
0: Sí, está, salvo que tenga un problema de lesión.
2: Salvo que esta lesión sea más grave que lo que significa lo que falta para el campeonato del mundo, que es nada más que un mes, ¿no? Ahí está el lateral de Steinbach, que la va volcando para Nacho Fernández. La tira hacia adelante, la va parando con el pecho Aníbal Moreno. Juega mucho con el pecho Aníbal Moreno, gran jugador Aníbal Moreno. La va cambiando para Bustos hacia atrás para Martínez Cuarta. Apurado Martínez Cuarta para el Chelo Torres, se la va llevando bien. La va tocando para Aníbal Moreno. La hace correr Aníbal Moreno para Viña. 33 minutos 40 segundos, somos la cadena del gol. Somos cadena 3 Argentina y vivimos el último semifinalista que se busca. Por ahora River, River Central, Belgrano Argentino. Esas son las semifinales hasta ahora, con este triunfo parcial de River. La pelota de Miramón la saca fuera muy bien Aníbal Moreno. Ahí lateral para Gimnasia.
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2: Tiro libre que favorece a Gimnasia y Esgrima La Plata. El partido lo gana River 1-0 en 34 minutos del primer tiempo.
3: Es un golazo. 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
0: Bueno, se lastimó Max, es el jugador de Gimnasia.
2: Augusto Max.
1: Lo raspó al pasar, ¿no?
2: Ya está levantado, ya está bien. Augusto Max, tiro libre para Gimnasia, 34-40. Primer tiempo, River 1, Gimnasia 0. Gol de Drews y golazo a los 27 de Sebastián. La viene buscando sobre el costado izquierdo. Barros Echeloto rechaza a Rivero. Pelotazo largo, va a buscarla Gianpaoli. La para Gianpaoli, el segundo central, que la tira hacia atrás para Insfrán. La tiene Insfrán. Allí está Insfrán con la pelota. Va levantando la cabeza Insfrán. Va metiendo el derechazo largo. Va buscando la pelota en la mitad de la cancha. El futbolista Mendy. El Chelo Torres marca en el fondo River. La tira hacia atrás Martínez Cuarta para Beltrán, que tuvo una sola intervención, una buena tapada de un derechazo del Chelo Torres en el comienzo del partido. La viene buscando Viña, ahí está Viña, se le va llevando Viña, toca hacia el costado.
0: Qué peligro lo que hizo,
2: ¿no? Buscando sobre derecha a Martínez Cuarta, pelotazo largo para Drusi, anticipado por Gianpaoli. Ahí está Gianpaoli, que cabecea dos veces y la va volcando sobre el costado izquierdo para Barros Echeloto. Se viene Barros Echeloto, se va la pelota sobre un costado, es lateral. Que favorece.
0: Digamos que Viña de derecha cruzó para el otro lado la pelota que pasó por arriba de un delantero de Gimnasia que estaba en la puerta del área de Aumendi. Por poquito no la para, encima con la derecha hizo el pase, ¿no?
2: Bueno, esas cosas que son temerarias, ¿no? Que ya pasó en este partido, ¿no? Con una pelota que interceptó Miramón. Ahí está para reanudarse el juego con un tiro libre para River. 36 minutos, Raúl. ¿Cómo ves este triunfo parcial de River?
1: Con justicia, porque es el equipo que eligió hacer el gasto. Lógicamente, en condición de local, tiene esa responsabilidad. Puso lo suyo con poquitas luces, con mucho amor propio, con enjundia, con alguna salida que ya no está por la lesión de Acuña. Es una baja, insisto, importante. Y con Colidio encendido, River gana bien.
2: va buscando la pelota por el medio, River a través de Lautaro Rivero, la va ganando Aníbal Moreno, ahí está Aníbal Moreno, le va tocando cortita Aníbal Moreno, pelotazo largo, muy bueno, allí de Fausto Vera a la derecha, atención, ataca River, va Colidio, se frenó Colidio, tiró

0: hacia adelante. Se viene River por el segundo, vino el centro. Rechaza bien, ubicado Germán Conti, el más alto de todos. 1.92 creo que mide Germán Conti. La viene buscando ahora Ausmendi. Ausmendi que es bajado por el hombre de River. Dice que no el árbitro, que no pasó naranja. Rey Hilfer ahora dice sí, pasó naranja. Hay tiro libre que favorece a Gimnasia en 37 clavados.
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0: Va buscando la pelota el futbolista Augusto Max. La tira hacia atrás Max. La viene recibiendo Gian Paoli. Gian Paoli para el arquero. Un largo pelotazo allí de Insfran. La vienen buscando en la mitad de la cancha para River, Lautaro Rivero. Rivero que se va frenando. La tira hacia atrás para Martínez Cuarta. La tiene Martínez Cuarta. Somos la cadena del gol. Somos cadena 3 Argentina y viviendo y buscando el último semifinalista del campeonato argentino, Belgrano. Y Rosario Central por ahora frente a River. Aquí en esta cancha se jugaría si River sigue ganando este partido. La viene buscando Driussi. Allí está Driussi, toca hacia atrás. La pelota es de River. El cambio de frente va hacia la izquierda. Va buscando la pelota el futbolista Viña. Ganaba Steinbach. Allí está Steinbach, pero Viña le gana de cabeza, la tira afuera. Es lateral para Gimnasia.
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0: Sale buscando la pelota Matías Viña, allí va a impulsar el lateral.
3: Ya cometieron un par de errores los jugadores de Gimnasia en la salida, pases mal dados, peligrosos, ¿eh?
0: Viña y la pelota, vamos a ver a quién busca, lo tiene a Colidio. Colidio la aguantó muy bien, Colidio, se levanta la platea otra vez, ahí va Colidio amagando, se la llevó, tiró al centro, ¡oh, no llegó Infran! Pelota que zapa Augusto Max, Infran, Infran que con la punta de los dedos no llegó y estuvo a punto Driussi de meter la patita para el segundo.
4: Otra vez Colidio lo sacó de encima con una facilidad increíble al defensor, lo dejó pagando, le ganó por varios cuerpos y metió otra pelota envenenada que no fue gol de milagro.
3: A Max ya hay que subirle un punto porque era gol de Driussi y llegó justo a taparlo con la puntita del botín, como dijiste recién.
0: Tiene muchos jugadores el plantel de River, me parece que sin duda alguna donde la pega Coudet es en elegir esta dupla. Son los dos mejores delanteros que tiene River, Colidio y Driussi. Después puede haber ballenes en el rendimiento como lo tienen todos los jugadores, pero desde el punto de vista de la capacidad técnica, ¿eh?, y de la capacidad también de llegar al gol, tanto es Colidio como Driussi es una dupla de lujo.
3: Es que no tiene mucho más, está Salas, bueno, y está después está Freitas,
0: tiene otro.
3: Está bien, pero Freitas recién empieza, es un chico. Colidio ha sido muy cuestionado en River porque tuvo muchos altibajos, obviamente técnicamente muy bueno y hoy está jugando muy bien.
0: Viene buscando la pelota sobre el costado derecho Gimnasia en la mitad de la cancha de Miramón. Ya realiza el lateral para Steinbach. Steinbach para Miramón. Miramón que la va parando y la va llevando hacia atrás. Sigue Miramón. La va tirando hacia atrás buscando a Renzo Gianpaoli. Gianpaoli y la pelota. 40 minutos del primer tiempo. River gana 1-0 con el golazo de Driussi a los 27. Y vos lo vivís en todo el país por la cadena del gol. Lo marca Steinbach. Viña le tira la pelota afuera. Es lateral para Gimnasia.
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0: Hay tiro libre que favorece a River, le va a pegar Martínez Cuarta. Allí está el capitán millonario para impulsar la pelota. Está tirándola hacia atrás para que la vaya a buscar Fausto Vera. Ahí está Fausto Vera saliendo con Rivero. Rivero para Viña. Viña que tira un caño. Falta de Miramón. Codazo de Miramón. Por un cuarto de esto lo echaron a Maravilla Martínez hoy. Pero esta es amarilla para Miramón.
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3: Bueno, habrá que ver si la revisan. No tenía opción. Viña tiró un caño, Raúl, y se comió un codazo, no con intención, pero me parece que, no sé, puede ser revisado.
4: Y es la mala costumbre de aletear que tienen los jugadores en Argentina, ¿no?
3: Pero esta me parece que es revisable, ¿eh?
4: Sí, estiró.
0: Para mí sí. Pero bueno, sabemos que hay distintos reglamentos. En Rosario hubo uno y acá quizá haya otro. Uno no lo sabe.
4: Me parece que para amarilla está bien, no es como para tanto. Lo que sí, la contención de Gimnasia en el medio es de pizarra, ¿no? En el caso de River es en los hechos y a veces es con rudeza, no te perdonan. Creo... una, Aníbal Moreno y Vera.
0: Lo que no se pensaba para mí, Augusto, Miramón, es que le iban a meter el caño. Entonces se quedó desacomodado porque tiró un gran caño.
3: Sí. Y estaba Coudet ahí con el asistente.
0: La gente de River, la gente de River pide que lo revise, los hinchas de
7: y
0: River.
7: Y que es revisable. Mira,
3: para mí es revisable porque tira.
7: Es revisable,
3: codo,
7: levanta el codo.
0: O sea, viendo algunas expulsiones por estas situaciones, o como esta que se dio ahora, esta es mucho más roja que otra, pero bueno.
7: Claro.
0: Vaya a saber quién maneja el VAR también. ¿Quién está en el VAR hoy?
7: Luca Novelli.
3: Novelli.
7: No sabemos Luca para Novelli. Qué lado, pero bueno.
0: Sí, qué sé yo. Uno no
7: nunca
0: sabe.
3: Es un soldado.
7: Yo lo que digo es que va en sintonía con lo que marca Raúl. Yo, esta situación, así que vos tratás de poner el cuero porque el otro te tiró el caño, es normal, son muy futboleras, pero ya pusieron la vara en otro lado. Claro. Otros árbitros pusieron la... Entonces tenemos que medir todo con la misma vara, si no, no hay justicia.
0: Y ellos que están en E6 todos juntitos, ¿no? Por eso debieran tener el mismo reglamento, los mismos televisores.
3: Sí, uno, dos, tres, cuatro, está contándose los dientes, Viña.
0: Bueno, Viña tiene un caño bárbaro, se cuenta el comedor, parece que lo tiene sano. Y
3: Steve... falta una silla.
7: Le pide uno a Miramón que lo tiene en el codo.
3: Devolveme eso que es mío, dice.
0: 43 minutos del primer tiempo. Está ganando River por un tanto contra cero. Ventaja legítima de River, que como bien decía Raúl, es el que lo estaba buscando hasta que lo concretó. La viene buscando Insfran, salida para Gimnasia.
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0: La viene buscando Gianpaoli, va Gianpaoli, se la va llevando a la mitad de la cancha, pelotazo largo, viene buscándola Luca Martínez Cuarta, ahí está Luca Martínez Cuarta, la va tirando hacia adelante para Encina, la Encina que la va tocando para Drusi, la pelota hacia adelante, falta fuerte de Barros Echeloto, que le jura al árbitro que no hizo nada y para mí era amarilla, tiro libre para River, amarilla para el hijo del Messi.
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7: Lo empató Silvetti y Berterame puso el 4-3. Ahora el Inter Miami gana 4-3 a Cincinnati.
3: Vamos, mientras Messi esté contento estamos bien. No le había ido con el botín el hijo del Messi, pero en el impulso lo había bajado, no sé si era para amarilla, pero dotes actorales, ¿no? Se agarró la cabeza, se tiró al piso.
0: Sí.
3: Como el padre.
0: Se agarran de todos lados, pero ahí está falta sobre Aníbal Moreno, hay tiro libre para River. River gana 1-0, no ha sido un gran primer tiempo Raúl de River, pero no, lo gana bien.
4: Gana bien por la intención, por la decisión, por la toma de posesión del campo rival con el despliegue que ha tenido especialmente por afuera y este desequilibrio permanente de Colidio a quien no lo han podido parar y Driussi que ha estado presente en el gol y muchas veces muy cerca, ¿no? Se la han sacado prácticamente del buche.
0: Viene buscando la pelota Colidio, va para afuera Colidio, se metió en el área, gran jugada de Colidio, tiró el pase al medio, córner para River, la figura de River del primer tiempo, lo aplauden, así se trastocan los ánimos de los hinchas. Hace tiempo, un tiempito corto, lo silbaban, lo querían bien lejos de Núñez, ahora se para la platea cada vez que toma la pelota Colidio. Así es el fútbol, así son los hinchas. Tiro libre para River de esquina izquierda.
3: Dos más,
0: ya tenemos 45-10, vendrá el remate de Tomás Galván, va a impulsar la pelota Tomás, al área de Gimnasia, se desespera Infran acomodando la defensa, viene el remate de Galván, va a dar la orden Rey Hilfre, que dicen esperen un poquito a ver qué pasa, y mientras Coudet da órdenes de a dónde van a tirar la pelota, mirá si lo van a ver desde a 100 metros, ahí está Coudet, la va buscando entonces el futbolista Galván, si estaba Acuña lo tiraba Acuña, pero ya no está lesionado, se fue, y va Galván entonces, ahí está Galván tocando cortito para Encina, la paró Encina devolvió para Galván, Galván se la quiere llevar, la pelota rebotó y se va fuera, es lateral para River, último minuto de los dos que dio el árbitro.
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3: ¿Vine a la meterán en el área?
0: Vamos a ver qué hace Viña en los últimos 50 segundos. Viña lo tiene cerca a Coridio, lo tiene cerca a Galván, lo tiene atrás a Fausto Vera, busca a Galván. Galván que la levanta frente a la marca de Steinbach, la rechaza Steinbach, la viene buscando Lautaro Rivero, la tira sobre un costado fuera, es lateral para Gimnasia, viene buscando la pelota Miramón que se le entrega a Steinbach. 46 minutos y medio, Miramón con la pelota, Miramón la pelota que rebota y se va fuera, es lateral para Gimnasia, que tuvo una sola chance, que fue un remate del Chelo Torres, bien tapado al córner por parte del arquerazo de River, Santiago Beltrán. La viene buscando Conti, Conti que la eleva para Steinbach, Steinbach se la va llevando, sigue Steinbach que la toca hacia atrás para Conti, allí está Conti que la tira por abajo, buscando la pelota Miramón, allí está Miramón, la vuelca hacia el medio, la pelota recuperada por Aníbal Moreno, allí está el pulpito Aníbal Moreno, se la va llevando, la va perdiendo con Steinbach que pone mucha fuerza, la va tocando hacia adelante, falta de Aníbal Moreno para Miguel, el árbitro dice que no, recupera la pelota igual Gimnasia, la tiene Barros Echeloto, allí está el hijo del Messi que le comete la infracción y se terminó el primer tiempo. Se terminó el primer tiempo con algunos aplausos del público de River, sabiendo que lo primordial se está consiguiendo, que es ganar el partido y por supuesto por ahora meterse en la semifinal del torneo Apertura. River 1, Gimnasia 0, corolario de un golazo espectacular de Driussi, aprovechando un desborde y un centro de Colidio de sobrepique, después de pararla le pegó un zurdazo imponente y por eso River 1, Gimnasia 0, se van al vestuario. 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
4: Con justicia, sin mayores sobresaltos, sin dientes apretados, sin mordiscones en las uñas, nada de lo que River venía pasando en el último tiempo, en los últimos partidos que han sido para el infarto, River gana, diría, hasta con cierta comodidad y por una cifra que le queda corta de la mano de un jugador excluyente, Facundo Colidio, que le tiró un sombrerito a Germán Conti y lo dejó pagando como el mayordomo de los Locos Adams, ¿viste? Un tipo largo y alto, así igualmente lo superó con el sombrerito de sobrepique, de aire se la cedió atrás al gran goleador Driussi y este no perdonó. Gana River, Diego, me parece, tranquilo, no digo al trote, pero tranquilo.
3: Gana bien, con la energía baja que tienen casi todos los equipos, con lo justo, sin sufrir demasiado, y atacando mucho por izquierda con Colidio como gran figura y Driussi que volvió al gol, pero ahí no da muchas garantías tampoco, porque si lo aprietan un poco quizás lo pueden vulnerar, pero gana bien, con cierta calma, y mucho más comparado con el partido pasado, ¿no?
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11: Bueno, estamos en la cadena del gol por Cadena 3 Argentina. Nos convoca el último partido de cuartos de final de este torneo Apertura. Está relatando Gustavo Vergara, está comentando Raúl Monti junto a Diego Borinqui, la producción de Gustavo Corradini, Sergio Díaz nos pone al aire. Estamos para toda la cadena, la victoria de River, gol de Driussi, le gana Gimnasia por un tanto contra cero y por ahora lo empareja con Rosario Central en una de las semifinales. La otra se armó ayer entre Argentinos Juniors y Belgrano. Recordemos que hoy Central, en tiempo suplementario, le ganó a Racing por 2-1, ganaba la Academia 1-0, gol de Saracho, y Central volvió a dar vuelta el resultado, como lo había hecho frente a Independiente, lo hizo frente a Racing, primero Gastón Ávila lo empató de cabeza, después vino la expulsión de Adrián Maravilla Martínez, para la mayoría de nosotros mal expulsado, y finalmente fueron al alargue. En el alargue vino primero a los 6 minutos del primer tiempo suplementario, la expulsión de Marco Di Cesare, y cuando arrancaba el segundo tiempo suplementario, Enzo Copetti marcó el segundo gol de Rosario Central.
7: Central para, en definitiva, dar vuelta al resultado del partido y meterse en la semifinal, que por ahora es frente a River. Por ahora no se sabe el día. Estaba previsto que Argentino Belgrano, que jugaron ayer, jugaran el sábado, y que River y Central, que juegan hoy, jugaran el domingo. La participación de Rosario Central el día martes en Copa Libertadores de América hace poner en duda eso, pero si River se opone, ya veremos qué es lo que se decide. Mientras que se cumplan las 48 horas, River tendrá que jugar antes de las 7, o tendrá que ser antes de las 7, a las 5 de la tarde, ese partido, por ejemplo. Bueno, habría que ver, se cumple el reglamento. A mí no me parece tampoco, pero bueno, habrá que ver qué es lo que se diagrama desde la Asociación del Fútbol Argentino para lo que sería por ahora River y Central. Como Central ya está involucrado, cualquiera sea el que pase, River o Gimnasia, nos vamos a encontrar con el mismo problema, ¿no? Así que habrá que ver qué es lo que pasa, más allá de que una cosa cambia. Si es River el que pasa, se juega en el Monumental. Si es Gimnasia, es en Rosario. Central será local de Gimnasia. Ese es el cuadro de situación de los cuartos de final y cómo están quedando por ahora las semifinales del torneo de apertura de Primera División. Para completar lo del fútbol argentino, destacamos hoy lo que ocurrió con la Copa Argentina. Fue empate 0-0 entre Platense y San Martín de San Juan, y en definición con remate del punto del penal clasificó el Calamar. Platense ganó 4-3, marcó los 4 penales Platense, y los sanjuaninos marraron 2. 4-3 clasificó Platense, que aguardará rival del partido que aún no fue programado entre Instituto y Lanús. El que sí fue programado para el próximo miércoles es el encuentro que va a jugar Talleres. Talleres frente en cancha de Newell's Old Boys, frente a Atlético Tucumán. El miércoles 20, se dice que a la hora 17 en cancha de Newell's Old Boys, el próximo partido programado de la Copa Argentina.
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7: Bueno, fueron fuertes las declaraciones de Diego Milito, porque lo que muchos se sospechaban de que él no estaba tan de acuerdo con lo que pasaba en AFA, pero que no decía nada, bueno, hoy finalmente eclosionó, explotó ante la expulsión de Maravilla Martín, la eliminación de Racing. El presidente Diego Milito dijo lo siguiente, a ver si escuchamos una parte.
13: Hoy nos sentimos una vez más
14: probados, porque creo que todos lo vieron, terminar un partido de la manera que se terminó realmente nos deja no solamente triste, sino con ese enojo de decir hasta cuándo, ¿no? Porque uno viene con toda la ilusión y pensamos que esto puede cambiar y bueno, y siguen pasando los partidos, y hoy ha sido un nuevo partido vergonzoso.
7: Bueno, ahí está, aparte de las declaraciones de Diego Milito, que ya definitivamente se ha puesto en contra de la dirigencia de AFA, y por supuesto que esto también va a traer mucha cola, gente que apoya, los hinchas de Racing, por fin dijo algo Milito, manifiestan. Bueno, ese es el cuadro de situación luego de la clasificación de Rosario Central, la eliminación de Racing en este torneo de apertura de Primera División. Destacamos también rápidamente el fútbol internacional, lo ocurrido hoy.
0: Que avisen,
7: el...
0: Dani, perdón que te corre.
7: Sí.
0: Son 4 semifinalistas hasta ahora. Sería bueno que desde AFA avisen que va a haber un campeón que ya está predestinado, como fue el campeón de regalo del año pasado, porque si no sería al cuete hacer jugar a estos futbolistas a un extremo, como decía Diego, partido tras partido tras partido. Si ya se sabe quién va a ganar, la verdad que mejor que lo digan, ¿no? Porque la verdad es como demasiado lo que pasó hoy, pero no solo con lo de Maravilla. Hubo una jugada mucho peor de un jugador de Central, pero un codazo impresionante sobre Gaby Rojas y no llamaron. Y así pasa todos los partidos. Y vos sabés qué paradoja, el equipo con menos expulsado, no tuvo un expulsado en todo el campeonato, y con menos amonestado de los 30 equipos fue Barraca Central.
7: Entonces, no hay ninguna.
0: Llega un momento, entonces, que sea Milito, sea Di Carlo, el propio, todos tienen que salir a hablar, porque es anómalo todo lo que pasa. Y si todos nos callamos, la verdad, y si todos nos callamos, vivimos en un país en el que todos se callan, agachan la cabeza y te la siguen metiendo por todos lados. Bueno, adelante, Danielito.
7: Bueno, ese es el cuadro de situación. Barraca estuvo expulsado, pero en la Copa Sudamericana. Pero es cierto lo que bien manifiesta Gustavo, no tuvo expulsado en el torneo Apertura de Primera División.
0: Como Barracas, ¿a vos te parece que en 16 fechas no va a tener un solo expulsado, Daniel? Vamos, por favor.
7: No, yo estoy de acuerdo con vos. Pero bueno, es lo que veníamos viendo, y bueno, y se refleja en todos lados, ¿no? No solo en las insinuaciones, en lo que uno puede ver, vislumbrar, se plasma también en los números. Fútbol Internacional, Copa Italia, la ganó el Inter, un gol de Lautaro Martínez, le ganó a Lazio 2-0, el Inter ganó la Liga y ganó la Copa. Y muy bien Lautaro. En Francia salió campeón el Paris Saint-Germain, era de esperar, ya tenía la diferencia en puntos y en goles, pero faltaba plasmarlo matemáticamente, partido que estaba pendiente ante el Lens, le ganó por 2-0 y clasificó. Es un infierno las últimas dos fechas en España. Yo los invito a que agarren la tabla y se fijen, quedando 6 fechas, ¿cómo está el tema del descenso? Y van a ver que hay, 14 equipos en 5 puntos. Una cosa así. La verdad que va a estar complicado el tema de la definición. Hoy el Alavés, uno de los más complicados, le ganó al Barcelona por 1-0. El Getafe, otro complicado, le ganó al Mallorca. Y el Getafe en realidad zafó de eso. Un gol de Zahir Romero, convocado a la selección, le ganó al Mallorca. Quedó complicado el conjunto de Demichelis. El Sevilla, que venía complicado antes, cuando se fue Matías Almeida, le ganó al Villarreal, que está tercero, y de visitante, por 3-2. También pasan cosas raras en España. Lo cierto es que va a estar luchadísimo eso. En la Premier ganó el City, partido que estaba pendiente, le ganó el Crystal Palace 3-0, y ahora, más allá de que el fin de semana bajaba con el Chelsea la Copa de Inglaterra, el City quedó 2 puntos por debajo del Arsenal, quedando 2 fechas para que concluya la Premier League de Inglaterra, los torneos europeos que van terminando porque falta menos de un mes para la Copa del Mundo.
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7: Está por terminar el partido y ahora marcó el quinto el Inter Miami, el tercero el nuestro. Lionel Messi marcó 3 goles, hat-trick para él entonces, y lleva ahora 910 goles. Siempre la referencia será Cristiano Ronaldo, que es el que más tiene 971. Es decir, Lionel Messi está a 61 goles, pero tiene 167 partidos menos. Comparando, ¿no? Así que obviamente el promedio de gol de Messi es mayor. Simple, porque estamos siempre haciendo la comparación. Bueno, el Inter Miami que ganaba, se lo dieron vuelta y ahora pasó a ganarlo y está en los minutos finales, ya adicionaron 9, 5-3, está ganando. La última tiene que ver con el básquetbol, porque se están jugando los cuartos de final de la Liga Nacional y una de las sorpresas, si se quiere, es Ferro, le ganó a Regatas 90-75, y como le había ganado un chico allá, ahora dio vuelta a la serie, está ganando 2-1. Están jugando Independiente Olivia y Gimnasia Comodoro Rivadavia. En el último cuarto, últimos minutos, 77-76 gana Independiente Olivia, que está perdiendo la serie 2-0 con Gimnasia Comodoro Rivadavia. Mañana los otros terceros partidos en Córdoba. Instituto frente a Quimsa, está 1-1 la serie. Instituto ganó un partido en Santiago del Estero. Y 22-10 Boca recibe a Oberá Misiones, Oberá Tenis de Misiones, y Boca el Ceney se ganó los 2 partidos de visitante.
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7: Bueno, al final del partido ganó el Inter Miami, 3 goles de Messi, le ganó al Cincinnati por 5-3. En momento de presentar en la cadena del gol por Cadena 3 Argentina el comentario de entretiempo de Raúl Monti para que explique por qué River le gana a Gimnasia por 1-0.
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23: Con la compañía de Diego Boninsky en el estadio, por supuesto, en este comentario, en el que River venía precedido, me parece el público estaba como mal acostumbrado a estar con los dientes apretados en la punta de la silla. Venía viendo películas de drama, películas de terror, de ciencia ficción. A los tiros andaban corriendo en la puerta del banco y uno andaba en persecuciones así policíacas por las calles. Y al final parecía que se te salía el corazón por la boca. Y así fue en Venezuela, en el campeonato internacional, en la Argentina contra San Lorenzo, donde hasta el final cortó clavos con los dientes el hincha de River. Entonces, es raro ver este tramo en el que, lejos de ser una película de drama, ha sido casi como una comedia romántica, ¿no? Donde ha acariciado las mieles de una victoria en la que se ha quedado corto posiblemente, pero no ha pasado muchos sobresaltos, Diego.
3: Sí, sí, bueno, obviamente venía de la locura total de un San Lorenzo más aguerrido. Gimnasia se plantó bien, correcto, no se metió atrás, trató de interrumpir los circuitos, no pasó sofocón a River, salvo esa de Beltrán, pero tampoco le sobró demasiado, ¿sí? Volcó mucho el juego sobre la izquierda con Acuña y Colidio que hicieron el 2-1, muy bien Colidio, el mejor jugador de River, con un buen Moreno, y tuvo dos o tres chances, tampoco es que lo apabulló,
23: no.
3: Pero bueno, de lo que venía River, de la locura, de la tensión, metió el gol, pudo haber metido otra que se la sacó justo Max a Driussi cuando estaba por entrar, también después de un gran desborde de Colidio por izquierda. Y bueno, en este contexto donde Montiel se baja por la entrada en calor, Acuña se baja promediando el primer tiempo, sienten molestias en este fútbol de locos al que nos somete el señor Chiquitapia.
23: Claro, de todas maneras, en esta analogía de las películas hay un rol protagónico el que toma River. Hay actores principales, Colidio, hay algunos muy buenos actores de reparto. Driussi lo había sido Acuña mientras estuvo en cancha, lo que en general pudo proponer en el medio campo a la hora de la contención, mientras que los de Gimnasia, que esperábamos un poquito más, algunas líneas más, un poquito de histrionismo, no han sido ni siquiera extras, ¿no? Ni Barros Esqueloto, ni el Nacho Fernández, se limitó Gimnasia, que venía precedido de un antecedente muy prestigioso, a tratar de capturar algún error, meter alguna contra. Lo hizo, fue la primera gran jugada a los 9 minutos, y no mucho más. No ha puesto casi nada Gimnasia por alcanzar la gloria que le está ahí, digamos, predispuesta al alcance de la mano. River ha hecho todo el gasto y por eso gana, y gana bien. Claro, la diferencia es mínima y en el fútbol, goles son amores, Dieguito. Hay que tratar de, ya que no hay un conductor clásico y el bloque con el que ataca River es la forma, es la manera, bueno, deberá afinar la puntería en el tramo final para liquidar el juego.
3: Sí, porque también a Gimnasia se lo vio cansado. Bueno, no vemos equipos intensos, se juega más o menos a lo que se puede, y bueno, en ese contexto, sobre el final, Gimnasia cometió algunos errores en la salida que River no los terminó de aprovechar, pero bueno, sí, River tiene que meter algún gol más para asegurar el triunfo, porque un gol no es diferencia. Vamos a ver cuántos cambios se dan en el partido, ¿no?
0: Vuelven los equipos para la disputa del segundo tiempo en el Estadio Monumental. Creo que va a haber una modificación en el equipo de La Plata, ya la vamos a confirmar.
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3: Bueno, ahí entra con el número 43.
23: Salazar.
0: Salazar, sí, Maximiliano Salazar.
3: El exjugador de Boca y
23: se
3: de Barraca.
23: Se fue Barros Esqueloto, ¿no? Me parece.
0: Maxi Salazar, sí, en Gimnasia.
3: Para la izquierda, así que probablemente reemplace al hijo del Messi.
0: Muy bien, se fue el hijo del Messi, entró Maximiliano Salazar. Arranca el segundo tiempo.
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0: Viene buscando el balón Steinbach. La pelota rechazada por Conti. La va sacando para Steinbach. Steinbach que la va poniendo en la mitad de la cancha. Pelotazo largo. Va corriendo a toda velocidad Gimnasia a través de Steinbach, que tiene un centro muy pasado. Hay salida del fondo para River.
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3: Había atacado bien Gimnasia, es sorprendido, lo que pasa, tiene un centro malísimo, pero tenía un par de jugadores en el área y River tenía pocos.
0: Le va a pegar Beltrán, allí está Beltrán con zurda, a pegarle a esa pelota, remate de Beltrán, la pone en la mitad de la cancha, va a saltar para buscar ese balón, el futbolista Nacho Fernández recupera a Bustos, la tira hacia adelante Renzo Giampaoli, la para con el pecho Aníbal Borillo, la pierde David buscando el conjunto de Gimnasia, la va sacando sobre el costado izquierdo Nacho, Nacho que toca para Silva Torrejón, pelotazo largo, va corriendo Salazar, allí está Salazar por izquierda, línea final, tiró el centro, rebotó en Martínez Cuarta, es córner Menzana.
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3: Buena jugada de Nacho que va a tirar el córner.
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3: Buena jugada de Nacho que va a tirar el córner.
0: Viene el centro de Nacho Fernández, atención, la pelota rechazada, le va quedando sobre el costado a el jugador de River que la tira fuera, Lautaro Rivero, y es lateral para

0: Gimnasia, con respecto a un posible semifinal que por ahora se está dando River Central, ¿vos crees, Diego, que la van a modificar de domingo a sábado? Porque si Central juega el martes a las 7 de la tarde, creo, ¿no?
1: Sí, pero si tiene 48 horas, yo no creo que ni Central quiera jugar, porque Central está prácticamente clasificado, ¿no? Y juega contra los venezolanos, y va a tener tan poco descanso como River, unas horas más nada más, si River es el semifinalista, ¿no?
0: Va buscando la pelota sobre el costado derecho, no, pero River juega después por la Copa.
1: Claro, juega prácticamente clasificado, ¿no? Y juega contra los venezolanos, y va a tener tan poco descanso como River, unas horas más nada más, si River es el semifinalista, ¿no?
0: Va buscando la pelota sobre el costado derecho, no, pero River juega después por la Copa.
2: Claro, juega el jueves.
1: En relación de hoy, si juegan el sábado, River tendría 2 horas menos de descanso que Gimnasia, que Rosario Central, pero vamos a ver. Sí. Amparándose, como decía Dani, en que no son 72 horas, ahí va Gimnasia.
0: La viene buscando Nacho Fernández, se la lleva Nacho Fernández tocando para el Chilo Torres. El Chilo Torres que la abre muy mal, muy largo para Silva Torrejón. Hay lateral para River. En los primeros 3 minutos del complemento, River gana 1-0.
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1: Le diría al hincha de River que nos está escuchando que piense en este partido, ¿no? Porque va por un gol de diferencia nada más. Después sí,
2: el Cielo Lamberti me acaba de escribir
1: vos hablas periodísticamente.
0: Lo que tengo que decir periodísticamente. No, el hincha de River, está concentrado en este partido.
2: Sí. Gusta.
1: Ganando, ¿qué te dijo Lamberti?
2: Me dijo que Central ya pidió jugar el sábado.
0: Y bueno, se lo van a dar el sábado. Y creo que pidió que expulsen a otro jugador más de Racing postpartido.
2: Gustavo.
0: Ahí está buscando la pelota Aníbal Moreno. Se la va a llevar. No, hay que decir las cosas, ¿viste? Hay que hablar como habló Milito, 1 año y medio estuvo mudo y estuvo bien en hablar hoy. Porque la verdad, si te roban todos los partidos y no hablas, y bueno, omitís. El que calla otorga. La viene buscando Galván, la pone para Colidio. Falló el defensor, le pegó Colidio. Muy bien, Infran. Aunque definió mal Colidio, porque no abrió bien la pierna para tirarla bien más lejos del palo izquierdo de Infran. La pelota larga hacia la izquierda para Salazar. Rechaza Bustos de cabeza, le va quedando a Fausto Vera. Allí está Fausto Vera llegando a la mitad del terreno en 4 minutos de la etapa final. El toque cortito allí de Galván para Fausto Vera. Fausto Vera que la pone para Bustos. River gana 1-0 con un golazo espectacular de Driussi a los 27 minutos del primer tiempo. Saludo grande para Sebastián Alione, un relator amigo de hace tantos años. Él era oyente de hace muchos años mío y ahora es relator, un joven relator con mucho futuro. Ahí lateral que favorece a Gimnasia, que pierde 1-0 en 4:40.
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0: La viene buscando Salazar, la volcó hacia el medio Salazar para el Chilo Torres, la pivoteó. Allí el Chilo, la pelea Salazar en la puerta del área. Rebote le va quedando Aníbal Moreno. Aníbal Moreno que va tocando para Fausto Vera. Fausto Vera que la va tocando hacia atrás, remata imperfecto. Allí Bustos, la va recuperando Busto Max para Gimnasia. Va saltando para buscar la pelota Nacho Fernández. La pelota rechazada por Aníbal Moreno, le va quedando a Gian Paoli. Pelotazo largo de Gian Paoli, pica el Chilo Torres, rechaza la pelota. El hombre de River, la pelea Osmendi, para mí comete infracción en ataque. La viene buscando Osmendi, la pelea, pero recupera la pelota River, la tira hacia adelante Viña, la pelota rebotó y se va fuera, el lateral para River. 5:30 del segundo tiempo, gana el Millonario, 1-0.
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1: Raúl, creo que la anterior de Colidio para mí fue la más clara del partido, con 2 errores. Primero la pierde uno de Gimnasia, recupera la Encina hace mal el pase, le pasa por abajo de la pierna a Steinbach, le queda solo a Colidio mano a mano y le tiró una masita.
5: Sí,
1: a Infran.
5: Ya empieza a ser un pecado, Diego, no concretar esas situaciones porque sí, la ventaja es mínima.
1: Muy clara fue.
0: Sí, fue muy clara y creo que quedaba todo el camino como para que le pegara mucho mejor, porque no estaba ni apareado por un defensor ni nada. La viene buscando River, atención Driussi, la tira hacia atrás para Galván. Galván que la vuelca hacia la izquierda para que venga a buscarla Matías Viña. Ahí está Viña frente a la marca de Miramón. La va tocando hacia atrás, somos la cadena del gol. Somos cadena TES Argentina, se viene Colidio. Se filtra entre 2 defensores, la puso muy bien. Ahí está atacando River, Viña que no pudo ganar en el último forcejeo. Y la gana Steinbach. La va sacando, el árbitro dice que había offside. Hay tiro libre que favorece a Gimnasia. Esgrima La Plata en 6:30. 1-0 River con golazo de Driussi.
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0: La viene buscando Augusto Max. Va llegando hasta la mitad de la cancha. Cruza el círculo central. La va volcando hacia la izquierda para Salazar. Allí está Salazar. Engancha a Salazar hacia el medio. Sigue Salazar. La pisó, la hizo muy bien hasta que rechazó. Allí Aníbal Moreno. La viene corriendo Driussi. La va ganando Augusto Max. Allí está Augusto Max. Driussi no tocó casi la pelota en todo el partido. Pero ¿saben qué? Hizo un golazo que le da la victoria a River. Allí está Driussi tocando para Colidio. Colidio que la va parando. Colidio que la va tocando hacia Dante. Va picando Augusto. Va corriendo allí. El hombre de River marca a Gianpaoli y la deja salir. Ahí saque lateral por izquierda para Gimnasia.
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0: Buscando la Fausto Vera, allí está Fausto Vera, avanza por derecha, la va tirando a la derecha para el futbolista Bustos, un rebote, la pelea Driussi, la pierde, la gana Busto más, la recupera bien Fausto Vera, va tocándola para Galván, Galván que le abre sobre el costado izquierdo, el pase cortito hacia el medio, otra vez la Galván, ahí está Galván, se la lleva Galván, Galván para Lencina, Lencina punta de zurda, le pegó la pelota, rebotó y quedó Colidio, puerta de área, se la lleva frente a la marca de Miramón.
2: Le pegó a Galván, me parece, ¿no? Le pegó al compañero, me parece.
0: Va buscando la pelota Viña, avanza por izquierda, sigue Galván, línea final, Viña no pudo llegar a meter el centro, ahí saque de meta para Gimnasia, 8 minutos, opina Monti para todo el país por Cadena 3.
3: Bueno, que Viña no es Acuña, ¿no? Tiene la misma enjundia, las mismas ganas, pero no resuelve igual, por lo menos en lo que viene siendo para River, el lateral de la selección, que en merma fue un bajón importante.
0: Hay tiro libre que favorece a Gimnasia de la misma viña del señor, pero no tiene nada que ver con Acuña, que es campeón del mundo, ¿no? Bueno. Ahí está el remate que favorece al Lobo de la Plata. ¿Qué pasó con Messi? ¿Ganó o perdió?
4: Ganó, hizo 3 goles.
0: Por eso, ¿no? Ganó, ganó, terminó el partido, digo. Está bien, perfecto.
4: Ya lo di yo, sí.
0: 3 goles hizo.
4: Yo estaría revisando Milito, qué sé yo.
0: 3 goles, mira vos. Ahí está buscando la pelota Steinman. Qué bien que la hizo en diagonal. Ahí está Steinman, gran jugada. Metió el pase, la pelea Steinman. Marca justo Lautaro Rivero. Mirá el jugadón que se hizo Steinman, ¿no?
2: Lo dejaron venir. Tremendo. Está muy bien Lautaro Rivero. Mejoró mucho, que era uno de los más cuestionados.
0: Le viene buscando Colidio frente a la marca de Miramón. Arranca Colidio, se la lleva, la roba. Muy bien Miramón. La pelea Colidio, pero falta de Colidio sobre Miramón. Hay tiro libre para Gimnasia. Lo hacen rápidamente para Steinman. Se viene Steinman, que es un tractorcito. Ahí está Steinman. Lo frenó en seco. Muy bien. El hombre de River, Aníbal Moreno. El pelota cambiando de frente mal, la recupera Silvia Torrejón, ahí está Silvia Torrejón, lo empujó Driussi, sí, lo empujó Driussi, tiro libre para Gimnasia.
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2: Sí, fue empujón, claramente, sí. Como el empujón de Lautaro Blanco a Martínez Cuarta acá, pero bueno, siempre decimos que esa falta muchas veces en el centro del campo se cobran y en las áreas no.
0: Vendrá el remate que favorece a el conjunto de Gimnasia. Nacho Fernández acomoda la pelota. 10 minutos del segundo tiempo. River 1, Gimnasia 0. Por ahora, Belgrano, Argentinos Juniors y River Central. Argentinos Belgrano, porque va a ser en la Paternal. Y River, por ahora, si gana, será local el fin de semana frente al Canalla. Vendrá el remate de zurda de el futbolista Nacho Fernández. Centro al área de River. Hay 4, 7, 8 jugadores de River defendiendo en su área, más el arquero, vino el centro, cabezazo, espectacular Beltrán en lo alto, le ganó al cabezazo de Germán Conti, que es el más alto de todos, impresionante, Beltrán la mandó al córner.
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3: Y por eso, los goles cerrados en el arco de enfrente empiezan a ser un pecado.
0: Vendrá el centro de Nacho Fernández desde el costado izquierdo. Tiro de esquina para Gimnasia, que pierde tan solo 1-0. 11 minutos de la parte final. Vino el centro de Nacho. Primer palo, cabezazo de el futbolista Aumendi afuera. Ahí saque de meta que favorece a River. Busca la pelota Beltrán.
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2: Le cabecearon 2 veces a River en el área en un ratito. la atajada de Beltrán fue muy parecida a la del domingo con San Lorenzo, que había sido con el pie, había rozado en un jugador de River, parecía que se le metía por atrás y metió una volada impresionante y la sacó por arriba. Esta fue parecida, de más cerca el cabezazo de Conti, con mucho reflejo, pero un atajadón, ¿eh?
4: Tiene que ir al Mundial.
0: Sí, vos sabés, mirá, me sacaste la palabra, increíble.
4: Y bueno, te estaba adivinando.
0: Iba a decir eso, el tercer arquero no tendría que ser Musso, tendría que ser Beltrán. Hay que buscar algún jugador que ande bien en el fútbol argentino alguna vez.
2: Como fue Ustari en el año 2006, que era también para proyectarlo al futuro, el tercer arquero no taja nunca. Y como dato curioso, las tres veces que salió la Argentina campeón del mundo, había un arquero de River en la selección.
0: Sale buscando la pelota, pero la verdad que lo merece, o sea, sí, además, sí, sí, dejar en el banco.
4: Dejamos de hablar de Cambese para hablar de él.
0: No, por supuesto, sí.
4: Porque el cuarto arquero era Cambeses en la lista.
0: Claro, después tuvo un bajón Cambeses y levantó, bueno, no es que levantó, siempre anduvo bien Beltrán, ¿no? Sí. Ahí está recibiendo la pelota Rivero.
3: Hoy sacó varias Rulli, Cambeses, ¿no? Hoy sacó varias bravas.
2: Sí, sí.
0: Sí, sí. No, Cambeses es un buen arquero. Sí, un buen arquero.
2: Casi lo quemamos recién a Beltrán.
4: Bueno, que vayan Cambeses y Beltrán y sacamos a Rulli y a Musso, listo.
0: La viene buscando, no lo llevamos a Muslera porque es uruguayo, Dani. Sale la pelota por derecha para Bustos.
4: Se lo lleva a Uruguay, igual.
0: Cortito. Para Drusi, se la lleva Drusi, bien, en puntita de pie se la llevó, la tocó hacia adelante, atención, se viene bien la Encina, para Busto, tiró el centro, gol de Drusi, la tapó el arquero, gol. ¡Gol! Posición adelantada, no grites el gol siempre, porque siempre hay un árbitro que la levanta y está bien levantada la bandera. Sí. Drusi estaba en offside y tiro libre para Gimnasia.
2: El offside a la derecha, cuando le abren la pelota al jugador que tiró el centro, para mí ahí era offside, a Bustos.
0: Sí, Bustos está en offside. El pase de la Encina, que le había hecho muy bien, y después Drusi venía detrás de la línea de la pelota, era gol, pero era gol si no hubiera sido offside previo de Bustos.
2: Sí, se demoró un poquito la Encina, la había hecho muy bien Drusi en el comienzo de la jugada.
0: Se vienen cambios en River, juveniles, que va a poner Chacho en cancha.
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2: Sí, son Juan Cruz Mesa y Joaquín Freitas, volante y delantero. Para mí va a salir Colidio o Driussi, porque deben estar medio al límite, y no sé si Galván o Vera, alguno de los volantes.
0: A mí me encanta Freitas, más allá de que todavía no ha explotado, ni mucho menos, pero le veo grandes condiciones, sí, sí, a este delantero Freitas.
2: Es tipo Driussi, o sea, es goleador y sabe, muy técnico con la pelota.
0: Muy bien.
4: Tiene un gol en 17 partidos, el que hizo a Banfield, claro, en esta apertura.
2: Sí, muchos de minutitos, ¿no? No.
4: Sí, claro, sí, es cierto.
0: Exactamente, muchos de minutitos. Bueno, Mesa, que no es Maxi, sino que es Juan Cruz.
2: Sí, sí.
0: Juan Cruz tiene dos Mesa en el banco River, el que ingresa.
4: Tiene dos
0: Mesa,
4: parece. No digamos ningún chiste.
0: Juan Cruz Mesa y.
2: Sale Driussi aplaudido, y supongo que el otro será Vera o Galván, vamos a ver.
0: A ver, ¿cuál es el otro?
4: Para Mesa es su partido número 17, para Juan Cruz.
2: Lencina,
0: que fue el protagonista de la última jugada, el pase que estaba en offside y Bustos. Ya Juan Cruz Mesa en cancha, ya Joaquín Freitas en el terreno para jugar la última media hora del partido.
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0: Vendrá el remate de Beltrán, allí le pega el arquero de River, ahí está el remate de Santiago Beltrán, más allá de la mitad de la cancha, la pelea, el futbolista Colidio gana, está en valla, la pelota que tras un par de rebotes le va quedando sobre el costado a Lautaro Rivero, que la tira afuera, está sólido hoy Lautaro Rivero, el lateral que favorece a Gimnasia. 15 minutos, 10 segundos del complemento, River gana 1-0 con el gol de Driussi, que recién ha sido cambiado por Freitas, que ingresó en su lugar. La viene buscando River con Aníbal Moreno, hay falta previa, dice el árbitro Omar. No cobra el árbitro. Hay tiro libre que favorece a River. Allí le dice el árbitro, ponga pelota en el piso. Ahí saca una que parece que estaba medio pinchada o medio desinflada. Vuelve otra, tiro libre millonario.
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2: Parece que la compraron en la salada la pelota, ¿no?
0: Sí. Sale buscando la pelota Viña, rebota. Allí sobre el costado, en el futbolista Miramón. Hay lateral que favorece a River, que gana 1-0 a menos de media hora más el descuento.
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0: buscando la pelota por el medio. River, la pelota que está tirándola hacia la izquierda ahora, está intentando Juan Cruz Mesa llevársela, la va tirando hacia adelante, cayó solito, le va quedando a Miramón. Ahí está Max, Max que la vuelca a la derecha, hay una infracción, el árbitro no cobró, la viene buscando River de contra entonces, allí va corriendo a toda velocidad Joaquín Freitas, se la va llevando Freitas, el delantero que entró hace un par de minutos, sigue Freitas, se la llevó, la volcó a la derecha, no sé si estaba en offside, allí Mesa se la llevó, metió el centro, la pelota rechazada, queda entonces, no era offside porque no levantó la bandera en línea, le tiene Torres, Torres que la va tocando a la derecha para Nacho, Nacho que la va abriendo más para Miramón.
2: Qué ahí... buen arranque ese de Freitas, ¿no? Sí. Era una jugada que era perdida, ahí va River de nuevo.
0: Allí va Freitas otra vez, Freitas tiró, una jugada bárbara, falta de Augusto Max, me gusta Freitas, ¿eh? Y las dos pelotas que tocó me dieron la razón.
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0: Amonestado, bueno, amonestado Max. Augusto Max, y buena acción sí. Técnica de Freitas.
2: Tiró un
0: ¿no?
2: caño, Raúl, no sé qué protesta, los jugadores van abajo, falta clara de amarilla, y en la anterior una jugada perdida la transformó en jugada de gol.
3: Yo solamente recuerdo que River gana apenas 1-0.
2: Sí.
0: Tiro libre que favorece.
2: Raúl, no sé qué protesta. Los jugadores van abajo. Falta clara de amarilla. Y en la anterior, una jugada perdida la transformó en jugada de gol.
3: Yo solamente recuerdo que River gana apenas 1-0.
2: Sí.
0: Tiro libre que favorece a el conjunto millonario.
4: Y que nosotros podemos jugar con el Manchester City, pero armamos un equipo con Vergara y Siglioni de 9 y lo vamos a llenar de centro sobre la hora. Así que el 1-0, como dice Raúl.
0: Si hubieran estado en el balneario de hoy, si lo hubieran podido comprobar in situ. Vendrá el remate, el centro que favorece a River. River gana 1-0. Vendrá el centro, vino el centro, corazón del área. Un cabezazo, queda allí la pelota. Le pegó Freitas, rebotó y se va afuera. Y es lateral que favorece a River, que gana 1-0. Que quiere buscar uno más para no sufrir, pero ni mucho menos de lo que fue el parto del domingo frente a San Lorenzo de Almagro.
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0: Tiró un centro Mesa desde la derecha, se le colaba a Insfran que se ahivó y la tiró al córner para River.
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2: Se entienden bien Mesa y Freitas, se buscaron de nuevo y casi se le mete el centro de Juan Cruz. Ahí va Galván en el córner.
0: Le va a pegar Galván, vino el centro de Galván, atención, punto penal, un cabezazo de Rivero, queda allí la pelota. Intenta River retenerla, pero Infran, cuando tiró el centro corto, Freitas se queda con la pelota, sale Gimnasia. El pelotazo largo hacia la mitad de la cancha, la viene buscando Mesa, la toca hacia el costado, la gana allí el futbolista Ausmendi. Ausmendi que la toca hacia la, intenta River retenerla, pero Infran, cuando tiró el centro corto, Freitas se queda con la pelota, sale Gimnasia. El pelotazo largo hacia la mitad de la cancha, la viene buscando Mesa, la toca hacia el costado, la gana allí el futbolista Ausmendi. Ausmendi que la toca hacia el costado derecho para el futbolista de Gimnasia, que cae violentamente Maxi Salazar. La viene buscando River, la pelota que va hacia el medio para Aníbal Moreno, va para Fausto, allí está intentando llevarse la pelota, se tropezó y se cayó y la tiró fuera. El lateral que favorece al Lobo de la Plata en 19 minutos y medio. Con River ganando solo 1-0.
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0: Ataca River, toma la lanza el capitán. Se viene River. La pelota que va a la derecha para Freitas. La paró Freitas, viene el centro para Martínez. ¡Cuarta! ¡Gol! Capitán, toda tuya, espectacular corrida, tomó la lanza y fue como si fuera el viejo Pasarela, se la llevó tres cuartos de campo, la tiró a la derecha, vino el centro y
10: entre una fallida salida de Infran y el cabezazo al arco de Lucas Martínez Cuarta, el capitán de River, el que hace goles importantes y el que tomó la lanza y dijo: basta de sufrir, pare de sufrir. River pone el segundo gol de cabeza de Lucas Martínez Cuarta, que tomó la lanza, fue y definió. River 2, Gimnasia y Esgrima La Plata 0, Lucas Martínez Cuarta y su sello.
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1: Con el carácter de un jugador emblema, de un ganador, tomó la lanza, se puso el estadio al hombro y terminó la discusión.
2: Están revisando dos posibles offside. Para mí estaba habilitado en ambos, salvo que están revisando otra cosa. Le dio Juan Cruz Mesa la pelota a Martínez Cuarta a 20 metros afuera del área. Vio el hueco, empezó a correr, se la dio a Freitas. Freitas le puso un centro a lo Juanfer Quintero, perfecto. Se la puso en la cabeza, salió a chocarlo el arquero, cabeceó el chino y es gol de River confirmado.
3: Confirmado el gol de River, Martínez Cuarta.
2: Una falta, estaban chequeando en el arranque de la jugada, cuando roba la pelota a River, pero no era.
4: Gol número 11 en 165 partidos, el tercero de este año, lo había marcado a Banfield, a Bragantino y ahora a Gimnasia, todos de cabeza, como decía Gustavo, el gran capitán, ¿no? Así hacía Pasarela.
3: Así es.
2: Sí, Pasarela metía de tiro libre de penal.
4: Sí, pero era mucho más completo el Daniel.
3: Yo dije Pasarela porque hay generaciones que no lo vieron y bueno, decir, bueno, un defensor que va con toda la
4: ataque. Una cualidad de Pasarela sería esta, porque tenía varias.
3: A mí me gusta mucho Martínez Cuarta porque más allá de las valencias que a veces tiene, a veces los fallos que tiene, es un jugador muy temperamental. Es un jugador que yo quisiera siempre en mi equipo, Martínez Cuarta.
1: Es más, te digo, yo no sé si de todos los centrales que andan nombrando no es de los mejores, pensando en la lista final.
3: Sí, yo lo pondría, pero bueno, qué sé yo. Parece que jugar en el fútbol argentino es un pecado, ¿no? O sea, Martínez Cuarta tendría que pasar al Alavés de España un mes antes y ahí Scaloni lo lleva.
2: Sí, Martínez Cuarta fue bicampeón de América, o sea, estuvo cerca de ir al Mundial, muy cerca de ir al Mundial. Bueno, va a haber un cambio en Gimnasia y bueno, la gente, el alivio, ¿no? Después de la locura que fue. Va a entrar Pérez.
3: Juan José Pérez.
2: Sí.
3: Juan José Pérez en Gimnasia.
2: Sale Max, ¿no? No.
1: Sí, Max.
4: Sí, Max. Sí, Max. Max.
3: Bueno, no está más la guía telefónica, así que no podemos decir el chiste de Juan José Pérez, de Juan Pérez, porque Juan Pérez, la verdad, uno de los nombres y apellidos más comunes. Más comunes. Pero no está más la guía.
2: Ahora, hizo todas bien Freitas desde que
3: entró. Todas, todas.
2: Todas bien. Incluso esa...
3: Me hizo quedar bien porque yo hablé bien antes de que las haga.
2: No, no es que tiró el centro al tuntún, lo vio y se la puso justo, ¿no? Para que cabeceara antes de la salida de Infran, que no llegó.
3: Viene buscando la pelota por derecha, el conjunto millonario recupera el balón, Miramón que la toca hacia atrás para Silva Torrejón, gana River por 2-0, un gran abrazo para nuestro querido técnico Leandro Rojas, que está compenetrado en la transmisión, lo veo serio, ahí está, la pelota hacia adelante sobre el costado derecho, viene la pelota hacia atrás para Mesa, la va parando Mesa, se la lleva Mesa, es serio pero muy trabajador, eficiente al mango, ahí está tocando la pelota Mesa, Mesa que la va tocando para Bustos que se le lleva, toque cortito, gana River 2-0.
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2: Cómo va Viña los ponchazos, ¿no? Le falta, tiene corazón, pero le falta mucha técnica.
3: Le falta la jerarquía de Acuña, por supuesto. Pero es un buen suplente. Es decir, es un buen lateral suplente, digamos.
2: Sí, estaba jugando en el Flamengo, además, ¿no?
3: La viene buscando a Colidio. Colidio que se la lleva. Falta de Nacho. Tiro libre para River. Y parece que empieza a aclararse el panorama de River. Muy distinta esta situación que la del domingo, que era dramática, Raúl.
1: Absolutamente. Por eso digo, es una comedia romántica. Pocho Clara con la que River está caminando a la semifinal.
3: ¿Estás comiendo pochoclo vos?
1: Sí.
4: Está muy bien. Todo bueno eso.
2: Dulce o salado.
3: Dulce. La viene buscando sobre el costado. Yo siempre veo que va al cine con sus hijos, sus lindos hijos, el querido Raúl Monti.
1: Sí, señor.
3: Sale buscando la pelota por sector derecho.
2: No,
3: River.
2: ¿No tiene plataforma en la casa? ¿No le gusta?
1: Tengo, pero me gusta la pantalla grande.
3: Sí, pero le gusta la pantalla grande. Por más que Raúl debe tener un 75.
2: Compre más pulgadas.
3: Ah, tiene, Raúl tiene. Sale buscando la pelota por izquierda. Viene, la toca hacia atrás para Lautaro Rivero y la pelota. River gana 2-0. Se sacó la mochila de encima, aunque falta mucho, pero bueno, Gimnasia es un equipo bastante débil desde el punto de vista de lo que decíamos antes, incluso del comienzo del partido. Nacho que la va poniendo para Maxi Salazar, le pegó Beltrán. Eso es masita para Beltrán. Salida del arquero de River, 26 del complemento, gana River 2-0 con los goles de Driussi, que ya no está, y de Martínez Cuarta, que siempre está.
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2: Bueno, hablábamos de Martínez Cuarta y recién se mandó una de las suyas, que cada tanto es como que se desconecta. Hizo un mal pase en la salida, se diluyó la jugada, después atajó Beltrán, pero podría haber sido peligroso. Me parece bien que se viene Juanfer, ¿eh? Se acerca Juanfer al banco de suplente.
3: Muy bien, Juanfer Quintero en cualquier momento ya se ha sacado el buzo y ya se...
4: ¿Es necesario eso, que entre Juanfer? Ya no es un partido medio...
2: Sí, pero no, definido no está, falta más de 20 minutos, ¿no?
3: También hay que descargar desde el punto de vista del que sale, pensando en el próximo partido. No te olvides, Dani, ¿no?
4: Sí,
3: bueno, saludo grande, siempre bueno. Nos está escuchando el amigo de Chepes, César, el amigo del parrantito del gol. ¿Qué relato, papá? Dice, no, usted es un crack, usted es un crack. La pelota larga, impulsada por Beltrán, River gana 2-0, la peinó, allí el hombre de Gimnasia, Steinbach, el árbitro cobra falta, tiro libre, que favorece al equipo de La Plata, 27 minutos, y por ahora, Dani, se acaba el invicto del Pata Pereira.
4: Exactamente, de 7 partidos, victorias consecutivas, y increíblemente se ha hablado de estos días que

0: La viene buscando ahora sobre el costado derecho Bustos. Ahí está Bustos, se la lleva Bustos. Y en Talleres, ¿quién se dice? Hablaban de Kudelka, pero no, ¿no es cierto?
1: No, Kudelka no. Cada vez que se va un técnico, es como que se va de River, Gallardo, claro, siempre va a sonar. Y bueno, claro, Kudelka también, pero no creo que sea de ninguno.
0: Se vienen un par de cambios en River, no solo Juan Ferrari, viene buscando por sector izquierdo River con Galván. Galván que la abre muy bien. Ataca River. Así está Freitas. Se viene Freitas, sigue Freitas, Freitas, Freitas al área. Freitas tiró el centro atrás. Entró Mesa, le pegó Infran. Infran se quedó con la pelota. Me da ganas de decir que Freitas es la figura de la cancha, pero no le voy a sacar el laburo ni a Monti ni a Borinqui, la verdad, pero todas las que toca son oro.
2: Así hizo, lo hizo perfecto Raúl, fue por izquierda, tenía tapado el pase y vio un huequito y entre dos defensores de Gimnasia la puso para atrás para que Mesa de primera pateara, le dio de zurda, le salió al medio, pero la hizo muy bien de nuevo Freitas.
3: Ha hecho todas bien, un gran ingreso.
0: Todas bien. Va buscando la pelota Esteban. La va parando Esteban. Va tirando el pase atrás. Cuando me rajen del relato, voy a pedir que me pongan de alguna manera como buscador de talento, ¿no? Ahí está buscando la pelota Miramón. Miramón que la va tocando para Salazar. Ahí está Salazar. Le pegó totalmente desviado 2 metros arriba del travesaño. Hay saque de meta para River. 29 minutos. Gana River 2-0. Y respira. Va a venir el cambio. Uno es Juanfer Quintero. Se va a ir Colidio, que está...
2: Se tiró en el piso. Exacto. En el piso, y el otro es Ulises Jiménez, un marcador central que tiene unos poquitos minutos, un partido de Copa Argentina, recuerdo. Colidio se va aplaudido.
1: El otro es por día, el resultado, como siempre.
2: No, la verdad que Colidio genera amores y odios, está ahí, está ahí. Tiene un muy buen partido como hoy y recibe algunos tenues aplausos, sí, tampoco una ovación. Y el otro día, en un momento del partido con San Lorenzo, paró mal una pelota, se tropezó y la gente empezó el murmullo. Tampoco fue algo alevoso. Pero bueno, hoy fue uno de los mejores de River. Entonces entra Juanfer por Colidio y Ulises Jiménez entra, ya te digo por quién. Debería ser por un defensor central, salvo que salga un volante. De cuatro, va no, por Bustos.
0: Salió Bustos.
2: Bustos que tuvo un partido regularcito, ¿no? Sí. Le cuesta, obviamente ha jugado muy poco, todo le cuesta. Pero bueno, es defensor central Ulises Jiménez, lo ponen de lateral, quizá lo tenga que usar, sobre todo si se lesionó Montiel, después veremos.
0: Mira, vos sabés que estaba mirando la planilla y no figuraba Ulises Jiménez en el banco. No figuraba bien Ulises Jiménez en el banco, ¿eh? No.
3: Tiene que haber ingresado de última cuando...
0: Con la salida cura, claro. Está fuera de planilla, razón, Raúl, porque, claro, se lesionó Busto y ingresó de última. Muy bien apuntado, Raúl, porque yo digo, no lo tengo, no lo tengo en la planilla, porque en la planilla lo omitieron, porque cuando se imprimió la planilla, iba a jugar Montiel y iba a ir al banco Bustos.
1: Está atento, Raúl.
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0: Y él tuvo un jefe que decía, atentos a la información. No. Y Raúl lo mamó de chiquito. Allí está buscando...
1: Igual que lo del cine, del otro jefe que tuvo. Eso era obra de Mario. La de ir al cine era de Mario.
2: En general, cuando los equipos van de visitantes, llevan 24 en la lista. Hoy eran 23, pero lo tenía acá en el club.
0: La tiene Juanfer, la tiene Juanfer. Hace la pausa, Juanfer la pone hacia adelante, la pelota rebotó, le queda Juanfer otra vez. Picaba Freitas, la va buscando Mesa. Allí está Juan Cruz, la va parando Juan Cruz, la va tocando hacia el medio para Juanfer. La tira hacia atrás, viene buscando la pelota Luca Martínez Huerta. Ahí está el jugador Beltrán. Beltrán y la pelota, 31 minutos y medio. River gana por 2 tantos con trasero, ganó Central en el despojo de Rosario, ganó el canalla y va a jugar frente a River aquí en este estadio monumental. La viene buscando ahora Martínez Cuarta, pelota al medio, va Aníbal Moreno, la abre muy bien para Mesa, Mesa que toca hacia atrás, la recibe sobre el costado Ulises Jiménez, mal pase de Ulises Jiménez, ahí está recibiendo la pelota Miramón, la va recuperando River, la va sacando Martínez Cuarta, autor del segundo, la regaló, la viene buscando Nacho Fernández, se les lleva Nacho Fernández, 32 minutos del segundo tiempo, River gana 2-0, con los goles de el futbolista Driussi y de Martínez Cuarta de cabeza. La viene buscando, atención, Gimnasia en el área. Va el Lobo, atención. Una pelota y tiene que salir del área. El hombre del Lobo, Juan José Pérez, vino el centro al área. Está el cabezazo rechazando la defensa. Ahí tiene Juan Cruz Mesa. La va volcando sobre el costado derecho Mesa.
2: Martínez Cuarta vio un buen rechazo, porque era difícil la jugada.
0: La viene buscando Juan Farquintero. La va volcando hacia el medio. Está recibiendo ahí una falta que comete el hombre de Gimnasia. Sí, fue clara la falta allí del hombre de Gimnasia. Hacia tiro libre que favorece a River, que gana 2-0 en 32-40, lo dicen en todo el país por la cadena del gol. En grupo...

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1: Viene buscando el balón sobre el costado derecho el futbolista Ulises Jiménez. La toca hacia atrás, jugando el final del partido con varios juveniles. River, la viene tocando Martínez Cuarta para Fausto Vera. Intenta un lujo Fausto Vera, se equivocó, la ganó Miramón. Se la robó Miramón. Va a venir el centro de Miramón. Allí está Nacho Miramón, amaga. Va a ir el pase sobre el costado izquierdo para Salazar. Se la lleva Salazar. Allí está Salazar, metió el centro, sale Beltrán. Tranquilo, a la bolsa de Santiago Beltrán, hay salida para River que gana 2-0 a 12 más el descuento del final del partido.
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3: Está muy claro que vamos a cenar mañana, ¿no?
1: ¿Qué vamos a cenar mañana?
3: Y que vamos a cenar mañana, digo, pues ya ahora no podemos cenar.
1: Claro, sí, es verdad, es verdad. La viene buscando sobre el costado izquierdo Salazar. Allí está Salazar, amaga Salazar, se frena Salazar. Mete el centro, la pelota rechazada. Le va a quedar el balón ahora a River.
4: No, a la que hizo Freitas de cabeza recién, qué buena.
1: Sale buscando el balón, el pelotazo largo de Juanfer Quintero. Busca Freitas, sale el arquero del Lobo, Infran, se queda con el balón. Gana River 2-0. Ya tenemos, me parece, los cuatro semifinalistas. Tres ya están firmes, ¿no? Argentino Junior Belgrano. Será una de las semifinales, la primera, si es que no varía y después, bueno, lo hacen jugar a River y a Central antes. Porque, bueno, el Chiqui tiene todo en sus manos, todo lo hace y lo deshace él.
3: La
1: tiene
3: Juan. Dale, con pegarle a Chiqui.
1: No, la verdad que sí.
4: Ahí va Mesa.
1: Viene buscándole a Juan Cruz Mesa. Allí está Juan Cruz Mesa. Va a tirar el centro. Viene para Juan Ferquintero. Sigue Juan Ferquintero. Le va a pegar, le pegó, rebotó en su compañero. Increíble. Ah, no, es córner. Rebotó en el de Gimnasia. La quiso meter sobre el palo derecho. Córner para River.
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4: La salvó Gianpaoli, entró muy bien Juan Cruz Mesa también, por derecha, es un Lucho González de tranco largo, la gente lo aplaude a Juanfer, que va a patear el córner después de lo que pasó en el último partido.
1: Si vas a cualquier cinta, Daniel, yo siempre hice lo mismo, siempre dije, no soy contradictorio, pienso lo mismo hace muchos años. Viene el centro, la pelota rechazada, le va quedando a River otra vez, va a venir el centro por sector izquierdo, atención, River que va buscando la goleada, el remate, la pelota que rebota. Le pegó allí el hombre de River, Fausto Vera, rebotó. Hay córner que favorece a River, que se está aprovechando de un debilitado Gimnasia, que cuando le metieron el segundo, prácticamente que vio desvanecidas las esperanzas de clasificación. Ataca River, viene el centro al área, atención, remate, muy bien Infran el córner. Ah, no, la tapó antes de que salga. Es córner, no, es córner, salió el córner como le había pegado en la vista ahí. Córner para River desde la izquierda, mira. Amonestalo. La verdad, Infran, ¿qué hace? Bueno, lo amonestaron, Infran.
4: Buen remate de Galván, La agarró con todo el empeine y buena tapada.
1: Salió toda la pelota. Sí. Salió toda la pelota. La verdad que. Bueno. Se hizo amonestar el arquero. 2-0 gana River. 36 minutos y medio. Etapa final de este partido. Estadio absolutamente lleno de algarabía. No, porque la verdad que para el hincha de River, algarabía tiene que ser un partido con lujo, con más goles, ¿no? Sabemos, el paladar del hincha. Pero gana 2-0 y cómodo. Vino el centro, un cabezazo a las manos de Infran. Sale el arquero de Gimnasia. 37 minutos ya del segundo tiempo.
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1: La roba Juan Cruz Mesa, la tira hacia atrás. No tiene respuestas ni físicas, ni futbolísticas, ni anímicas el equipo de La Plata a esta altura, Raúl.
6: Ha sido muy tibio, una actuación bastante pobre, por lo cual es poco lo que se le puede reprochar a River. En general, la gente está planchada porque no tiene oposición.
1: Es cierto, es uno de los aspectos ese, Raúl. Ahí está Umendi, el que lo bajaron, tiro libre para Gimnasia, la pelota hacia atrás para Miramón, estaba rodando la pelota y tiene que hacerse nuevamente, esperan los cambios, modificaciones en Gimnasia.
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4: Entran con el 22 Matías Melluso y con el 7 Manuel Panaro, que desde que había sido expulsado la última vez que jugaron acá a Gimnasia. Se va el Chelo Torres y el otro no llega a ver. Y Silva.
1: Chelo Torres tocó una pelota que le tapó Beltrán al primer tiempo. Fue lo único que hizo en todo el partido el Chelo Torres.
6: Sí, porque ha hecho muchos goles. Ha hecho muchos goles, Torres.
1: Claro.
4: Sí, es el goleador del equipo.
1: Pero hoy, digo, no hizo nada, ¿no?
4: No, tuvo esa llegada que, bueno, se le abrió.
1: Pero bueno, no hizo nada Gimnasia en realidad, ¿no? No hay que echarle la culpa al centro delantero que está aislado, sino que no hizo nada Gimnasia. Aumendi para mí es un delantero mediocre, el que lo acompaña. Así que el Chelo Torres juega como solito, ¿no? Hay tiro libre para River, gana 2 a 0.
3: ¿Cómo estamos
1: River
3: hoy, no?
1: ¿Cómo?
3: ¿Cómo estamos hoy, digo?
1: No, pero yo estuve en la cancha viendo in situ Vélez.
3: El
1: Gimnasia.
3: Chelo Torres lleva 8 goles y Aumendi, bueno, ha hecho 2 nomás, pero bueno, en su momento llegó y anduvo bien.
1: Yo lo vi en la cancha de Vélez el otro día y la verdad que no tocó la pelota, pero bueno, fue un partido en el que Gimnasia se quedó con 10, hizo un gol y después se defendió todo, ¿no? No había mucho margen para los delanteros tampoco. Vendrá el remate por parte de Beltrán. El partido está 2 a 0 para River. Parece cocinado el partido porque faltan 6 minutos para que termine. Pelotazo largo para Juan Curmesa. La pelota sigue su curso para Freitas. Rechaza violentamente Gianpaoli. Le queda Aníbal Moreno que la cabecea. Otro cabezazo más ahora del hombre de Gimnasia. Buscando la pelota por el medio Nacho Fernández. Ahí está Nacho que la baja hacia atrás para Conti. Conti que tuvo una chance, la más clara del partido para Gimnasia. Me parece que fue un cabezazo que Beltrán desvió al córner.
4: Sí, tremenda tajada de Beltrán en esa jugada que cabecearon 2 veces en un minuto.
1: Vendrá el lateral que favorece a Gimnasia y Grima La Plata. Todos juntos tenemos que estar, decía Chacho el domingo. Y todos juntos están acá festejando la probable clasificación de River a semifinales. Rechaza la pelota afuera Mirabón, el lateral millonario. Aquí van a jugar el fin de semana, si no pasa nada raro, River y Rosario Central, aunque algunos se agarren la cabeza cuando yo digo esto, pero 40 minutos del segundo tiempo, River 2 a 0. ¿Qué más querés?
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4: No, te iba a decir, el fin de semana juegan seguro. Habrá que ver si es sábado o domingo, ¿no?
1: El lunes seguro que no lo van a jugar, ¿no? La viene buscando el futbolista.
4: Con el Chiqui no se sabe, por ahí te mete un lunes 9 de la mañana.
1: Claro, ahí está buscando la pelota Mesa hacia atrás. El pase al área, viene el centro de Ulises Jiménez. Y la pelota muere en el córner. Es córner que favorece al millonario.
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1: La gente alienta. Cuando empezó el partido estaban todos contra el Chiqui Tapia. Y ahora alientan, se olvidaron todos del Chiqui Tapia, por supuesto, porque cuando el equipo gana te olvidás del manda más. Vendrá el remate entonces. 40 minutos y medio. Vino el centro, se cerró. Ese remate y la pelota se va finalmente al saque de meta que favorece al conjunto de La Plata, que se está quedando sin las ganas, o sea, con las ganas de meterse en una semifinal, sabiendo todo lo que le cuesta a este equipo de La Plata ser protagonista en los campeonatos. Raúl Monte opina, a 4 del final.
6: Sin falta, sin rebeldía, sin ningún tipo de jerarquía, ha pasado sin pena ni gloria esta pálida expresión de Gimnasia, que prácticamente no reviste ninguna complicación. River siempre está más cerca del tercero que Gimnasia de algún tipo de reacción.
3: Es lo que dice Raúl, lo que le van a recriminar, la falta de rebeldía, ¿no? Sí. Pero igual todo el mundo estaba muy contento con lo que hizo Gimnasia, mucho más allá, mucho más de lo esperado.
1: ¿Qué te
3: ¿no?
1: parece? Va buscando la pelota Panaro para Maxi Salazar. Ahí está Maxi Salazar, tiró el centro y la sacan bien. Allí un metro de línea de sentencia. La sacó Viña, cerrando, pero igual había osa y previo. Hay tiro libre que favorece al conjunto millonario. 41 minutos, 40 segundos. Etapa final del partido. 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Salta el público de River. Puño apretado de muchos miles que ya ven que los tres puntitos o la victoria o la clasificación está en el bolsillo. Rematará Beltrán. Hay tiro libre para River fuera del área.
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1: Público de River, puño apretado de muchos miles que ya ven que los tres puntitos o la victoria o la clasificación está en el bolsillo. Rematará Beltrán. Hay tiro libre para River fuera del área.
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1: La pelota larga hacia el costado, empujón para mí de Freitas, sí señor. Tiro libre que favorece a Gimnasia. Le va a pegar Miramón. Largo. ¿A quién se la das, Miramón? ¿A quién se la das? La tira para Beltrán.
3: Bueno, Gustavo, qué lindas transmisiones vamos a tener el fin de, ¿no? Porque las semifinales transmitimos normalmente 3 de los 4 equipos.
1: Claro, sí, sí. Y una será doble, me parece, ¿no?
3: Y no sé, lo de River Central, no sé, pero a River lo transmitimos, a Central lo transmitimos.

0: Peruano también, así que bueno, claro, agregamos argentino.
1: Va buscando la pelota.
2: Le cobraron Osaya Freitas en la anterior. Se iba Juan Cruz Mesa, era jugada de gol.
3: Hay tiro libre que favorece a el conjunto de La Plata. El partido está en 43 minutos de la parte final. Lo tiene cocinado River, pero bueno, habrá que ver los minutos de descuento que hay y habrá que ver cómo se abroquela River en algún intento, algún atisbo de recuperación de Gimnasia que va con Salazar. Allí está Salazar. Línea final, Salazar tiró el centro, es córner. La rebotó Ulises Jiménez, es córner para Gimnasia.
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3: Viene el centro, la pelota rechazada. Viene buscando la Miramón. La abre Miramón hacia el costado izquierdo para Salazar. Allí está Salazar. El
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3: Viene el centro, la pelota rechazada. Viene buscando la Miramón. La abre Miramón hacia el costado izquierdo para Salazar. Allí está Salazar. Elude muy bien la presencia de Freitas. Se la llevó. Va a meter el centro Salazar. Tiró el centro atrás. Cabezazo. Pegó en el palo. Increíble. La tapó Beltrán. El rebote. Increíble. Pegó en el palo. Y Panaro lo fusiló. Ahí estaba Beltrán. Estaba Beltrán. Le pegó a Beltrán. Esta no podemos decir que fue a los filiol. La verdad que le fue a la pierna. Pero estaba Beltrán y tuvo el descuento Gimnasia.
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6: Pedíamos un poquito de rebeldía, ahí estuvo.
2: Muy cerca del empate, dos veces Gimnasia.
3: No, del descuento.
2: El descuento.
3: Viene el centro, ya quiere que empate. Va ahí el centro, la pelota sale afuera.
2: No sea fanático. Si resueltos los partidos, bueno, no, y casi.
6: Un poquito de rebeldía, ahí estuvo.
2: Muy cerca del empate, dos veces Gimnasia.
3: No, del descuento.
2: El descuento.
3: Viene el centro, ya quiere que empate. Va ahí el centro, la pelota sale afuera.
2: No sea fanático. Si resueltos los partidos, bueno, y casi. En la primera.
3: Sí, pero vos no digas del empate tampoco.
2: No,
3: porque,
2: me confundí.
0: Esa es la gana que tenés, que empate Gimnasia.
2: Sí, fue un error. Pero primero pegó en el palo. En la anterior, por poquito estaba en offside Salazar. Y sobre el final apuró un poco. Tuvo reflejo, porque la termina sacando con la pierna, me parece, Beltrán.
3: Sí, ¿no? Sí, sí, pero le fue, estaba ahí parado. No hace un movimiento.
0: No entremos a pelear, que Beltrán, que Filiol, por favor, sigamos.
3: No, que Filiol, por favor, Filiol lo toques.
6: Sí. Interesante lo de Salazar, ¿no? Fue un interesante
2: sí,
6: aporte.
2: Entró bien, entró picante.
3: Jugó el doble que el Chelo Torres y que Aumendi juntos. Va a buscar la pelota River a través de Ulises Jiménez. Vamos a ver cuánto adiciona el árbitro del partido, el señor Leandro Reijilfer, porque ya van 45 minutos exactos de la etapa final. El cuarto árbitro levanta 5 minutos más. 5 hasta los 50, vamos. Y la viene buscando Gimnasia. Y la viene buscando Melluso. Melluso que la tira muy atrás, ahí está intentando salir el equipo de La Plata, está Juan José, no es López, es Pérez, Pérez que la va tocando a la derecha, la van sacando para Steinbach, Steinbach que se frena, toca hacia atrás, va para Germán Conti la para, la vuelca para Gianpaoli, la pelota River está muy cerca de la clasificación, a ser semifinalista junto con Rosario Central, la viene buscando Steinbach, la viene sacando Steinbach hacia adelante, se la saca fuera el hombre de River, River que gana 2-0 y le tira Gimnasia, allí está Pérez, la va tirando hacia atrás Juan José, buscando la pelota Germán Conti, el balón lo vuelca hacia la izquierda, para que venga a buscarla Gianpaoli, la pelota se la va llevando Gianpaoli, la va tirando hacia adelante Gianpaoli, un autopase sobre el costado mal, Ulises Jiménez que gana, la viene buscando Juan Cruz Mesa, arranca Juan Cruz Mesa, la toca hacia atrás, buen pase de Juan Fer, ah no, pero no llegó Freitas y le va quedando la pelota entonces a Gimnasia, allí está Juan José Pérez va corriendo por ande nivel derecho, se frenó y encaró y se la llevó, sigue Juan José, le bajan ahí la caña y finalmente el árbitro no cobra, la vienen sacando de frente, cambiándola, buscando Juanfer, la pelota rechazada hacia atrás por parte del jugador Melluso para Gianpaoli, ahí está Gianpaoli tocando la pelota hacia el costado derecho, la tiene Gimnasia, que pierde por dos tantos contra 0, 46-30. 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
3: Ataca Gimnasia. La tira Pérez, la pone en el área para Panaro. La tapó el arquero a los Filiol. Esta vez sí a los Filiol. El mano a mano de Beltrán sobre Panaro. La viene buscando por sector medio Miramón. Tiro al centro Miramón. La pelota al medio. Remate afuera. Se lo perdió Gimnasia. Se ha perdido 4 goles en los últimos 5 minutos.

0: Gimnasia. Pero si Gimnasia el Lobo hubiera atacado en serio antes, es decir, antes de que River hiciera el segundo, los últimos 10 minutos generó más situaciones que durante 90 y pico, y te digo más, de los últimos 180 minutos, porque contra Vélez llegó una vez y fue gol. Tremendo lo que se ha perdido Gimnasia.
1: Al sí. Final, dale, Raúl.
2: Hubo rebeldía. Y lo llamativo es lo fácil que lo hace Beltrán, cuando es muy difícil.
1: Es tremendo lo de este chico, la verdad, para sentar a Armani en el banco, y todos los partidos tiene atajada. Esta tuvo tres, la verdad, importantes, y bueno, los partidos no están terminados, hasta que se terminan tuvo, como dijo Gustavo, cuatro situaciones, tres muy claras al final Gimnasia.
0: Yo le agregaría rebeldía tardía, Raúl.
2: Sí.
0: Rebeldía tardía, sí, porque sí. Es como que River no es que está tranquilo ni nada, o sea, todos los equipos tienen que estar concentrados, pero bueno, es el esfuerzo postrero, ¿no? Es el esfuerzo final en el que Gimnasia fue a buscar algo para después ver si venía la igualdad. La tiene Juanfer, la va volcando Juanfer hacia el costado izquierdo. River gana por 2-0. River se asegura la clasificación porque ahora sí faltan 2 minutos y no va a hacer 2 goles. Gimnasia en 2 minutos. Hay tiro libre para River. River se está clasificando para las semifinales para enfrentar a Rosario Central.
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0: Veremos cuándo se juega el partido entre River y el equipo del Chiqui Rosario Central. La viene buscando por derecha el futbolista Ulises Jiménez.
4: Empataron 0-0 en la tercera fecha de la apertura, jugaron en Rosario 0-0.
0: Ah, sí, me acuerdo que escuché a Giglioni con Greco en ese partido. Ahí está el lateral que favorece a...
1: Le anularon un gol a Driussi, recuerdo. Una sí. Jugada muy rara, muy con muchos jugadores ahí cerca de la línea.
0: Buscando la pelota Insfarán, último minuto, Raúl, gana bien River el partido.
2: Gana bien, sin sobresaltos, va a terminar más allá de la última réplica de Gimnasia, que de haber puesto esa actitud en todo el partido pudo haber tenido otra suerte, pero va a ganar al parecer.
0: Tarde piaste, dirían algunos. La viene buscando Salazar. Desbordó, tiró el centro atrás. La pelota rechazada, le va quedando a Juanfer. La puntea Juanfer, de lujo, de billar. Juanfer para Freitas. Freitas que la pierde. Allí va Gimnasia buscando su gol. Sobre la hora del partido, 49 minutos y medio. La pelota va para Salazar. La tiene Salazar, tiró el centro. Cae el hombre de Gimnasia, no pasó naranja. La
1: pelota... digo que si River iba ganando por un gol, ¿sabes cómo estaban cortando?
4: Ah, claro, esa era la del partido de Gimnasia. Sí.
0: Ahí está Freitas, la pierde ante la marca firme de Gianpaoli, le va quedando a Gimnasia, se va el partido, River semifinalista, es el cuarto, el que quedaba, el último que quedaba por clasificar, Argentinos Junior Belgrano, River Rosario Central, serán las semifinales de este campeonato, se terminó el partido, clasificó River, aunque no, parecía que había dado el, sí, para mí terminó, ¿o no? O lo levanta uno más, ¿verdad?
1: Sí, me parece que ahí le está pidiendo
0: la pelota. Sí, está pidiendo la pelota. ¡Terminó el partido! ¡No va más! River ha ganado el partido. A pesar de la arremetida final de Gimnasia, el final este no tuvo nada que ver con lo dramático que se vivió el domingo frente a San Lorenzo de Almagro. River es el semifinalista que faltaba. Es el casillero que restaba completar. Le ha ganado a Gimnasia con un par de buenos goles. Uno de Driussi tras una jugada de Colidio, un sobrepique fenomenal de Driussi que reventó el arco de Insfarán, y en el segundo tiempo una patriada de Martínez Cuarta, un pase a la derecha, un centro perfecto de Freitas y el cabezazo del futbolista capitán de River, Lucas Martínez Cuarta, para poner el sello y el marcador definitivo a este partido. River 2, Gimnasia y Esgrima La Plata 0, otra intentona fallida del Lobo de La Plata, otra semifinal en su historia para River, que le ha ganado 2-0 al Lobo, y usted y vos lo viviste en todo el país en la radio que elegiste, Cadena 3 Argentina, que es la cadena del gol.
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2: No hubo ni bosque, ni lobo, ni abuelita, ni caperucita, ni canastita, ni nada. Fue flojo. Flojo absolutamente, y River ganó con dos o tres certezas. Tiene un arquerazo, recuperó a Colidio y tiene banco como para pelear en muchos frentes.
1: Y te agrego, Raúl, a eso que volvió Driussi al gol, porque cuando Driussi metió goles y entró en racha, fue fundamental, porque River no tiene muchos delanteros con gol, y volvieron a jugar muy bien los centrales, sobre todo Lautaro Rivero, que venía muy bajo hoy, ya desde el comienzo, marcábamos con la energía y demás. River cimentó con cierta tranquilidad el triunfo, al final la pasó un poquito mal, pero bueno, tenía los dos goles de ventaja que le daban ese colchón, y pasa a ser semifinalista.
0: Como lo indica la historia, todos los equipos que salen campeones, hay excepciones, las tuvo River en la década del 90, pero todos los equipos que salen campeones o que intentan ganar campeonatos tienen que tener un arquerazo. Y eso lo hizo River durante tantos años, bueno, con Amadeo, después con Filiol, cuando vino Filiol, dupla de títulos nacional y metropolitano del 75, después de 18 años, y todos los que ganó Filiol siendo arquero, cuando Maradona decía, todos hablaban de pasarela, perfumo, sí, pero cuando se daban vuelta y quedaban cara a cara con Filiol, las tapaba todas el pato. Bueno, Beltrán llama a ser un, además, un hijo de la casa, ¿no? Porque Filiol había salido de Quilmes, bueno, Amadeo sí, por supuesto, fue de River de cuna, y este muchacho, evidentemente, para mí, si me decís ahora de los 30 equipos de primera división, es el mejor arquero del fútbol doméstico. Hay muy buenos arqueros, hay muy buenos arqueros, pero este es el mejor. Vamos a ir ya, por supuesto, con los puntajes, con los comentarios de Raúl Monti, de Diego Boniski. No sé si hay alguna nota de protagonista que podemos poner en el aire. Daniel, vos me decís.
4: Estamos aguardando, pero podemos ir, Raúl, con lo que a vos te parezca. ¿Crees que le presentemos la figura del partido y a ver si se ponen de acuerdo con Diego? ¿Alguna pregunta van a hacer allí seguramente en campo de juego? Y enseguida vamos con todo, los puntajes, y no sé si saldrán. La otra vez nos sorprendieron. Una vez que terminaron los partidos, nos pusieron la programación.
5: Ahí está.
4: A ver, está hablando Colidio, va a hablar Facundo Colidio. A ver qué dice el jugador de River.
6: Todo bien, bueno, contento por el partido, por la victoria. Merecíamos esta victoria de la manera en la que la hicimos. Creo que hoy jugamos muy bien y fuimos merecedores de esto.
5: Imagino que después del partido contra San Lorenzo, el Chacho Cobet te dio mucha confianza en estos dos partidos que hubo para descansar, ¿no? En estos dos días que hubo para descansar, digo.
6: Ah, bueno, yo lo dije, creo que una de las entrevistas anteriores, desde que llegó él, me dio toda su confianza. Obviamente yo trato de demostrárselo y de responderle adentro de la cancha, y como lo he dicho, a veces lo puedo hacer bien, otras veces no, pero siempre voy a intentar darlo el máximo.
5: Destacaste la actuación del equipo, ¿qué te gustó de River hoy?
6: No, todo, creo que jugamos muy bien, hicimos muchas de las cosas que nos pide Chacho y por eso me voy contento.
5: Bueno, se viene Central en una de las semifinales. ¿Qué te parece? ¿Cómo imaginás el partido?
6: Ah, es un rival muy duro, sabemos de la jerarquía de Central también, pero bueno, lo bueno es que vamos a jugar acá en nuestra cancha, donde nos hacemos fuertes y nada, esperemos ganar.
5: Muchas gracias.
6: De nada.
2: Facundo Colidio, la figura, Diego, como para ir descartando las primeras apreciaciones.
1: Yo tenía a Beltrán y a Martínez Huerta con 8 y a Colidio con 7, pero no sé, te dejo a vos. Iba a decir Martínez Huerta porque terminó metiendo un golazo por toda la jugada, el comienzo, el final, sacó un par de pelotas, cometió algún error, pero bueno, nada. Y Beltrán terminó sacando varias pelotas ya cuando el partido estaba... Y como Colidio tuvo un ratito en el primer tiempo, que fue muy importante la asistencia al gol, pero después se pinchó mucho, casi no participó.
2: Sí, como estás en la cancha, lógicamente la primacía la tienes tú, pero hubo un rato en que fue imparable, ¿no? Especialmente en el arranque del partido, sí. Incluso teniendo la llave para abrir el juego y marcar la primera gran cifra, no había manera de contenerlo, ganaba casi siempre en todos los mano a mano, y la jugada del gol fue preciosa, además por lo técnico, por el sombrerito, por el pase preciso y la definición posterior. Es posible, claro que sí, que en el final Beltrán hizo fácil lo que siempre parece muy difícil, y entonces es un arquero importante de equipo ganadores. Y bueno, la imagen de Martínez Huerta es una foto, ¿no? De un tipo que tiene a River en el alma, ¿no? Porque la jugada fue de costa a costa, así como eso se sabe ver en el básquet, ¿viste? Un tipo que agarra un rebote en su aro, cruza toda la cancha y la entierra en el aro del frente, sí. Fue una jugada así, la de Martínez Huerta, así que bien, para Diego Beltrán y Martínez Huerta arriba, pongámoslo en el podio entonces a Facundo Colidio.
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2: Bueno, muy bien, ganaron los locales, Dani, a diferencia de lo que venía pasando.
4: Exactamente, ganaron los cuatro locales en los cuartos de final, lo que pone la cifra en estos playoffs, 7-5 a favor de los locales ahora, de 12 partidos que se han jugado, los 8 de octavo, los 4 de cuartos, y en el historial que llevamos desde que arrancó esta historia de que se jugaba con algunos partidos de local, 23 locales, 25 los visitantes de 48 partidos.
2: Muy bien, ratificamos entonces la figura de la cancha. Diego, lo vamos a presentar.
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2: Entonces, Daniel, fiel a la costumbre de este fútbol loco, estamos entrando al jueves y no sabemos la fecha ni el horario.
4: No, no sabemos ni la fecha ni el horario, Raúl. La verdad que no. Resumíamos argentino verano el sábado, pero si prospera lo de Central que pidió jugar el sábado, no sabemos si argentino verano pasa el domingo o los dos quedan el sábado. La verdad que no lo sabemos. Estoy muy atento a eso.
1: Sería que jueguen el sábado argentino y verano y el domingo River y Central, porque así estaba propuesto. Yo me acuerdo que venían así las fechas y jugando parejos, pero bueno.
4: Sí, a mí no me parece igual. A Central dale un poquito más de
0: margen. Jugar el sábado y que el partido empiece 1-0 a favor. No sé si le van a dar.
4: Bueno. Yo, más allá de todo eso, que ustedes tienen razón en toda la bronca previa, yo creo, una organización, un equipo argentino, Juan Copa Libertadores.
0: Vos no me entendés cuando yo hablo de fútbol. Yo digo, los 30 equipos, una anomalía total. Vergonzoso el nivel de la mayoría.
4: Todo
0: eso
4: está dicho, yo comparto todo, Gusta.
0: Yo me quejo porque un arbitraje. No. Yo hablo en general, porque la Copa Mundial, lamentablemente en Argentina, tapó nuestro fútbol, que es una vergüenza en todos sentidos.
4: Estoy totalmente de acuerdo. Yo te digo, ahora, si fuera otro equipo y tiene que jugar 48 después en Copa Libertadores. ¿Vos te parece?
1: Está definido el grupo. Perfecto. Me parece.
4: No importa, incluso, pero siempre importa sumar para clasificar entre los primeros, para después los cruces. Bien, importa sumar para el Mundial del Club del 29.
1: Primero, está bien, va a salir primero. Yo creo, igual, bueno, sí, vamos a ver qué pide
0: Central.
1: Vos
0: decís va a salir primero, pero en ese caso, yo te digo, en la Copa Libertadores ser el mejor primero paga, ¿entendés? O sea,
4: por eso, y sumar para la Copa Libertadores, para el Mundial de Clubes del 29 también paga.
1: Siempre algo vas a perder, sí.
2: Claro.
1: Pero me parece que incluso para Central.
0: De todas maneras,
1: vamos a ver qué pide Central
0: ahora esto. Si Central
4: pidió jugar el sábado.
1: Se va haciendo todo sobre la marcha.
0: Por eso, pero ya sabía que Central podía
1: hacer. Sarmiento está esperando a ver si le van a hacer jugar el partido con Boca de Copa Argentina ante el Mundial o no. Justo ayer me mandó un mensaje con Saba. No tengo idea. La verdad que estamos esperando que Boca diga cuándo se va a jugar.
0: Es una locura. Todo. Racing Defensa y Justicia van a jugar, creo que a fin de mayo, en Jujuy. O sea, Racing Defensa y Justicia, que están a 20 kilómetros entre sí en el Gran Buenos Aires, van a jugar a Jujuy, donde Racing, por supuesto, tiene hinchas, pero Defensa y Justicia no tiene ninguno. Entonces,
4: pero
0: no
4: bueno,
0: el propósito es.
4: Malversación de los fondos públicos, como suele decir Raúl en algún momento.
1: Seguro en un
4: los jujeños pagan.
1: Sí, en un rato seguro va a estar la información. Si llega a estar, yo lo voy a comunicar, porque tengo ahí línea directa con prensa de Liga, y si no, será en las primeras horas de mañana, pero esto está al caer, seguro.
2: Bien.
0: Para que Argentinos Belgrano sí, Raúl, van a jugar el sábado.
1: No necesariamente, porque si River juega,
0: vos decís que pueden
1: por ahí lo pueden pasar para el domingo.
0: Rotar
1: no sé.
0: Para el domingo, bueno, sí. Como Argentinos Belgrano no jugaron copas, pueden tranquilamente decir jugamos el domingo.
2: Claramente,
0: bueno.
2: Claramente lo normal no sería que estas cosas sean a pedido de. Debe estar previamente diseñado,
0: por supuesto,
2: con toda claridad, como pasa en cualquier liga seria del mundo. No pasa.
0: Mira, Raúl,
2: lamentablemente
0: acá está claro
2: aquí.
0: Algo. Los que jugaban el domingo anterior jugaban el miércoles, los jugaban el sábado, jugaban el martes. Si Central ganó el partido de octavos, se podía haber previsto que iba a ganar el partido de cuartos, en este caso hoy frente a Racing, y que entonces, indefectiblemente, como estaba dispuesto, iba a jugar el domingo. Ahora, como le ganó a Racing, piensan trastocar el partido para el sábado, pero esto está mal, porque, o por lo menos que dejen un asterisco, ¿no es cierto? Que dejen un asterisco diciendo, bueno, si en caso de que Central llegue a la semifinal del campeonato, el partido se jugaría el sábado.
4: Central o cualquier equipo, porque cuando se hizo esto no se armaba, no se sabía quién jugaba, ¿me entendés?
0: No,
4: hoy cayó Central,
0: pero hace una semana sí,
1: bueno,
0: se sabía.
1: Hubo un fin de semana que no se jugó por que hicieron un
4: paro. Eso es el tema.
1: Tapia tuvo que ir a declarar a la justicia por causa que están recontra comprobadas, que hay un montón de irregularidades. Hicieron un paro y ahora tienen amontonan todo. Los jugadores se caen en los partidos. Pero bueno, presentamos los puntajes, ¿les parece?
2: Me parece muy bien, así le ponemos números a las actuaciones de los dos.
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8: Yeah.
1: Bueno, Raúl, voy diciendo, después vos me decís si te parece correcto o hay que cambiar alguno. River, Beltrán 8, tuvo tres atajadas muy buenas que evitaron que River se complicara. Bustos 5, Martínez Cuarta 8, la figura dijimos, Rivero 7, levantó mucho, buen partido. Acuña 7, también muy buen partido hasta que tuvo que salir. En el medio, Fausto Vera 5, Moreno 7, otro de los mejores, Galván 6, Lencina 5 puntos y arriba, Colidio 7, también de los mejores, y Driussi, el gol fundamental para abrir el partido, 7 puntos de los que entraron. Bueno, Bustos ya habíamos dicho que entró como con 5. Juan Cruz Mesa entró muy bien, 7, lo mismo que Freitas, 7 puntos. Juanfer Quintero, 5, Luis Jiménez, 5. No sé de qué te parece.
8: ¿Faltó Viña?
1: Viña 6 puntos, correcto.
8: Bien. Estamos correctos, poniendo entonces en el podio a Beltrán, a Martínez Cuarta y a Colidio con una estrellita Martínez Cuarta. Vamos a bien. Gimnasia.
1: Bien, Infran 5 puntos, Steinbach 6, se mandó un jugadón que si terminaba en gol, pero después fue flojito en la marca. Conti 6, un cabezazo que casi gol, correcto en la marca. Gianpaoli 5, tuvo un par de cruces. Silva Torrejón 5, en el medio muy flojo. Miramón 4, Max 4 puntos, Barros Esqueloto 4, Nacho Fernández 6, metió un buen centro, un par de jugadas, generó varias faltas, algunas que fueron y otras que no. El Chelo Torres 4, Aumendi 4, de los que entraron Melluso 5, Pérez 5, Salazar 7, muy picante, de los mejores, y Panaro 5, no sé qué te parece.
8: Muy bien, correctísimo entonces, resaltando al Maxi Salazar, que fue el único que le dio un revulsivo al equipo en la segunda parte con su ingreso, que tuvo en Gimnasia al final una aproximación más parecida a la rebeldía cuando lo estábamos reclamando, generando algunos sofocones que parecen ser un espejismo, ¿no? Porque en general River había sido muy, muy superior. Pero, bueno, algo hizo Gimnasia que destacara los 8 puntos de Santiago Beltrán con algunos 2 o 3 atajadones.
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4: 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Ha cumplido Sergio Díaz, muchachos. Así que felicitaciones para él y lo que queda es todo de ustedes.
8: Por ejemplo, esta emoción fuerte que destrabó el partido en un verdadero golazo, en un gran relato de Gustavo Vergara.
11: La viene buscando sobre el costado izquierdo, Fausto Vera. Ahí está Fausto Vera, se ríe Diego, pero es una cosa interna, no la puedo decir al aire. La viene buscando ahora Martínez Cuarta. Martínez Cuarta que la va tocando para Acuña. Acuña que se la lleva, sigue Acuña. La va tirando para Colidio. Ahí está Colidio, se frenó Colidio. Tira un centro atrás. Atención, puede ser gol de arriba, remate de Dios y gol. ¡Gol! ¡Gol! ¡Gol! ¡De River Driussi! Driussi entró, le rompió el arco a Infran. Buena jugada, Colidio por izquierda. La pagó Driussi. Remató con un zurdazo furibundo y realmente le hizo mover el arco Infran, que solo atinó a mirar ese latigazo de Driussi. Buena faena de los dos delanteros, el pase de Colidio y la definición impresionante de sobrepica de Driussi para que River arranque ganando el partido. River tiene un piecito en la semifinal porque arranca ganándole al Lobo 1-0. Lobo está, no, por ahora no, porque está Driussi. River 1, Gimnasia 0. ¡Golazo!
8: Un golazo realmente. Y el Lobo no estuvo. El que sí estuvo es Acuña, haciéndose trajinar Diego, imparable, que viene haciendo por el carril izquierdo, donde realmente lastima y mucho. acompañado por un Colidio que estaba haciendo de las suyas. ¿Te acuerdas que lo habíamos resaltado como un jugador recuperado respecto de su flojo partido con San Lorenzo?
1: Tiene esos altibajos, Colidio. Sí, un partido bien, otro mal. Pero bueno, condiciones tiene, pero también es medio frío y eso a la gente la pone un poco nerviosa.
8: Claro, y hoy conectando con Driussi, que es el centro delantero más importante del equipo, que hizo una jugada bárbara y de volea le rompió el arco. Ahí, sacando la ventaja por la cual había venido laburando River, digamos, con justicia, porque salvo aquel sofocón de una mala entrega, de una contra no resuelta por Torres, o en todo caso atajada por Beltrán, en un remate algo exigido, hasta ahí River era el que estaba haciendo el gasto.
1: Sí, sí, no era una maravilla, pero se jugaba en campo rival, sin generar muchas situaciones de gol, pistoneando por la izquierda con Acuña y Colidio, y bueno, ahí llegó la ventaja. Y ya en el final del primer tiempo, Raúl, se veían algunos errores, como que no podía atravesar, salir bien Gimnasia, y se empezó a ver en el comienzo del segundo tiempo, y ahí marcó la diferencia River, que ya antes de meter el segundo gol, vos también remarcabas, es solo un gol de diferencia, había tenido ya tres o cuatro situaciones, un gol anulado, ya estaba para marcar, después terminó sufriendo al final, ¿no? No tanto sufriendo porque había dos goles de ventaja, pero se estuvo muy cerca del descuento y andás a ver qué pasaba después.
8: Claro, y en ese tramo hubo una supremacía física, yo diría, de River en el medio campo, donde Aníbal Moreno, que ponderaste con un muy buen puntaje, más Vera, le ganaron, digamos, en el mano a mano físicamente a la dupla Max y Miramón, digamos, fue como una exuberancia donde prácticamente como patrones de estancia se adueñaron de ese sector y le permitieron a River a partir de ahí hacer ese ataque en bloque pendular de derecha a izquierda, porque no hay, digamos, un faro guía, no hay un conductor definido, es un River que ataca en bloque, ataca el espacio y que generalmente lastima por afuera, ¿no? Y en
1: le falta un 10
8: claro,
1: a River.
8: Y lo tienen generalmente en el banco, si es que buscamos un 10 clásico, ¿no? Que puede entrar en otro tipo de partido.
1: Sí, lo que pasa
8: es que
1: Juanfer se tira mucho a la derecha, le gusta jugar sobre la derecha y va mirando desde ahí, pero bueno.
4: Terrible error de Gallardo al armar el plantel, la falta de 10.
8: Claro, claro.
1: De 10 y de 9, porque Driussi es delantero, no es un super 9, pero es goleador. Pero le falta un 9.
8: También. Claro, un referente de área, digamos, en el fútbol clásico que recordamos de otros tiempos. De todas maneras, no tuvo mayores sobresaltos, cerró ese primer tiempo ganándolo y con un detalle fundamental. Creo que lo más importante de la foto que sacamos en este comentario, Diego, es que se hizo sin la crispación de los partidos anteriores, ¿no? Es como que la gente de River venía de dos o tres juegos de un altísimo voltaje y esta vez los tipos estaban con el cinto flojo, ¿viste? Así, acodados en la silla del cine.
1: Y sabían que, claro, que como la última vez no iba a ser, el rival en los papeles era más fácil, claro, aunque venía de ganar 7-7, pero sin tampoco enfrentar a grandes rivales, manejó la pelota de entrada, no le metieron un gol, jugaban en igualdad de condiciones, porque también la otra vez la gente se exasperó porque tenía uno más durante mucho tiempo y le metieron un gol con teniendo uno menos San Lorenzo y después le volvieron a meter un gol teniendo uno menos San Lorenzo y era todo cuesta arriba. Es cierto lo que decís del plantel, también es cierto, Dani, acierto Gallardo, Moreno y Vera, me parece que son dos jugadores muy importantes para River. Hoy Vera estuvo más o menos, pero la verdad que son muy buenos cinco, me parece.
8: Bueno, volviendo al partido, de aquella crispación a esta tranquilidad de saber que, digamos, River manejaba tranquilamente el libreto de esta película y que no tenía prácticamente oposición, su único picado era ganar por una mínima ventaja. Entonces, de pronto, mete un centro bárbaro el Nacho, cabecea ese flaco Conti que mide como 2 metros y exige a Beltrán descolgar una pelota del ángulo. Mirá si la tira más esquinada y te empata el partido. Te cambia la cosa, ¿no? Entonces, era como muy loco que habiendo tal diferencia, haya una diferencia en el scorer tan cortita que Gimnasia pudo haber complicado. No fue, Beltrán siempre responde, el equipo está firme y a partir de ahí apareció la jugada del partido. ¿Viste? Cuando decís, vamos a elegir la jugada del partido.
1: Por eso elegimos a Martínez cuarta de figura.
8: Fue exuberante, ¿no? Lo que hizo, porque el tipo recibió una pelota en su propia área y cruzó la cancha completa.
1: Claro, recibió saliendo un poquito del semicírculo del área, vio que había tres defensores para adelante, o sea, poca gente, y arrancó. Vos sabés que lo hace muchos partidos Martínez Cuarta. Tiene alma de mediocampista delantero, de hecho ha empezado de mediocampista en Mar del Plata, y la verdad que le gusta mucho agarrar la lanza e irse. En este caso vio el hueco, arrancó, se la dio a Freitas, Freitas que hizo casi todo bien desde que entró, al final perdió un par de pelotas, se la puso en el centro, me hizo acordar el gol de Acuña con Juanfer, o sea, Juanfer del domingo se la puso justa al vacío para que cabecee en este caso y convierta el gol, lo escuchamos, ¿no?
8: Sí, sí, lo vamos a escuchar, porque justamente esta jugada es impactante en la concepción, en la ejecución, en la plasticidad, en la valentía de un tipo que además le gana en el salto a un muy buen arquero como Insfrán. Insfrán es un buen arquero, que sale con los puños a intentar cortar ese centro y el tipo le gana de alto con la cabeza y lo desaira para incrustar la pelota en el arco y cerrar la historia con este relatazo de Gustavo Vergara.
12: El más grande sigue siendo River Plate, el campeón más poderoso de la historia.
11: Ataque River, ataca River, toma la lanza el capitán, se viene River, la pelota que va a la derecha para Freitas, la paró Freitas, viene el centro para Martínez, cuarta. ¡Gol! ¡Gol! ¡Gol! De River, toda tuya, capitán, toda tuya. Espectacular corrida. Tomó la lanza y fue como si fuera el viejo Pasarela. Se la llevó tres cuartos de campo, la tiró a la derecha, vino el centro y entre una fallida salida de Insfrán y el cabezazo al arco de Lucas Martínez Cuarta, el capitán de River, el que hace goles importantes y el que tomó la lanza y dijo: basta de sufrir, pare de sufrir. River por el segundo gol de cabeza de Lucas Martínez Cuarta, que tomó la lanza, fue y definió. River 2, Gimnasia y Esgrima La Plata 0, Lucas Martínez Cuarta y su sello.
8: Quedará en la galería de fotos, si es que River logra adjudicarse este campeonato, las atajadas de Beltrán y los penales contra San Lorenzo en octavos, y esta jugada de Martínez Cuarta, pasarelesca, patorucesca, ¿no? Con que River cerró finalmente la faena frente a Gimnasia en cuartos. Vamos a ver en semis que viene, es una batalla durísima contra Rosario Central, pero sin duda apunta a ser un partido memorable, ¿no? Pero hasta ahí la cosa ya se cerraba y lo demás casi que salió sobrando, salvo que al final cuando lo pedíamos, porque al menos un poquito de rebeldía, viejo, poner las manos, ir al frente, ¿no? Ya que te están pintando la cara, por lo menos, qué sé yo, meter una patada, algo. Bueno, apareció un tal Salazar y empujó a los triperos al frente, llegaron un par de veces, pero ya la cosa estaba juzgada, ¿no?
1: Sí, sí, vaya uno a saber qué pasaba si entraba una de esas 3-4 que tuvo Gimnasia al final, como hubiera terminado muy apretado River, pero bueno, no la metieron, reaccionaron un poco tarde. No creo que le estuvieran pintando la cara, River era superior, sí que en ofensiva no mostraba nada a Gimnasia y lo mostró al final. River es la primera vez desde que están estos formatos de Copa de Liga, que empezaron en el 2021, sin contar la Copa Maradona, que fue muy distinta. Al principio, hasta el año pasado, clasificaban 4 por zona, ya el año pasado empezaron 8. Nunca pasó más de 2 fases. Ahora acaba de pasar. En el año 2023 jugó una semifinal con Central, en ese momento había pasado a Belgrano en cuartos, en Córdoba, y perdió con Central por penales en la semifinal, que después Central de Russo salió campeón. Así que bueno, está en una instancia inédita para River desde el año 2021 en este tipo de competencias.
8: Ha sido una
4: y justamente con Central.
1: Claro, la otra
4: la vez referencia, semis, ¿no?
1: Pero había pasado una sola, ahora pasó 2 llaves, ¿no?
4: Sí, que sí, la sí, pero en aquel momento fue semifinal, como bien marcado, sí, en el 2023.
1: Erró todos los penales, River.
4: Terminó 0-0, ganó Central 2-0 en los penales.
1: Erró los 4 penales, River. Terrible.
8: Una victoria, digamos, pochoclera, ¿no? La de esta noche, Con el cinto desprendido, la panza colgando.
4: Qué imagen es.
8: Bueno, una imagen de la tranquilidad de un plateísta que hace un par de días estaba que se mordía los codos y hoy, digamos, vio pasar a River ganar y ganar muy bien, pero lo que viene, papito querido, no va a ser igual, ¿eh?
1: No, y acá va a sonar el hit de Chiqui, creo que va a sonar bastante más que el que sonó hoy, que fue un ratito nada más.
8: De todas maneras, se enfrenta a River, más allá de todo tipo de especulación. Central tiene un buen equipo, tiene un equipo competitivo, claramente le puede ganar a River tranquilamente, sin ninguna mano oscura. Y del otro lado también apunta a ser un tremendo partido ajedrecístico el de Belgrano en la Paternal. Así
1: la
8: estamos.
1: La revancha de Copa Argentina, que también fue semifinal en ese
4: pasado,
1: que la ganó Argentina.
4: Que ganó, lo dio vuelta y lo ganó Argentina 2-1.
8: Por eso digo, en medio de tantos desaguisados, de tanta decepción, de tanta improvisación, de tanta cosa mal hecha, por lo menos nos queda esto, ¿viste? Lo que los hinchas de buena fe apelan cuando ven un espectáculo y dicen, bueno, algo nos queda para divertirnos con este fútbol nuestro.
4: Bueno, nos vamos. Y otro hito que queda. Bueno, dos cuestiones. Una informativa: Independiente de Oliva ganó en el básquetbol y descontó en la serie. Está ahora perdiendo 2-1. Y la otra situación tiene que ver con que no es un hecho menor lo que pasó con Racing. Es otra situación. Otro mojón importante, es un grande Racing que ha golpeado en la mesa.
1: Veníamos diciendo, yo por lo menos lo dije un par de veces en el programa, que River, Estudiantes y Racing estaban en contra de esta gestión, pero bueno, tardó Racing en
4: manifestarlo
1: públicamente. O sea, lo estaba medio actuando a espaldas o en los hechos, pero hoy golpeó la...
0: El delito de hoy es absolutamente disruptiva. Es decir, está roto el fútbol argentino.
1: Reconstruir, si decís que tenés que reconstruir porque es está hecho pelota.
0: Es que está hecho pelota y que lo querés construir con otros dirigentes y no con estos nefastos que gobiernan, ¿no? Bueno, yo creo que tardó 18 meses en hablar Milito porque lo vienen cascoteando desde el punto de vista de los arbitrajes y el tipo mudo. Y hoy, claro, tuvo que salir a hablar porque...
4: Pero también... ahora lo estaban insultando a él en la cancha.
0: Claro,
4: y hoy fue...
0: 110 mil socios y 3 millones de hinchas que dicen, bueno, habla Milito alguna vez, ¿no es cierto? Entonces como que tuvo que salir a hablar... Cosa que es tarde, pero para mí está bien que hable, pero no que hable por el partido puntual. No, el partido puntual.
1: Bueno, a partir del partido que...
0: Pero a partir del partido, que abra un abanico y de que haya... Igual el dirigente que no van a decir nada. O sea, el Luis Fartime, presidente de Belgrano, dejó que a Belgrano lo usurpen dos veces frente a Barracas. Las últimas dos partidas de Belgrano frente a Barracas fueron dos robos al Celeste. Pero bueno, como se lleva bien con el Chiqui y hay que meter violín en bolsa, porque bueno, Belgrano está en semifinales del campeonato, no vas a hablar ahora. Central, bueno, ni hablar, es el equipo del comisario, le regalaron un título, ¿qué más quiere Central? Bueno, está claro, ¿no? Y River, que obviamente antes del partido la gente gritaba contra el Chiquitapia, después vino el gol y todo, se olvidaron, pero no sabe lo que va a ser el domingo. En la primera que le den a Central, la 85.000
1: personas.
0: El sábado te diría. Bueno, Diego estaba convencido que era el domingo.
1: Claro,
0: pero
1: yo dije, porque estaba previsto que era el domingo, pero me parece que es el sábado 19.30, me parece.
0: Bueno,
4: ahí está.
0: Perfecto. Bueno, querido Daniel, querido Raúl,
4: abrazo.
0: Un gusto, como siempre, estar con ustedes, con Gustavo Corradini en la producción y Leandro Rojas, que estuvo aquí en la puesta en el aire desde el Estadio Monumental, desde la cabina número 16. Nos vamos hasta la próxima.
8: Sergio Díaz aquí nos ha puesto al aire. Muchas gracias, muchachos.
1: Un abrazo.
8: Muy buenas noches para todos.

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0: Hola, ¿qué tal? ¿Cómo le va? Buen día para todos. ¿Cómo están? ¿Qué les pareció avanzar sobre el día jueves? Empezar el jueves 14 de mayo con estas melodías tan inolvidables, tan maravillosas, tan significativas que nos entrega don Rodolfo Jiménez, más conocido por su nombre artístico de Argentino Luna, el Negro Luna o el Gaucho de Madariaga, como se le decía habitualmente, se lo presentaba y él se sentía orgulloso de representar a su Madariaga querido, a su región, pero no dejaba de observar, de ver la realidad argentina del país desde ese hijo que se iba con la guitarra al hombro, a los reclamos que él hacía también de no alcanza, no alcanza, o un malevo que siempre se ha cruzado en tu destino con Argentino Luna, ¿no? O el claro, Gutiérrez, o decía, mire qué lindo es mi país paisano, y vos cerraba los ojos y mirá lo que son las cosas. O ese gallito del aire que lo hizo tan famoso y aprendiste a bailar una zamba simplemente siguiendo esa canción. Qué inmenso, qué maravillosa obra la de Argentino Luna. Sirve para arrancar el jueves, ¿no? Sí, pero por supuesto, eso, más alguna que otra cosita deportiva sirve para levantar el jueves, ¿no? Gutiérrez, ¿qué opina usted? Ha llegado usted primero su flequillo y de usted viene después. Ya está parecido más a Tom Jones, a Elvis Presley, como Sandro. Bueno, le faltaría algunas patillitas como Sandro. Las patillas. Y porque se las corta, por eso no se le crece, claro. Bueno, bienvenidos todos al jueves 14 de mayo. Trajo el folclotunga para hoy en el despabilate. Jueves de folclotunga, ¿no? Y también de elegir canciones, como es la propuesta que les hicimos allí, porque los jueves, ustedes saben ya, lo hacemos un poquito distinto, simplemente porque queremos complacer el pedido de mucha gente que a lo mejor no le hace al folclore. Entonces, bueno, dice, oh, bueno. Pero eso se lo cuento en un ratito. Ahora cerremos este especial de Argentino Luna y lo cerremos de esta manera.
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hermoso. ¿Qué les pareció? ¿Les gustó escuchar a Don Argentino Luna, que no estaba solo ahí? Estaba con el dúo La Huella, cordobeses ellos, que bueno, hicieron historia como dúo, nos enseñaron a escucharlos, a quererlos y a seguirlos, porque como siempre sucede, uno sigue a los artistas. 0:37 minutos. Gutiérrez, ¿todo listo para arrancar? Sí, ¿no? Mira, acá la gente... En línea de largada, como decía nuestra querida compañera Anita Castro. Bueno, Anita Jiménez, está maravilloso comienzo en el Noche y Día. Una zamba pedía Anita. Imagínense lo que le dimos. Le dimos zambones inolvidables en la voz de nada más y nada menos que el Negro Argentino Luna. Qué bonito eso. A través del canal de YouTube, acompañándonos como siempre, ya llegan los primeros mensajes. Van sumándose nomás oyentes a través de esa plataforma, a través del mensajero, ya nos han dado la bienvenida, están felices, dice qué grande River. No he visto nada ni he escuchado, ustedes saben que en estos días estoy bastante ocupada con otros temas, así que no he tenido la oportunidad, pero ahora en las noticias me voy a enterar. ¿Ustedes sabe algo, Guti, qué resultado hemos tenido en el fútbol? Tampoco. Y que usted, OJ. Y Tere Vilches está escuchándonos en Almagro, se suma a la madrugada, lo mismo que Javier Jiménez, que Olga Tioni, algo del Yuyo, lo de además vos tenés un gusto buenísimo. Sí, ¿será que tenemos un buen gusto para la música? Yo a veces pienso que no y a veces pienso que sí. Porque digo, bueno, después de haber escuchado a Argentino Luna, sobre todo ahí en el final con La Huella, y digo, ay, La Huella, y los otros días me quedé con ganas porque no encontré entradas para ir al Teatro Libertador donde se presentaba un amigo que realmente lo queremos, lo seguimos y nos ponemos cada vez más felices de lo lindo que le pasa en el mundo entero. Pero no sé si va a ser fácil traerlo a Noche y Día. Yo pienso que sí. ¿Será como una serenata de jueves?

0: ¿Y duele esa nostalgia, Ignacio Guzmán, Nacho Guzmán, para los amigos y para el mundo, ¿no? Porque te presentas como Nacho Guzmán en los escenarios más grandes.
1: Sí, sí. Bueno, a ver, de doler, cuando uno vuelve a Córdoba, como en este caso, y es recibido como de la manera que me recibís vos, y uno tiene siempre esa esperanza, esa gana de volver, porque acá uno se llena el alma. Y bueno, esto que decís recién, me siento querido por vos desde siempre, y este sentimiento es mutuo, así que te agradezco un montón.
0: Pero yo soy una minúscula semillita pequeña en la carrera de tuya, en tu carrera, no, y en la gente que te sigue, te acompaña. Yo me pongo tan orgullosa cuando veo las obras de las que participás y cómo fue increyendo tu carrera. Eso nos pone orgullosos como cordobeses, nos alienta como personas jóvenes que defienden la música y que no solamente se limitan tal vez a quedarse con las ganas, como te pasó a vos, ¿no? Que tenías ganas de avanzar y de animarte a hacer algo distinto a lo que estabas haciendo.
1: Sí, bueno, hace poquito escuchaba, incluso acá por la cadena, el discurso de Francella, que decía de que, bueno, esta pasión, la pasión que nos mueve.
0: Exacto.
1: Y a mí, bueno, el canto y la música me apasionó siempre. Entré a esta casa, me recibieron con los brazos abiertos, con la huella, con mi hermano.
0: El pica hueso, ¿te acuerdas del pica hueso? El por la huella, eso Mario lo gastaba,
1: sí,
0: ese
1: sí,
0: tema.
1: Y bueno, Mario, vos, Ronnie, el Guille, sí. Hemerlin, bueno, tanta gente que nos abrieron la puerta en esa época. Y bueno, y después yo hice el salto, primero entrando aquí al Teatro San Martín y estando unos años aquí en el teatro, ya dije, bueno, averiguar, a ver qué. No me quería quedar con las ganas de decir qué hubiese pasado si hubiese ido, cruzado el charco, que es lo que muchos compañeros me decían, anda, probá, fíjate. Y bueno, no me quise quedar con la duda.
0: Qué bueno, ¿no?
1: Sí.
0: ¿Y cuántos Nachos habitan dentro tuyo? Porque te veo no solamente cantar, te veo actuar, y actuar en una obra musical, en una ópera, para colmo clásicos de clásicos, que ahí no le podés errar porque estás muy expuesto. Digo, ¿dónde estaba ese actor también adentro?
1: Mira, yo recuerdo, porque bueno, yo soy profesor de música, me acuerdo cuando empecé el profesorado en Collegium. Estaba la materia expresión corporal.
0: Ajá.
1: Y yo era muy tímido, y de hecho hice una como un reclamo, hice una nota a la dirección de Collegium, porque decía, ¿para qué? Porque yo no quería saber nada con hacer expresión. Claro, viste, de estos ejercicios que hay de, bueno, de actuación básico.
0: Ay, qué importante lo que estás diciendo, porque mira, antes de que vos llegaras, justamente hablábamos con Walter, que él es músico y tiene mucha experiencia también, de lo importante que es la expresión artística en un cantante.
1: Sí, sí, sí, y en un
0: profesor. Y vos profesor, renegabas de eso.
1: Y en un profesor de música, o sea, de tener. ¿Por qué? Porque uno tiene que tirarse al suelo y de alguna manera empatizar con los niños y con los alumnos, y yo no quería saber nada. Y me acuerdo cuando entré al Teatro San Martín, que en realidad yo entré por el canto, por el amor al canto y todo este mundo nuevo, de que a veces el teatro, por cuestiones de culturales y de acceso, en mi caso el teatro era un espacio poco accesible, digamos.
0: Claro.
1: Entonces yo me acuerdo la primera ópera, estaba yo disfrazado de cazador con un rifle, digamos, de utilería, y el regista me decía, hacía cara de miedo. Y yo no sabía, no tenía recursos. Y bueno, fue mi primera frustración.
0: Claro.
1: Y ahora amo actuar, porque incluso hasta, este concierto lo hice con una gran soprano que tiene el Teatro San Martín, Córdoba y la Argentina, que es Alejandra Tortosa, que está escuchando en este momento.
0: Un beso, Alejandra.
1: Y le mando un beso. Bueno, ella es una gran soprano, integrante del grupo Boca en Boca. Y ella vino como invitada, y yo en un momento la estaba como dirigiendo de la escena que íbamos a hacer en nuestro dúo en el concierto. Y yo digo, ¿qué estoy haciendo? O sea, porque yo, viste, un pichón al lado de semejante mujer que ha hecho tanta carrera aquí en Córdoba y con tanta experiencia. Pero bueno, es la pasión que nos lleva y me encanta actuar, me encanta llorar. A veces me dicen, cuando estás enojado sos el mejor, porque bueno, son cosas que uno lleva
0: adentro. ¿Cómo hace para compatibilizar la escena, el rostro, el movimiento del cuerpo para que la voz continúe saliendo con esa fuerza? ¿Eso es difícil? ¿Es técnica esa?
1: Sí, el canto lírico, bueno, desde ya es un canto que no se usa amplificación, no se usa micrófono. Claro. Entonces, ya de por sí la técnica está preparada para que la voz, digamos, tiene que haber un cantante lírico y tiene que haber un teatro lírico. Los teatros están hechos, nuestro Teatro San Martín, tenemos la suerte de que hecho para, es un teatro lírico, no necesita micrófonos para que suene, digamos, una ópera.
0: Claro.
1: A veces somos un poco cerrados, un poco mezquinos en el sentido de cuando va alguna música popular con mucha amplificación, porque puede perjudicar a la arquitectura, porque es un teatro que está hecho para la lírica.
0: Sí, sí, para la lírica.
1: Entonces,
0: qué buena explicación esa.
1: Sí, sí, porque a veces parecen egoístas, que somos, porque yo también vengo de la música popular.
0: Que no abrimos el espacio.
1: Pero
0: ¿no?
1: tiene que ver con que es un teatro que está hecho para que no vibre con una amplificación artificial, sino que vibre con sonidos naturales.
0: Claro.
1: Entonces, la ópera, incluso en los grandes teatros, hasta el público puede hasta abuchear a una ópera si descubre que hay algo amplificado.
0: ¿Querés que recordemos un poquito La Huella y venimos de La Huella y nos vamos con el tenor?
1: ¿Sí? Dale, dale.
0: ¿Puede ser? Entonces, escúchame.

0: Pero qué pícaro este pajarito pica hueso, ¿no?
1: Qué bonito, bonito.
0: Qué hermoso. Sí, sí. Una obra bonita que fue muy difundida por los trovadores de Cuyo y por los chalchaleros. ¿Y la huella por qué?
1: Mira, nosotros, antes de grabar la samba, este Argentino Luna, que nos ha dado tantas satisfacciones, en el disco anterior, La Huella, habíamos grabado el pica hueso. ¿Por qué? Porque la samba de Argentino Luna era una samba que cantaba mi papá en todas las reuniones. Sí. Era la única samba, o quizá era la que siempre cantaba porque le salía bien. Y mi mamá tenía su cueca, el pica hueso, y eso fue antes de la samba. O sea, lo grabamos en el disco anterior como un homenaje a mi mamá. Y lo que pasa es que el momento de la samba, de la cueca de mi mamá, era súper divertido, porque mi mamá se paraba, agarraba, qué sé yo, hacía, era una comida, agarraba una botella, lo hacía de micrófono, y porque la letra es preciosa, es pícara. Y mi mamá tiene la historia de que ella es de Villa Dolores y era alumna de guitarra de don Julio Tello.
0: De Julio Tello.
1: Entonces, y mi mamá también dice que ella aprendió el pica hueso y después don Julio Tello le quiso seguir enseñando y no aprendió más nada, solamente el pica hueso.
0: Dos canciones que identifican a tu historia musical, de tu hermano, por supuesto, ¿no? Porque, bueno, está muy ligada a la familia, muy ligada a tu mamá, a tu papá, y que han sido las que han resaltado más. Debe ser la carga emotiva que también tiene.
1: Y al final, ¿no? Porque quizá uno sale a buscar afuera lo que tiene adentro y miramos para adentro, y simplemente fue porque lo de la samba de Luna... incluso fue así, quedó como, era como una opción que yo le tiré en ese momento al productor que teníamos, y le digo, mira, está esta samba, y bueno, y qué bueno, porque era súper simple, o sea, era una sencillita.
0: Una samba muy sencilla, pero con una
1: Claro, muy... y bueno, y fue lo que fue, incluso me acuerdo que la vez que se la trajimos a Mario y se la presentamos, bueno, Mario estaba emocionado porque, bueno, por cómo la habíamos hecho a la samba.
0: Y rescatar un tema clásico, además.
1: Claro. Sí.
0: Viste que la música cuyana no siempre es muy difundida, tiene su encanto, pero también tiene, es como muy cerradita, ¿no?
1: Bueno, y lo que tras la sierra a nivel folclórico también, es cuyano, porque era más fácil irse a guitarrear para San Luis que venirse para Córdoba.
0: Sí.
1: Bueno, quizá nosotros tenemos esa raíz, porque anteriormente habíamos grabado la cuequita de Tras la Sierra del Negro Álvarez, y bueno, veníamos ahí, decían, son cuyanos, ¿no? Somos cordobeses, pero con sangre cuyana. Sí,
0: claro. Sí. Nacho, ¿y cuál fue el primer gran desafío en ese paso de lo folclórico, lo cotidiano, lo muy popular? ¿Cuál fue el tema con el que dijiste, con este sí puedo, haciendo esto sí puedo? En la lírica me refiero, ¿no?
1: No, en realidad a mí me descubre, porque en La Huella, yo siempre digo y lo sigo diciendo, el que cantaba bien era mi hermano Nicolás. Yo lo acompañaba, porque las condiciones vocales que tiene él y las sigue teniendo son admirables. Y yo siempre fui así un obrero, un estudioso, y yo estudié canto y estudiaba, soy profesor de música, estudié composición en la universidad, y entonces siempre en ese estudio yo estudiaba en esa época, me acuerdo que estábamos muy ligados a Nacho y Daniel, y Nacho Prado estudiaba con Lucía Sandoval y me recomendó esta profesora. Ella era del coro de cámara de Teatro San Martín y me dice, ¿tenés condiciones para la lírica? ¿Por qué no probás? Y yo no, mucho que idea no tenía. Y una vez probé, le dijo, prepárame, le dije, así ellos te escuchan, hice una audición y empecé, bueno, a avanzar y como a correr la maleza un poco de este camino, y hasta que llegué a un sitio donde había un valle hermoso que digo yo, acá me quiero quedar. Porque bueno, el folclore es súper, súper bonito, yo lo adoro, La Huella tuvo mucha repercusión, pero faltaba ese paso de que yo necesitaba tener también una estabilidad familiar, una estabilidad económica, y bueno, y eso cuesta
0: mucho. Eso cuesta mucho. Sí, sí, en nuestro país siempre ha costado la cultura, sí, sí. ¿No? Sí, es sí. Más, inclusive abarcar el género lírico está tomado como si fuera solamente para ciertas personas, sí, o cierto estatus sí. social, sí, sí. Y a la gente le gusta, nada más que a veces, como dijiste vos, yo no podía acceder para ir a un teatro, ¿no? Sí, sí, sí. Y suele ocurrir, y a veces perdemos tantos talentos por ese.
1: Sí, tipo. A veces yo digo, a ver, primero porque acá hay una fuerte formación, hay como un camino hecho, digamos, de que si está la Escuela de Niños Cantores, sí. Entonces está muy ligado al Teatro San Martín, y pero los que íbamos por fuera de eso no tenemos idea, o sea, y bueno, ahora mismo me están escuchando porque vengo de cenar con compañeros del coro polifónico, ajá. Que les mando un saludo, me dice que están escuchando.
0: Abrazo para
1: y,
0: todos.
1: Y bueno, grandes cantantes, grandes profesionales, con una historia cada
0: ¿pero
1: uno
0: cómo
1: muy
0: nos
1: grande.
0: Trajiste todos acá? Hacíamos una movida cultural
1: no, porque
0: exquisita.
1: Me iban a quitar el protagonismo.
0: Te iban a quitar protagonismo.
1: Claro, no, después que venga.
0: Bueno, pero pagá, el protagonismo lo tenés que pagar. ¿Y qué en lo lírico, qué viniste a hacer esta vez, en esta visita? ¿Viniste con un proyecto musical distinto?
1: Mira, en primer lugar me escapé porque cumplí años mi hermano, 40 años, y yo quiero estar con él. Eso fue la excusa. Pero bueno, siempre, bueno, ya con el teatro me comuniqué, me ofrecieron hacer un concierto, uh-huh. Y yo acababa de estrenar un concierto allá en Barcelona que se llama Sobre un mar de canciones, uh-huh. Que lo abría con esta canción, con la milonga del trovador, uh-huh. Y es un recorrido que yo hago personal de canciones desde Argentina hasta, digamos, paso un poquito por Latinoamérica, llego a Cataluña, uh-huh. Y hago España y termino en Italia, digamos. Eso es un poquito
0: mostranos
1: el recorrido.
0: Mostrarnos un poquito.
1: A ver,
0: de
1: ¿qué
0: eso.
1: Te puedo mostrar?
0: Encima yo le traigo la guitarra y él me enseña que es un tesoro lo que tengo, yo no sabía.
1: Sí, tiene una antigua Casa Núñez del año 69. Me dice, una guitarra que tengo ahí, esta es una reliquia. Así que, y bueno, esto se hace con piano, pero bueno, yo sigo diciendo que soy cordobés, guitarrero y cantor.
0: Y eso.
1: Y hago todo con la guitarra. Mira, he hecho en esta canción, he hecho, por ejemplo, dos canciones en este concierto que las hice allá, que son dos canciones que están, si yo me siento así en la vereda de cualquier lugar del mundo a cantar Alfonsina y el mar o El día que me quieras, la gente se acerca, se sienta conmigo y la canta, por más que no sepan el idioma. Entonces, bueno, es un

0: que miraba, te observaba cantar y digo, pensar que este hombre ahora corta cuello, se enamora, se sienta al lado de una... No, impresionante. ¿Cuántas obras venís haciendo ya en el exterior? La más importante, ¿no?
1: Mira, tengo la suerte de... Incluso, bueno, a veces me cuesta un poquito con la guitarra, el folclore.
0: Claro.
1: Porque yo ya canto con una técnica que me cuesta irme. Entonces me siento un poquito incómodo cantando folclore porque la voz está...
0: Ya está preparada para otra cosa, sí, educada sí, además sí, para está, otra cosa.
1: Entonces, pero bueno, así que pido disculpas si se escucha algo raro.
0: Perfecto.
1: Y el tema es que... Mira, tengo la suerte de ser un tenor del tipo de que todo tenor canta un repertorio que todo tenor quisiera cantar. Uh-huh. Y por suerte ya he estrenado, ya he debutado óperas soñadas. Tuve un debut aquí ya en Córdoba. La primera ópera que hice fue La Traviata. Uh-huh. Y con un elenco de compañeros del coro polifónico. Uh-huh. Y qué sé yo, hice... Carmen, yo hago mucha Carmen, Don José, toda la ópera esta súper famosa de Bizet. Hago, bueno, que ahí la mato a Carmen, o sea,
0: ¿sí?
1: La ópera termina que yo la... Es un femicidio y es una ópera súper, súper vigente porque ella nunca renuncia a su libertad. Uh-huh. Y es una ópera que está... Bueno, que es de las óperas que más se canta en el mundo.
0: Atemporales, totalmente, sí.
1: Y después, Tosca, ahora el año que viene ya tengo un contrato para hacer Aida.
0: ¿Qué personaje te ha costado más?
1: Lo que pasa es que lo que pasa es que uno cuando tiene la posibilidad de debutar un rol, un personaje, es un trabajo que uno hace de 2-3 meses uh-huh. previo, musical, de interpretación, uh-huh. de estudiar la psicología del personaje.
0: Del personaje, claro.
1: Y uno se mete tanto en esa tarea uh-huh. que todos me han costado, pero todo ha sido apasionante, levantarte porque vos vas estudiando, vas cantando, vas leyendo la partitura y te vas imaginando, o sea, yo me voy imaginando la escena.
0: Claro.
1: Me voy imaginando, porque ¿qué pasa? La ópera, lo que tiene, sobre todo la ópera romántica de Verdi, Puccini, tiene que ellos trabajaban con poetas. Uh-huh. Entonces la poesía de las óperas es impresionante. Entonces, tanto como ha pasado en las mejores épocas del tango, o sea, donde se juntaban músicos con poetas, sí. En la época dorada del folclore, músicos y poetas, y la ópera pasa eso. Entonces vos no podés creer que cómo el compositor va estudiando expresa lo que dice el poeta a través de la música y te vas metiendo así, wow, ¿y uh-huh. por qué la ópera es lo que es? O sea, simplemente es abrir un libro y empezar a conocerla.
0: Claro.
1: Yo creía que era folclorista, lo sigo siendo, o sea, el folclore
0: todavía... Te cuesta
1: desligarte
0: de eso, ¿no?
1: Pero yo cuando empecé a estudiar ópera sé que soy, o sea, me gusta el canto y la música.
0: La música.
1: Porque yo incluso soy guitarrero y es tanta la complejidad de la ópera y la belleza y todo lo que tiene que, bueno, que te apasiona, es un mundo nuevo. Y lo que tiene también es que a medida que yo voy haciendo producciones del mismo personaje, uh-huh. voy haciendo...
0: Va descubriendo más cada vez.
1: Claro,
0: uno,
1: voy
0: ¿no?
1: descubriendo más, lo voy mejorando, tanto vocal como a dramático. A veces uno llega a una producción y uno tiene una idea del personaje, de cómo es el libreto, pero el que dirige la ópera tiene otra idea.
0: Otra idea, claro.
1: Y a veces esas ideas enriquecen, porque dice, ah, mira, yo había pensado... de esta manera y ahora ella, y entonces bueno, claro, vas juntando una serie de recursos que bueno, por ahí te toca hacer un espectáculo como me pasó ahora con Alejandra, que así bueno, sí. Me siento con recursos para decirle, mira Ale, estábamos con una flor, le digo, ¿qué hacemos con la flor? Y bueno, probemos, pum, pam, pum, ¿viste?
0: Claro.
1: Y bueno, y me encanta, son
0: qué
1: recursos.
0: Bueno. Claro, son recursos que además te lo va dando también la misma experiencia.
1: Sí, sí,
0: ¿no?
1: porque bueno, yo eso. Este concierto que hice ahora en realidad ayer hice otro concierto, el mismo en la iglesia.
0: En la parroquia,
1: en
0: ¿no?
1: En la parroquia de mi barrio.
0: De tu barrio, sí. Bueno,
1: para toda la comunidad, que fue una fiesta también. Pero esto yo lo hago, allá es muy habitual, digamos.
0: ¿Y el grupo de amigos con el que habías armado una banda?
1: Bueno,
0: ¿cómo era que se llamaban?
1: Cantahualpa. Te he traído. No te había dado nunca el disco.
0: Nunca.
1: Bueno, es que te lo he traído.
0: Nunca me lo ha dado.
1: Te lo voy a dar.
0: Y ahí le salió el español, ¿viste? Que te lo he traído, chica. Que lo he traído. Claro, Cantahualpa. Porque allá repasemos la memoria, gracias. Repasemos en la memoria que Nacho se encontró allá con le pasa a cualquiera, ¿no? Con un grupo de gente que piensa como él, le gusta la música.
1: Bueno,
0: ¿le contagiaste el amor al folclore o no?
1: Mira, es una historia muy linda porque en el año 2010, yo me fui en el 17 de acá, uh-huh. Y en el año 2018, a finales, yo empecé bien de abajo, allá la ópera, en el sentido de, no es empezar de abajo, hablo mal, pero empecé en el coro de la ópera de Sabadell, y en el coro de la ópera de Sabadell, bueno, ahí había algún compatriota, en este caso Fabián Reynolds, de aquí de Córdoba, que hace 20 y pico de años que se fue. Y claro, y él ha sido del coro de Lugo de la Vega, del Seminario de Canto, y bueno, muy ligado al Teatro San Martín. Y lo habían invitado a un homenaje a Atahualpa Yupanqui en Lloret de Mar, que es más al norte de Barcelona, sí. Para que cante. Me dice, Nacho, dice, acompáñame con la viola, dice, hay un homenaje de la Asociación Hispanoamericana. Y justo estábamos sentados, yo no sé si estábamos los cuatro vestidos de monje, no sé, esperando salir de escena, todos pintados, ¿sí? Y estábamos sentados así como los cuatro que nos juntábamos, y estaba Fabián Cordobés, Alejandro Chelet, que es de Valencia, barítono, Fabián también es barítono, yo tenor, y un bajo catalán, uh-huh. Con la particularidad de este bajo catalán, que se sabe toda la obra de Yupanqui. Uh-huh. Entonces le dije, mira, hago un arreglo, busco elijamos unas canciones de Yupanqui, hacemos un arreglo a cuatro voces, al estilo, a mí siempre me gustó mucho, bueno, criado con los trovadores, con los arreglos de Hugo de la Vega, y bueno, todo, y bueno, lo plasmamos. Y ese año fuimos a este festival, y bueno, nos pusimos Cantahualpa, uh-huh. Y al año siguiente esta misma asociación hizo un homenaje a la mujer latinoamericana. Entonces sacamos tres canciones más, teníamos seis, pero todo era de un año para el otro.
0: Claro, rápido.
1: Y esos ensayos eran muchas empanadas. Pero teníamos seis canciones, y bueno, vino la pandemia. En la pandemia hicimos un video de estos que se hacían en la pandemia.
0: Sí,
1: que hice yo una transcripción del explicado de Lelutier. Ajá. Y lo grabamos así, bueno, tipo pandemia, en formato pandemia. Cada uno en su casa, yo le mandé las partituras, ellos estudiaron y me mandaban y armamos el video. Y en la pandemia, el bajo, el catalán, dice, ¿por qué no nos metemos al mundo de las habaneras, que es un mundo maravilloso, es el folclore? En el verano hay un cosquín de la habanera, claro, en Calella de Palafrugell. Y bueno, hay toda una movida, uh-huh. Y bueno, y empezamos a sacar habanera, entonces éramos un poco argentinos y un poco catalanes y españoles, sí. Y bueno, después grabamos el disco que ahora te lo traigo.
0: ¿Qué me recomiendas de ese disco?
1: Y digamos, el que más nos representa es la canción la que más hacemos, de Joan Manuel Serrat, Mediterráneo.
0: Mediterráneo. Y Cantahualpa, escuchemos.

0: Qué hermoso suena eso, ¿eh?
1: Sí, sí, bueno, porque somos cuatro.
0: Tenés que traerlos para que vivan un Cosquín.
1: Bueno,
0: San
1: decíles,
0: Jesús,
1: decíles,
0: María.
1: Deciles, deciles.
0: Claro, porque... los tenemos que convencer y traerlos.
1: No, convencer, sí, están convencidos.
0: Con ganas.
1: Tuvieron, dos de ellos estuvieron ahora en febrero, paseando el cordobés y el valenciano.
0: Qué bueno.
1: Y bueno, parece que son dos culturas que nos unimos y porque bueno, también el bajo, así, de, por ahí, de ellos cantan una samba de Atahualpa y dicen cielo. Y, claro. Y bueno, qué sé yo, por ahí queda bien que lo digan para que sepan que están. Y también porque, bueno, porque saben, una vez la anécdota con Carlas, que se escribe Carles y se pronuncia Carlas, es que Fabián le regaló un compilado de discos de Atahualpa Yupanqui y Carla dice, no, acá faltan tres discos. O sea, entonces,
0: se lo sabe todo, ¿no?
1: Sí, sí, sí, sí.
0: Y saben más que un argentino, capaz, ¿no?
1: Si te, y te en este caso, bueno, él es una persona muy, muy intelectual y fanática. De hecho, tenemos un proyecto ahí trunco que... porque nos decimos que los dos que somos yupanquianos que queremos tener un caballo, ¿viste? Y nunca,
0: claro.
1: Y nunca podemos.
0: Un alazán, nunca se puede llegar al alazán.
1: No, sí, sí, pero hay que ponerse.
0: Seguro sí, que sí. Sí. ¿Y qué sabes de Yupanqui, vos, por ejemplo, en tiempo folclórico?
1: ¿En tiempo folclórico?
0: O en tiempo, no sé, que vos quieras tampoco.
1: Puedo hacer, voy a hacer, siempre tenemos esta
0: Dale, yo te leo un mensaje. Estoy muy emocionada, impresionante como llega al alma lo que hace Nacho, nos dice Sergio, su excelente programa como siempre, felicitaciones, Miguel Moreno, hermoso el reportaje, brillante, felicitaciones, nos dice Edgardo, qué hermosa sorpresa, saludos a Ignacio de parte de la tía Rusty, gracias, que la sorprendimos,
1: sí.
0: Siempre ella, ella también los otros días.
1: La hermana de mi abuela Betty.
0: Mirá, claro. Qué hermosos los temas, dice, con los chicos de La Huella y Argentino Luna. Ignacio y Nicolás son sobrinos míos. Está saliendo
1: Rusia.
0: Toda la familia, sí. Claro.
1: Sí, sí.
0: Bueno, siguiéndonos. Lo que pasa es que quisiera un saludo para mi amigo Cristian. Bueno, vos tenés, ¿cuál es tu corazón futbolero?
1: Mira,
0: ¿estás contento por el resultado de recién?
1: No, yo tengo un problema porque yo mi papá quería que yo jugase al fútbol. Yo jugué hasta los 16 años.
0: Ajá.
1: Entrené como para poder llegar a primera.
0: Claro.
1: Y me lesioné a los 16, dije yo, porque yo ya quería estar con la guitarra.
0: Claro.
1: Y me lesioné, dije, esta es la mía. Le dije, papi, no quiero jugar.
0: No puedo jugar.
1: Pero mi hermano más chico sí llegó a primera. Bueno, jugó en Las Palmas, en 9 de julio Mortero, y se retiró acá en Junior. Pero se retiró con una artrosis en la cadera a los 27 años y no sé, me quedé muy muy dolido con el fútbol porque de alguna manera, y no sé si alguna vez se lo dije, lo dejó medio tirado en la calle, o sea, él quedó ahí solo, digamos. Entonces el fútbol, en ese aspecto, digamos, yo me encanta el juego, pero no le doy mucho.
0: ¿Y pero tenés algún...
1: Bueno, cuando era chico era de Boca y Talleres, ¿viste?
0: Pero sí, dice Walter, es lo mejor.
1: Sí,
0: claro,
1: sí, sí. Pero no, yo soy un vendido. Ya.
0: Aguante el Nico, Guzmán. Aguante el Nico, Nacho. Y mira acá Edith de Santa Fe, dice, qué hermoso comienzo con este tenor, es un genio. Hay mucha gente que todavía te descubre, ¿no? Porque, bueno, es otra faceta totalmente distinta. Y además, tu paso por el folclore... fue muy exitoso, muy fuerte, pero muy breve también, ¿no?
1: Breve en el sentido de conocida, porque fueron 15 años
0: de
1: mi vida, sí, sí. Entonces fue una etapa importante y que yo hoy, porque yo me acuerdo que nosotros veníamos, éramos la camada de La Callejera, del José Luis Aguirre.
0: Claro.
1: Y verlos hoy consagrados, yo no dejo de ver Cosquín desde que estoy hace 10 años. Y verlos a ellos consagrados, así, bueno, pensar que veníamos ahí de la mano con ellos.
0: Claro.
1: Y de tantos más. Y bueno, y siempre tengo esa... Cuando yo lo vi que se consagró el José Luis, dije yo, pensar que yo quiero ser eso todavía, porque quería ser eso.
0: Claro, en folclore.
1: Claro, porque quería las canciones y, bueno, dejar así una huella, digamos.
0: La huella. Sí. Pero tu camino me parece que es otro, ¿no? Pero
1: sí,
0: otro en el sentido, en la proyección que tenés, profesional me refiero.
1: Sí, en este caso, porque a mí me gustó que esto dependía de mí, que de alguna manera si yo no estudiaba, no cantaba, o sea, es el resultado de mucho trabajo.
0: Yo eso destaco, la construcción que hiciste de algo, porque por ahí vos encontrás pibes o gente que tiene aptitudes propias, ¿no? Que ya vienen con su ADN incluido. Que les resulta muy fácil, hasta son, qué sé yo, autodidactas, porque ya nacen y vienen. Pero alguien que haya construido en la forma que vos lo construiste, como bien decías, que todo te costó y lo elaboraste y lo pensaste. Y que tenga, que uno pueda ver que tiene buenos resultados eso, creo que se puede, ¿no? Se puede, cualquier persona lo puede hacer.
1: Sí, porque los tocados con la varita son poquitos. Y después estamos todos nosotros que
0: constructores. Los edificios no se hacen solos. O sea, el ingeniero puede hacer o el arquitecto te hace un lindo plano, pero después el que construye y sostiene todo lo demás.
1: Sí, por suerte, pues te digo, porque están en las partituras por ahí, dicen, me emocionaste con eso y agradeceselo al compositor.
0: Al que lo compuso, claro.
1: Porque bueno, es juntar todo y también, bueno, tener la posibilidad. Yo tuve tengo una mujer que siempre me acompañó y cuando dije nos vamos para Europa, agarramos los tres niños, nos fuimos con un grado de inconsciencia, porque hoy miro para atrás y digo,
0: ¿cómo hice? ¿Cómo me animé?
1: Que me animé con el dinero que viajé, yo pero bueno, todo tiene que tener un grado de inconsciencia para poder hacerlo, porque si lo pensás mucho no lo haces.
0: Cantemos, bueno, dijo el mosquito. Bueno, por lo menos la guitarra.
1: Algo de Yupanqui, a ver qué.

0: mirá cuando lo escribieron y mirá qué real que es todavía, ¿no?
1: Sí.
0: Siguen
1: sí,
0: siendo ajenas las vaquitas, eso decimos sí, siempre.
1: Sí. Yo tengo una tía en Génova que es profesora en letras y me decía que en la universidad estudian Yupanqui.
0: Yupanqui.
1: Sí, sí, sí.
0: Qué bárbaro. Qué inmenso.
1: Sí, sí, sí.
0: Qué inmenso. ¿Cuáles son los próximos pasos artísticos de Nacho Guzmán?
1: Mira, en realidad es continuar con mi carrera de tenor, a la que le dedico el 100%.
0: No digo obra de ahora, la próxima, el próximo compromiso.
1: Ah, ahora vuelvo a Barcelona. A partir del compromiso más grande que tengo ahora es ponerme a poner en gola la ópera Aída de Verdi, que hago el Radamés. Es una ópera que ya hice en dos producciones y bueno, ahora lo hago ahí en la Fundación Ópera de Cataluña. Y bueno, ahora eso es lo que me tengo que poner a preparar de gran ópera, y apenas llego ahora tengo algunos conciertos, incluso con Cantahualpa también tenemos algo el 23 de mayo, ahí en Barcelona hay un evento muy grande de una cordobesa, así como está el Casal Catalá de aquí de Córdoba, está el Casal de Córdoba en Barcelona,
0: claro.
1: De nuestra Córdoba, y bueno, hacemos ruido ahí, hacen cosas, hacen eventos, y bueno, es como Argentina invade o visita Los Encantes, se llama. Los Encantes es como una feria, un lugar donde se hace una feria, donde se venden cosas usadas, o sea, tipo como, bueno, no sería la pulga porque es más artesanía, pero
0: sí,
1: bueno,
0: la feria que se usa mucho.
1: Sí. Así que bueno, de eso, y bueno, y conciertos, tengo varios conciertos y ahora vengo de hacer dos producciones fuertes que hice, Tosca y Pagliacci también, y después ya me vine para acá.
0: Bueno, por lo visto no te vamos a ver muy seguido, que digamos, pero bueno, de vez en cuando sí, y tráete los amigos de Cantahualpa.
1: Sí, sí, ellos encantan, a mí me encantaría, mi sueño es que, incluso mostrarle un poco bueno, así, sueño con un festival de Cosquín, venir con Cantahualpa y mostrar, incluso mostrar las habaneras, que las habaneras son el folclore de España y de Cataluña, o sea, muy muy fuerte, muy fuerte.
0: ¿Qué ritmo tiene, por ejemplo, una habanera?
1: La habanera es, el tango es hijo de la habanera. O sea, por ejemplo, una habanera famosa es la

0: después, bueno, la habanera más famosa en la ópera es la habanera de Carmen. Sí, sí.
1: Pero mira, el detalle ese del tango no lo sabía, por ejemplo.
0: Sí, el tango es hijo de la habanera. Uh-huh. Sí, sí, sí.
1: ¿Y ese es un festival en donde se hace todo ese tipo de música?
0: Todo habanera. O sea, toda habanera. Bueno, está la. Por ahí se van un poquito, hacen un poquito de rumba, claro, qué sé yo, sí. Pero es el festival de la habanera. A ver, toda. Allá está la fiesta mayor de cada pueblo, uh-huh. Y en el verano. Hay 10, 15 grupos de habanera, como el folclore acá, que son

0: top, mejores, claro. Y viajan, cantan todos los días. Mm. Y por la banera tiene temática de marinero.
1: Sí.
0: Entonces, por lo general, en el Festival de la Banera se hace en Calella de Palafrugell, se hace a la orilla del mar, se monta el escenario sobre la arena, y parte de la platea son los barcos. Uh-huh, o sea, claro. Y entonces el paisaje es maravilloso, porque los barquitos pone cada uno sus velitas y están viendo, son barquitos chiquitos de pescadores. Y bueno, el paisaje es maravilloso y hay grandes referentes. De hecho, hay una cantante que se llama Silvia Pérez Cruz, que no sé hace cuánto, pero tiene un disco con Juan Falú de uh-huh. todo folclore argentino.
1: Argentino.
0: Y ella uh-huh. es hija y una referente de la banera catalana. Sí,
1: qué bueno. Bueno, Nacho, siempre es un gusto encontrarte. Como yo no puedo ir a donde vos estás, vos venís acá, así que siempre es un gusto recibirte. Es un gusto recibirte. Ya es un poco cábala también para
0: nosotros. No, a mí me encanta porque te digo, has sido una madre para la huella. Y después de esa etapa, bueno, teniendo el mismo cariño. Y no solo yo, o sea, yo sé que todos los colegas músicos te adoran. Sí. Y sos una persona maravillosa con el corazón muy grande, así
1: gracias.
0: Que bueno.
1: Hoy tantas cosas me vas a llorar, pero bueno, gracias por venir. Sé que siempre es también complicado, porque la vez pasada me contabas de que tenías que cuidarte, ¿no? De la garganta.
0: Sí, bueno, la última vez vine a hacer Bohème y sí, bueno, ya es un compromiso muy, muy grande y hay que estar cuidándose, la parte social.
1: Claro, sí. ¿Asaditos ya fueron? ¿Te invitaron a asaditos?
0: Sí, bueno, hoy me compré una costeleta, porque allá no como, así que claro. Hoy me empaché con costeleta.
1: Oh,
0: y
1: claro.
0: Algún cubanito esta tarde ahí en el centro, compré un cubanito con dulce de leche.
1: ¿Un fernecito?
0: Y eso allá tomo.
1: Sí, ¿allá sí? Bueno.
0: Pero
1: no es como el de acá.
0: No, incluso claro. El argentino, el fernet argentino, o sea, nosotros consumimos el italiano.
1: Sí.
0: Porque el argentino es más caro.
1: Es más caro.
0: Y bueno, yo...
1: Y sí, hay que cuidar la economía, hay que cuidar.
0: Sí, sí, sí.
1: Gracias, Nacho, por venir.
0: Gracias a vos, Susana.
1: ¿Nos podemos despedir con algo, con lo que vos quieras?
0: ¿Con qué me puedo despedir? Lo que siempre canto así, que me sale con la guitarra, la canzoneta napolitana por excelencia.
1: Sí.
0: Porque, bueno, si están en la casa, la canto. Que en realidad tiene como un ritmo de habano.

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0: Seguimos en Noche y Día.
2: El Turco Salomón, al que ya recibimos con un fuerte aplauso.
3: Gracias, amigos.
4: Bueno, yo voy a presentar porque sé que en este momento la gran mayoría de ustedes estarán preguntándose quién soy yo, aunque yo a veces también me pregunto quién soy. Porque ustedes saben que yo he tenido la desgracia de casarme con una mujer viuda que tenía una hija viuda. Nunca lo hubiera hecho. Mi padre, que para mayor desgracia era también viudo, se ha enamorado y se ha casado con la hija de mi mujer. De manera que mi esposa era suegra de mi padre. Mi hijastra se ha convertido en mi madrastra. Y mi padre al mismo tiempo era mi yerno. Con el correr del tiempo, mi madrastra, o sea la hija de mi mujer y la señora de mi padre, trajo al mundo un varón, que luego era mi hermano. Pero al mismo tiempo era nieto de mi señora. De manera que yo era abuelo de mi propio hermano. Con el correr del tiempo, mi señora trajo al mundo otro varón, que como hermano de mi hermano, ya que es hijo de mi hija, y como yo soy padre de la mujer de mi padre, mi señora no era su propia hija. En cambio, yo soy padre de mi madrastra. Mi padre y su señora son hijos míos. Mi señora es mi abuela, ya que es la madre de mi padre. Y yo soy mi propio abuelo. Después de la presentación, voy a hacer una presentación del rancho donde nací para quedar más en familia, ¿no? La costumbre de mi mamá, de mi tata, donde hacían el pan, donde hacían el mate cocido. Todo eso está reflejado en esta samba que dice hace. Quiero aclarar que el punto de esta samba me pertenece. 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Las cucarachas comiéndose el pan.

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Gracias. Bueno, ahora sí, estamos ya más en familia, ¿no es cierto? Así que voy a hablar. Ustedes vieron que la samba habla de mi tata borracho, por un traguito más de vino, siempre en Córdoba pasa eso, los negros como chupan. Pero es esos negros fanáticos que son. Ahí a la vuelta de mi casa en Córdoba y un negro le han puesto el niño la probeta. Quiere más el frasco que la madre. Y el respeto que le tienen el vino los negros. Fíjense que una vez unos negros comiendo un asado en Carlos Paz y se quedaron sin vino. Y había que buscar vino en el kiosquito que estaba en la montaña, ahí en la punta estaba el kiosquito. Y nadie quería, estaban todos chupos los negros. Y han tirado la moneda y le tocó un negro y subió con las dos botellas y llegó bien. Ya cuando entró, bajé el negro, dice, parece que no llego. Se desabrochó la camisa, se mandó las dos botellas dentro de la camisa, se cerró la camisa y entró, bajé el negro, parecía un pollo equilibrista. Como por ahí pisó una piedra y entró, rodó el negro. Media hora, llegó al suelo, se tocó las camisas, vio unas manchas rojas, dice el negro, ojalá sea sangre. Da el respeto que se tiene el vino. Fíjense que también una vez fueron 40 negros la UTT, Unión Tomadores de Tinto. Fueron arriba de la calera como un asadito los negros. Y claro, UTT, todos fanáticos, los negros se han ido ahí, lindos, los chicos bañándose con las madres, juegan las bochas por plata, dos, tres muertos. ¿Sí? No, pero lindo, no sé. Y estaban abajo un árbol, los negros remamados todos. De repente viene uno, se para a la orilla del río y empieza los gritos, el negro. ¡Una ballena! ¡Una ballena! Una desesperación, el negro. Claro, y en aquella época estaba de moda la película Tiburón. Todo. Y claro, y nomás el pánico. La gente entró a correr, los chicos y yo. No quedó nadie. Y el negro, ¡una ballena! ¡Una! Viene otro negro, la UTT, le dice, che, loco, ¿dónde va una ballena en el río de la calera? ¿Estás loco vos? No, macho, lo que pasa es que se me han caído dos botellas de vino al agua y una ballena, y una ballena. Desesperado. Ay, borracho todo. Y hay negros que son ingeniosos. Había dos negros allá en Córdoba seco, no tenían amigos, no tenían fiado, nada. Pero tenían ganas de chupar. Y se han buscado un diario prestado, han buscado una página en la social, hay un velorio 5 estrellas, se ha dicho. Son velorios lindos. Y han encontrado uno y se han ido. Bueno, a la media hora andaban los besos con la viuda. Y ahí viene agarró el cajón de mostrador, los negros. ¡Salud, varón! Se tomaron todos los negros. Hasta el colectivo se toma. Sí, daban la vuelta a la manzana y volvió. Toda la noche, y el otro día, claro que llega la parte más triste, digamos así, cuando llevan el difunto. Justamente cae un poeta salteño a dar las palabras póstumas. No sé qué quiere decir, pero queda lindo. Se para el salteño, se retira unos metros muy respetuosos los borrachos. Se para el salteño y dice, porque lo llevan. Lo llevan donde no hay luz. Los borrachos miraban los negros. Lo llevan donde no hay calor. Lo llevan donde no hay pan. Le dice un borracho a otro, son amoneros, creo que lo llevan a mi casa, man. Dos borrachos. Y ahí está, siempre digo que hay distintos tipos de borrachos, porque hay borrachos que se toman, no sé, dos, tres vasos de vino y ya se agrandan, quieren pelear. Hay un héroe chiquitito allá en Córdoba y se manda un boliche muy antiguo al frente del mercado de abasto. Y dos changarines negros de 2 metros y medio, más o menos. Se manda el chiquito, pide un vino, le sirve el vino, que de casualidad llegaba a la punta del mostrador. Se manda el vino y le saca un cuchillo chiquitito y lo clava, tac. Dice, si este cuchillo va a hablar. Los otros vagos ni lo miran, si medio metro tenía el negro. Guarda el cuchillito, pide otro vino, se toma el vino, saca el cuchillo, ¡tac! Si este cuchillo va a hablar. Ya había un negro que estaba medio molesto ya con él. Volvió a pedir otro vino, vuelve a sacar el cuchillo, ¡tac! Si este cuchillo va a hablar. Y se levantó el negro. Se levanta un negro 2 metros y medio, como dije, las manos inmensas. Para ver si la novia lo quería, en vez de soja margarita, soja ventiladores de gato.
Le dice, decime si ese cuchillo hablara, ¿qué? Lo mire, chiquito, y si mira lo que si este cuchillo hablara, me llenaría guito donde viste un cuchillo que hable, boy. Mere, cañón. También se fueron dos vagos que andaban secos, no tenían. Pero dice, vamos a tirar un lance, pidamos un par de milanesas picadas con queso, ¿qué pasa? Y se han mandado secos, no tenían un mango. Pero son ingenios, lo ve. Y ya se fueron, entraron a un bar, también un bodegón, piden la mortadelita picada, todo. Y él agarra un gato que andaba los patadones, pegaba contra las paredes del gato. Y dice el dueño, ¿por qué le están pegando al gato? Dice, porque este gato me comió un billete de 5 que le iba a pagar. Bueno, pues no le pegue. No le pegue, le devuelvo la plata. Le devuelvo la plata, pero no le venga a pegar el gato, pobre. Dice, bueno, está bien, devuelva a mí. Se fue y los negros en la calle se abrazaban. Y ya se han ido otros, ya se fueron a una pizzería, los negros, ya, claro. Piden una pizza con morrones, los negros. Justamente cruza un loro, mira el plumerío, el loro. Los patadones. ¿Por qué le pegan al loro? Porque le iba a pagar con un billete de 50 pies. El loro vino y me lo comió. No tiene que pegarle, pobrecito. Tome, le doy los 50. Y los negros, ya te imaginas la alegría. Y hacen en un restaurante de 18 tenedores, los negros. Caviar, champán francés de primera, los negros. Y había un mono, mire, rebotaba por las paredes, ¿no? Patadones. Y el dueño no reacciona. Y claro, los negros ya se entran a preocuparse. Y ya le pisaban la cabeza. Y el dueño, lo más pancho, dice, oiga, que como vio que no regresó, dice, este mono me ha comido un billete siempre. Dice, pero ¿qué va a comer si está en balsama o el mono es? Gracias. Qué lindo. Qué buena persona. Hay locos también, bueno, locos hay en todos lados, ¿no? Tiene que haber un loco allá en los olivos arriba, un árbol masticando, y pasa otro loco de abajo y dice, ¿qué estoy haciendo allá arriba? Y dice, estoy comiendo higo. Y si es una planta de paraíso, a mí que me importa, los higos los tengo en el bolsillo, ¿no? Y otro loco que le gustaba la cacería y andaba con una escopetita, los tiros por la calle, ¿no? Lo que se le cruzaba, le tiraba los camiones, los colectivos, ¿no? Y un día le dice a un amigo, che loco, a vos que te gusta tanto la cacería, te dio un dato que no falla. Dice. Vos te vas al monte, te paras al frente de la cueva el oso y le tenés que hacer Dice, y el oso cuando escuche eso va a salir porque ese ruido lo atrae. Y rajó el otro día el loco en ayuna con la escopeta, todo. La cartucherita, bien organizada, pues loco. Y encontró una cueva chiquita y se para, claro, para empezar, ¿no? Con la escopeta le dice, Y ha salido el oso, increíble. Y ahí nomás, pum, pum, pum, seco. Claro, a 2 metros no le podía agarrar. Claro, ya se buscó otra cueva más grande, entusiasmo, otra cueva más grande, se para el Freddy, Y ha salido otro oso más grande, pum, pum, lo dejó seco y no lo paraba nadie, loco. Ya se entusiasmó el todo, ya entró a buscar la cueva más grande del monte. Y encuentra un cuevo nono en el negro. Inmenso. Y se para, Y de adentro, Y el loco, Y de adentro, Y el loco, Y de adentro, Y lo hizo bolsa el tren, el loco.

Café La Madrileña. Enero de 1900, recuerdos hermosos. Y pienso, donde quiera que estés y con quien estés, algo de mí te subirá a los ojos, recorrerá tu alma y secará en tu boca la palabra o el engaño de decir: ay, lo que a mí me dirías, lo que a mí me dirías. Porque yo te enseñé a sentir, a soñar, a desear y, ¿por qué no, a sufrir del amor su condena?

Yo te amé ayer, hoy, mañana, siempre. ¿Cómo pretendes borrar con llanto y miedo lo que la noche y la luna nos cedieran, sin más testigos que el mundo que giraba, una guitarra que siempre te recuerda, un corazón que nunca ha de olvidarte, aunque golpee el olvido ante su puerta? Un día he de prenderle fuego a mis poemas, el fuego ha de aventar cenizas de aquellas canciones que yo escribí por ti y para ti. Esas canciones te dirán que siempre te amo, que siempre te amo, a pesar del invierno que está acercando mi juventud, mi orgullo, porque siento que se van los días, que se marchitan las flores, y no quiero que se apague el recuerdo de este amor hermoso, como la luna en el mar, como las mariposas en la sombra, como el otoño en el vino de la angustia y la tristeza. Ámame, ámame aunque yo sea lo último en el mundo. Ámame, ámame aunque yo sea el amante más loco.

0: con yapa incluida y todo, señores, en Noche y Día, 1:49. Avanzamos en la madrugada, nos metemos dentro de ella y después muy, muy emocionados con la visita que tuvimos. Qué terrible, lo vi, estaba ahí usted haciendo, quería llegar al altar. Pero no podíamos, ni Guti ni yo. Claro, estaba re nervioso. Su bendecida noche. El tema Si Amaneciera, Ulises, los escucho siempre. Bendiciones. Para mi amor Adrián, que pronto estaremos juntos. Marina Giaquinta. José María Churruarín nos está saludando, nos decía buen día. Sole y Horacio Guaraní nos piden. Tamara. Hermoso comienzo, Tamara y Clarita, que están en Chubut, por supuesto, dicen que estuvo hermoso el comienzo del programa. Un abrazo grande, saludos a Cristian, Francisco te saluda, Dani Toscano de Tandil, buenos días, buen día, buen día, buen día. Me acuerdo cuando hacíamos matinal con Roberto Ortiz y empezamos a decir buen día, buen día, buen día. Bueno, realmente era así, ¿no? Juan Carlos Serpa, felicitaciones por el reportaje a semejante artista, nivel 1 de excelencia, te hace vibrar de alegría y emoción. Soy Guti, simplemente delicioso esta noche. Miriam Cariñano desde Buenos Aires. Hilda Rieta también nos saluda, nos pide un tema de Manceros Santiagueños. Contenta porque ganó River, está Hilda, Bueno, qué grande River, pido tema de Mi Bombón Rojas, los amo. Estela Maris desde San Juan, te escucho acá en el trabajo, una hermosa noche, ganó River Play, tu grato nombre, César Daniel. Bueno, puede ser el tema de los chaleros, la artillera. Saludos para todos, Juan José de Guaymallén. Mire, a propósito de los chalchaleros, en uno de los recuerdos que estamos... primero me llamó mucho la atención porque, mire, qué coincidencia total. Coincidencia. ¿Qué canción decía coincidencia total? El 14 de mayo de 1953, ¿se ubica Gutiérrez? 1953, la Selección Nacional Argentina de fútbol enfrentaba a su similar de Inglaterra en la cancha de River Plate, por supuesto, ¿no? Esa tarde, Ernesto Grillo anota una conquista memorable desde un ángulo cerrado que pasó a la historia como el gol imposible. Los manuales de la época decían que desde esa posición solo podía efectuarse un centro al área. La jugada fue así. La Casia, sobre el borde del área grande, entrega una pelota para Grillo, que deja en el camino a Wright y a Barlow y enfila hacia el arco. Barra se le tira al piso, pero quedó desairado. El delantero argentino quedó casi sobre la línea de fondo en una posición incómoda, con un ángulo muy cerrado, pero Dishboom, en una actitud ingenua, se adelanta un paso para cortar el centro y ahí Grillo coloca la pelota entre el arquero y el palo, en una muestra de picardía y potrero criollo. Argentina venció por 3-1 ese día, y desde ese 14 de mayo se festeja el Día del Futbolista en nuestro país. No le puedo decir... Hoy es el Día del Futbolista, Gutiérrez. ¡Qué bárbaro! Noto. Es una coincidencia total. Usted me entiende, ¿no? Vos entender por qué. Pero a propósito de chalchaleros, como nos pedían recién, un 14 de mayo también de 1930 nace en la ciudad de Salta alguien que luego se convirtió en un gran cantor, guitarrista, músico, compositor, un emblema fundamental para el grupo que luego formó, que es los chalchaleros. Estamos hablando de Juan Carlos Sarabia, que forma el conjunto en 1948 y que su voz, aunque todas las otras voces son hermosas, pero su voz es la más representativa del conjunto. Uno se da cuenta cuando uno ve las imitaciones, ¿no?, de los humoristas, cuando lo imitan.
1: ¡Pri!
0: ¡Pri! Bueno, tenía esa particularidad de no terminar la palabra y de darle una impronta, una fuerza muy especial. Bueno, al nacimiento de don Juan Carlos Sarabia, qué mejor que recordarlo así, escuchando a los chalchaleros.
2: ¡Pri!

parece que los chalchaleros y sobre todo los Arabia están muy ligados al 14 de mayo, porque aparte de haber nacido don Juan Carlos Arabia en un 14 de mayo de 1930, en un 14 de mayo de 1915, mire qué fecha que le doy, cómo atrás en el tiempo nos vamos, nace José Antonio Sarabia Toledo. Él nace en Metán Viejo, provincia de Salta. Fue cantor, fue músico, pero también fue abogado y lo apodaban el Chango Sarabia. En 1949 integró el conjunto folclórico Los Chalchas en reemplazo de Aldo Sarabia. Cabe acotar que no existía ningún parentesco con Aldo Sarabia ni con Juan Carlos Sarabia. Mire qué particularidad. Por ese entonces, él se desempeñaba como profesor y secretario del Colegio Nacional de Salta, donde eran alumnos el resto de los integrantes del conjunto. Así que él permanece en el grupo hasta el año 1953, cuando ya en su reemplazo ingresa el rionegrino Ernesto Cabezas. Vale decir que fue director musical de los Chalchaleros durante este periodo de tiempo. ¿Coincidencias? Coincidencia total.

Yo era un muchachón y ya mis gustos musicales pasaban por el folclore. El culpable de eso fue don Eduardo Falú, a quien yo escuchaba en el Chaco, pero desde las radios de Córdoba. Y ustedes saben que vengo a hacer el servicio militar en la policía montada de la Federal, y ahí descubro en las radios porteñas a un grupo llamado Los Chalchaleros. Los Chalchaleros. Responsables con su canto de que muchísima gente nos enamoremos de Salta. Y a mi modesto entender, creo que esa es la síntesis del canto popular. Hacer hablar a los poetas por medio de la canción, con los ritmos que le son propios, para pintar con fidelidad y amor el lugar que nos vio nacer o donde habitamos por elección y cariño. Así se edifican los pilares de la identidad, con gestos tan sencillos como sinceros. Y por eso me hice admirador de los Chalchaleros. Y como todo provinciano, empecé a soñar con escucharlos personalmente. Y ustedes saben que eso ocurrió en una fiesta nacional del algodón en el Chaco. Y en esa oportunidad sucedieron dos cosas. Yo conocí a los Chalchaleros y los Chalchaleros conocieron a Pancho Figueroa, chaqueño él y actual integrante del conjunto. Cuando nos conocimos, yo recién había ganado en Cosquín y me conocían nada más que en el Chaco. Ustedes saben que a pesar de eso, la amistad que nació en esa ocasión se acrecentó con el tiempo y siempre fui distinguido con el afecto cariñoso de cada uno de ellos. Y a pesar de la confianza que otorga el trato por compartir escenario en la gira durante años, ustedes saben que yo nunca pude perder de vista el tremendo respeto y admiración que les tengo desde siempre, por considerarlos un referente emblemático de la cultura nacional, porque hicieron de la vocación una profesión de fe para que las expresiones del país, reunidas con el amor y lo estético, alcancen jerarquía internacional y se ganen un lugar en cualquier escenario del mundo. Salta y los argentinos les quedamos de viento por lo que hicieron y lo que van a hacer en el futuro, aunque dejen de cantar, como dicen, porque sus testimonios grabados serán la fuente donde abrevarán las generaciones venideras los fundamentos para representar con dignidad un pueblo que delinea su identidad también con su propio canto. Dicen los Chalchaleros que se van, pero el pueblo argentino lo va a estar esperando.

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1: Vamos a hablar hoy de una persona que también nació un 14 de mayo de 1923, en tiempo de tango, obviamente. Su nombre real, Julio Pedro Arizpe. ¿Quién fue Julio Pedro Arizpe, cantor? Usted lo conoció con el nombre de Julio Martel. Fue junto a Carlos Dante la otra voz emblemática de la orquesta de Alfredo de Ángelis. Él fue el barítono, de voz varonil, fraseo delicado, con estampa de galán, dueño de una singular bonomía. Sus versiones de pregonera, pastora o remolino, a dúo con Dante, son inolvidables. Él nació en Baigorrita, un pueblo vecino a Junín, pueblito pequeño, vecino a Junín, en el noroeste de la provincia de Buenos Aires, y es el tercero de seis hermanos. Solo uno de ellos sería también cantor, Raúl Oscar, que después usted lo conoció con el seudónimo de Lalo Martel. En 1928 la familia Arizpe se traslada a la ciudad de Caseros, pegadita a Buenos Aires. Su papá era el responsable del mercado local y a la madrugada, con un carrito que tiraba Julio, cargaban los corderos que se mandaban al matadero de San Martín. En 1936 se mudan a la localidad de Munro y Julio comienza a cantar. Aparece en un programa del viejo Teatro Magazine del 18 de agosto de 1939, donde figura como cantor nacional con su nombre real. Usted lo puede encontrar en las crónicas de la época, acompañado de guitarras. Luego su madre firma un contrato que lo convierte a él por primera vez en vocalista de una orquesta típica. Era menor de edad, entonces su mamá fue y firmó. Ya era el año 1941. La orquesta era la del maestro Juan Giordano, que exclusivamente se presentaba en la temporada estival en los salones del Hotel Hurlingham de Mar del Plata y en invierno en reuniones del City Hotel de Buenos Aires. Con el inicio del año 1943 le llega la gran oportunidad. Un contrabajista llamado Roberto Vivas, compañero en la orquesta de Giordano, le cuenta que en Radio El Mundo estaban seleccionando cantores para la orquesta de Alfredo de Ángelis. Y él se anotó. Hizo la prueba acompañado en piano. ¿Y qué piensa usted que pasó? Y sí, lo eligieron entre cientos de participantes. Podremos decir entonces que ese fue el preciso momento en que Julio Pedro Arizpe dejó de ser Julio Pedro Arizpe para convertirse en el gran Julio Martel.

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1: Títulos del portal de Cadena 3 Argentina. Detienen en Córdoba a un empleado municipal por falsificar licencias de conducir. La investigación incluyó allanamientos en la Escuela Municipal de Tránsito y en viviendas particulares de la capital provincial. La causa quedó a cargo de la fiscal Paula Bruera. Fentanilo, ampliación de acusación por 90 muertes y giro en la investigación. El procesamiento que involucra a 13 imputados del laboratorio HLB Pharma sumó 70 fallecidos, 44 lesionados. El juzgado federal número 3 de La Plata ahora redirecciona la mira y apunta al rol de los organismos de salud pública. Las familias siguen exigiendo justicia. Noche de los intendentes, más de 300 de todo el país se reunieron en Rosario en un evento sobre innovación, gestión pública y desarrollo urbano, organizado por la Red de Innovación Local. Se desarrolló en el Teatro El Círculo y el Metropolitano, tuvo cobertura especial de Cadena 3. Ataque ruso con drones y misiles en Kiev deja al menos 4 heridos. En un nuevo ataque, Rusia lanzó drones y misiles sobre Kiev, causando al menos 4 heridos. Se registraron daños en varios distritos y un edificio residencial sufrió un derrumbe parcial. River venció sin sobresaltos a Gimnasia y sacó el último boleto a semifinales, 2-0 en el Monumental. Driussi, en una gran jugada, y Martínez Cuarta de cabeza, anotaron los goles. En la próxima instancia, el millonario recibe a Rosario Central, que eliminó a Racing. Eso es lo que le iba a contar. Central le ganó en el alargue a Racing, está en semifinales y se ilusiona. 2-1, había empezado perdiendo por un tanto de Saracho. Lo empató Ávila en el complemento y ya en el suplementario, Copetti puso cifras definitivas. La visita terminó con 2 expulsados. Actualizamos temperatura en la ciudad de Córdoba, datos que corresponden a la hora 2, 9 grados, 86% la humedad, viento del sudoeste a 4 kilómetros por hora, buena visibilidad, cielo despejado.
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Sí, la va pasando por aquí, señores, los redonditos, ratones paranoicos, nacionales, que lo debíamos desde ayer, ¿no? Ayer no los pusimos, Guti. Ayer nos hicimos los otros y le hicimos oso a los nacionales. Pero bueno, aquí están girando para ustedes, como también ustedes están acompañándonos, como Javier Jiménez, que nos acompaña, como Cris Camaño, desde San Clemente del Tuyú, que dice, hermoso comienzo, Sui Guti, ahora escuchando Argentino Luna, mañana voy a Madariaga, y me gustaría escuchar Los Amantes de Córdoba. Bueno, ahí tiene la bola de cristal, parece Cristina Camaño. Justo salió ese tema, Los Amantes de Córdoba. Hugo Mario Paratore, desde Mendoza, hermoso comienzo, Zoom. Saludos para mi esposa Liliana Rosales. Si Walter le puede dedicar un tema de Gary, desde Mendoza, saludos, Hachaliero, Hugo Mario Paratore. Mi tema favorito, dice por acá Cristi, Miguel Ángel Vanega, saludos desde Villa Quinteros, Tucumán. Para el Gardel, el Maradona y el Messi, todos en uno, el Guti, por la música de los iracundos de anoche. Todo eso. Y hoy usted que dice, debería pasar ese tipo de música, los terrícolas, ¿se acuerda de los terrícolas, Gutiérrez? Los Ángeles Negros, esos temas, abrazo. Qué buena idea, Miguel Ángel Vanegas, ¿eh? Olga Tioni, Su, yo te pido algo del Yuyo. Y Berti Blanco, hermoso, desde Villa Ángela, Chaco, todo lo que hicieron, escuchándote, todos los temas espectaculares, Omar Monticoli, esta cobardía por Chiquetete, o cuando estés triste por Alejandro Cruz, nos pide Edith Budini, desde Santa Fe, Adriana Ledesma, me encanta el folclore, Rosa Alderete, buen programa, abrazo desde Colón, Entre Ríos, Ignacio Perucia, esperándote, se presta para escuchar algún temita de Tiziano Ferro. Oh, qué bárbaro, Tiziano Ferro. Estabas contentísima, ¿se acuerda de Estabas contentísima? Saludos desde el italiano, desde Laguna Larga, Córdoba. Rosita Gijena, vamos por el jueves disfrutando de la gran compañía y los oyentes que participan del programa. Imagino que estarás contenta con el triunfo de River, del que también comparto. Gracias, mis reyes de la noche, por todo y por tanto. Coco Fernández también nos saluda. Janina Gallegos, me gustaría escuchar a los Pimpi, o a Valeria Lynch, o a Ricardo Montaner, o a Franco De Vita. ¡Oh, Janina! Nos gastó toda la cartelera. ¿Cómo adivinó? Isa Sarmiento, soy Guti, qué gran compañía. Un tema por los nombradores del ALBA. Bendiciones para todos. Amada de la Fuente, un feliz cumpleaños para Aldana Nareto por sus 18 años de parte de su mamá y de su papá. Gracias a Pochita Valenzuela, que nos está dejando el mensajito, saludándonos a todos. Nos dice, hermoso comienzo con todo. Dice, los poros respiran emoción con tan bonito repertorio. Gracias por este regalo de tener a Nacho Guzmán. Les envío mi cariño para vos, Su, para el Guti, para la audiencia. Un abrazo de hermandad, Pocha Valenzuela. Gracias, Pochita. Y otra Pochita, pero en este caso es Pocho. Nosotros tenemos todos los pochos y las pochitas, ¿eh? Sí, vamos con eso. El Pocho de Simoca, me dice Su, Sarabia Toledo, también fue director musical de Los de Salta cuando estos se formaron allá por el 22 de noviembre de 1958. Mira vos, esas figuras que uno encuentra perdidas en la historia, que las rescatamos y que después le vamos encontrando poquito a poco el valor que tuvieron para la época, para el momento. Director musical, por su edad y por su profesión, de Los Chalchaleros, y después de Los de Salta. Pavada, ¿no? No es moco de pavo, como se dice habitualmente, estos grandes. Saluditos. Hola, querido. ¿Podés decirle a Susi que si puedo saludar a Mimi y su amiga Noel, que estamos escuchándolos, y a todos los profesionales de enfermería, que ayer fue nuestro día? Muy bien, un abrazo fuerte para toda la gente de enfermería, para Mimi, que es un amor de persona, para ella, sus colegas. Un abrazo fuerte. Espero verla el domingo, Mimi, ¿eh?

0: para que no te digan al otro día, pero ¿qué estabas escuchando? Que no me dejaste dormir en toda la noche. Y sí, y si estás trabajando también, ¿no? Para levantar las persianas, para mantenerte activo. Esperemos estar dando en la tecla, en la compañía de esta madrugada. Lo ponemos lo mejor de lo mejor, ¿eh? Los que están trabajando también esta madrugada son dos queridos artistas. Ellos no cantan, no bailan, pero son artesanos del pincel, de la tela, de las pinturas, de todo lo maravilloso que te puede ofrecer ese mundo maravilloso de la pintura y el lienzo, ¿no? ¿Usted nunca lo retrataron, Gutiérrez? ¿Tiene un retrato en como hacen así con lápiz, papel lápiz, así? ¿No? No escucho. En una hoja de... Yo le prometo para su cumpleaños... ¿Cuándo va a ser su cumpleaños, Gutiérrez?
1: 25 de julio.
0: Uy, ya falta poquito.
1: Ya falta poquito, ¿eh? No vaya ahorrando.
0: No sé si el maestro Javier Lafuente y Maru Cuello podrán hasta esa época, hasta ese momento, hacer un dibujo, una pintura, ¿no? Un dibujo, una pintura, una
1: ¿al óleo?
0: Al óleo, sí. Al óleo 1, óleo 2. No, en serio. Le voy a regalar. Le vamos a regalar. No, les mando un abrazo fuerte para Maru Cuello, para Javier, que están allí trabajando arduamente, están pintando, están haciendo maravillas con sus manos. Siempre he admirado, y yo en el ingreso del aljibe tengo el cuadro que me regalaron ellos, ¿no? Que además me expusieron por todos lados. No, muy bien ellos, pero yo me sentía muy expuesta en galerías de arte por todo el país. Nada, son unos genios. ¿Sabe qué le podría dedicar a Mariana para que después ella se... Exactamente, que tenga un buen marco. Es el Día Mundial del Atletismo y es el Día Mundial del Seguro. Juan Seguro vivió muchos años, dice el refrán, ¿no? A Seguro lo mandaron preso también, dicen otros. Bueno, Argentina. En 1989, un día como hoy, era electo presidente Carlitos Menem. No sé si a usted le gustará o no le gustará, pero bueno, son hechos históricos. Y en 1995, otra vez, es reelegido Carlitos Menem. Después, en el 2003, un día como hoy, ¿qué hizo Carlitos Menem? Nos mandó al tarro. No, Carlitos Menem renunció a todos nosotros, porque renuncia al balotaje después de la aprobación de la Junta Electoral, ¿se acuerdan? Y ahí, ¿quién asume? El nuevo presidente de Argentina, ¿quién fue? Néstor Kirchner. Sí, a algunos les fue muy bien, claro, sí, obviamente, ni qué decir. Al que no le fue muy bien es este otro hecho histórico que estoy encontrando, Gutiérrez. No se me vaya a enojar, porque esto es historia, pura historia. Pero un 14 de mayo del año 2015, en Buenos Aires, durante el clásico del fútbol argentino, en el estadio Alberto Armando, por los octavos de final de la Copa Libertadores, ¿qué pasó? ¿Usted se acuerda lo que pasó ese día desde la tribuna de Boca? ¿Qué pasó? ¿Y se acuerda del gas pimienta? Los jugadores, y se suspende el encuentro, Boca es descalificado y River clasificó para la próxima fase. Todo es un día como hoy, no, es demasiado, es mucho. Sí. Dale Boca, descalificado por echar gas pimienta, Gutiérrez. En el historial todo eso cuenta, le digo, todo está eso. Es un chiste. Es un chiste, es historia. Bueno, Meco Villarreal desde las termas de Río Hondo nos pide Enrique Espinosa, Alejandro Ríos nos saluda, María Laura Marín también desde Concordia Entre Ríos, y también Maricha Rostaño quiere un tema, ¿sabe? De Marco Antonio Solís con Pasión Vega. Y Lili Jiménez, yo contenta por el triunfo de nuestro querido River, el más grande, te pido Abel Pintos, te escucho desde Quines, San Luis. Y después tengo un montón más. No sé si hoy vamos a quedar mal con un montón de gente, Gutiérrez.

Marco Antonio Solís, para todo, para Maru, para Javier, y no la dejemos afuera a Mirta, Mirta Rosa. Ella es la primera fanática de Marco Antonio Solís y nos está escuchando, lo mismo que Analía Cárdenas, es la mejor enfermera, me cuentan por acá, así que un abrazo fuerte para todos, ¿no? Mirta es la líder, no sé si no llegó a ser, no, Maru es la presidenta del club de fans de Marco Antonio Solís, pero no, Mirta Rosa le lleva el tecito, con eso te digo todo, sí. Bueno, la familia que está realmente contenta ahora, estos días, la han pasado mal, y bueno, todos estamos rogando también junto a ellos para que sigan mejorando las cosas ahí con uno de los pilares también fundamentales de esa familia. Paso a dar el presente y saludo a mi marido Salvador, que lo amo con mi alma y juntos a la par por siempre, para siempre. Bendiciones, Mariana Cirabeña. Susi, me gustaría saber cómo lo puedo encontrar al humorista que estuvo recién. Él ya falleció, pero el Turco Salomón fue un humorista de Córdoba, ¿no? Cordobés. No sé si ha dejado material grabado, la verdad. Walter tiene, porque tiene un archivo, pero no. Que es material exclusivo que nos dio Anoche y Día, cuando estaba Luis, hace un montón de tiempo, ¿no? Así que, bueno, supo ir al aljibe también, hasta era todo un personaje, el Turco Salomón, así con ese nombre lo artístico lo conocimos muchos. Bueno, y quiero agradecer a Rocío Almada, que es periodista, que es de Vía País, de Vía Córdoba, Entretenimientos Córdoba, que ha sacado una hermosa nota en Vía País sobre la historia del aljibe, la peña cordobesa que nació en la radio y celebra 18 años. Y dice nació en la radio porque cuando me preguntan cómo comenzó toda la historia, y bueno, comenzó en recorriendo el país, haciendo un programa de folclore, que llegamos a ser líderes durante 30 años con ese programa, a medir en audiencia, medición tras medición, siempre íbamos sumando adeptos en un horario complicado, que eran las 5 de la mañana. Y bueno, esa historia que con altibajos, como todo emprendimiento privado, está llegando a celebrar sus 18 años. Y hermosa la nota, la fotografía que eligió Rocío para poner, los datos que ha puesto sobre el evento que se va a llevar a cabo el domingo en el Club Las Palmas, y que yo le prometí a ustedes que hoy iba a sortear algunas invitaciones, así que pongo a consideración de los que quieran participar a través del mensajero o a través de Facebook o a través del chat también, nombre, apellido, tres últimos números de documento, y dentro de un ratito hacemos el sorteo y voy a dar nombre de alguno de los ganadores de las entradas para este domingo a partir del mediodía, con una peña que se consolidó, como dice ella en la nota, como uno de los principales puntos de encuentro del folclore en Córdoba en su momento, porque le contaba yo a ella para hacer la nota que cuando abrimos había, creo que dos peñas había en Córdoba, en la ciudad. Después de haber tenido Córdoba un efusivo movimiento bohemio, folclórico, haber sido una meca además para el folclore década del 60, 70, 80, ya en los 90, cuando nosotros empezamos a compartir nuestro programa radial, no existía, creo que estaba la casa de Daniel Altamirano, si mal no recuerdo, y un lugar que se llamó Apacheta, que fue muy, en su momento era muy buscado porque era el único prácticamente en donde podía ir el público y ver a sus artistas. Y cuando nosotros arribamos a Barrio Jardín, después de haber comenzado en Santa Cruz del Lago una temporada de verano, en Barrio Jardín, no había en Córdoba. Por supuesto que era toda una novedad, era la familia volvía a encontrar un reducto a donde juntarse para disfrutar de una gastronomía criolla, ver un artista emergente, la mayoría de ellos, nobles, que después también dio paso a otros muy importantes, consagradísimos, que pasaron por el lugar. A fuerza de ser sinceros, la fuerza de la radio, la constancia de estar todos los domingos de 5 a 9 de la mañana, después de 5 a 8, me hizo conocer a mucha gente.
ellos me conocían a mí, yo no los conocía personalmente a ellos, pero hasta que un día, bueno, ahí estuvimos metiéndonos en un rubro que ni tenía yo idea de cómo se hacía, qué era. La parte artística siempre es muy fácil llevar adelante, lo difícil es llevar un emprendimiento adelante, un emprendimiento en donde dependés de muchas cosas que se basan en lo económico, en lo laboral, dar con la gente que se pone la misma camiseta, los altibajos que te ofrece la economía argentina y la falta de apoyo del ámbito también gubernamental o cultural o por ejemplo Salta, yo siempre pongo este ejemplo y a fuerza de ser reiterativa, pero no me canso de decirlo, Salta posee una forma especial de valorizar el folclore que acompaña al circuito de peñas que tiene Salta. Cultura y turismo acompañan ese movimiento, no solamente a una, a todas las peñas. Entonces vas a encontrar una o dos cuadras en donde hay reductos que se junta la gente, pero también cuando el turista va en búsqueda de las tradiciones, esa misma central turística o de cultura te deriva a esa gente a esos lugares, te muestra, mira, esto es Salta, esta es una peña salteña. Eso es lo que nos ha faltado siempre aquí en Córdoba, y yo siempre no pido solamente por mí, sino pido siempre por todos aquellos que desde hace tanto tiempo venimos luchando para llevar adelante un emprendimiento privado, pero que no porque sea privado debe estar ausente la difusión, porque el que viene a buscar el que viene a buscar Córdoba viene a buscar folclore, tradiciones. Y sinceramente en Córdoba capital no lo encuentra, a no ser que te busquen por internet y saben que hay una peña que se llama el Aljibe, el Fogón Argentino, la Diablera, etcétera, etcétera, ¿no? La Taba, que también en su momento estuvo con todo el folclore. Pero somos muy poquitos y nos falta ese empuje institucional que nos apoyen, porque en definitiva es trabajo. En definitiva es pagar impuestos, en definitiva recaudás, pagás. Cada noche que abrís tenés que pagarle al municipio esa apertura, tenés que mantener un sistema también de seguridad, lo que significa que tenés que remarla a través de todos los que tienen que ir habilitándote un negocio para no incumplir ninguna regla. A veces se puede, a veces te cuesta, y son, la verdad, a través del camino son elefantes que se paran al frente para no dejarte simplemente eso, trabajar. Si quieren le ponemos por la cultura, si no le ponemos trabajar nomás. Pero yo les puedo asegurar que desde un espacio creado con mucho amor, con mucha pasión, han salido de allí grandes valores. Hemos conseguido dar trabajo a muchísima gente y armar una cadena de laburo para muchos que se sostiene simplemente con un esfuerzo familiar, con mucho amor, siempre con mucho amor, pero bueno, ahí estamos, y lo vamos a celebrar, cómo no, si llegamos a nuestra mayoría de edad, 18 años, ya podemos ponernos los pantalones largos como antes, pero la invitación para ustedes, 5 invitaciones voy a regalar en esta madrugada, se anotan, me dejan sus datos como siempre, y dentro de un ratito hacemos el sorteo.

Al canal, señores, 3 de la mañana en todo el territorio nacional. Está fresquito Pachomba, No se me desabrigue. Gracias, Marcelita Bustos. Gracias, gracias. Un momento especial desde Ucacha, fiel oyente. Iris de Ostuni, también siempre estamos esperando. Tesu, La Balsa o Zapatos Rotos. Ay, se me están poniendo nostalgiosos. Roberto Toledo, compañera de Buena Música, Palabras, escucharé toda la noche aunque no escriba. Abrazo desde Villa Santa Rosa. David Argañaraz pide a Sebastián. Teresa Lucero, un temita de Julio Iglesias. Ni te tengo ni te olvido para Rubén Guzmán. Gloria Brum pide desde Del Campillo a Jorge Rojas. Y Facundo Altamirano, algo de los Tucutucu. Después seguimos, porque queremos compartirles con Walter un toquecito de esa nostalgia que usted parece ser que en esta madrugada, debe ser por el frío, Gutiérrez. Un cafecito, algo espirituoso y escuche, ¿se acuerda cuando sonaban los terrícolas?

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1: Títulos del portal de Cadena 3 Argentina. Carlos Tevez dejó de ser el director técnico de Talleres. La dirigencia del Albiazul decidió no extender el vínculo del Apache, que vence el 30 de junio tras la eliminación en octavos de la apertura ante Belgrano. Tampoco estará en el duelo por la Copa Argentina. Agenda federal: Puyaro reunió a gobernadores en Rosario. El mandatario santafesino reunió a sus pares de Mendoza, Alfredo Cornejo, Chubut, Ignacio Torres y Corrientes, Gustavo Valdés, en la previa del Foro Nacional de Intendentes. Imputaron al hermano de Adorni por supuesto enriquecimiento ilícito y lavado. Se trata de Francisco Adorni, actual diputado bonaerense. La causa se inició a partir de una denuncia de la diputada nacional, adivine quién, Marcela Pagano. Encuentro entre Xi Jinping y Donald Trump en Beijing. Temas de paz y desarrollo. Los mandatarios abordan la paz mundial, desarrollo y relaciones bilaterales en un cónclave histórico, el primero en casi una década. Un Barcelona ya campeón perdió contra el Alavés en la Liga. El equipo cayó por 1-0 y perdió una racha de 6 triunfos consecutivos. Actualizamos temperatura en la ciudad de Córdoba, 9 grados, 87% la humedad, viento sudoeste a 4 kilómetros por hora, cielo despejado, máxima para hoy, 21 grados, parcialmente nublado mañana, tarde y noche.
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0: Este ritmo de espabilándonos en la madrugada. ¿Cómo viene del otro lado la madrugada? ¿Cómo andan esos párpados? ¿Están pesados como juicios? ¿El frío cómo nos trae a esta hora? Cuéntenos, ¿alcanzó con Pelusa el rey Pelusa y el duque Fernando Vladis? ¿Alcanzó con el monstruo Sebastián? ¿Tal vez en los recuerdos con manto negro? ¿Cómo va? ¿Cómo va del otro lado? Cuéntenos, que nosotros por aquí estamos recibiendo tantos mensajitos de ustedes, tan lindos. Gracias, mucha gente participando, gracias. Y también aquellos que van pidiéndonos y siguen pidiéndonos canciones, como Norma Cubertino, que nos deja encargado para otro día a Julia Elena Dávalos, o Cristina Murúa, te escucho en Villa Ciburu, o Coco Fernández, que nos saluda, o también Tata Heredia, que nos dice que a ella, al que no le guste, que el folclore, no, hay mucha radio, dice, ninguna como Cadena 3. O a Cristian Salinas, que nos deja su saludito, Alberto Ibáñez, desde Jesús María, gracias. Hace un ratito, cuando escuchábamos a Sergio Denis, se lo dedicamos junto a los Terrícolas, se lo dedicamos para los chicos de la fábrica, para Pepe Contreras, Javier Cisnero, Darío Allende, Diego Alemán, que están haciendo el jueves, y nos pedían un tema de Sergio Denis, así que ahí con los recuerdos fue justo. Mire la hora que es. No se me pase, por favor. Pocha Valenzuela ya decía hace rato, faltan 25
1: minutos. 3:33, justo.
0: Eso no sé si tan justo hoy. Decía Pocha, faltan 25 minutos para las 3:33. Esto es más insólito, imposible. Desde Salta, capital, disfruto del programa. El lunes de la semana que viene nos vamos de pesca al Río Dorado, que está en Salta, si Dios quiere. Si puede ser tema del grupo Bermejo, abrazo enorme. Y vamos a hacer pesca con mosca, dice, con Pablo Mansur. Ay, qué bueno, pesquen mucho, pero pesquen de verdad, ¿no? Tanto tiempo, su espero por lo menos estar una hora para que acompañen un rato, ocupada, mi marido está durmiendo, no lo quiero despertar, hoy tiene kinesiología, yo también anduve con médicos. Me cuenta Noemí Reynoso desde Buenos Aires, que salga todo bien, Noemí. Miriam y de Mendoza, Miriam Alcalde, Sue y Walter, familia de noche y día, disfrutando de tan bello programa. No pido nada en especial, Guti es especial. Hoy un especial a esta hora de jamón y queso, Guti. No, lo que digo que usted es especial, me acordé de eso. Son muy buenos los nacionales, nos dice Omar Ortiz. Karina Artico, ay, Karina deja un mensajito grabado, a ver qué dice Karina. Hola, Karina, de temprano.
2: Hola, muy buenas noches, Susi, ¿Cómo estás?
0: Muy bien.
2: ¿Podría ser, por favor, la carta por los Terrícolas?
0: Ay, qué
2: la estamos escuchando desde aquí, desde Jesús María, con mi mamá Eli. Soy Karina. Chau, chau.
0: Besito, Cari. Vos sabés, Cari y Eli, que queríamos poner ese tema con Walter, pero no lo encontramos. Encontramos este otro tema que ya van varios que me preguntan, ¿cómo se llama? Nuestra historia se llama. ¡Epa! Sergio del Fabro, deja mensajito grabado. Hola, Sergio.
3: Susana, el gusto de saludarte una vez más. Guti también, enorme, pero gigante el abrazo de corazón a corazón. También para el resto de los oyentes en el mundo. Sí, coincido con el oyente, la oyente de anoche, Los Iracundo, y yo creo que batió récord el rating del programa, Susana Walter. Yo retrocedí a los comienzos de la década del 80, cuando mis hermanos y mis primos se preparaban para ir a confirmación. Radio Corriente, LT7, Radio Provincia de Corriente, los sábados a la siesta, pasaba todo. Así ese estilo de música, Los Iracundo y demás, que no me acuerdo ahora, pero me quedó a mí grabado en el recuerdo, porque tengo un primo que por supuesto vive al lado de casa, y siempre canta temas de Los Iracundos y todo eso.
0: Claro,
3: y eso me marcó en la vida con respecto a Los Iracundos, porque todos los días me acuerdo de eso. Y lo de anoche yo lo guardo en un rincón de mi, en el rincón de mi corazón más importante, porque fue impresionante la cantidad de temas, y ya en ese momento qué calidad de músicos, intérpretes y temas y todo maravilloso. Así que gracias, como siempre, gracias por tanto, Guti, Su, gracias por tanto, como
0: siempre. Va a ser difícil.
3: Yo acabo volviendo para Córdoba, estoy llegando a Leones.
0: Gracias.
3: Así que Siempre, siempre. Abrazo, lo de Nacho también impresionante. Me emocionó muchísimo solo de Nacho. Desde abajo y hoy donde está, ¿no? Exacto. Impresionante.
0: Y les sugiero que lo busquen en YouTube para que vean lo que hace. ¿Cómo es que figura en YouTube, Walter? Nacho Tenor. Búsquenlo, no, Nacho Guzmán, lo van a encontrar. Nacho Guzmán Tenor en YouTube y busquen para que vean las cosas que hace en Europa. Ah, es un capo, un genio total. Ah, usted mucho hablar, pero usted sabe que las 3:33 marca el tiempo justo los jueves para el Folclotunga. Así que abramos el Folclotunga, señores. Creación del señor Walter Guti Gutiérrez, rescatando aquellos cuartetos que se dedican a...

0: este toldito de estrellas, señores y señores.
1: El cantor de las madres.
0: Gutiérrez se está poniendo en el aire, al cantor de las madres, de las novias, de las señoras, de las hermanas, las cuñadas y las tías, porque estamos en el Folclotunga descubriendo a estos grandes del cuarteto que también hicieron algo de folclore. En este caso, Rubencito Damoli, su conjunto interpretaba Angélica. Año 1977, señores. Mire cómo rescatamos cosas, ¿eh? Allá viene. En 1987 se lanza al ruedo como solista el querido y recordado Danielito. Él grabó, ¿saben qué grabó Danielito, señores? Pájaro.

Es Danielito desplegando ese pájaro chubí por todos lados y usted bailando, bailando, bailando como el botecito, ¿vio? Que dice el botecito, está bailando la del botecito. Así dice el cuento, no vamos al remate porque ya todos lo saben. Pero bueno, aquí estamos transitando el folclotunga, señores, un folclotunga especial del jueves, todos los jueves. Creación del señor Walter Guti Gutiérrez, que... ¿Hay yapa hoy o no hay yapa? ¡Ay, pero qué mezquino que salió! ¿Qué tiene un cocodrilo en el bolsillo? ¿Qué le pasa? Bueno, entonces cerremos el folclotunga. ¿En qué año estamos hablando de este...? Él no se acuerda el año en que él nació, pero esto sí se acuerda, en los 90. Carlitos Pueblo Rolán. ¡Oh, permítame que voy a correr la silla, voy a bailar Río Manso, señores!

Señoras y señores, así concluye por hoy, por este jueves 14 de mayo, el Folclotunga. Ustedes pueden seguir bailando, por supuesto. Ya está todo dispuesto en la barra de las bebidas. ¿Qué es lo que va a servir, Gutiérrez? Ahí, ¿usted qué es? Un whisky. ¿Se puede decir eso? Un whisky cola, un whisky cola. ¿Qué otra cosa al que no le guste el whisky cola puede tomar? ¿No tiene vid? ¿Un vidú cola no tendrá? Una... Claro, una crush, una viducola, una crush, algo así. Claro, señores, este es el Folclotunga, un momento de retrospección. Claro, sí. Sí, conocemos gente que le gusta el whisky naranja también. Pero bueno, nosotros estamos aquí transitando este momento especial del despabilate. Le voy a pedir, estoy ya haciendo los sorteos, ¿eh? De los que han ingresado a través del chat, de los que han ingresado por el mensajero, también en un ratito. Ah, quería contarles, antes de dar nombre de ganadores, algo importante, sobre todo para aquellos que han comprado también ya sus anticipadas y, bueno, quieren saber cómo va a estar, cómo es. Por lo pronto vayan buscando mucho abrigo porque dicen que va a ser frío, pero bueno, va a estar ideal para el locro, Gutiérrez, ¿o no? ¿Usted qué opina? ¿Un locrazo de esos? Un locrazo de esos que parten la tierra, una mesa dulce. No, va a ser impresionante. Mire cómo tengo las manitos, ¿eh? Porque, bueno, acá hay que hacer de todo. Uno no nace solamente en un micrófono, tiene que hacer de todo, de todo. Estoy buscando la info que tenía para contarles. Es importante. Bueno, es importante la información que les voy a dar. Ustedes ya saben que va a ser en el Club Las Palmas, ahí en Juan García Martínez, 325, barrio Las Palmas. Que las entradas continúan en venta a través de Eden Entradas, a través de la web. Usted la puede adquirir también ahí. Física solamente en el aljibe, pero con la salvedad de que estamos viernes y sábados de 19 a 0 horas. Y el día domingo ya no cuenta porque va a ser el evento. El precio promocional de la primera tanda fue 20.000 pesos. Incluye el derecho de espectáculo, un locro, una porción de locro o un choripán, si no le gusta el locro. Eso va incluido, es un regalito, por eso lo promocionábamos como un regalito extra para las anticipadas, las primeras. Hay un sector VIP que se vende solamente en EDEM, son lugares limitados y que incluye derecho de espectáculo, la misma comida, locro o choripán, pero el sector preferencial, ¿no? De estar un poquito más cerca de los artistas. Habrá sectores de mesas, de sillas. No se reservan los lugares, es por orden de llegada. No se puede guardar mesa una vez que esté en el lugar. Comidas típicas, bebidas, evento apto para todo público. Hay servicios de seguridad, servicio médico, mesa dulce y la apertura de puertas a las 12 horas. No se permite el ingreso de alimentos o bebidas, de objetos punzantes o de conservadoras. 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Usted consulte ahí si tiene alguna duda, pero le acabo de dar los datos generales para que pueda concurrir tranquilo el próximo domingo. Sugerencia, ir con tiempo, porque ya le digo, es por orden de llegada. Cuando se termina, y no se olviden que es una peña. No es un lugar de lujo, no es un lugar para ir a buscar gourmet. No, es una peña para compartir, así como compartimos el vino, la comida, se comparte el espacio, el lugar, la mesa, capaz que te toque en algún lugar en donde compartís con otras personas. Pero los que están habituados a ir a este tipo de eventos saben de qué se trata. Lleven pañuelos. Sí, pañuelos para mí y pañuelos para ustedes, para bailar. Lleven zapato cómodo, calzado cómodo, para que se bailen todo. Saben que es una grilla maravillosa la que ofrecemos. Bueno, uno más, Guti, y vengo con el nombre de los ganadores. Ah, él va a ser uno de los principales que va a estar también con el Folclore de Córdoba, el Príncipe Germain, que se va a dar el gusto de cantar en el escenario que lleva el nombre de su papá. Va con la misma banda, la banda del monstruo Sebastián. Su nombre es Germain.

0: descuidado, señores. Germain, aparte, por supuesto, va a estar Destino San Javier, el Indio Lucio Rojas, los guitarreros que vienen de Salta, las voces del Boquerón desde Tucumán, va a estar Guajira, va a estar el Clan y el Fran, y va a estar el Chacho Peralta. Está pensado todo para que usted lo pase súper bien desde que comienza, desde que arranca hasta las 9:30 de la noche, el momento en que cerramos portones, ¿eh? Así que vaya dispuesto, por eso le recomendaba que vaya cómodo, abrigado, con mucho abrigo, que dicen que va a estar frío, pero bueno, va a estar ideal para una peña. Tengo nombres de ganadores. Atentos todos los que han participado. Tienen que ir directamente con el documento con el que participaron. No tienen que pasar a buscar entradas. Tienen que ir directamente al Club Las Palmas el próximo domingo a las 12. Se abren las puertas para el ingreso. Olga Susana Bravo, 799, de Comuna San Roque, me dice aquí Olga Susana Bravo. Silvia Carranza, 957. Gladys Sánchez, 165, de la localidad de Las Peñas. Néstor Valverde, 460. Y Felipe Cabral, 883. Los ganadores, los invitados especiales. Mañana hago otro sorteito, quédese tranquilo si no salió hoy. Ahora seguimos en Noche y Día.
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paz más bonita no hace ruido. Llega cuando ya no tienes que esconder quién eres. Cuando tus palabras coinciden con tus actos y tu conciencia puede descansar tranquila. No hay almohada más suave que dormir sin culpas, ni libertad más grande que vivir sin mentiras. Quien engaña, vive vigilando. Quien traiciona, vive huyendo de sí mismo. Pero quien actúa con verdad, aunque tenga heridas, camina ligero. La felicidad no siempre es risa, a veces también es silencio y calma. Respirar profundo y sentir que el alma ya no pesa, porque al final la verdadera riqueza es poder mirarte al espejo sin bajar la mirada.

te vas a desenamorar de mí. Muchas veces, pero no importa. El amor real no vive solo de mariposas, ni de días perfectos, ni de emociones intensas todo el tiempo. Habrá días en los que me mires y no sientas la misma magia del principio. Días en los que el cansancio gane, en los que discutamos por tonterías, en los que la rutina intente apagar lo que un día parecía infinito. Y está bien, porque enamorarse es un sentimiento, pero elegir es una decisión. No quiero que vivas perdido en una fantasía sobre mí. No quiero que me ames solo cuando soy fácil, cuando sonrío bonito o cuando todo marcha bien. Quiero algo más profundo que eso. Quiero que incluso en los días grises, cuando estés triste, confundido, agotado, molesto con la vida, algo dentro de ti siga diciendo, es ella. Sin entender del todo por qué, sin necesidad de explicarlo, sin perfección, solo eso, es ella. Y hay algo profundamente melancólico en ese tipo de amor, porque no es el amor ingenuo del comienzo, sino el que sobrevive después de conocer las heridas, los defectos, las sombras, los silencios del otro. Ese amor que entiende que a veces uno se desenamora por momentos, pero vuelve a elegir quedarse. Al final, amar no siempre es sentir fuegos artificiales. Amar a veces es mirar a alguien después de un día difícil y aún así pensar, no quiero empezar de nuevo con nadie más. Ella, mil veces ella.

transmitirle a la gente rota que todos sabemos que a nadie deja de sangrarle la herida por poner las patas en el agua y acariciar al perro mientras se les agradece la existencia a las tostadas que comemos todas las mañanas. La gente pide magia para que no duela y entonces se lo cree. Y después los ves por ahí sintiendo culpa por no tener la fuerza suficiente para salir a bailar, reírse, mientras acaba de enterrar en el medio del pecho al amor de su vida. Termínenla. La gente rota guarda pedazos de vida que necesita sanar. Necesitan abrazos que se acomoden como mantas, capaces de apretarles bien los cuerpos hasta que dejen de supurar. Tienen que dejar de supurar, tienen que sanar. Están lastimados, no son tontos. No necesitan escuchar lo que hace rato están tratando de hacer y no pueden. A veces no se puede. Es que la vida a veces duele y duele. Las pérdidas, los desengaños, los desencuentros, los abandonos, las decepciones, los sueños frustrados, las promesas incumplidas. Duele, todo eso duele. Entonces, antes de meter las patas en el agua y sacarse una selfie acariciando al perro, tienen que sanar, y para sanar hay que saber frenar, mirar lo que nos sacudió el cuerpo y el bocho y frenar. Frenar para ver, para entender, para reconstruir y también muchas veces para terminar de destruir. Córtenla con eso de que el que no se anima no es valiente, agitando esa pseudo libertad que se supone hay que poner en marcha porque mañana puede ser que se termine el cuento. No molesten a la gente que está haciendo su duelo, que se está encontrando con su pena, con su soledad y sus vacíos. Respeten, no sean mentirosos. Todos sabemos que a veces simplemente no se puede, no se puede. No apuren a la gente, dejen que se curen y después quizás sí, con menos dolor, con la herida ya sanada y el cuerpo más liviano, y que pongan las patas donde las quieran poner. Que cumplan esa cuenta pendiente por hacer, que llamen a quien tengan que llamar, perdonar a quien no pudieron perdonar, y que si se les canta, le agradezcan al universo y a las tostadas por todo lo que les da. Pero dejen que la gente se sane, dejen que la gente se cure.

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1: Títulos del portal de Cadena 3, Argentina. Confirman que los restos hallados en Río Gallegos son del jubilado desaparecido. La víctima, identificada como Aníbal Eduardo Cepeda, de 72 años. Hay un detenido, la causa es investigada como homicidio. Vicentín normalizó la descarga y molienda tras el incendio en Ricardone. La planta del cordón industrial del Gran Rosario retomó parcialmente sus operaciones luego del siniestro. La línea 2, afectada, sigue en pericias. Agradecieron el apoyo gremial y de los trabajadores. Intentó viajar con un arma cargada en un vuelo hacia Buenos Aires y fue detenido. El hecho ocurrió en el aeropuerto Benjamín Matienzo de Tucumán. La pistola fue detectada durante un control de equipaje previo al embarque. El gobierno israelí busca disolver el parlamento y anticipar elecciones. La medida presentada por el presidente de la coalición, Katz, podría adelantar los comicios programados para octubre de 2026. Platense avanzó en Copa Argentina y espera por Instituto o por Lanús. En los penales, el Calamar se impuso 4-3 a San Martín de San Juan. Está en octavos de final del certamen. En esa instancia enfrentará al ganador de La Gloria y el Granate. Actualizamos temperatura en la ciudad de Córdoba, 8 grados 5 décimas, sensación térmica 7 grados, 88% la humedad, viento sudoeste a 6 kilómetros por hora, cielo despejado.
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0: nacionales y con fundamento en este caso sobre el final, recordando la partida de la voz de Frank Sinatra y que vivió a su manera y lo cantó al tema como nadie. Él, acompañado de George Harrison, Paul McCartney, John Lennon, para este especial antes de bajar la persiana de noche y día. Eso es, Guti. Gracias, ¿eh? 8 grados 5 la temperatura en la ciudad, 7 la sensación térmica. Cielo despejado, señores, para ir ya despidiéndonos de ustedes. Mónica Kling, la chica caja, soy equipo, buen jueves, escuchándolos. Siempre con toda esa buena onda que le ponen todos los días. Saluditos, gracias. Olga, Susana, ahí les contesté. Las invitaciones son dobles, así que felicitaciones a los ganadores. Repaso una vez más, Olga Susana Bravo, Silvia Carranza, Gladys Sánchez, Néstor Valverde y Felipe Cabral, los ganadores. Gracias a todos los que han participado. Hermoso escuchar radio en la noche, más a ustedes con la buena onda, dice Luca Ruarte desde San Juan. Y pide saluditos para Lucas, Mayra, el saludo especial para toda la familia, que estamos poniendo la mejor, un temita para cargarnos las pilas. Somos de Caucete, provincia de San Juan. Mayra y mi querida cuñada Leisa. Muy bien, a toda la familia, abrazo fuerte. Que pase rápido ese malestar que anda por ahí. Héctor Romero, desde Arroyito, Córdoba, abrazo grande. Hermosa madrugada, ¿verdad? Sí. Su, ¿podés pasar un tema por el Puma Rodríguez? El tema Madre, abrazo grande, pide Daniel. Desde Arroyito. Patricia Iglesias, qué bonito jueves. Alegría total, ganó mi River y el dúo de noche y día está feliz. Tesoros míos, un tema de Gloria Trevi, Vestida de Azúcar. Besos, bendiciones. Hermoso programa, felicitaciones. Y vamos River todavía, dice ella. Yo no digo nada, ¿eh? Que quede claro, por favor, que yo no digo nada, Gutiérrez. Usted es testigo. Testigo cruel, sin testigos. Hola, su buen día, acá escuchando la buena música, Graciela de Casilda, Santa Fe. Soy Guti, ya no sé si está, hace 10 minutos me desperté, sí, acá estamos, Miki. Aquí estamos, gracias por todas esas palabras bonitas, ¿eh? Amigos de noche y día, un abrazo gigante desde La Quiaca, Jujuy, Marcelo Reynoso desde el Centro Cultural, excelente programa, siempre con esa buena onda, gracias. Guti, me desperté hace 10 minutos, dice, con ustedes. Qué voz tan hermosa, qué música de fondo tan romántica. A él se debe haber despertado con Daniela Romo, quiero amanecer con alguien. Excelente programa, como siempre. El domingo, ¿venden entradas también? Sí, hay lugar, sí, por supuesto, allí en el club también. Seguro que sí, Ángel, vaya. Oslo, presente, disfrutando un día libre. Hoy es feriado aquí, es el día de la Ascensión. Saludos, Darío Aguilera, desde Oslo. Ya escuché el sorteo, fui una de las ganadoras, Gladys de las Peñas, estoy muy contenta, qué bueno. Regresando de Portugal a España, con el camión, escuchándolos. Son las 9 de la mañana aquí, día hermoso, sigan con esa hermosa música, me alegran el día. Me alegró el día también que el millo pasó a semis. Abrazo grande, bendiciones, Susi, Gustavo Borroni. También, a ver qué dice, mucha emoción. Qué emoción, dice María Esquivel, escuchar a Rubencito Damoli. Es primo hermano de Facundo, mi marido. Fue hermoso escucharlo. Dice, ojalá que escuchara también Mirta, la hermana de Rubén. Le voy a contar, se pondrá feliz. Besos, bendiciones para todos, Noemí Esquivel. Mire usted, Gutiérrez, lo que ha provocado con el folclotunga de hoy. Delia de Regina dice, inmejorable el folclotunga. Soy Walter, qué música, un despabilate, aplauso para el asador, no, quiero decir aplauso para el operador. Siempre dice felicitaciones por el programa, bendecida, acá estoy escuchando desde Villa Allende, bueno, pedí a la banda 21, Yolanda y Rubén, que están ahí escuchando, pero ya no tuvimos tiempo de ponerlo. Ahora sí, tenemos que hacer un breve repaso del excelentísimo programa, el comienzo de programa, ¿qué tuvimos hoy?
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1: Hoy vamos a bailar.
2: Ya no podemos ni bailar, ni cantar, ni nada. Solamente podemos esperar las noticias después del repaso que contuvo a Los Nocheros, las voces del Boquerón, Alfredo Belusi en tango. Gracias Juan José de Las Parejas, que estuvo muy buena la música, nos dice Daniel de Cañada de Gómez, Chacho Cabrera que se suma a la madrugada, Daniel Supertino de Pozo del Molle, Daniel Argañarás, David Argañarás, perdón, de Caucete San Juan, agradece por Sebastián, Olguita Susana que está contenta porque ganó, Adrián Pereira en Beltrán, Santiago del Estero, los escucha a través de la FM Ciudad 103.1, también en Herzogen Aurach, Graciela Jansen Harms, escuchándonos, y también nos cuenta que es feriado allí, además de la Ascensión, por el Día del Padre. Mira vos, en Alemania siempre coincide con el feriado católico. Abrazo, feliz jueves. Pero en Alemania, Gutiérrez, usted no se anote el Día del Padre en Alemania. Alberto Ibáñez también nos saluda desde Jesús María. Gracias inmensas por compartir un tiempo más de radio. ¿Con qué se despide? Ay, qué curiosidad de saber con quién se va a despedir hoy.

Lorenzo, Laura Miller, interpreta. Gracias, Guti, por cerrar su día jueves con Laura Miller. Y nos vamos. Viene Primera Plana. Mañana a las 0 otra vez, ¿eh? No nos fallen. Chau, chau, adiós.

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0: Buen día, ¿cómo están? Bienvenidos. Es la hora 5 de la mañana con 7 minutos en el país. Estamos en este jueves, hemos llegado al 14 de mayo del año 2026. No es poco, hemos llegado al 14. No está tan fría la mañana en Córdoba. Parece ser que el fin de semana, a partir del domingo, Susi, baja mucho la temperatura, por lo menos es lo que se anticipa en Buenos Aires, en la región centro. ¿Qué le pasa al técnico Gustavo Costa, que estamos viendo justo aquí en el monitor? Sí, ¿qué, no le robaron enojado, el partido a Racing?
1: Enojado. Todo el mundo está enojado.
0: No me digas.
1: Menos uno, todo el mundo está enojado, como dice Mercedes Sosa. ¿Cómo estás, Luis?
0: Muy bien.
1: Lucía, Ariel, a todo el equipo, a la audiencia de Primera Plana. No frío, Luis.
0: No.
1: Tenemos 7 grados 5 de temperatura en
0: no
1: la ciudad.
0: No sentí tanto frío. No sentí tanto frío.
2: Más que ayer estás frío, más que ayer seguro.
0: Pero no lo siento. No sentí tanto frío cuando salí de casa.
2: Sigue tosiendo después. El cuerpo suyo sí lo siente.
1: 88% la humedad, viento del sudoeste a 6 kilómetros por hora. Cielo despejado, la máxima pronosticada para hoy, 21 grados, Luis, parcial nublado por la mañana, por la tarde y ligeramente nublado hacia la noche, jueves ya empezando a tocar en la mitad de mes.
0: Sí, ya estamos, mañana.
1: Sí.
0: Bueno, mayo tiene 31, un poquitito más largo.
1: No me des esa noticia.
0: Pero no hay problema, no hay problema porque entre 30 y 31 ya prácticamente no hay diferencia. Está nublado en Rosario, están con 10 grados. Con una máxima prevista para hoy tan solo de 18 grados en una jornada que se va a presentar mayormente nublado. Y si nos vamos a la capital provincial, la ciudad de Santa Fe, la misma temperatura, 10 grados, parcialmente nublado, máxima 21, un poquitito mejor en Santa Fe, donde van a tener obviamente una jornada mayormente soleada. ¿Cómo está arrancando la ciudad de Buenos Aires? Ariel, buen día.
3: ¿Cómo estás, Luis? ¿Cómo te va? Buen jueves para vos, Lucía, Susi, para todos. Estamos bien, estamos con una temperatura bastante agradable, 10 grados 6 décimas, apenas por encima de la mínima proyectada por el servicio meteorológico para hoy, que es de 10 grados. El cielo está cubierto, sin viento en superficie, con una humedad del 81% y la presión 1016.8 hectopascales. Para hoy, algo de sol, mayormente nublado, paulatinamente van ganando espacio las nubes, la máxima proyectada 18 grados también. Mañana va a ser el día, creo, más cálido de esta semana en la ciudad de Buenos Aires, 21 la máxima, 10 la mínima, igual a la de hoy, sin lluvias a la vista, repetimos esto, pero también mañana con más nubes que sol.
0: Lucía González acaba de pasar por una YPF y nos está mostrando el ticket. Suben las naftas un 1% por 45 días. Lucía, ¿sí se va a mantener el precio? Explicaron ayer durante ese plazo.
2: 45 días más de congelamiento de precios. Había habido una baja de la nafta en la jornada de ayer, lo contamos tempranito con Miguel Claría, 3 pesos había bajado el litro de nafta super. Ahora en la ciudad de Córdoba vamos a estar atentos también a lo que pase con la nafta premium, porque el nuevo sistema de estacionamiento controlado en Córdoba, la tarifa que van a cobrarte los naranjitas, va a ser en base a la nafta premium, de mayor octanaje, a la Infinia de YPF y no a la super, como están atadas, por ejemplo, las multas de Policía Caminera y las multas de la Municipalidad de Córdoba. Subió en la zona norte 2.082 pesos el litro de nafta super. Vamos a ver qué pasa en el ACA del centro, que es el que se suele tomar como referencia. En un ratito en el móvil de Radio Informe 3 vamos a estar recorriéndolo, pero sí, ya subió en la jornada de hoy cuando mañana vencía el plazo del congelamiento por 45 días.
0: Evidentemente este congelamiento está mirando el gobierno el impacto en la inflación. Ya lo hemos contado ayer lo que va a pasar con el gas, con la importación de gas para invierno. No van a trasladar inmediatamente ese precio al usuario domiciliario, a los clubes, a las escuelas, sino que esto se va a ir prorrateando y esos aumentos van a llegar en los meses de menor consumo de gas, como el verano. ¿Por qué decimos inflación? Porque esta tarde a las 4. El INDEC da a conocer el IPC de abril, las consultoras privadas prevén una fuerte desaceleración entre el 2,4 y 2,5%. El mercado prevé que la inflación mensual mantenga su número por arriba del 2%, por lo menos hasta julio. Si va a ser medio difícil. Entienden las consultoras privadas que la inflación comience con un 1 adelante y esto no ocurriría por lo menos hasta el momento. ¿Recordás cuánto dio el viernes la ciudad de Buenos Aires la inflación, Ariel?
3: Dio 2,5. Eso fue medio punto más bajo que el mes pasado.
0: Bien, entonces bueno, esto también es un dato que venía mirando el gobierno a ver cuánto 2, daba.
2: 2,6 acá en Córdoba.
0: Es lo que
3: sí.
0: estiman...
2: El centro de almacenamiento.
0: El centro de almacenamiento. 2,5, capital.
3: Y el gobierno nacional que espera para hoy entre un 2,4 y un 2,8. Son cautos, prefieren tener una expectativa moderada, cosa que si llega a ser más cerca al 2,4, digamos, bueno, va a ser mayor todavía la satisfacción, iniciando un proceso de baja después de 10 meses consecutivos de suba, Luis, que ya generaba preocupación.
0: Claro, 2,5 la oficial de la Ciudad de Buenos Aires es un buen dato. El de los almaceneros acá en Córdoba siempre más o menos va en sintonía con la nacional. Mire, Susana, en Rosario crece la oferta, perdón, la oferta de seguros para las mascotas.
1: Ah, hoy es el día del seguro, mira.
0: Mira.
1: Eso no tiene nada que ver, pero...
0: Pero bueno, coincide. Planes de salud y de asistencia veterinaria hasta cobertura por viajes o muerte. Seguro de vida tienen los gatos, los perros. ¿Qué más va a asegurar a la gente? ¿Un canario, un lorito? No.
1: No creo. No sé.
0: Un hámster, no. Los planes... Ojo, se está robando mucho perro, ¿eh?
1: Sí. Porque después lo venden.
3: Claro, claro, más que meterte el perro, te lo sacan.
0: Claro, claro. Los planes van desde 15.000 hasta 36.000 pesos mensuales. Yo creo que esto está teniendo impacto porque si vos vas de una urgencia a un veterinario o tenés que ir a hacer una consulta y no te cuento si es un fin de semana, estás en 100.000 pesos más o menos.
3: Sí, y además se ha puesto muy de moda el perro de raza. Otros años no era así, otros años la mascota era un perro común, digamos, no de raza. Y bueno, desde hace unos años, por lo menos aquí en Buenos Aires, digo, ¿eh?
0: Sí.
3: Se ha puesto muy de moda los perros de raza, que también tienen otro costo para comprarlos, para mantenerlos, y eso a lo mejor justifica también que empiecen a existir, bueno, seguros para las mascotas.
0: 36.000 pesos más o menos es un seguro de hogar. No sé si un seguro básico de hogar, sí, pero básico. Más o menos, si tiene que tener una cobertura, está rondando ese monto. Vamos a hablar, por supuesto, de la presencia de Adorni, Caputo y el titular de YPF Marín en Mendoza. Ya lo va a contar Facundo Di María, van a estar en Las Heras, donde van a estar inaugurando, dicen, el parque solar más grande de la Argentina, en El Quemado, a 56 kilómetros de la ciudad de Mendoza. Claro, ¿cuál es el dato? Hay dos muy interesantes para observar. El primero, que el intendente de Las Heras es radical, responde a Cornejo, y no quiere que vaya a Adorni. Debería evitar estos actos, en todo caso presentar su renuncia. Miren lo taxativo que ha sido, dice... Claro, vienen acá, debería estar el presidente Javier Milei, porque es el primer proyecto RIGI que se presentó. Esto es una política nacional, debería estar el presidente cortando las cintas, mandan a Adorni. Vamos a estar hablando más de Adorni, de la situación patrimonial, y no de este, que es un hecho muy importante, por la inversión, por lo que significa semejante parque. Lo segundo es que se va a cruzar con Luis Petri, Ariel.
3: Claro.
0: Y Adorni, en una última entrevista que le dio a Fantino... Sin nombrarla, habló de la periodista Cristina Pérez, que es la pareja...
1: De Petri.
3: Bueno, ayer en gobierno, en una conversación que teníamos con fuentes oficiales, nos decían que justamente dentro de todos los periodistas, digamos, alineados de alguna manera ideológicamente con el gobierno, con quien más decepción siente Adorni es justamente con Cristina Pérez.
0: Y después que no va a haber reunión con el gobernador Cornejo.
3: No, solamente va a ser el encuentro va a ser en la coincidencia de la recorrida durante la inauguración de este parque solar allí, El Quemado, pero no va a haber luego reunión a solas entre ellos.
0: ¿Va a haber conferencia de prensa de Adorni en la semana?
3: Posiblemente mañana. Ah, posiblemente bien. Mañana. No está confirmada 100%, pero tiene intenciones de volver a presentarse ante los medios mañana viernes.
0: Ya vamos a hablar de Adorni, lo que pasó en el Congreso, lo que está pasando en la justicia, sobre la reforma electoral, la tiene complicada. Si quiere Karina Milei votar el proyecto a libro cerrado, muy difícil. Zona fría. En diputados avanzaron ayer rápido en tratamiento express la reducción de los subsidios al gas por zona fría. El beneficio tarifario se va a mantener únicamente para la Patagonia, para Malargüe, ese departamento del sur de la provincia de Mendoza, y La Puna. Esto va a ser tratado en la sesión del miércoles 20 de mayo.
3: Claro.
0: Ley Hojarasca, en Mendoza el título, en el diario Los Andes a esta hora, es que sin el descuento por zona fría, los hogares mendocinos pagarían un 43% más por el gas. ¿Y en Córdoba cuánto
2: y
0: va a ser el impacto?
2: Directamente se caerían 600.000 subsidios aproximadamente mientras avancen diputados este proyecto para modificar las denominadas zonas frías. 600.000 subsidios se caerían en la provincia de Córdoba.
3: Se abre... Sí, el número general es, Luis, Lucía, este proyecto lo que propone es quitar toda la ampliación que se había hecho con el proyecto de Máximo Kirchner de 2021. En esa época se pasó de 950.000 beneficiarios, los que estaban incluidos dentro de la zona fría, a 4 millones. O sea que más de 3 millones van a quedar sin este beneficio.
0: ¿Qué va a pasar con el área metropolitana? Con el AMBA.
3: Bueno, van a quedar también. ¿A Son ver? 55 distritos en la provincia de Buenos Aires. Los que tienen hoy zona fría. Van a quedar fuera.
0: Veamos cuáles son. Capaz que es Puan, Las Flores, cualquiera.
3: Bueno, habrá algunos también dentro de la provincia y habrá otros dentro del conurbano.
0: Bueno, interesante para ver allí si les tocan o no el tema de los subsidios. Se abren alternativas para abastecer de gas a las industrias, que es otro requerimiento que estaba haciendo la Unión Industrial. La Nación y las provincias están acelerando gestiones para que no haya contratiempos en la provisión de fluido a las fábricas durante el invierno. 5:18 a.m, ya está Lucía marcando. ¿Qué va a pasar con el estacionamiento medio, Lucía? Cooperativas de naranjitas, los que no tienen los papeles al día. ¿Qué podemos decir a esta hora y qué va a pasar hoy en el Consejo Deliberante?
2: Se va a aprobar, Luis, finalmente con el voto del oficialismo, también apoyo de Graciela Vilata, de Gabriel Huésped, de la oposición. Los cambios en el estacionamiento controlado, se elimina el cobro en efectivo, fija las tarifas atadas, como te decía recién, a la nafta premium. Esa es una novedad porque vale bastante más el litro de nafta Infinia. Se definen zonas autorizadas que pueden o no ser las mismas que están actualmente. Se crea la figura de los constatadores en vez de naranjitas. Nos confirmaban ayer desde el oficialismo que nunca se habló de que sean marrones. No va a cambiar.
0: Van a ser beige.
2: No se sabe, dice, no está determinado, puede ser que se elija un color marrón, pero no está determinado en ninguno de los proyectos de qué color van a tener el chaleco estos hasta hoy naranjitas. Se va a poder cobrar, te van a poder cobrar de 8 de la mañana a 8 de la noche de lunes a viernes, los sábados de 8 a 14, después de esa hora no te pueden cobrar salvo que haya un evento masivo.
0: Sí.
2: El precio de la tarifa va a ser el 60% del litro de nafta premium, los días de evento masivo va a ser el 100%.
0: ¿Y cómo calculas? Viene la naranjita y dice, ¿qué tal?
2: No, está fijada la tarifa. Va a estar fijada porque vos tenés el litro de Infinia como la multa. La multa te la fija la municipalidad, no te pueden cobrar por encima de eso.
0: Pero es un porcentaje.
2: Es el 60%, claro. Pero en evento masivo es el 100%.
0: Está bien, pero vos decís, ¿cómo sabes el precio de la nafta? ¿O va a estar a través de una aplicación? ¿Va a ser esto?
2: Claro, va a ser a través de una aplicación y va a estar fijado el precio de la hora, Luis.
0: Hoy... La cantidad de naranjitas que he visto ayer en Cerro Las Rosas y en Villa Belgrano, pero... Y vos vas pensando, mientras vas caminando, decís, bueno, esta gente ha tomado el control de la vía pública. Sí, pero yo estuve en Uruguay, no vi esto. Y estuve en China en el verano y no vi esto. No sé en Brasil, hace bastante que no voy. ¿Algún oyente nos podrá ayudar si hay o no naranjitas en Brasil? Olvídense, en Europa, no. Vos te encontrás con un Porsche estacionado en la calle, en París, en Londres, en Madrid. La gente deja el auto en la vía pública porque tampoco hay tanta cochera. Atascada de noche, cuando ya se puede estacionar, todos los autos van a la calle. Y no ves eso, decís, ¿cómo la Argentina? Hay una degradación social, sí, económica.
2: Mucha crisis también.
0: Mucha crisis. Pero que haya sido esa la salida.
2: Hay familias de naranjitas que tienen 30 años trabajando de lo mismo. Son abuelos y hijos y nietos que se dedican a eso.
0: Claro, porque por eso, ¿cómo hemos permitido que te tomen el espacio público? Vos estacionar hoy en la calle, vas con miedo. Hay gente muy amable. Señor, yo se lo cuido, vaya tranquilo. Usted cuando venga, yo voy a estar acá, porque ese es otro gran tema.
2: Sí, no se va.
0: ¿Cuánto es 8.000 de entrada? Cuando volvés no está ni el señor, ni el hijo, ni el nieto, ni el bisnieto, ni nadie. Y pero, eso pasa mucho en los partidos de fútbol o en los espectáculos.
2: El detalle también es el tarifazo. Hoy sale 500 pesos la hora el estacionamiento medio. Acá en Córdoba, el 60% del litro de nafta Infinity está a 2.100 pesos, más o menos, 2.200 pesos. Son 1.200, 1.300 pesos la hora. Estamos hablando.

0: Que haya cuatro en una cuadra.
1: Claro. Hablamos con Martín Simonian, que es concejal del oficialismo, que es presidente del bloque, sobre este lo que se va a aprobar hoy en el Consejo. Esto decía.
2: Va a ser, con la aprobación de esta ordenanza, entiendo, el fin de una situación que se había desmadrado durante 25 años y el comienzo de una solución, a la cual arribamos no solo con las ideas y los aportes del bloque oficialista, sino también del bloque de la oposición. En líneas generales, la figura del naranjita desaparece, van a ser constatadores o verificadores del estacionamiento medido, lo van a hacer en el horario de lunes a viernes de 8 a 20 y de sábado de 8 a 14, los demás días, domingo, feriado y por supuesto las tardes y las noches del sábado van a estar totalmente eximidos del pago. La zona geográfica las va a delimitar la Municipalidad de Córdoba con la reglamentación, que pueden ser en más o en menos las que existen actualmente, y la ordenanza fija de modo taxativo los valores que se van a tener que abonar, ya no de forma efectiva como era hasta ahora, sino a partir de la aplicación, que son los días ordinarios de lunes a viernes y los sábados por la mañana, el 60% del valor del litro de nafta de YPF Infinia, y para las zonas que determine la municipalidad, porque se trata de zonas aledañas a estadios de grandes concurrencias de espectáculos deportivos o artísticos, será del valor de un litro de la nafta Infinia. Que...
1: Bueno, hasta ahí parte de lo que decía el concejal del oficialismo.
0: Estoy repasando, Clarín. Chiqui Tapia Botón. Sí, me llamó la atención eso antes de que empezara el partido River con Gimnasia. ¿Cómo cantaba la gente de River? Claro. Va a ser muy difícil cada vez. En muchos estadios ya le está pasando eso. Ahí la queja fue por la demora en el inicio del partido por la televisación. Bueno, se demoró el partido que estaba antes, que era el de Rosario Central. Con Racing.
3: ¿El presidente de Racing lo que dijo?
0: Nos sentimos robados. El fútbol argentino está roto. Milito.
3: Hay que cambiar. Dice, hay que empezar a hablar, a decir las cosas.
0: Está cada vez más complicado. Porque además, si vos mirás lo que le pasa en la justicia, sí. La Cámara de Casación rechazó la apelación que Tapia y Tobillino y la AFA habían presentado a destiempo en la causa de evasión. Están acusados los dos de retención indebida. Bah, son 19 mil millones de pesos, ¿mucho para vos?
3: No.
0: Aportes patronales. El tema es que, bueno, hicieron la presentación a destiempo, intentaban revertir esos procesamientos, obviamente la Cámara de Casación ha denegado este recurso presentado, con lo cual ahora el juez Amarante dice, si está todo listo, vamos rumbo hacia el juicio oral. ¿Cuál era el negocio? No hacían los aportes, la plata la ponían 19 mil millones en plazos fijos. Con el interés, eran como 12 o 13 plazos fijos. Yo le pido a Ariel que me dé esa precisión. O 10. Con el interés de... Entonces, ¿qué hacían? No pagaban, pedían un plan de financiamiento a la AFIP de aquel momento, que gobernaba, que manejaba a Sergio Massa. Qué complicado que va a estar Massa. Si avanzan muchas causas, Sira, aduana, dólar paralelo, esto de la AFIP, porque todo era manejo de él. Eran áreas que manejaba él. Transporte. Pero bueno, vuelvo al tema anterior. Entonces iban a la AFIP y le decían, mira, necesito un plan de pago. Listo, no hay ningún problema, sos Tapia, sos la AFA, te doy un plan de pagos. Por mes tenés que pagar X dinero. Con el interés de un solo plazo fijo pagaban el financiamiento que le había dado la AFIP. Imagínate los otros 9 a dónde iban. ¿A dónde iban esos intereses? Por ahí está.
4: Los guardaban, seguro.
0: Por ahí está la plata, pero ¿por qué no dejan a los veedores de la Inspección General de Justicia que puedan ver a dónde está ese dinero? O quizás lo encuentren en propiedad y en autos de lujo. El otro tema es las otras causas. Hoy lo traen tapa con extensa cobertura el diario de la Nación este jueves 14 de mayo. Se han empantanado las causas de la AFA y de Faroni. Y buscan bloquear las pruebas que puedan llegar desde los Estados Unidos, donde ahí la justicia no va a estar mirando la situación política
1: mundial.
0: No es tiempista. Así que bueno, hay un tema ahí. Han entrado en una meseta. La única causa que avanza es la del juez Amarante por evasión y estos 19 mil millones de pesos. Pero teníamos que hablar del deporte, Susana.
3: Bueno.

0: Luis, sí, ya con los resultados en la mano, con el diario del lunes, como
1: columna,
0: se dice habitualmente.
1: A ver, vamos, presentamos a Susana Buontempo y los títulos del deporte. Ni Fox se anima a esto.
2: Son los Martín Fierro esto.
0: Bueno, Luis, este miércoles quedaron definidos los cuatro semifinalistas ya.
1: A ver, esa carita.
0: Torneo Apertura.
1: La sonrisa de oreja a oreja.
0: Sí, no sabe cómo
1: es. Está radiante hoy,
0: Radiante. River venció 2-0 a Gimnasia y fue el último en sumarse a este grupo en el Estadio Monumental. El Millo ganó con goles de Sebastián Driussi, de Lucas Martínez Cuarta, será el rival de Rosario Central, que también se clasificó después de eliminar a Racing 2-1, con polémica, con controversia, como siempre acabamos de mencionar, ¿no?
1: Y Di María sale a defender, no sé.
0: Sí,
1: bueno, yo creo que salió a defender a Central, no a Chiquitapia, ¿no? Dijo, quieren cambiar el fútbol y no pueden dirigir su club. Le contestó a Milito.
0: Sí, le contestó eso, sí.
1: Qué feo. Yo miraba el partido ayer y digo, ¿no será que quieren que salga campeón Central para que el título sea dentro de un campo de juego y no en un escritorio?
0: Ya le dimos
1: como
0: uno.
1: El anterior.
0: Ya le dimos uno en el escritorio.
1: A partir de ahí empezó la debacle de Tapito Villino. No sé qué pasó.
0: Y fue el como que destapaban.
1: Claro, dije, che, loco, hasta acá llegamos. Esto es mucho.
0: Exacto.
1: Y empezó a hablar mucha gente. Y la justicia se aceleró. Por ahí alguno dice, no, entonces hay que dar vuelta rápido esa página, que Central salga campeón en el campo de juego. Deportivamente, uno entiende que tiene todas las condiciones Rosario Central para muy merecedor sería de ser un campeón adentro del campo de juego.
0: Así
1: que es lo que muchos le reclamaron en el título anterior.
0: Bueno, no te hace falta que te reitere que Belgrano logró su pase, eso ya lo dijimos varias veces. Pero bueno, Rosario Central 2, Racing Club 1, River Plate 2, Gimnasia de La Plata 0, y en la Copa Argentina, Platense le ganó a San Martín de San Juan, hay diferencia ahí, empataron, pero
1: sí,
0: hay diferencia...
1: Por penales.
0: Sí, exactamente, de goles.
1: Así que por penales pasó Platense.
0: Sí,
1: después nos va a contar lo de Messi, un show de Messi en el 5-3 del Inter Miami ante el Cincinnati. Dicen que Leandro Paredes lo vas a tener que ver por tele, pero en los partidos en Estados Unidos. Después del Mundial.
2: Sí, lo tentaron.
1: Sí, Messi le va a decir, mira, está De Paul. Va a empezar a llevar a sus amigos ya como para retirarse.
0: Pero aparte le va a decir, ¿para qué te vas a quedar renegando? Vení con nosotros que vas a tener...
1: No, la cara de Paredes, el partido contra Huracán.
0: Fue todo mal, ¿no?
1: Y te decís, ¿qué hago acá?
0: La familia, todo.
1: ¿Qué hago acá?
0: En la polémica lo decía.
1: Lo llamó a Dybala y le dijo a Dybala, ni se te ocurra.
0: Sí.
1: Con dos más, casi todo el partido, y no le pudimos ganar a Huracán de local. Era un hervidero la Bombonera y no.
0: Y lo dio todo.
1: Lo dio todo, lamentablemente. Qué un gran bonito, jugador. ¿No? Un gran jugador Paredes, gran figura. Aquí en la Argentina. Bueno, lamentablemente, antes de dividir, Lucía, una muerte inexplicable lo que pasó allí en Cosquín.
3: Qué difícil dar este tipo de noticias, realmente. Están investigando qué pasó, lo que se sabe hasta el momento, con esta nena de 4 años fue atacada por un perro en Cosquín. Se sabe que el perro la atacó, la fiscal Silviana Penn está a cargo de este caso. Es un perro callejero, hasta donde se sabe, de raza mestiza. La mordió, esperan los resultados de la autopsia. Los investigadores observaron una mordida fatal en el cuello de la menor. Cuando los médicos del servicio de emergencias llegaron, ya no había nada que hacer. Esto ocurrió en la zona de Cosquín. Estaba sola, aparentemente, esta niña en el baldío. Al frente está el cementerio local. Según estos primeros testimonios, va solita la nena al baldío ubicado al lado de la casa de su familia y allí es atacada por este perro de raza mestiza.
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0: 5:32, vamos a actualizar los datos del tiempo aquí en Córdoba.
1: Bueno, Luis, 7 grados 5, la temperatura en la ciudad de Córdoba, 88% la humedad, cielo despejado, máxima para hoy, 21 grados, parcialmente nublado.
0: ¿Cómo está Buenos Aires?
2: Con 10 grados 6 décimas la temperatura a esta hora, 81 el porcentaje de la humedad, cielo cubierto, vamos a una máxima de 18 en este jueves.
0: Queremos saber qué dicen los oyentes del otro lado.
1: Bueno, dicen Echegaray, te escucho siempre desde el barrio Campo de la Ribera, bendiciones a Oscar Esteban Ramos de allí. Primera plana escuchándolos desde Barcelona, feliz cumpleaños para mi amiga María Laura de Maricel Gian Tomasi. También Camilo agradece, dice Adrián, el pechito frío de Echegaray nunca tiene frío, si sale de la casa, sube al auto, entra a la radio, así cualquiera no tiene frío, dice.
0: Es verdad, pero entre que salís, llegás hasta el auto que está en la calle, cuando hace frío lo sentís, te impacta, te choca, hoy no.
1: Usted el año pasado era otra persona.
0: Sí, sí, me cambió el termostato.
1: Primera plana, feliz jueves para todos desde la República de Córdoba, con mucho frío. Rosa Gijena, Edgardo Lorenzini, que saluda a todo el equipo. Juan Pablo Romero, Luis, para las mascotas, una prepaga top. Ofrece planes de cobertura, dice, para vos, tu mascota, todos saludos. Luis y equipo viendo la repetición de la jugada donde lo expulsan a Maravilla. Me parece que era solo para amarilla, no roja, dice Víctor Martínez.
0: Sí.
1: Luis y equipo, ahora los perros en Salta tienen que tener una manutención luego de una separación de pareja.
0: Claro.
3: Contó Elisa Zamora.
0: Hubo un fallo judicial en Salta donde la justicia ordenó el pago de una cuota alimentaria para una mascota tras una separación. Un precedente judicial que reconoce a los animales como sujetos de derechos sintientes. Y establece, mirá vos, un régimen de gasto y de visita. Claro, se separaron.
3: Sí, como un hijo.
0: Yo me quedo con el perro. Bueno, pero esto hay que sostenerlo. ¿Cuánto vale una bolsa de alimento balanceado de 15 kilos? 100 mil pesos, sí, más o menos.
3: Barato.
0: Y el que se lo quedó dijo, yo no puedo pagar esto solo, más la vacuna. Bueno, la justicia dijo, divídanse los gastos, pero yo lo quiero ver al Tommy. Bueno, tenés que venir los fines de semana y podés pasearlo martes y jueves.
1: Y le ponemos papá domingo por el trío San Javier.
0: Exacto.
1: Luis, acá dice Sandra Reales, buen día, primera plana como siempre, presente desde Alta Gracia, me gusta mucho el programa. Y Javier Luna, buen día, primera plana, no dijiste nada de Tevez. Yo lo dije hace una semana atrás y usted dudó de mí, Echegaray.
2: Es verdad, Susana lo anticipó, me acuerdo bien.
0: Yo hay cosas que no escucho, hago el programa y Lucía me habla y yo no la escucho.
3: No, es tremendo, me pregunta cosas que acabo
1: le
3: de decir.
1: Dije, se va un técnico el fin de semana y usted me dijo, no.
3: Ah, ¿contestó esa vez?
0: Sí.
1: Bueno, es raro, tiene
0: TVs. Rara la conferencia.
1: Y cordial, ¿no? Quisieron mostrar un final cordial, me parece a mí.
0: Sí.
1: Bueno, pero bueno.
0: Es atípico.
1: Sí.
0: ¿Algo más?
1: Sí, a Edgardo Lorenzini, saluda a todo el equipo. También Serena dice, las chicas se lucieron en su reemplazo. Luis sigue dejándose nomás la campera. Un día va a volver a primera plana y tendrá cambiada la cerradura. No. Lucía se mueve como pez en el agua.
0: Totalmente.
1: En su programa.
0: Es que, ¿cuántos años llevas Lucía con nosotros? ¿Cómo? ¿Si no has aprendido?
3: Sí, no, imposible. Y más de 10.
0: Mira, imagínate.
1: Claro.
0: Y todavía me dice, no me escuchas lo que digo.
3: No, todavía me sorprendo.
0: Ah, Javier dice, no decís nada de Tevez. Se fue Tevez,
1: sí,
0: Susana.
1: Sí, claro.
0: Ahora hay que ver quién viene a Talleres.
1: Ya lo dijimos.
0: Y esto se dijo hace una semana, más o menos.
1: Eso va a ser muy difícil. Usted sabe, se lo anticipo ahora, fírmelo. Va a ser difícil conseguir un técnico para Talleres.
0: 5:36, muchísimas gracias, Susana. Siempre tan optimista. Bueno, Ariel, ¿qué pasó ayer en el Congreso? Por un lado, el intento opositor por interpelar a Adorni se ha postergado. Estaba previsto para hoy una sesión especial. No sé si se va a hacer o no. Lo que sí, se pasa a la convocatoria para el miércoles que viene.
2: Claro, bueno, había dificultades, lo veníamos diciendo. La oposición tenía dificultades para reunir los 129 legisladores. Apenas llegaban, dicen, a 105 y por esa circunstancia decidieron, bueno, levantar, suspender la sesión que estaba prevista para hoy a las 11 de la mañana. El objetivo era emplazar a las comisiones para que se avance con el pedido de interpelación al jefe de gabinete Manuel Adorni. En su lugar, lo que se hizo fue pedir una nueva sesión para el próximo 20 de mayo, ampliada con un temario más amplio, para buscar también el apoyo de otros bloques que, por ejemplo, como el kirchnerismo, no habían firmado este pedido de sesión. Así que lo que iba a suceder hoy sucederá con otros temas también el próximo miércoles. Allí veremos, el próximo jueves, perdón, veremos, por ejemplo, el proyecto de Zona Fría, que mencionábamos recién, y el proyecto Hojarasca, que es este proyecto que pretende eliminar normativas que ya no están vigentes o que están en desuso, que es el proyecto que impulsa Sturzenegger.
0: Paralelamente se conoció que han imputado al hermano de Manuel Adorni, se llama Francisco Jorge Adorni, es diputado bonaerense, fue funcionario del Ministerio de Defensa de la Nación, denunciado. ¿Cómo está Marcela Pagano, no?
3: Sí.
0: ¿Qué manera de cuánto sabrá Marcela Pagano? Porque ha hecho una denuncia y el fiscal Guillermo Marijuán abrió la investigación, habrá visto alguna prueba que diga, habrá que ver cómo puede justificar esto. Y emitió varias órdenes para avanzar con el caso. Está acusado de enriquecimiento ilícito y lavado de dinero. Y lo otro que se conoció es que Adorni pagó en efectivo un alquiler de $21,000. Un testigo afirmó que fue por una casa en el mismo country, en Indio Cuá, en Exaltación de la Cruz, donde él se compró la vivienda. La alquiló inicialmente primero para él ir a pasar unos meses, para tenerla de veraneo. Esto creo que fue antes de ser funcionario. Y después se compra la casa y le vuelve a alquilar este domicilio a la persona para poder tener un lugar donde pasar el fin de semana y los feriados cuando su casa que había adquirido estaba siendo refaccionada. Lo llamativo de esto es que todo se hace, Ariel, en dólares cash y sin factura.
2: Claro, es lo llamativo es eso, que es todo en negro.
0: Ese es el tema.
2: Al contado y en negro.
0: Ese es lo que más llama la atención. Después por ahí podrá justificar, ya tenía esta plata, la había ahorrado, pero nada en blanco. Ya estamos con Adrián Craniolini, hay muchos títulos del panorama internacional. La mirada puesta del mundo está en esta cumbre en China entre Donald Trump y Xi Jinping, un crucial mano a mano, la guerra en Medio Oriente, el comercio, Taiwán, los temas espinosos de esta cumbre. Anoche discutían un abanico de asuntos de la relación bilateral y el conflicto en Medio Oriente. Hay cautela de los expertos por los posibles resultados de lo que surja de estas reuniones. Antes de ir con Adrián, un título de Lucía González.
4: Bueno, finalmente la policía de Córdoba, preguntaban esto la semana pasada a los oyentes, ¿va a tener el mismo aumento salarial que el CEP?
0: Mira.
4: Se confirmó, el secretario general de la Gobernación, David Consalvi, le comunicó al jefe de policía, Marcelo Marín, la pauta salarial para todo el corriente año para la Fuerza de Seguridad Provincial. Del encuentro también participó el ministro de Seguridad, Juan Pablo Quinteros. En general, el acuerdo paritario es un 40% de aumento, alrededor de 40% en lo que resta del año. Los agentes públicos, entre ellos los policías, van a tener una suma fija no remunerativa de 175.000. En mayo esa suma fija se va a 235.000 y a partir de junio los aumentos van a ser por cláusula gatillo por inflación.
0: Ya estoy con Susana. ¿Por qué quiero dar este título? Porque seguramente, Adrián, alguna repercusión va a tener. La Unión Europea frenó la importación de carne desde Brasil. El hecho se conoció el martes, fue por incumplimientos en materia de resistencia antimicrobiana. ¿Cuál es la situación de la Argentina? Que el uso de antibióticos como promotores de crecimiento está prohibido. Entonces aparece mejor posicionada por sus sistemas de control sanitario y trazabilidad, con lo cual quizás la carne brasileña, no sé por cuánto tiempo, dejará de importarse, puede ser una oportunidad para la República Argentina. Y aquí ayer especialistas hablaron de que el acuerdo Mercosur-Unión Europea podrá generar unos 10.000 millones de dólares extra por parte del campo en la próxima década. Hola, Adrián, ¿cómo estás?
5: ¿Qué tal, Luis? Muy buenos días. Bueno, y efectivamente los podrá generar si se respetan las pautas sanitarias fijadas en el acuerdo, que no es ni más ni menos lo que ha aplicado la Unión Europea al cancelar el pedido de ingreso de las carnes brasileñas, que no cumplen precisamente con los protocolos fitosanitarios que están establecidos en los detalles técnicos del acuerdo Unión Europea-Mercosur, que se ha puesto en funcionamiento hace pocos días. Por lo tanto, esta sería la primera anécdota respecto al rigor que se va a aplicar en los controles sanitarios aquí en Europa respecto a los productos primarios que ingresen del área Mercosur. Nos vamos a la cumbre de presidentes de Estados Unidos y de China, la primera cumbre de presidentes en 9 años. Antes de conversar en privado hace un par de horas, Donald Trump se ha referido a China como un aliado histórico y Xi Jinping apunta a 2026 como un año histórico para las relaciones entre ambos países. Y apareció, Luis, el tema de Taiwán, efectivamente en la primera reunión, según ha trascendido, Taiwán, isla protegida por Estados Unidos. Xi Jinping ha dicho que hay que resolver ese asunto. Cuando está diciendo esto es que siempre China va a reclamar tomar la isla de Taiwán, o sea, incorporarla a China. Si ese asunto no se gestiona adecuadamente, habrá crisis, dijo Xi Jinping, es mejor que seamos socios y no rivales. La visita va a continuar mañana con más temas pendientes de agenda, la situación en Medio Oriente, el comercio mundial, la colaboración tecnológica, al tiempo que se ha conocido un informe de la inteligencia norteamericana respecto a que Teherán conserva alrededor del 70% del arsenal que tenía antes de la ofensiva militar conjunta de Israel y Estados Unidos. Vamos a otro tema. Las autoridades sanitarias francesas han ordenado el confinamiento temporal de más de 1.700 personas a bordo de un crucero se llama Ambassador, que partió del Reino Unido hace unos días. Está atracado en el puerto de Burdeos tras detectarse un brote de gastroenteritis confirmado como norovirus. Murió un pasajero británico de 92 años a bordo. En principio se pensó que estaba afectado por el virus, pero es un paro cardíaco. Y la revista Nature publica hoy uno de los análisis más completos realizados hasta la fecha sobre la evolución mundial de la obesidad. Han participado millares de científicos, analizaron datos de 232 millones de personas en 200 países y territorios. Estudio muy serio. Las conclusiones así, a vista de pájaro. En muchos países de altos ingresos, el aumento de la obesidad se ha desacelerado en niños y adolescentes y comenzó a estabilizarse en adultos. Sin embargo, en gran parte de África, Asia y América Latina, la obesidad continúa aumentando con rapidez e incluso se acelera porque persisten la desnutrición y las carencias nutricionales, al mismo tiempo crecen el sobrepeso y la obesidad. Los autores de este estudio apuntan a varios factores: urbanización acelerada, mayor disponibilidad de alimentos ultraprocesados, reducción de la actividad física, publicidad intensiva de productos poco saludables y ausencia de políticas regulatorias eficaces. ¿Tengo un chisme deportivo? ¿Me lo dejan decir?
6: Dale.
5: Se está escuchando aquí, no es novedad, pero que el futuro de Julián oscila entre la Torre Eiffel y la Sagrada Familia, con leve inclinación hacia París.
0: Y sí,
1: ya lo dijimos
0: ayer. Ayer, Susana,
1: otro anticipo,
0: le puso un número, Susana. ¿Cuánta plata?
1: Muchísimo.
0: ¿Se está hablando de mucho? ¿100? No, más.
2: 150.
0: 150 millones.
5: Claro, esa cifra del Barcelona no va a
0: llegar. No lo tiene. ¿Viste? Los catalanes son...
3: Todito.
0: Sí.
5: Hay otro tema.
0: Sí.
5: Al Cholo le interesan algunos jugadores de la actual plantilla del PSG. Claro. Y el PSG estaría dispuesto a soltarlos.
0: Ahí está. En vez de plata, te doy un par de jugadores. Y algo de dinero, siempre.
5: Sí. Algo de plata. Pastita que siempre viene bien.
0: Es así. Bueno, ahí está. El dato, Susana, para tenerlo en cuenta. Francia o Cataluña, por la plata... Sí. Se va a terminar.
5: Baile mono.
0: Se va a terminar yendo.
5: Poderoso caballero es don dinero.
0: Exactamente. Adrián, nos reencontramos mañana.
5: Chao, hasta
0: mañana.
5: Un
0: abrazo grande.
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0: Cinco de la mañana con 47 minutos. Darío Herrera fue el árbitro de Central Racing, el mismo que dirigió Talleres Belgrano. ¿Cómo le gusta echar gente?
1: Y es el que va a ir, ¿no? Uno de los que
0: no
1: va
0: se
1: al
0: va
1: mundial.
0: Y va al mundial, efectivamente. Ese y ya el Falcón, el que dirigió a Belgrano. Qué desastre que son.
4: Un dato importante, Luis, estaba previsto para hoy un corte total en Camino de las Altas Cumbres. Según está informando Policía Caminera, a esta hora el corte es parcial. No va a ser total. Cortes en por obras viales en los kilómetros 19-62, kilómetro 48-51 y kilómetro 95, corte al ingreso de Copina. Hay desvíos señalizados en el sector por obras de mantenimiento.
0: Terminó el Hot Sale. 7,5 millones de personas pasaron por el evento. Los mayores picos de visita, mirá cómo se da, a la noche, cerca de las 22 horas.
4: Sí, antes de dormir.
0: Estás tranquilo, agarras el celular y empezás a comprar.
4: Lo escuchaba a Federico Albarenque en el Dato Confiable contar que mucha gente ha hecho primero los primeros dos días ingresos para ver y el tercer día recién compra, que es un cambio, claro. Porque antes entraban y compraban de una.
0: Gran parte de los consumidores priorizaron los planes de financiación en cuotas. Hablando de cuotas, la morosidad en aumento, de datos del Banco Central. El 11% de la gente está endeudada con las billeteras virtuales. O perdón, el 11%, así es el título, que el 11% de los que están endeudados con billeteras virtuales ya son considerados incobrables. Y el 28% está mostrando retrasos en los pagos.
4: Se cuadruplicó ese dato.
0: La mora considerada ya irrecuperable es un número alto. Especialistas marcan que es la razón por la que las tasas siguen altas, aunque sostienen que el fenómeno habría tocado su techo. Hablamos del régimen de incentivo a las grandes inversiones. Vaca Muerta es noticia. Ayer, Ariel, el gobernador de Neuquén, Rolando Figueroa, ha equiparado el RIGI de Vaca Muerta con los Estados Unidos para invertir.
2: Sí, y además hay una noticia adicional vinculada también al régimen de incentivo a las grandes inversiones, porque Transportadora Gas del Sur, TGS, se ha aprobado un nuevo régimen para que se amplíe el gasoducto, el que era el gasoducto Carlos Kirchner, Néstor Kirchner, que ahora se llama Perito Moreno, que es el que va desde Tratayén, allí en Neuquén, hasta Saliqueló, en la provincia de Buenos Aires. El objetivo, por supuesto, de esto es avanzar con el proyecto y ampliar la posibilidad de transportar gas por una inversión de 550 millones de dólares. Este es el tramo 1 del gasoducto que mencionábamos y que, bueno, se entiende que a partir de esta obra van a generar un incremental de 14 millones más de metros cúbicos por día de gas natural licuado.
0: Vamos, Lucía.
4: El caso que ocurrió también en Córdoba, una nena que fue atropellada a la salida de una escuela en el barrio Guiñazú. Esta adolescente de 12 años fue embestida por un auto cuando salía del IPEM 182 de ese sector. Fue operada, permanece en coma farmacológico, está luchando por su vida, internada en el hospital infantil. Guadalupe se llama esta adolescente. Por el momento no trascendieron datos sobre el conductor que la chocó. Se desconoce si se detuvo a asistirla. Algunos hablaban de que se había fugado, después se conoció que aparentemente no. Hay una investigación en marcha que busca analizar las cámaras de la zona para determinar qué pasó en este choque.
1: Bueno, la gente de Talleres, iba a decir los tallarines, pero queda mal que lo diga una periodista deportiva. Entonces vamos.
4: Hincha de Belgrano.
1: Claro. ¿Volverá Kudelka a Talleres? Pregunta Javier Guarda,
0: Dice sí, pero Javier está en News, está en News.
1: No. Alberto Díez dice, mientras esté Tapia y Tobillino en AFA, jamás Tevez saldrá campeón. Lo siento por Talleres, pero es la realidad. Y Fassi ya sabía, por eso no dijo nada esta vez. de Tevez, pero hubo jugadores vendidos. Y Alberto agrega, recuerden que Tevez le dijo a la justicia dónde encontraban la plata en negro que no facturaba la AFA. Bueno, amigos de la radio, buen jueves, Eduardo de Levalle. ¿Cómo anda Adorni? Pregunta Eduardo de Levalle. Informándome, gran equipo de la mejor, Graciela de Casilda, Santa Fe, y Maricel Gian Tomasi, que está en el exterior, dice, los estoy escuchando, la verdad que he observado mucho, no cambio mi país por nada, pero lo que sí debo decir es que estamos lejos por la falta de educación, hábitos, valores, principios, la cultura del trabajo, seríamos un hermoso país, lamentable de la manera que nos miran a los argentinos en el mundo, la crisis es global.
0: Exactamente, el mundo se está argentinizando. Ayer hablé con un español que está viviendo acá en Córdoba y me dice, volví a España de Granada y me volví a Córdoba. Se quebró Europa, se quebró España. Es largo, pero me quedé con ese detalle. Dije, volví a mi... Tiene una empresita allá, tiene su familia y dijo, mira,
1: sí,
0: me vuelvo. Ya no es la España que yo dejé hace... No es la España que yo dejé hace... unos 15, 20 años.
1: Hay un tremendo problema habitacional.
0: Sí, tremendo, tremendo. No, todo. Dice la burocracia, destruyeron el Estado.
1: Carlos dice, Luis, sí, acá el próximo técnico de Talleres es un uruguayo.
0: No.
1: Y ya se cerró en privado.
0: No lo sé. El que sabe todo es Facundo Di María. Alguien dice, ¿dónde anda Adorni? Pregunta uno. Oye, no, bueno, está llegando a Mendoza.
8: Sí, Luis, en algún momento va a llegar, no sé si ahora o dentro de un rato, me parece que estará viajando con las primeras horas del día. Pasado el mediodía va a encabezar un acto junto con el gobernador Cornejo y con el ministro Caputo en El Quemado, que es el parque solar más grande de la República Argentina. Ayer empezó a funcionar, hoy será inaugurado formalmente, pero además, y a propósito del RIGI, porque recién ustedes lo hablaban, lo mencionaban, se dice que Caputo va a traer un anuncio importante para la provincia. ¿Cuál sería ese anuncio? El ingreso al RIGI del proyecto San Jorge de cobre mendocino en Uspallata, que prevé una inversión de más de 600 millones de dólares en total. Así que ese sería el anuncio, por lo menos es lo que se está esperando en Mendoza, además de todas las repercusiones que va a traer la visita de Adorni. Por ejemplo, el intendente de Las Heras, donde está El Quemado, en el límite con San Juan, pidió la renuncia del jefe de gabinete. Así lo espera el anfitrión. Por otro lado, Luis, el título central del diario Los Andes, sin zona fría, se pagará un 43% más por el gas en Mendoza. Así las cosas. Y traduciendo, hay que pensar en boletas de entre 40 y 50 mil pesos de base para una familia tipo de 4 personas. Va a estar bastante caro. Y en una semana, después del acuerdo Mercosur-Unión Europea, 50 exportaciones de Mendoza accedieron a pagar menos aranceles, salieron rumbo a Alemania, Francia, Portugal y Países Bajos. La temperatura actual, Luis, 10 grados una décima, la máxima 20 en la montaña, buen tiempo, el paso habilitado, las Cuevas con 8 grados bajo cero.
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14: Hola Luis, hola campo, hola ciudad, ¿cómo andan? Buen comienzo de jornada para todos. En un escenario en donde la sanidad animal sigue siendo un desafío para el sector productivo, la histórica crisis que arrastra el SENASA y las enfermedades y plagas obligan a una constante alerta a los productores. Por eso en el marco de Todo el Lácteo hablamos con Alfredo León, gerente del laboratorio Over, quien le remarcó a Cadena 3 la constante apuesta por la innovación para estar al día en donde la ganadería de carne y de leche transitan carriles con un pronóstico bien diferenciado.
15: Primero, estar acá en Todo el Lácteo es importante porque porque es un poco nuestra casa, la casa matriz nuestra está en San Vicente, es donde crecimos, donde nos hicimos conocer. Y bueno, hoy viendo acá estamos recibiendo muchos productores, muchos veterinarios que están buscando qué productos hemos lanzado nuevo, qué estamos haciendo. Yo creo que más allá de lo que está pasando el sector, que no, los precios no lo están acompañando, creo que asimismo sigue buscando invertir en tecnología, invertir en nuevos productos que le puedan servir a ellos para abaratar costos, ¿no? Uno de los factores que siempre hizo crecer a UBE fue la innovación, el desarrollo de nuevos productos, tratar de sacar cada vez productos que tengan mejores combinaciones, mayor duración, que tengan poca gerabilidad, en el sentido que no aplicarlo tantas veces, sino con una inyección suficiente. Y cuando vos te pasas ese tipo de cosas, hoy comparar la lechería con la ganadería está pasando un momento único y repetible, con unos precios que, más allá de que hoy puede bajar un poco, pero creo que se va a mantener en el tiempo. Y bueno, y la lechería siempre tuvo sus altibajos.
14: Escuchábamos la palabra de Alfredo León, gerente del laboratorio Over en la Todo Láctea. En lo referente al cierre de Chicago de ayer, las operaciones se enmarcaron en un contexto de alta incertidumbre. La soja terminó levemente positiva, mientras que el maíz terminó neutro y el trigo en terreno negativo. Aquí en Rosario, promediando la semana, la soja fue el producto más negociado, en 460 mil pesos para la entrega inmediata. El disponible del trigo volvió a negociarse en $215 y el maíz trepó a 190 por el cereal con descarga inmediata. Por acá arranca la información agropecuaria. En instantes, desde el Congreso de Acopiadores a Todo Trigo en Mar del Plata, empezamos a compartir las claves destacadas del día. Informó para El Campo Hoy y Cadena 3, Federico Aguer. Chau, un abrazo, hasta luego.
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0: Fui a las puertas de la... Comenzamos a despedirnos. Ariel, ¿cuál es el título final que tenés?
2: Nos vamos a Chubut. Allí el gobernador confirmó el desendeudamiento total de la provincia con la nación y aseguró la continuidad de obras estratégicas. Esto luego de firmar ayer con Diego Santilli, el ministro del Interior, la última modificación del régimen de extinción de obligaciones recíprocas que le va a permitir a la provincia... avanzar con la doble vía entre Trelew y Rawson, una vez que finalice también la doble trocha que están desarrollando entre Puerto Madryn y Trelew.
4: Lucía. Me confirma Policía Caminera que los cortes parciales que les contaba recién camino a las Altas Cumbres no van a ser los únicos. Hay un corte total que arranca ahora en media horita. Estaba previsto entre el kilómetro 3 y el 87, entre Cañada Larga y Copina. El mismo corte que se hizo el martes pasado va a ser a partir de las 6:30 hasta concluir las tareas. La última vez fue hasta las 3 de la tarde.
0: Susana.
1: Maricel dice, chico, es real lo de España que decías, Luis, es tremendo todo. El maltrato recibido, los robos, hay carteristas, es tal cual. Y desde Cantabria, España también, Daniel Maggi y familia envían saludos para todo el equipo.
0: Bueno, señoras y señores, va a haber una reunión de la Unión Industrial con el ministro Caputo. Le van a pedir un RIGI para las industrias. Bueno, todos van a ir pidiendo. algo para su sector, sobre todo, hay un buen datito, ¿no? Que en el mes de marzo levantó y repuntó la capacidad instalada fuerte, ¿eh? De las empresas, un 5%, de todas formas siguen por debajo del 60%. Susana, gracias por todo.
1: Por favor.
0: Se va Lucía González, tiene un móvil rápido, urgente.
3: Sí, hay que ir urgente, un accidente en Monseñor Pablo Cabrera, ya vamos a estar informando.
0: Estamos con todo ello, está Miguel Clarea listo, ha podido, a pesar de que está baja la temperatura, hacer un poquito de entrenamiento, así que ya está, pero preparadísimo para hacer su Radio Informe 3. Chau, hasta mañana.
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1: Son las 6 de la mañana, 19 minutos.
2: Temperatura 12 grados.
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Hola mi ciudad, hola mi Joaquín B. González, ¿qué tal? ¿Cómo les va? Muy buenos días, bienvenidos. Bienvenidos a la mañana informativa y musical gigante de la LRK 442 FM Anta, el sonido de la vida. A partir de este momento y hasta la una de la tarde, los invita a compartir buen día a día. Buen día a día, buen día a día para todos, que sea realmente un hermoso día para todos, claro que sí, ¿eh? Acá estamos para llevarle en esta mañana este encuentro que compartimos de lunes a viernes, buen día a día, bienvenidos a la mañana informativa y musical gigante de la LRK 442, como decimos siempre. Bienvenidos, bienvenidos. Acá estamos, para hacerle compañía en este jueves 14 de mayo ya. Mirá vos, jueves 14 de mayo. Bien, prácticamente usted me dirá llegando a mitad de mes. Y bueno, teniendo en cuenta que este mes trae 31 días, bueno, uno, tratando de ser lo más preciso, lo más exacto posible en cuanto a la información que irradia por esta emisora, podríamos decir que recién el sábado al mediodía estaremos exactamente en la mitad del mes, ¿eh? Claro, teniendo en cuenta que este mes trae 31 días. Así que bueno, ahí, rozando prácticamente, podríamos decir, la mitad de mes en esta Joaquín B. González, que arranca la mañana de este jueves 14 de mayo con cielo totalmente despejado. Sí, está totalmente despejado, a pesar de que el servicio meteorológico marca que alguna nubosidad por ahí en una de esas puede que tengamos en el día de hoy. Vamos a ver. Lo que sí cambió es el sentido del viento. El vientito es del sur en este momento y está soplando a una velocidad promedio de 5 kilómetros por hora. Quiero decirle que la humedad está alta, ¿eh? La humedad, 88% la humedad en este momento en la ciudad de Joaquín B. González. Bueno, el cielo está, yo diría, mayormente despejado. No veo nubosidad, o por lo menos no vi cuando venía para acá, para la radio, alguna nubosidad, ¿eh? O no me fijé, la verdad que no me fijé, ¿sí? Pero nada, no, está despejado, ¿sí? Apenas salí me encontré con algunas estrellas brillando. Lo que no me fijé es en la luna, esa media luna que tenemos.

esa luna en cuarto menguante, así se llama, ¿no? Claro, estamos en esa fase de la luna, cuarto menguante. Pero bueno, mayormente despejado el cielo acá en la ciudad de Joaquín B. González. Así está comenzando, 12 grados, 3 décimas la temperatura que tenemos en el día de hoy. 12 grados, 3 décimas, eso es lo que nos está marcando en este momento el sensor termometral, que está ubicado en el centro comercial, en pleno centro comercial de la ciudad de Joaquín B. González, donde estamos ubicados con nuestra planta transmisora y estudios, ¿no es cierto? Claro, acá justamente en este lugar, frente a la municipalidad, a pasitos de la avenida Güemes, ahí estamos ubicados, en nuestro patio interno, a una altura de 1,80 m, altura promedia de la gente, de una persona, ¿no es cierto? Tomamos como justamente altura promedio 1,80. A esa altura está puesto el sensor termometral en este momento y está marcando aquí en el centro de la ciudad 12 grados, dos décimas, ¿ah? Mirá, descendió una décima, ¿eh? Mientras estábamos justamente fijándonos en lo que hace a esta perspectiva que tenemos para hoy en la ciudad de Joaquín B. González en cuanto al pronóstico del tiempo, descendió una décima, ¿eh? Ahora tenemos 12 grados, dos décimas, una décima descendió, ¿sí? Mirá vos. Bueno, ahí está. Como le digo, la humedad del 88%, el viento del sur a 5 kilómetros por hora. Imperceptible para acá, para el centro de la ciudad de Joaquín B. González, pero por ahí en una de esas, en una zona un poco más desurbanizada, por decirlo de alguna manera, en una zona capaz que más alejada del centro, en zona rural, tal vez la temperatura es un poquito menos. Y sí, 11, 10 grados, probablemente en eso transita la mínima en la zona rural, ¿sí? O en las, digamos, por ahí en el, no nos vamos muy lejos, ¿eh? Acá en los barrios periféricos de la ciudad nomás. Llámese barrio Los Silos, barrio El Cardón, o en el barrio El Alto, ¿eh? En el barrio Nueva Esperanza o Facundo Quiroga, ¿eh? Por nombrar así algunos lugares donde puede ser que esté menos la temperatura que acá en el centro. Acá en el centro, como te digo, 12 grados, dos décimas. Por ahí, por esos lugares, capaz que tienen una décima menos o hasta un grado menos, ¿eh? Sí, puede ser, hasta un grado menos. Suele suceder. Ahí se nota más. Justamente una humedad que en este momento está en el 88%. ¿Qué dice el pronóstico para el día de hoy? Algo a parcialmente nublado. Mira vos. Sí. Bueno, este es un reporte correspondiente a las 3 de la madrugada, que es la última actualización que tuvo este servicio meteorológico que utilizamos para darle el pronóstico del tiempo en la ciudad, ¿sí? Bueno, ese último reporte, esa última actualización que tuvo esta página a las 3 de la mañana, me está marcando un cielo algo a parcialmente nublado, ¿eh? Esperamos para hoy. Ayer finalmente la temperatura máxima fue de 24 grados 6 décimas, ¿no? Rozamos los 25 grados ayer en la ciudad de Joaquín B. González. Bueno, para hoy, no tanto, tal vez un poquito menos, 23 puede ser como máxima para el día de hoy, si es que se da lo que me marca acá el pronóstico, que especialmente en el mediodía y en la siesta va a estar algo nuboso. El sol se va a presentar hoy en modo resolana en varias partes del día, porque, bueno, me está marcando un aumento de la nubosidad y el viento del sur que va a soplar en forma moderada. Lo más fuerte lo vamos a tener a la siesta, 24 kilómetros por hora, nada.
agradable y moderado vientito del sur que vamos a tener en el día de hoy. Para ser más exactos y para que se me enoje cachete el intendente Juanilo Aguirre, el viento va a ser exactamente del sudeste. Claro, bueno, ahí está, del sur-sudeste para ser más exactos, más precisos todavía, del sur-sudeste, este viento del sur que ya está instalado con nosotros en este día jueves, con una velocidad promedio de 5 kilómetros por hora, prácticamente imperceptible para el centro de la ciudad. Bienvenidos a la mañana informativa y musical gigante de la LRK 442. A partir de este momento y hasta la una de la tarde, los invitamos a compartir toda la información del ámbito local, provincial, nacional, internacional, toda la información del deporte que usted quiera tener en esta jornada, toda la información del espectáculo que se destaque en esta jornada, curiosidades, efemérides, entrevistas y por supuesto la mejor música para acompañarlos, música que seleccionamos acá con nuestro productor musical Rubén Hortelano Palta Madura Altamiranda, ¿sí? Y la que pueda sugerirnos usted en esta mañana, enviándonos su WhatsApp al 3877-403222, que ya está habilitado el WhatsApp, bueno, para que usted mande su opinión, su saludo. Hoy en el día de los Matías, ¿no? San Matías Apóstol, dice el santoral popular, para el día de hoy. Así que bueno, saludo a todos los que respondan al nombre de Matías, che. Bueno, qué lindo nombre, Matías. El Matías que se me viene a la memoria en este momento es nuestro querido amigo Matías Zaninetti. Bueno, ahí está. El saludo para Matu. Como le digo yo, Matu. Bueno, ahí está. Para Matías Zaninetti, por ejemplo. Entre los Matías que tengo en este momento en la memoria, ¿sí? ¿Qué otro Matías conozco por ahí? A ver, ¿algún otro Matías? Bueno, ya sabe, si tiene algún Matías entre sus parientes, amigos, compañeros de trabajo, no olvide de saludarlos hoy a los Matías. Así que bueno, hoy en el día de San Matías Apóstol. Mi querida y fiel oyente Estelita García, la primera en mandarnos justamente un WhatsApp con esta buena vibra, que tu día venga cargado de salud, paz y todo el café que necesitas. Mirá vos, qué lindo, nos invita en este jueves a tomarnos un buen café. Estelita García se ha ganado el derecho, por ser la primera en enviar un WhatsApp a la mañana de Buen Día a Día, se ha ganado el derecho de elegir la música con la que vamos a empezar justamente nuestro programa musicalmente hablando en esta jornada. Así que, Estela, elegí qué tema musical te gustaría escuchar como arranque musical de la mañana de Buen Día a Día. Mirá que hoy tenemos efemérides. Rubén Hortelano Altamiranda nos ha mandado varias efemérides musicales, ¿no? Claro, estaba viendo ahí lo que me envió anoche Hortelano. Sí, anoche. Anoche fue que me mandó estas efemérides, ¿sí? Rubén Altamiranda. Y bueno, entre las efemérides que me mandó está, por ejemplo, que un día como hoy nació nada más y nada menos que Juan Carlos Sarabia, ¿sí? ¿No es cierto? Así que hoy vamos a homenajear a Juan Carlos Sarabia, ¿sí? En la ciudad de Salta nació Juan Carlos Sarabia. También en Metán nace
José Antonio Chango Sarabia Toledo. El Chango Sarabia Toledo también nace un día como hoy. Tenemos también a Frank Sinatra, la voz. Recordando también a el gran Frank Sinatra, ¿sí? Que un día como hoy, Frank Sinatra, justamente, bueno, un día como hoy, un 12 de octubre de 1915, nace en la localidad de Hopkem, Hopkem, ahí en el estado de Nueva Jersey, ¿sí? Bueno, bien, ahí está, así que bueno, a ver, perdón, un día como hoy muere Frank Sinatra, claro, el 12 de diciembre nació justamente en la localidad de Hopkin, Nueva Jersey, y murió en Los Ángeles, California, el 14 de mayo de 1998, conocido popularmente como Frank Sinatra, cantante y actor estadounidense. Así que bueno, vamos a estar escuchando algo de Francis Albert Sinatra, más conocido como Frank Sinatra, la voz, como le solían decir. Actor, cantor, fue realmente un importante, diríamos, un importante cantor norteamericano, que trascendió las fronteras, lejos trascendió la frontera. Bueno, así que acá estamos para homenajear a estos cultores de la música, tanto la música nuestra como la música extranjera. ¿A quién más tengo? ¿Quién más me mandó Hortelano? Bueno, está el Chango Sarabia, Toledo, Juan Carlos Sarabia. ¿Quién más? Bueno, esos son los que tenemos por ahora, ¿sí? Por ahora los que me mandó ayer Hortelano. ¿Cómo andás, Mondongo? ¿Todo bien? Bueno, saludos para José Mondongo Romero, bueno, ahí está. Ruli dice, saludá a Matías Barros, que es el hijo del director de cultura de la Municipalidad de Joaquín B. González. Ah, claro, Matías Barros también, muchas gracias por recordarme. Bueno, ahí está. Matías Barros, que es hijo de el director de cultura, bueno, en Metán 11 grados, me dice Mondongo, cielo despejado. ¿Qué dice la perspectiva para la ciudad de Metán? Hoy tenemos, por ejemplo, para Metán, cielo parcialmente encubierto, mirá, igual que acá. Bueno, el mismo pronóstico, tienen despejado en este momento el cielo, pero se espera para hoy un cielo parcialmente cubierto, con una temperatura máxima que estará en el orden de los 19-21 grados, y la mínima que va a oscilar entre 9 y 11 grados. Bueno, 11 grados es lo que tienen en la zona urbana en la ciudad de La Miel, así que para aquellos que están viajando a Metán, dato muy, pero muy importante a tener en cuenta, ¿sí? Bueno, ahí está. Y me manda una foto de cuando se sacó una foto con Juan Carlos Sarabia. ¡Ah, qué grande, Juan Carlos Sarabia! Bueno, a mí me gustaría escuchar, dice, la zamba de A los Chalcha, que los nombra a Juan Carlos Sarabia y el Chango Sarabia Toledo, Ruli, esa zamba, A los Chalchas, nombra justamente a Juan Carlos Sarabia y al Chango Sarabia Toledo, que formaron parte justamente de ese icónico grupo folclórico, los chalchaleros. Así que bueno, vamos a buscar, por ahora Hortelano Altamiranda no da muestras, señales de vida,
pero en cuanto comience a mandar sus primeros mensajes en esta mañana de buen día a día, ahí le vamos a estar pidiendo lo que me estás sugiriendo, ¿eh?, de los chalchaleros. Hablando de música, ¿qué nos dice? Ah, pero qué lindo tema que ha elegido nuestra fiel oyente Estelita García para, lógicamente, comenzar musicalmente hablando en la mañana de buen día a día. ¿Eh? Claro, bueno, muchas gracias. Claro, muchísimas gracias por la sugerencia. Escuchá el tema que eligió nuestra amiga Estelita García. Cachonda ella, acorde a este otoño. I've been alone with you inside my mind. Este es Lionel Rich. 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El tema se llama Hello.

Qué lindo tema. Lionel Rich, hello, ¿eh? Así se llama este tema que eligió para comenzar musicalmente hablando la mañana de Buen Día a Día, ¿eh? Nuestra querida amiga, bueno, Estelita García, nuestra querida amiga y oyente Estelita García, ¿eh? Que, bueno, precisamente nos estaba sugiriendo este tema para comenzar hoy. Se ha ganado el derecho, Estelita, por haber sido el primer WhatsApp que me entró en el teléfono, ¿no es cierto? El primer WhatsApp que ingresó a nuestra bandeja, así que bueno, ahí está, se ganó el derecho de elegir este tema para comenzar musicalmente hablando, ¿eh? Lionel Rich, hello, hermoso tema, ¿eh? Que compartimos en la mañana de Buen Día a Día. Me hiciste acordar justamente un tema que me gustaría por ahí en una de esas, capaz que para el mes de junio podríamos tener de claro, de cortina a este tema. De Lionel Rich, justamente, ¿no? Puede ser, ¿eh? Está lindo para cortina este tema.

Love Will Find a Way. Puede ser ese o puede ser este otro también de Lionel Rich. Escucha, este es un poquito más movidito. Running with the Night.

Muy lindos temas tiene Lionel Richie, sin dudas, ¿eh? Que podemos utilizarlo como cortina. ¿Qué te parece? Bueno, cualquiera de esos dos, o puede ser este también. Este también es muy, muy lindo, este tema. Me gusta, ¿eh? Este. Can Slow Down. Ahí está. Can Slow Down.

0: Lionel Richie. Bueno, gracias Estela, mirá, me hiciste acordar que andábamos buscando los otros días algún temita, no me acuerdo quién era, me pedía algo de Lionel Richie y bueno, dije, podría ser Lionel Richie, cortina para el mes de junio, por ejemplo, claro, buscando una cortina para el mes de junio, ¿no? Claro, ahí está. Bueno, ¿qué otra cosita más tenemos en la mañana de Buen Día a Día? Saludos, saludos que nos llegan a la mañana de Buen Día a Día ya. Gente que se comunica con el 3877-403222. Faltan 8 para las 7. 6 de la mañana, 52 minutos. 8 minutos para las 7 de la mañana en todo el país. Se mantiene en 12 grados, dos décimas la temperatura en este momento. La humedad ha bajado un poquito, mira, 83% me dice la humedad en este momento en el centro de la ciudad de Joaquín B. González. Bueno, gracias, gracias Sergio, que tengas un excelente día, que Dios y la Virgen te bendigan hoy y siempre. La mejor compañía, dice Sergio. Bueno, gracias Sergio. Muchísimas gracias, Sergio, por tu aporte, por tu saludo en la mañana de Buen Día a Día. Andrés El Chato Sola me dice, feliz jueves, 10 grados por aquí en la Catita, 10 grados, mira, claro, sin nubes, sin viento, sin rocío, meta y ponga nomás, dice el amigo Sola, que está meta y ponga con el mate, así que mate va, mate viene en la rueda. Antes de comenzar a transitar la tarea que cotidianamente tienen ahí en ese emprendimiento agrícola que está ubicado ahí en la zona de las Catitas. Así que bueno, saludo a Andrés Sola, muchas gracias siempre por estar ahí en la sintonía. Siempre dejándonos su impresión en cada mañana. Nuestra amiga 818, que nos manda este hermoso, digamos así, meme, que tiene esta inscripción. Te doy un consejo, nos dice 818. Nunca quieras a alguien que te guste, quiere a alguien que te quiera, porque quien te gusta te ilusiona y quien te quiere te valora. Pero mirá qué bueno, qué importante, ¿no? Tener en cuenta este consejo que nos deja 818, alguien que conoce de la vida, vaya si no, Así que bueno, nunca quieras a alguien que te guste, quiere a alguien que te quiera, porque quien te gusta te ilusiona y quien te quiere te valora. Muy buenos días, así es, así es, así es. Bueno, muchas gracias, 818. ¿Cómo está amaneciendo Laguna Blanca por ahí? Mándame una fotito del amanecer hoy de Laguna Blanca. Siempre sacás lindas fotitos vos del jardín de tu casa. ¿Alguna fotito ahí del amanecer? Ahí cuando ya comience a aclarar un poquito, claro, me mandás una fotito, así la compartimos con gente que nos escucha en otros lados y que generalmente siempre nos manda fotos del amanecer, como el caso de Ismael. ¿Cómo andás, Ismael? Temprano, Ismael Beleizán, diciéndonos que en Ushuaia, la capital de Tierra del Fuego, hoy amanece con una temperatura de 8 grados, despejado, con viento. La mínima, digamos así, durante el fin de semana, dice, ha sido de 3 grados bajo cero. Y en la semana arrancamos con 8, dice, saludos a mi mamá Norma, que ya debe estar pegada a la sintonía de la radio. Al igual que a mi tío Tino, Don Tino, Don Tino Astorga, los otro día nos mandó saludos por el día del cumpleaños de la radio, claro. Tempranito ya está pegado a la sintonía, claro que sí. Hemos perdido contacto con Don Tino, él me llamaba todos los benditos días me llamaba al fijo, cuando teníamos el teléfono fijo. Ya con el celular se le complica a Don Tino, ¿eh? Así que bueno, de todos modos sabemos, intuimos que ya está en nuestra sintonía Don Tino Astorga, hombre de campo, realmente uno de los pocos gauchos en serio que quedan, ¿eh?, en nuestra zona, Don Tino Astorga, hombre de campo, ¿eh? Así que vaya nuestro saludo también para tu tío Tino, Ismael. También saludo a la tía Paquita Pons. ¡Oh, Paca también! Que tengan lindo comienzo en este jueves, me dice Ismael. Bueno, que después me aporta una información del ámbito policial producida ahí en Ushuaia. En horas de la mañana, alrededor de las 10:45, efectivos de la Policía Provincial intervinieron en la Ruta Nacional número 3 a la altura del paraje El Chorrillo, kilómetro 2958, tras ser alertados por personal de la Dirección Provincial de Vialidad sobre la presencia de una persona en la banquina. Mirá vos. En el lugar trabajaron Defensa Civil Municipal, bomberos voluntarios y personal del CAT. ¿Qué será el CAT? Debe ser alguna unidad policial, ¿no es cierto?, de investigación, o algún grupo elite, el CAT, dice, personal del CAT, quienes solicitaron asistencia médica. Una ambulancia del hospital modular constató que el individuo se encontraba desvanecido con principio de hipotermia. El frío, claro. Las temperaturas en la ciudad siempre son un par de grados menos que en la ruta o en el bosque, siempre es más cruda la escarcha y el frío. Claro, bueno, pasa en todos lados. En zona urbana tenés una temperatura, pero en zona rural tenés mucho menos. Claro, ahí está. Bien, está soplando viento del este en este momento a 9 kilómetros por hora, así que bueno, esto es lo que nos cuenta, que está ventoso, dice Ismael en estos momentos. Hay pronóstico de lluvia para la tarde, con algunos vientos, una máxima de apenas 10 grados y una mínima que estará en el orden de los 1 y 3 grados, ahí en Ushuaia. Así comienza Ushuaia, Bueno, muchas gracias por estar siempre ahí en la sintonía. Germán Perelló, mi gran amigo Germán Perelló, que me manda un pulgar hacia arriba con los colores de River Plate y ganó River, Estaba viendo acá el título de Olé Deportivo, ¿no? Y River va, ya está en semifinales, Y muestra el grito cargado de gol de Driussi. Qué golazo que se hizo Driussi entre Colidio y Driussi, Cuando andan bien los delanteros de River, River gana, Más allá de que los goles lo marcó un delantero y un defensor, pero después de una jugada que podríamos decir una jugada pasareliana, Claro, que nos hizo acordar, me hizo acordar a mí por lo menos, a Daniel Pasarela. Él tenía esas guapeadas que agarraba la pelota y se iba hasta el fondo. ¿Te acordás cuando así nos clasificó a un mundial? Me acuerdo, Pasarela, ¿te acordás? No me acuerdo a qué mundial era, que creo que era para el Mundial de México, si no me equivoco, ¿no? Cuando Pasarela hizo esa guapeada que mandó el centro en un tiro libre, se fue hasta el fondo, mandó el centro y Gareca la terminó empujando, ¿te acordás? Bueno, claro, ¿cuántos años tenés?, me va a decir. Mondongo, estoy sabiendo. Bueno, una avanzada pasareliana, esos arranques tenía Pasarela, me acuerdo, tanto en River como en la selección. Así que bueno, así fue el golazo de Martínez Cuarta, un cabezazo. O sea, él llevó la pelota desde el área grande de River, empezó con la pelota, se fue. Los jugadores de Gimnasia no lo podían parar. dio pase hacia Freita y Freita, cuando lo vio a Martínez Cuarta ingresar al área, se la tocó de nuevo y de un cabezazo se adelantó al arquero de Gimnasia para meter el 2-0. Lindo gol también, muy lindo gol. Pasareliano, como te digo, un gol pasareliano el que hizo Martínez Cuarta anoche para ganar el partido y bueno, poner a River en la semifinal. Va a jugar con Rosario Central. Uy, el Chino Benítez me va a querer jugar todo. Bueno, el Chino Benítez va a querer jugarme todo. Los que están calientes son los de Racing, dice. ¿Será verdad que la AFA quiere que salga campeón Rosario Central? Qué macana, Dice que la AFA eso sugirió, por lo menos la gente de Racing está recaliente. Milito, el presidente de Racing, está recaliente. Dice que la AFA quiere que Rosario Central sea campeón. ¿Será, che? Mirá que van a jugar en el Monumental, ¿no? Aunque hoy los árbitros no les interesa para nada. Cuando quieren joderte, te joden. O sea, no solamente el árbitro que está en la cancha, sino el que está en el VAR. Ese es fundamental también, hoy por hoy. Bueno, así que, ¿será verdad que dice que quiere la AFA que Rosario Central sea campeón? Claro, tantas críticas recibió la AFA con el campeonato anterior. ¿Te acordás que le dieron a Di María? En realidad a Rosario Central le dieron un trofeo por haber ganado la tabla general del año el fútbol de la AFA. Parece que querían entregarle sí o sí un trofeo a Di María. Bueno, ahora tanto lo criticaron por ese trofeo que le entregaron a Di María, Rosario Central, por haber terminado primero en la tabla general del año pasado, de la temporada pasada, que ahora parece que quiere que Rosario Central, en este caso en la cancha, logre el campeonato, este campeonato. Bueno, ¿será verdad que lo van a favorecer a Rosario Central? Vamos a ver qué es lo que pasa. Mirá que tienen que ir al Monumental, ahí en el Gallinero no se van a querer hacer los pícaros porque no salen, No salen del Gallinero si se quieren bombearlo a River, ¿no es cierto? ¿Qué te parece? ¿Qué decís vos? ¿Irán a querer bombearlo a River? 7:04. Cielo despejado, como le decía, en la ciudad de Joaquín B. González, más allá de que el servicio meteorológico me marca para hoy un día con cielo parcialmente nublado, con alguna nubosidad, ¿sí? Bueno, está soplando vientito del sur en esta mañana. Aumenta la nafta, ¿no? Y aumenta la luz, ¿viste? Bueno, ya vamos a ir a esas noticias, por supuesto que seguramente a más de uno le pica el bolsillo en este momento, sin dudas. Aumenta la luz, aumenta la nafta, Así que bueno, y por supuesto el Kini 6 que sigue quedando vacante, ¿no es cierto? 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Más de 10.000 millones de pesos. ¡Qué bárbaro! ¡Qué cantidad de plata! 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Quedó vacante anoche, ¿no? O sea, bueno, así que ya vamos a ir a esas noticias, ya vamos a ir, tranquilo, tranquilo. Tratemos de apaciguar un poco las malas noticias, sobre todo con los aumentos que se vienen, en este tiempo de Milei, somos de la casta, porque somos los más perjudicados. Él había dicho en su campaña que la casta iba a ser la más perjudicada de sus ajustes, pero resulta que los ajustes se lo pone a la gente, a los jubilados, a los estudiantes, a los docentes, a los médicos, a los hospitales, claro. Realmente tremendo. Pero dejemos eso por un lado, nos sonriamos, aunque sea, comencemos sonriendo esta mañana, sonriéndole a la vida, ¿sí? Sonriéndole a la vida, ¿no es cierto? 818. Después nos adentramos en la realidad cotidiana con todas las noticias no muy buenas que tenemos para repasar en el día de hoy. ¿Qué me dice Mondongo? No compro más figurita en la salada, dice. Sale un Messi. ¿Quién es este? ¿Messi? Lionel Messi, dice. Un Messi... ¿cómo te puedo decir? Un Messi que se parece más a un personaje de Cofrutos, o del mercado de frutas y verduras de Tucumán, Sí. Messi con un rostro típico de aquellos muchachos que trabajan ahí en el mercado de frutas y verduras en Tucumán, en Ciudadela, Claro, me hace acordar a los changarines estos que realmente están siempre buscando justamente changuitas, como por ejemplo descargar un camión, Claro, me hace acordar a ese Messi. Mirá, 818, para que te rías vos también, 818, mirá, te mando. Esto le pasó a mi amigo Mondongo Romero, Mondongo Romero compró el álbum del Mundial y le salió esta figurita de Lionel Messi, Claro, Claro, sí, un changarín del mercado de abasto, parece, ¿no? En serio, parece un changarín del mercado de abasto. Bueno, mandale una gilet, para que se saque. ¡Una gilet! ¿Cuántos años tení?
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0: No, tremendo, tremendo. Muy bien, Mondongo, impresionante, Hablando de fútbol y del Mundial, Ruli, mirá lo que me pasó por comprar figuritas truchas, Claro, ahí está, Está buenísimo, Un Messi, que parece un changarín del mercado de abasto, ¿viste? De los pibes estos que están, los chicos, los muchachos estos que están buscando alguna changuita, descargar algún camión con verdura o algún camión con harina, Bueno, sí, dice, una Platinum Plus. ¿Cuántos años tení? Una Platinum Plus. Dejate de macañar, ¿Quién las conoce a esas máquinas de afeitar? No, yo me acuerdo de mi viejo tenía una Gillette, Claro, ¿te acordás de la Gillette que ibas y comprabas, claro, la cajita de 5 Gillette que venía, una cajita roja, me acuerdo, me mandaba mi viejo a comprar, él tenía una afeitadora eléctrica, pero a él le gustaba más cuando quería afeitarse bien rasuradamente, O usaba la máquina que le habían regalado para un día del padre, que le habíamos regalado para un día del padre, esas que ponías la gilet, que le levantaba la cabeza, el cabezal, ¿no es cierto? La ponías a la gilet y de ahí le volvías a poner el cabezal. ¿Te acordás? ¿Cuántos años tení? Sí. Y con esa gilet él se afeitaba, me acuerdo, Yo aprendí con esa, claro. Yo me empecé a afeitar con ese tipo de... Después vinieron todas las otras, esta ahora tenés descartables, ¿no es cierto? Claro, pero ya no se le dice gilet, claro, era la gilet, vos sabías que era ir a comprar la cajita con 5 hojitas de gilet, ¿no es cierto? Que te servía para por lo menos unas 2 afeitadas, según la barba que tengas, porque había algunos que tenían tan dura la barba que le duraba solamente una afeitada, ¿sí? Claro, le duraba solamente una afeitada. Ahora, cuando mi viejo tenía alguna festichola, algún evento social, iba a lo de... ¿cómo que se llamaba? El peluquero, el barbero que teníamos acá. ¿Cómo era que se llamaba? ¿Qué apellido era que tenía? Que tenía la barbería, la tenía aquí, en lo que sería ahora, por ahí por... justamente por donde... A ver, ya te digo. Hoy está... Hay un negocio ahí, creo, ¿sí? ¿Cómo era que se llamaba el amigo que era... Ha sido el peluquero de todos, el barbero de González? Justamente tenía su barbería. Ahí era... la barbería ahí frente del... frente de lo que sería, ¿cómo es que se llama? ¿Cómo era que se llamaba la casa esta? Lo que sería Casa Roxana, ¿te acordás? Frente a Pichón Col, que ahí está Don Pichón Col, que claro, cuando mi viejo tenía, muy bien, muchas gracias, ¿quién sos? Decime quién sos. Bueno, claro, Don Pichón Col, que claro, Don Pichón Col, que con él iba mi viejo y se hacía afeitar con navaja, se afeitaba con navaja, esa era más efectiva que la gilet, claro, muy bien, muchas gracias, claro, pero no, yo no me animaba a eso, claro, yo cuando lo veía Pichón Col que hacía con la navaja así, papito querido, me daba no sé qué, amigo, claro, cuando tenía un evento importante que quería estar bien, mi tata era muy, pero muy coqueto, así tenía que estar bien afeitadito, que no se le vea nada, ni un puntito siquiera de alguna barba en la cara, era muy, pero muy presumido mi viejo, así que él se afeitaba bien, me acuerdo, se rasuraba bien la cara, y la gilet no te cortaba tanto o tan bien como lo hacía la navaja. Con una afeitada de navaja le duraba por lo menos hasta el martes, miércoles de la semana siguiente la afeitada. Recién el martes o miércoles de la semana siguiente, claro, él se afeitaba, ponele vos, un sábado a la tarde, porque tenía la fiesta o el evento a la noche. Tenía, ponele vos, un casamiento o algún evento importante a la noche, y él se afeitaba los sábados a la tarde, ahí en lo de Pichón Colque, y esa afeitada con navaja le duraba por lo menos hasta el martes. A martes o miércoles recién volvía a afeitarse y ya se afeitaba con la gilet, claro. Gilet Platinum Plus. ¿Cuántos años tenía?

Claro, era todo un tema afeitarse en aquellos años. Mirá lo que me cuenta Mondongo. ¿Cuántos años tení? Mi viejo acá en Metán, dice, en la ciudad de Metán, después de haber nacido y vivido la mayoría de su vida en el campo, cuando comenzó a vivir ya en la ciudad, puso un clavo en la pared, una cola de caballo para poner el peine. Sí, sí, me acuerdo. Mi abuelo Alejo sabía tener algo así. Con un lavatorio a media altura para afeitarse a la intemperie. Y mi vieja lo retaba, dice acá. No, mi abuelo Alejo, yo me acuerdo de mi abuelo Alejo. Él tenía también, así como vos decís, una cola de caballo, un pedazo de cola de caballo, en donde ponía los peines, tenía una palangana. ¡Palangana! ¿Cuántos años tenía? Bueno, tenía una palangana, una palangana de esas, ¿cómo es que se llama? Ese material que, con el que eran las tazas para tomar el chocolate que llevábamos para los días patrios, para que te sirvan más esas tazas. ¿Cómo era el material de las tazas, Mondongo? ¿Cómo era que se llamaba? Bueno, tenía una palangana de esas, no me acuerdo cómo es que se llama el, claro, con el que y esa, ahí se afeitaba él, mientras escuchaba los partidos los domingos a la tarde. Tenía una radio enlosada, así creo que era, de esas enlosadas, claro. Y ahí mojaba la máquina de afeitar y se afeitaba, y tenía una ¿cómo que se llama? un espejo redondo, grande, que lo apoyaba en el florero, y ahí mientras escuchaba los partidos, hincha de Boca, fanático era mi abuelo Alejo, claro. Mientras escuchaba los partidos de Boca, él se afeitaba. Los domingos a la tarde, me acuerdo, para arrancar la semana ya afeitado. También era bastante, bastante presumido el viejo. Claro, bien, bien presumido. Igual, alguien salió mi tata. Sí. Bueno, claro, de esas palanganas enlosadas, tenía, claro. Y bueno, y ahí claro, todo lo que de alguna manera se utilizaba en aquellos años para afeitarse. Claro, hoy tenés descartables, esas máquinas descartables, esas maquinitas descartables, ¿no es cierto? Que la usa, te dura para una o dos afeitadas por ahí, según cómo tengas la barba. Si tenés de esas barbas duras, que parecen alambre, no pelo, claro, te dura menos, ¿no es cierto, Germán? Germán, ¿qué decís vos? ¿Con qué te afeitás vos, Germán? ¿O vos sos Germán de la máquina de afeitar? ¿Viste que ahora vienen las máquinas de afeitar? Ahora vienen las máquinas de afeitar y vos te afeitás de acuerdo a cómo se usa hoy en día. ¿Viste que hay una... Hoy en día ya no hace falta eso de estar bien afeitado. Es muy, hasta me animaría a decir, poco varonil hoy. Cuando ven a uno que está bien afeitado, ya lo empiezan a mirar raro. Sí. Tenés que tener una barbita, digamos aquí, incipiente, si se quiere, ¿no es cierto? Que se te note que vos tenés barba, claro. Que vos tenés bigote, Claro, hoy en día. En cambio, cuando aparece uno bien afeitado, medio como que lo entran a mirar raro. Hoy es muy poco varonil estar bien afeitado. ¿Sí? No, tenés que dejarte una barba rala, No sé si estará bien dicho la calificación. Una incipiente barba ahí. Eso es más varonil hoy en día, viste que las chicas suspiran por esos actores que tienen una barbita bien, bien, marcada, por supuesto, pero que no es larga la barba. Es una barba que justamente las chicas les encanta acariciar, ¿viste? Claro. Y más si tenés los ojos de Leandro Paredes, el jugador de Boca. ¡Oh! ¿Sabes qué?
sos un ganador de aquellos, ¿eh? Sos un ganador de aquellos, claro, ahí está. Después tenés los lampiños, ¿no es cierto? Claro, los lampiños, los que son lampiños, y no tienen para dejarse una barba rala hoy en día, como para que no piensen mal de ellos, se dejan los pelitos de la quijada, o que te salen de bigote, ¿no es cierto? Se dejan para que no te no piensen mal de vos, ¿sí? Eso es lo que... Así que bueno, en cambio los que somos barbudos, y bueno, nos dejamos ahí una, ¿eh? Hoy en día está de moda eso, ¿viste? En aquella época, en la época de mi viejo, no, un tipo bien presentable tenía que estar bien, pero bien afeitado, claro. Había algunos que se afeitaban dos y hasta tres veces en el día, porque eran muy, pero muy barbudos, claro. Chicato Navarro me dice acá... Mondongo Romero se afeitaba cuatro veces al día, el Chicato, no me diga, no, tres veces al día, cuatro veces al día, mañana, tarde, noche, claro, mucho es, ¿eh? Claro, tenés razón, Chicato era un tipo que sabía tener la cara bien afeitada, sí, tremendo, bueno. 7:22 minutos después de este repaso por aquellas cosas del ayer. Vamos a incorporar un espacio para recordar un día. Hoy hemos recordado cómo vino lo de la afeitada. Por el Messi estilo changarín, que nos mandó Mondongo, que le salió... justamente en las figuritas del Mundial. No compro más figuritas en la salada, dice, la compró en las figuritas trucha y apareció un Messi con cara de esos changarines que te bajan, que te descargan los camiones, viste, ahí en el mercado de abasto. No, tremendo, tremendo.

este hermoso amanecer en Laguna Blanca con el amigo Ismael de Ushuaia. Mirá, Ismael, mirá cómo amanece en Laguna Blanca, allá que estás en Ushuaia. Vos mirá cómo amanece en Laguna Blanca, ahí en el jardín de nuestra amiga 818, ¿sí? Bueno, ¿eh? Hasta las trabas de la ropa salió ahí en esa... Menos mal que no había ninguna tanguiraria ahí colgada, claro, ¿eh? Bueno, pero está el brochecito, los brochecitos nomás, solitos ahí los broches. Está bueno, claro, con los broches y todo, ahí salió, mirá, ¿eh? Qué lindo amanecer. Ismael, ¿la viste a la foto? ¿Eh? Bueno, me dice Ismael, a ver, acá está Ismael. Está escribiendo Ismael, qué hermoso amanecer, Ruli, dice, para empezar con unos mates. Claro, por supuesto, aunque nuestra amiga 818 es del mate, es del café, según el momento en que se encuentre, ¿sí? Si está un poco romántica, si está por ahí de pronto, ¿cómo te puedo decir? Nostálgica, se toma un buen café. Ahora, cuando se levanta con ganas de, claro, con ganas de hacer muchas cosas, claro, está por ahí de pronto con el ánimo por arriba, ahí sí se toma unos mates, nuestra amiga 818. Así que bueno. Y mirá, y me manda Ismael cómo está amaneciendo. Bueno, todavía no está amaneciendo, pero me manda para que le comparta también a 818 cómo está Ushuaia a esta hora, mirá. Qué bárbaro, qué foto, ¿eh? Impresionante. Qué foto. Así que bueno, ahí está. Todavía de noche, ahí en Ushuaia a esta hora. Acá ya está amaneciendo, ahí en Ushuaia todavía está de noche, claro. Así que mirá, 818, cómo nos... lo que hace la magia de la radio, ¿no? En este momento en Ushuaia... Ismael recibe tu foto del amanecer en Laguna Blanca y a su vez te manda una foto de cómo está en estos momentos Ushuaia. Mirá qué lindo, mirá esa foto que te manda. Bueno, ahí está, para compartir con vos. Gracias, Ismael, que tengas un muy buen día de trabajo, por supuesto. Así que bueno, ahí está, la magia de la radio... hermosa foto, me dice acá 818, y la magia de la radio fue un gusto haber sacado fotos acá para que los pases a Ismael, que está en Ushuaia. Claro, por supuesto. Mondongo, ¿no tenés una fotito del amanecer en Metam? Sí, ahí está, mirá el amanecer en Metam, pero qué lindo amanecer que me muestra Mondongo de la ciudad de Metam. Pero mirá qué lindo. Mirá qué lindo, Ismael, Metán, cómo está amaneciendo. Mirá qué lindo, 818, cómo amanece en la ciudad de la miel, en la ciudad de Metán. Mirá lo que es eso. Bueno, claro, ahí está. Qué lindo. Bueno, esa magia que tiene la radio. ¿Cómo no me va a gustar? ¿Cómo no voy a abrazar justamente la tarea de estar aquí en un medio de comunicación como este, que hoy está transitando ya sus 37 años cumplidos el martes? ¿Cómo no me va a gustar si tengo esta hermosa oportunidad de comunicarme desde tan lejos? Bueno, ahí está, bueno, muy bonito, muy bonitas imágenes de Metán amaneciendo también, que me manda nuestro amigo Mondongo Romero, mirá ese amanecer, dice, muchas gracias. Bueno, ahí está. A ver, ¿qué otra cosita más tenemos por acá? Gracias por el viaje a través de las fotos, dice acá, este otro mensaje que nos manda acá nuestra 818. Bueno,

Nuestra amiga Adriana Cerrato dice, me quedo con los mensajes bonitos, con el amor recíproco, con la amistad desinteresada, con toda esa gente que hace del mundo un lugar más bonito. Mirá qué lindo. Bueno, muchas gracias. Hoy en el día de San Matías, patrono de los carniceros y los arquitectos. Ah, mirá vos, no sabía. San Matías, apóstol, hoy, según el santoral popular, y según lo que me dice acá nuestra amiga 818, ¿sí? Según lo que me dice acá nuestra amiga 818, nuestra amiga Adriana Cerrato es la que nos está escribiendo y nos pone que San Matías es patrono de los carniceros y de los arquitectos. Ah, mirá, no sabía, realmente. Bueno, ahí está. Bueno, muchas gracias por estar en la sintonía, muchísimas gracias. Hola, Ruli, dice, poné el tema de Arjona, ¿fuiste tú o cavernícolas? Oh, mirá lo que me pide la Carola, ¿eh? Primero, saludala a tu superpoderosa, Carola, Josefina. ¿Cómo estás, Josefina? ¿Todo bien? ¿Seguro? Bueno, José, ¿cómo andamos por ahí? Ayer, a ver, ¿dónde está mi amiga, mi sobrina Josefina, superpoderosa de la mañana, ya levantada para irse a la escuela? Dice, bueno, ahí está.

Mira lo que le ha pasado, Carola, a mi amigo Mondongo Romero por comprar figuritas trucha en la salada. Le salió un Messi. Messi Changarín. Está buenísimo, ¿no? Bueno, ahí está. Mandale a Ofo, hacele ver al Ofo, ¿eh? Claro. Eso por comprar figuritas trucha, dice, ¿eh? Bueno, para que no compre figuritas trucha. ¿Ya está el álbum acá? ¿Ya están vendiendo el álbum? No me mandaron a... Todavía... no me han mandado todavía mis auspiciantes, por lo menos. Si está el álbum ya del Mundial, ya tendría que estar. Ya están vendiendo las figuritas. Yo escucho ahí en Cadena 3 que ya comienzan a pelearse los locutores para ver a quién... ¿quién le sale? Si cambian figurita. Ah, este no lo tengo, te lo cambio. ¿Te acordás de esa? ¿Cuántos años tenés? Pero no, sigue siendo un... yo me acuerdo cuando sabíamos jugar a las figuritas, ¿te acordás? Poníamos la figurita en la... a una altura más o menos promedio, ¿no es cierto? Y de ahí soltábamos, y si la figurita iba y tapaba a otra figurita de tu contrincante, te llevaba las dos figuritas. ¿Te acordás de ese juego? Bueno, ahí está. Bueno, muchas gracias por estar ahí en la sintonía, por la buena onda, ¿sí? Saludos para los superpoderosos y superpoderosas, para Juliana Margarita Cuellar, que ya está lista para ir a la escuela. El saludo de sus padres, Jorge y Liliana. Que tenga un bello día. Ponete un tema de Emilia, me piden acá. Bueno, ahí está. Ayer pusimos algo de Emilia, ¿no? Claro, ayer pusimos algo de Emilia. Bueno, a ver, ¿qué otra cosita más tenemos por acá? No sé qué mensaje me quiso mandar el Germán Perelló y fue, dice, recibiste un mensaje de visualización única. Para mayor privacidad, solo puedes abrirlo en tu teléfono. Ah, mira, me mandó un mensaje totalmente misterioso el amigo Germán Perelló. ¿Qué será lo que me mandó? Dice, solamente con tu teléfono vas a poder ver. ¿Qué me manda? A ver, es una foto, parece. ¿Eh? ¡No! ¡Tremendo, tremendo! Esa foto que me manda de Germán. ¡Qué flaco que está Germán Perelló! Pídanle la receta a Germán Perelló, cómo hizo para adelgazar. Impresionante. Pero está... El de la foto de Mondongo, ¿eh? Che, el de la foto de Mondongo, el Messi Changarín de la foto de Mondongo, ¿sí? Está mejor que Germán Flaco, che, ¿eh? Está mejor que Germán Flaco, ¿eh? Claro, ahí está. No, tremendo. Mándamelo para compartir, así te lo... Así lo compartimos, no seas malo. Me manda una foto misteriosa, ¿eh? Para que no la difunda. Solamente la puedo abrir en el teléfono. Así que la abro en el teléfono y aparece la cara del Germán.

todos los superpoderosos y superpoderosas que están, por supuesto, en la mañana de Buen Día a Día, compartiendo esta mañana. Claro, ahí estamos, en Buen Día a Día, compartiendo con usted este espacio, este encuentro. Ruli, querido, quería pedirte algo de los chalchas, me dice Sebastián Carlos. Ya vamos a escuchar. No sé qué me mandó el hortelano Altamiranda. Mondongo me pide Samba del Chalchalero, donde lo nombran tanto a Juan Carlos Sarabia como al Chango Sarabia Toledo, ¿sí? Pero no sé qué me mandó el hortelano. Aguantame un cachito, ya escuchamos. Primero tenemos que leer la efeméride correspondiente a estos maravillosos intérpretes, Juan Carlos Sarabia y el Chango Sarabia Toledo. Bueno, integrantes de los Chalchas, claro que sí. Déjame que termine de saludar a todos los chicos que se están levantando. Saludá, dice, a mi nieto. Saluda a mi nieto por su cumple. Ah, hoy está cumpliendo años tu nieto. Bueno, ¿cómo se llama tu nieto? Cristian Ariel Resola. Desearle toda la felicidad del mundo, que Dios lo bendiga y lo guíe por el buen camino. Su abuela Susana, del Facundo Quiroga, lo saluda a Cristian Ariel Resola. ¿Cómo lo nombran? ¿Como Cristian o como Ariel? ¿Con qué nombre querés que le cantemos el feliz cumpleaños a la manera de Buen Día a Día? A ver, decime, ¿con qué nombre? ¿Con el nombre de Cristian o con el nombre de Ariel le cantamos el feliz cumple en la mañana de Buen Día a Día? ¿Qué te parece? Decime, ¿con qué nombre lo saludamos a Cristian? Cristian, bueno, ahí está. Cantale el feliz cumple entonces a Cristian. Le cantamos el feliz cumple a Cristian Ariel.

Muchas felicidades para Cristian Ariel Resola. Bueno, muchas felicidades, que Dios lo bendiga y que lo guíe por el buen camino, de parte de su abuela Susana, del Facundo Quiroz. Bueno, muchas felicidades, ¿eh? Muchas felicidades para todos los que cumplen años y también para los Matías. No se olvide de saludar hoy, si tiene un Matías, para saludar entre sus parientes, amigos, compañeros de trabajo. Hoy es el día de San Matías Apóstol.

Ah, pero qué bello el amanecer que me mandan de Ceibalito también, ¿eh? Bueno, se lo vamos a compartir a Ismael, que está allá en Ushuaia, para que añore más todavía su terruño. Mirá, Ismael, eso es en Ceibalito. Claro, eso es en Ceibalito. ¿Eh? Me mandan acá. Saludá, dice, a Bombito Gili, o Gili, Bombito Gili, que ya está mateando. Si podés repetir los saludos más tarde. Y bueno, mándamelo de nuevo, porque no me voy a acordar. Es mucho lo que me estás pidiendo, José. Me tenés que mandar de nuevo cuando quieras que lo repita. Claro. Saludá, dice, a mi comadre Laura Fariña, que está en Salta. Saludá a mi cuñado Juan Nieva, que ya está preparándose para ir al río. Se va para el río. Ahí cerquita. Claro. Bueno. Saludá, dice, a Roberto Abregú, que está escuchando tu programa. Roberto Abregú, alias el maicero de Ceibalito. No es el cantor. No es el que canta, Robert Abregú. No. Este es el maicero de Ceibalito, que se llama Roberto Abregú. Ahí está. Bueno, amaneciendo en Ceibalito, ¿qué te parece? Claro, ¿qué te parece ahí con toda la vegetación? Esto me lo manda desde Ceibalito el amigo Juan José, autodenominado el tonto de Anta. Después me mandan acá también este otro saludo. Hermosa mañana, ¿verdad? Hincha de River, seguro. Menos para los de Racing, jaja. Aguante River, soy Héctor Beleizán. Excelente su programa, que tenga un hermoso día. Bueno, muchas gracias. Póngale un tema de Airbag, Por Mil Noches. Qué lindo tema es. Ah, el tema de Airbag, Por Mil Noches. Hermoso tema. Bueno, ya vamos a ver si te complacemos. ¿No está Hortelano Altamiranda por ahí? No, che. Sigue Hortelano ausente en esta mañana de Buen Día a Día. Gracias, Fanny. Saludando, dice, a... Estefani, que nos manda a ver, cuando Dios está en nuestro corazón, todos los días son hermosos. Mirá qué lindo. Bueno, muy bien, Fanny. Bueno, cuando Dios está en nuestro corazón, todos los días son hermosos. Muy buenos días. Y me manda un corazón ahí. Sí. Un saludo cardiólogo. Cardiológico, ahí está, un saludo cardiológico, nos manda Fanny, con un corazón en serio, ¿no? Sí. Bueno, cuando Dios está en nuestro corazón, todos los días son hermosos. Buenos días, dice, y me manda un corazón, por eso digo, un saludo cardiológico con el corazón ahí, tal como lo tenemos puesto en nuestro cuerpo, claro que sí. Bueno, muy bendecido día, dice Yola. Yola me manda sus TikTok de siempre,

qué lindo, ¿eh? Que tengas un bonito jueves. Mi primer saludo es para ti que estás aquí. Muy buenos días. Levántate con el pensamiento de que puedes crear la vida que deseas. Que todo lo que deseas llegue a ti, ¿eh? Alegría a tu día, bendiciones. ¡Qué lindo! ¡Vamos! ¡Movete, movete, movete! Así nos manda Yola del barrio San Antonio. Gracias, Yola. Otra fiel oyente de la mañana de Buen Día a Día. Bien, bien, bien. Bueno, qué lindo. Para compartir en la mañana de Buen Día a Día. Así que bueno, muchas gracias. Muchas gracias, por supuesto, por estar ahí en la sintonía. A todos los que de alguna manera nos dejan sus buenas vibras, sus buenas ondas en la mañana. Bueno, ahí está. Ah, mirá vos. Mirá esa foto que me manda, que le salió la figurita por comprar también justamente figuritas truchas. Daniela, no, Daniela, espectacular esa, Bueno, ¿quién es? Chinfliao, dice. Chanfliao, Chanfliao. Del barrio Malvinas de Joaquín Begoza. No te puedo creer. Chanfliao, dice, del barrio Malvinas de Argentina, dice. Figuritas Panini, Figuritas del Mundial, ahí con la camiseta de la selección. Chanfliao, el jugador Chanfliao. ¿Sí? Dice 1,68 m, 85 kilos. Nació el 15 de mayo de 1979. De barrio Malvinas de la Argentina. No, buenísimo, está también, claro, está como para hacerle a una del gringo Cerviño, del choro Santillán, de Caraycuchi, una foto de... Bueno, qué lindo que estaría para hacerle una de Germán Perelló también, con lo flaco que está ahora. Parece más jugador de fútbol, Germán Perelló, aunque él era del rugby, él jugaba al rugby en sus años jóvenes. Jugaba al rugby, claro. Así que bueno, ahí está. ¿Qué otra cosita más? Bueno, muchas gracias por estar ahí en la sintonía, por el aporte que hace la gente. Acá me dice el que vos decís, cuando hablábamos justamente del barbero que le afeitaba con navaja a mi viejo, Pichón Colque, claro, bueno, me dice, me hace acordar acá. Así que bueno, ahí está. Rubén Hortelano Altamiranda, ¿cómo te va, mi querido hermano querido? Ahí está, aparece en la sintonía Rubén Hortelano Palta Madura Altamiranda. Bienvenido, Rubén, bienvenido a la sintonía de la mañana de Buen Día a Día. Muchas gracias por estar ahí en la sintonía. Escuchaste todo lo que me mandaron, ¿no? Ya te lo paso, ya te lo paso. Aguantame un cachito. Ya te lo paso a los, digamos así, los de la figurita de la selección. Mirá, a este no la tenés, ¿no? No la tenés a esta, Rubén, a esta figurita de la selección, ¿eh? No la tenés, no la tenés, ¿eh? Seguro que no la tenés. Choro, ¿cómo andás, capo? ¿Todo bien? ¿A quién me manda Choro? A Choro le tocó... ¿Cómo se llama? Elio Tose Ope. Elio Tose Ope. ¿Quién es? No lo reconozco, ¿eh? Bueno. No, tremendo. ¿Y este otro? ¿Quién es? Coco Ávila. Ah, monito del barrio Malvinas es este otro. No, tremendo, tremendo. Mirá lo que hacen con la inteligencia artificial es esta, ¿no? Claro, mirá, mirá, Rubén. No, me están mandando. No, tremendo, tremendo. Háganme una para mí, una donde esté yo, así, por favor. Che, Choro, hacete una para mí,
una de Caraycuchi, ¿sabés cómo quedaría Caraycuchi ahí? Mira esta otra, Rubén, que me manda el amigo Choro Santillán, este es... Bueno, este es el otro que me manda el Choro Santillán. No, tremendo, espectacular, ¿eh? Ahí está, No, por Dios. Bueno, ya te lo voy a pasar, Etín, Bueno, Mirá, Etín, esa es una de las fotos, mirá, ahí va. Claro. Esa es una de las fotos, Etín, Bueno, ahí está, Ahí te la mando. ¿Lo conocés a ese jugador? Bueno, esa figurita le salió al Choro Santillán. Todo por comprar figuritas truchas, ¿sí? Claro. Por comprar figuritas truchas le salió esto al Choro. Haceme una para mí, Choro, Haceme una de mí, por favor, Haceme una de mí, por favor. Claro, hermoso, hermoso está. Hacete una de Tim, Tremendo. Bueno, qué bárbaro lo que hacen con la inteligencia artificial, ¿no? Tremendo, tremendo. Bueno, bien. Ahí está, lo que tiene que ver justamente con lo que surge hoy en las redes. Hoy en las redes están macaneando con esto, te ponen la cara en un jugador de las que salen en las figuritas, le ponen la cara de algún personaje conocido. Una caripela, pero me encantó el Messi que me mandó Mondongo. Realmente impresionante el Messi, parece un changarín de esos del mercado de abasto, El Messi que me mandó justamente el que me mandó ahí el amigo Mondongo, ¿no? Sí. Bueno, ¿me puede pasar la canción de Vanessa Martín? La canción se llama Nunca me conoció. Me gustaría escuchar esa canción. Escuchá, Rubén. Rubén, no me opinó nada Rubén sobre las fotos que le mandé, parece que no le gustó, a Rubén. Yo no las tengo a esas figuritas, te las cambio si querés, si vos la tenés, Choro, por favor, te la cambio, no las tengo a esas, a esas me están faltando, así que bueno. Bueno, ahí está, bien. Vanessa Martín, la canción se llama Nunca me conoció. Me gustaría escuchar esa canción, me dice acá esta otra oyente. Bueno, ahí está. Faltan 9 minutitos para las 8 de la mañana. Cumplimos con las efemérides que nos mandó Rubén. A ver, ¿sí?

quieres. Bueno, muchas gracias por estar ahí en la sintonía. Muchísimas gracias para todos. Claro que sí. Bueno, decíamos que hoy en las efemérides tenemos hermosas menciones que destacar, porque un 14 de mayo de 1930 nacía Juan Carlos Saravia, ¿sí? La voz emblemática de los chalchaleros.

y un 14 de mayo de 1919 nacía en Metam, en la ciudad de la miel, José Antonio el Chango Sarabia Toledo. ¿Ah? Claro.

¡Qué lindo! Bueno, el homenaje hoy para Juan Carlos Saravia. Y bueno, también sumamos, por supuesto, en este homenaje nada más y nada menos que a el Chango, justamente Saravia Toledo, ¿no? Claro, así que ahí está. Esto nos pedía justamente el amigo Mondongo Romero, nos pedía a los Chalcha, ¿sí? Antes habíamos escuchado la zamba del chalchalero que nos mandaba Hortelano Altamiranda. Bueno, ahí está, hermoso homenaje ahí a los chalchaleros. 8 de la mañana en punto en todo el país.

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0: 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Señora, ¿qué hora es, Ricky?
1: Son las 8 de la mañana, 4 minutos.
0: 8 de la mañana, 4 minutos en la ciudad de Joaquín B. González, 8-4 minutos en la capital del Quebracho. Bueno, ¿qué temperatura tenemos en este momento en la ciudad de Joaquín B. González, Ricky? A ver, decime qué temperatura tenemos acá en el centro de la ciudad de Joaquín B. González.
2: Temperatura, 11 grados.
0: 11 grados, 6 décimas, ¿sí? La temperatura que tenemos en este momento, 11 grados, 6 décimas, la temperatura en la zona céntrica de la ciudad de Joaquín B. González. Digo y aclaro que es en la zona céntrica esta temperatura, porque por ahí me está escuchando alguien en zona rural, capaz que tenemos un poquito menos en zona rural, o no nos vamos muy lejos, ¿eh? Acá nomás, en las orillas de nuestra ciudad, en el suburbio de nuestra ciudad, ¿sí? Capaz que tenemos menos temperatura, claro que sí. Así que bueno, ahí está lo que nos marca el servicio meteorológico ya actualizado, también con la actualización que tenemos justamente del servicio meteorológico, también al igual que el anterior reporte, nos marca que vamos a tener alguna nubosidad importante hoy, no va a estar tan despejado el cielo como los días anteriores, esperamos alguna nubosidad variable. Bueno, justamente acá nos dice el servicio meteorológico que vamos a tener un cielo parcialmente soleado, dice, mira, parcialmente soleado el día de hoy, porque algo de nubosidad vamos a tener, algo de nubosidad va a encontrar el sol en su camino, el sol que salió a las 7:48, cada vez sale más tarde. Se va a poner a las 18:37 hoy, cada vez se pone más temprano, claro. Así que bueno, la característica que tenemos a poco más de un mes para que comience el invierno, donde la noche es mucho más larga y el día se acorta, ¿no es cierto? La luz diurna se acorta y la noche se alarga en el invierno. Bueno, esta es la característica que tenemos en este equinoccio de otoño, que cada vez lentamente va acortándose la luz diurna para darle paso mayormente a la noche. Claro que sí. Bueno, por ahora salió el sol a las 7:48 y se va a poner a las 18:37, ¿sí? Cabe destacar que el pronóstico nos sigue marcando hoy una máxima que puede estar en el orden de los 22 grados, dice ahora, en este último reporte, con vientos del sector sur. Ayer rozamos los 25 grados, 24 grados, 6 décimas fue la máxima que tuvimos en el día de ayer. Para hoy esperamos un poquito menos, ¿sabe por qué? Porque si se cumple lo que dice el servicio meteorológico, a la tarde va a estar algo nuboso el cielo. Sí, algo nuboso, o por lo menos se lo va a ver en modo resolana al sol en horas de la tarde, sobre todo en el mediodía, en la siesta, donde más se eleva la temperatura, ¿no es cierto? Así que bueno, sí, 21, 22 grados, la máxima estimada para hoy, jueves, viento del sur, un viento del sur que va a ser muy moderado, se va a hacer más notorio en la siesta o en la tarde, más precisamente porque para las 6 de la tarde esperamos un viento del sur que sople a 24 kilómetros por hora. Claro, ahí se va a hacer un poco más notorio. Después en el resto del día en promedio va a estar soplando entre los 9 y 14 kilómetros por hora, ¿sí? Con ráfagas de 21, 22. Salvo, como le digo, a las 6 de la tarde, donde la ráfaga será de 24 kilómetros por hora y vamos a tener un vientito constante a 14 kilómetros por hora en ese momento de la tarde. Eso es lo que nos indica el pronóstico. Entonces, quédese con nosotros que ya le vamos a estar contando cómo viene la mano para el fin de semana. ¿Va a ser soleado como estos días, como han sido todos estos días de esta semana? ¿O se vendrá algo que tenga que ver con un cambio en lo que hace a las condiciones climáticas? Bueno, quédese con nosotros que yo le voy a estar contando todo eso en esta mañana de buen día a día. Vamos a ver qué dice el pronóstico para el sábado, para el domingo, y también ya dando una miradita para la semana próxima, cómo va a ser el tiempo en la ciudad de Joaquín B. González y sus alrededores más cercanos. 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

0: Casi Esquina Mariano Moreno.
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2: Muy buen día, jueves 14 de mayo y no habrá actividad comercial esta mañana en el mercado agroganadero de Cañuelas, típico jueves sin remates especiales. Recordamos que se vino trabajando con una oferta primero importante en la apertura de la semana y después en el día de ayer con un volumen mucho más escaso, visiblemente recortado el volumen expuesto para un negocio que a pesar de esa escasez expuesta en los corrales durante el día de ayer, la demanda no tuvo alternativas de trabajar con firmeza porque evidentemente en este trabajo del día a día tiene un poco allanado el negocio directo también desde el campo al frigorífico, teniendo en cuenta que por estas horas la cuestión climática le hace un guiño a esta demanda que ha venido comprometida en este aspecto durante buena parte del año. Lo cierto es que con menos de 16.000 vacunos encerrados hasta aquí y en el día de ayer, la demanda operó con un criterio mucho más tranquilo. Se encontró con más vaca. Estamos atravesando, y esto ya lo comentamos, un periodo estacional donde la vaca abunda en los corrales. A la salida de los tactos, la industria frigorífica se encuentra con un volumen realmente significativo y hay una disputa también entre parte de la industria y parte del sector filotero para llevar la vaca nueva, que está desprovista, que llega con destino a faena, como para darle una vuelta de tuerca más en el sentido productivo. Esto quiere decir que parte de esa vaca vuelve al filot para justamente echar unos kilos, teniendo en cuenta la excelente relación insumo-producto. El costo de la comida es una alternativa más que viable para cambiar de categoría ese producto que en otros tiempos iba derecho al frigorífico. Reiteramos, para este jueves, sin operatoria comercial, por falta total de ofrecimientos. Para Cadena Campo Argentino informó Silvio Bayoco.
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0: Fiestina Mariano Moreno. 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
2: Cierre del mercado de granos. Jornada de día miércoles, transitando la mitad de la semana en la Plaza Rosarina, donde continuó la búsqueda de soja con precios al alza, se destacó el retorno de condiciones de compra diferidas para girasol y sorgo. El trigo se mantuvo con precios mayormente estables, salvo algunas bajas puntuales, y el maíz sostuvo su nivel de actividad registrando variaciones dispares en los tramos diferidos. Comenzamos las cotizaciones con las oleaginosas. Por soja, entrega inmediata y fijaciones de mercadería, 460 mil pesos por tonelada, una suba de 5 mil pesos por tonelada entre ruedas. En cuanto al girasol, entrega disponible y contractual y girasol entre mayo y julio, $410 por tonelada. Girasol entrega contractual condición alto oleico, $420 por tonelada. Asimismo, se destacó la reaparición de ofertas para la nueva cosecha. Las posiciones comprendidas entre diciembre y marzo del 27, $340 por tonelada. Pasamos a los cereales. Comenzamos por el trigo. Disponible y entrega contractual, $215 por tonelada. Trigo para entrega entre junio y julio, $215 y $225 por tonelada respectivamente, con este último tramo cediendo $5 entre ruedas.

0: una merma de $5 por tonelada entre ruedas para este último segmento. En cuanto al maíz, con descarga desde el 16 del corriente mes, tramo contractual, y para la descarga de maíz en junio, $190 por tonelada. Maíz julio se dio hasta $185 por tonelada, $2 menos que ayer. Maíz agosto subió a $189 por tonelada, $3 más que la rueda anterior. Para el resto de los meses, maíz septiembre, $190. Octubre y noviembre, $192, y la descarga entre diciembre y febrero, $195 por tonelada respectivamente, todas estas posiciones sin cambios entre ruedas. Respecto del próximo ciclo comercial, maíz marzo, abril y mayo se sostuvieron en $195 por tonelada, y para la cosecha tardía de maíz, junio, $192 y julio, $188 por tonelada. Por cebada no se registraron ofertas abiertas de compra. En cuanto al sorgo, disponible $200 por tonelada. Sorgo junio-julio, $197 por tonelada. Sorgo agosto, $195 por tonelada. Pasamos al mercado de referencia. Hablamos de Chicago. Los futuros de los principales commodities agrícolas cerraron con resultados mixtos. El trigo corrigió levemente tras el fuerte rally de la rueda previa, luego de alcanzar máximos de 2 años, impulsado por el informe sobre las estimaciones de la oferta y demanda agrícolas mundiales del Departamento de Agricultura de los Estados Unidos, que proyectó para la campaña 26-27 la menor cosecha estadounidense desde 1972. En este contexto, el mercado comienza a centrar su atención en la reunión entre el presidente de Estados Unidos, Donald Trump, y su par de China, Xi Jinping. En tanto, el maíz en Chicago mostró un comportamiento mixto, sostenido por la posibilidad de que China incremente sus importaciones de granos forrajeros norteamericanos y por la firmeza de los fertilizantes. Por último, la soja en Chicago cerró con leves subas, respaldada por expectativas de una mayor demanda china y por el sostén de la harina de soja, aunque el aceite de la oleaginosa finalizó en baja. Para Cadena Campo Argentino informó Miguel Ángel Boleado Sasco lo ocurrido hoy, miércoles 13 de mayo, en el mercado físico de granos, con datos de la Bolsa de Comercio de Rosario.
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0: Muchas gracias por estar ahí en la sintonía. ¡Manteca! ¡Manteca! ¿Cómo andás, Manteca? Manteca se llama mi perrito ahí, el perrito de mi mamá, en realidad. Que me escucha, es mi fan número uno, no quiere levantarse donde está prendida la radio. La Gladys lo llama, dice, lo tienta con alimento, pero no se levanta hasta que prende la radio en el comedor. Ahí recién viene y se echa a la par del sillón para escucharte, me dice acá. ¡Manteca! ¡Hola, Manteca! ¿Cómo andás, Manteca? Bueno, qué bárbaro ese Manteca. No me vas a estar extendiendo la cama, ¿no? Bueno, ahí está. Nuestro Manteca, qué lindo. Fan también de la radio, ¿eh? Así que, bueno, fíjate vos, hasta los perros, hasta las mascotas nos escuchan. ¡Qué impresionante! Sí. Bueno, lo que es la magia de la radio, ¿no? Lo que es la magia de la radio, sin dudas. Bueno, hoy en el Santoral Popular tenemos algunas, digamos, algunos bienaventurados que tenemos para destacar. A ver, además de San Matías Apóstol, patrono de los carniceros y de los arquitectos, dice, San Matías Apóstol. Mira vos, ¿por qué será que son patronos de los carniceros, o es patrono de los carniceros o de los arquitectos? La verdad que no sé, pero bueno, acá me dice patrono de los carniceros y de los justamente arquitectos, así que ya saben, arquitectos y carniceros, hoy hay que prenderle una velita a San Matías, o conseguite una estampita de San Matías, claro. Hoy también tenemos el día de San Abrúnculo de Langares. Abrúnculo, mirá ese nombre, papito querido. Bueno, lo que puede llegar a generar ese nombre, Abrúnculo, Sí. ¿Qué opinás, Rubén Hortelano Altamiranda? Abrúnculo de Langres, dice acá. Bueno, Etín Abrúnculo Barrio Nuevo. ¿Cómo suena? ¿Cómo suena a los muchachos ahí del taller donde trabaja el amigo Etín? ¿Qué dicen? Etín Abrúnculo Barrio Nuevo. ¿Cómo queda? ¿Cómo le queda ese nombre a Etín? Le vamos a decir Abrúnculo, ¿no? Así que bueno, San Galo de Clemont, Santa Justa de Cerdeña, San Miguel Garicoats o Garicoits, ¿cómo sería? Garicoats. Bueno, tenemos también una Santa Enedina, mira ese nombre, Enedina. Santa Enedina de Cerdeña, Bueno, San Cartago de Lismor, Beato Gil de Baocela, Santa María Maxarello, San Poncio de Simiez, también tenemos al Beato Tutón de Ratisbona, San Erenberto de Toulouse, San Isidoro de Quío, San Máximo de Asia y la Beata Teodora Guérin. Bueno, ahí está, los bienaventurados que tenemos en el día de hoy. Bueno, ahí está. Y en lo que hace a justamente el Evangelio del día de hoy, según San Juan 15, del 9 al 17, dice el Evangelio hoy, Jesús dijo a sus discípulos, como el Padre me amó, también yo los he amado a ustedes. Permanezcan en mi amor. Si cumplen mis mandamientos, permanecerán en mi amor. Como yo cumplí los mandamientos de mi Padre y permanezco en su amor. Les he dicho esto para que mi gozo sea el de ustedes y ese gozo sea perfecto. Este es mi mandamiento: ámense los unos a los otros como yo los he amado. No hay amor más grande que dar la vida por los amigos. Ustedes son mis amigos si hacen lo que yo les mando. Ya no los llamo servidores, porque el servidor ignora lo que hace su señor. Yo los llamo amigos, porque les he dado a conocer todo lo que oí de mi padre. No son ustedes los que me eligieron a mí, sino yo lo que los elegí a ustedes. Y los destiné para que vayan y den fruto, y ese fruto sea duradero. Así todo lo que pidan al Padre en mi nombre, Él se lo concederá. Lo que yo les mando es que se amen los unos a los otros. Bueno, ahí está, qué lindo, el Evangelio de hoy, palabra del Señor, que viene bien escuchar la reflexión que nos deja el Padre Luis Urbanc, obispo de Catamarca, sobre este pasaje del Evangelio.
1: Buen día. Hoy la Iglesia recuerda, hace fiesta por un apóstol, San Matías, que es el que ocupa el lugar de Judas Iscariote, que se ahorcó. Porque tenían que ser 12 los apóstoles, entonces Matías ocupa el lugar de Judas. El texto del Evangelio, Juan 15, 9 al 17. Jesús aquí va a repetir un verbo bastante frecuente en el Evangelio de Juan, que es el verbo permanecer. Cristo permanece siempre en el Padre, por tanto, Él quiere que también nosotros permanezcamos en Él. ¿Y cómo se permanece en el amor a Jesús? Cumpliendo sus mandamientos. Solo así, si nosotros cumplimos todos los mandamientos, tenemos la certeza que permanecemos en Cristo. Así como Cristo cumplió todos los mandamientos de su Padre y así permanece en el amor del Padre. Y por eso quiere que también nosotros nos amemos los unos a los otros como Él nos ha amado, como Él nos ama. Y cómo nos ama Él, hasta dar la vida por nosotros, hasta dar la vida. ¿Cómo vamos a ser nosotros amigos de Jesús si es que cumplimos sus mandamientos? Él es nuestro amigo y quiere que nosotros seamos amigos de Él. Él no nos trata como a siervos, sino como amigos. ¿Por qué Él nos trata como amigos? Porque no hay secreto entre los amigos. Todo lo que el Padre le ha confiado a Él, Él se lo confió, se lo dijo a los apóstoles y a través de los apóstoles a nosotros. De tal manera que tenemos que saber que Él nos ha elegido a nosotros. ¿Para qué? Para que estemos con Él y para enviarnos Él al mundo y que demos mucho fruto y ese fruto sea duradero. De tal manera que todo lo que pidamos al Padre por medio de Él nos va a ser concedido. Y terminará esta reflexión: lo que yo les mando es que se amen los unos a los otros. Miren qué hermoso mandamiento, ¿no? La mejor orden que te pueden dar en la vida es que ames al prójimo, es que ames a Dios, es que te ames a ti mismo, es decir, que te cuides, que te respetes, que no te hagas daño siguiendo los caprichos de la naturaleza, sino todo lo contrario, viviendo en una gran libertad, que es la condición para poder amar de verdad. Una persona que es libre puede amar, una persona que no es libre no puede amar, está limitada. Por tanto, le pidamos a San Matías Apóstol, que así como él entró a formar parte del grupo de los 12, porque él estuvo desde el principio de la predicación al lado de Jesús. Si bien no era del grupo de los 12, sí de los discípulos, pero siempre acompañó a Jesús. Por eso, de entre esos que han acompañado a Jesús, que lo han visto muerto en la cruz, que lo han visto resucitado, bueno, a uno de esos se lo pone en el lugar de Judas. Le pidamos entonces, así como él ha sido fiel al Señor y amó al Señor hasta dar la vida, también nosotros hagamos otro tanto. Que la bendición de Dios Todopoderoso, Padre, Hijo, Espíritu Santo, descienda sobre ustedes y los acompañe siempre. Amén.
0: Bueno, ahí está la reflexión del padre Luis Urbanc, obispo de Catamarca, que nos deja este pasaje del Evangelio, Juan 15, del 9 al 17. Bueno, no sabía que Matías era el que lo había reemplazado a Judas. Mirá vos, me entero recién. Claro, San Matías apóstol. Claro, no había un apóstol que se llame Matías hasta la muerte de Jesús. Después de la muerte de Jesús, reemplazando a Judas Iscariote, que se suicidó al ver todo lo que le hacían a Jesús, bueno, en reemplazo de Judas Iscariote ingresó San Matías al grupo de los apóstoles elegidos por Jesús. Bueno, muchas gracias, gracias Sebastián Caro por mandarnos, como todos los días, el Evangelio para que podamos compartirlo con nuestra audiencia. Dios te dice hoy, mientras esperas, aprende también a disfrutar el proceso. No todo se trata de llegar a la meta. Hay lecciones, crecimiento y momentos conmigo que solo descubrirás en esta etapa. Quiero que encuentres paz, incluso antes de recibir la respuesta. Mi presencia también es parte de la bendición. Salmo 16:11. Bueno, muchas gracias por compartir este salmo. Amigo Sebastián, muchísimas gracias por estar ahí en la sintonía todos los días. Y gracias, mil gracias. Siempre compartiendo, por supuesto, esta mañana de buen día a día, ¿sí? Ahí está. Bueno, bien. ¿Qué otra cosita más que tenemos aquí en la mañana de buen día a día? Algunos saluditos que nos mandan, algunos mensajes que nos mandan. Son varias las figuritas que salieron truchas, Sí. Míralas a todas, me dice, no tengo tiempo acá de mirar todas las. No, mirá lo que me estás pidiendo, que me las mire a todas. Bueno, no tengo tiempo yo, Daniela. Gracias con lo que me mandaste, ya me hiciste el día. Hola, Ruli, dice, soy Quito Bazán. ¿Cómo andás, Quito? ¿Cómo estás, mi hermano? Bueno, quería pedirte y molestarte si puedes grabar un mensaje. ¿Que yo grabe un mensaje? No, yo no puedo. Vos podés grabarlo desde tu casa en todo caso. Claro. Claro, vos podés grabarlo en tu casa, el mensaje en todo caso. ¿Sí? Eso sí. Pero yo acá en este momento grabarlo a tu mensaje, la verdad que no. ¿Para qué querés que lo grabe yo? Tenés que grabarlo vos y tenerlo vos. Claro. Quito, querido. Claro. Me dice, hoy estamos cumpliendo 34 años de casados con mi corazón, con mi esposa Susana González. Qué lindo. Ella que siempre va un paso adelante. Ella, como me dijo el turco padre e hijo Omar Dantur, yo no sería nada sin ella. ¿Podrías dedicarle un tema de José Luis Perales, Amada Mía? ¡Oh, qué tema! ¡Che! ¡Rubén! ¡Manos a la obra, Rubén! Lo hagamos quedar bien a Quito con su señora Susana González. ¿Sí? Lo hagamos quedar bien a Quito. A Quito Bazán, y le regalemos ese tema que me pide José Luis Perales, Amada Mía, para saludar a su esposa. Qué lindo, bueno, hermoso saludo, Quito Bazán, amigo de la infancia, Quito Bazán, ¿eh? Bueno, si habremos pasado tardes, siestas, jugando a la pelota ahí al frente de su casa, al frente de, digamos así, en lo que es hoy el predio del colegio secundario, esa era nuestra cancha, ¿no es cierto, Quito? ¿Eh? Así que bueno, si habremos pasado siestas jugando justamente al... jugando al fútbol, sobre todo, ¿no? Claro, o haciendo volar barriletes, ahí sabíamos ir a hacer volar los barriletes, ¿eh? En la época de San Juan hacíamos las fogatas ahí, ¿te acordás, Quito? ¿Eh? Claro, frente a lo que era la sodería de tu papá, claro, a donde vivían antes de trasladarse al barrio Libertador, claro. Quito fue amigo de la infancia hasta que se trasladaron, hasta que les dieron una casa en el barrio Libertador. Ahí ya se fue él para el Libertador y dejó de ser del barrio. Pero por ahí de vez en cuando iba a jugar a la pelota, ¿sí? Amada mía, el tema de José Luis Perales, lo que nos pide Quito para saludar a su esposa Susana, que están cumpliendo, ¿cuánto me dijiste? 34 años. O sea que vos te casaste cuando ya la radio estaba funcionando, ¿eh? Mira vos, claro, ya cuando estaba funcionando la radio, se casó Quito Bazán con Susana, ¿eh? Con Susana González. Bueno, y quiere dedicarle justamente este tema de José Luis Perales, que inmediatamente, como tiene que ser, Rubén Altamiranda me manda esta versión de este tema que nos canta nada más y nada menos que José Luis Perales. Escuchá lo que es esta canción.

Qué bonito tema, ¿no? Qué hermosa canción, qué preciosa canción. Bueno, ahí estaba, justamente José Luis Perales, lo que nos pedían, José Luis Perales cantándonos en la mañana de Buen Día a Día, amada mía, así se llama este tema, con el cual Quito Bazán quiere dedicarle también a su señora Susana González, que están cumpliendo 34 años de casados, nada más y nada menos. Así que bueno, felicitaciones, por supuesto, que la pasen muy, pero muy lindo.

Bueno, muchas gracias por estar ahí en la sintonía, muchísimas gracias. Che, José María, ¿sabés lo que me dice Juanilo? ¿Sabés lo que me dice Juanilo? Que estaba muy preocupado por los hinchas de River, amigos, porque el domingo, dice, muchos le pedían por favor si le podían conseguir la pastilla Regulem, para parar las diarreas, dice que les había provocado a los hinchas de River, el partido con San Lorenzo, ¿sí? Y que estaba preocupado porque dice que fue a la farmacia de turno y no tenían ya, ya dice que muchos hinchas de River ya habían comprado esa pastilla por el partido con San Lorenzo, por lo que fue el partido de San Lorenzo. Eso es lo que dice el jefe, tu jefe, el intendente Aguirre, ¿sí? Hincha de San Lorenzo. Y que no podía conseguir la pastilla, dice, para hacerle parar la diarrea, dice, a los hinchas de River, que quedaron así después del partido contra San Lorenzo. Bueno, ¿qué me decís vos, che, José María? Eso es lo que me dice el Juanilo, mirá vos, pero mirá vos. Muy bien, a llorar al campito, ¿no es cierto? Sí, ¿viste la Cruz Blanca? Salva tu alma, ve para allí, Juanilo, a llorar a la cruz. Sí. Bueno, ahí está, pero míralo vos, me llamó para eso, para decirme que se habían quedado las farmacias sin Regulem porque todos los hinchas de River compraron esa pastilla que frena o regula el tema de la diarrea, claro, en cierta forma para las personas con diarrea es buena, dice esa pastilla. Bueno, pero mirá vos. Bueno, muchas gracias por estar ahí en la sintonía, muchísimas gracias por permitirnos ser parte de su mañana en este buen día a día, claro que sí, tratando de llevarle todo lo que acontece en esta mañana. 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
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Bueno, ahí está. Ya nos está, empieza a picar el bagre a esta altura del día. ¿En serio? ¡Claro! Yo desayuné cuando empezamos el programa, ¿sí? A las 6 de la mañana, 6... Antes de empezar el programa estaba desayunando yo, ¿eh? Claro, a esta hora ya me entra a picar el bagre, claro, así que bueno, y me dice acá don Manuel, vuelve con las comidas, parrillada don Manuel, vuelve con las comidas, así que bueno, ahí está con 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

A partir de hoy hasta el 20 de mayo, Semana de la Miel. ¿Eh? Mirá vos, qué rico la miel. Cómo me acomoda el garguero la miel. ¿Eh? Para mi diabetes, hermoso. Sí. Pero cómo me acomoda el garguero, qué querés que te diga. Cómo me acomoda las cuerdas vocales. ¿Eh? Bueno, ayer, por ejemplo, tomé 2 cucharadas de miel de esa, ¿cómo es que se llama? La miel de... ¿Cómo era la miel? La miel no es miel de abeja, ¿eh? La miel pura de abeja, no, la miel de... ¡Ay! De... ¿Cómo es que se llama esta miel de la avispa chiquitita? ¿Eh? ¿Cómo es que se llama? De llana, creo que es, puede ser. Bueno, algo así creo que es espectacular. Espectacular. Claro. Ya estaba bastante desacomodado. ¿Eh? De llana, sí. Así es, de llana. ¿Eh? También la miel de moro también es muy buena, por supuesto. Pero la de llana. Tomé ayer. Ya estaba muy, pero muy complicado con las cuerdas vocales. Y después de tomar esas cucharadas de miel de llana, quedé hablando como, no sé, qué sé yo, como Gonzalo Medina, el chancho, ¿sí? Me salía la voz como Pepe Escudero, ¿eh? En serio, ¿eh? Impresionante cómo se me acomodó las cuerdas vocales. Y claro, ya estaba medio complicado. La miel de llana, claro, ahí está, la miel de llana. Muy rica, por supuesto, ¿sí? Bueno, a ver qué dice acá. Ruli, quiero saludar a Gastón Emanuel Alejandro Cardoso, desearle lo mejor, que todos sus sueños se le cumplan, que Dios lo bendiga y que la pase lindo en su día. Decirle que lo amamos, cumple... Nada más y nada menos que 28 años, ¿eh? Son los deseos, por supuesto, son los deseos de sus papis Susana Juárez y Alejandro Cardoso. Lo llamamos Gastón, tiene un apodo, pero no sé si le irá a gustar. Chunia le dicen. Gastón Emanuel Chunia Alejandro Cardoso. Bueno, Gastón Emanuel Alejandro Chunia Cardoso está cumpliendo 28 años. Bueno, ahí está. ¿Cómo? Ah, con el nombre de Gastón. Bueno, le cantamos el feliz cumple entonces con el nombre de Gastón. ¿Qué te parece? Ahí está. Saludos para él. Feliz cumpleaños.

Muchas felicidades para Gastón, entonces, Gastón Emanuel Alejandro. Bueno, muchas felicidades, que la pase muy, pero muy lindo, que disfrute sin dudas de esta jornada, que disfrute de este día, bueno, que tenga un feliz, feliz cumpleaños, por supuesto, el saludo de toda su familia, que lo quiere un montonazo, claro que sí, así que bueno, felicidades, felicidades. 3877-403222, 3877-403222. 403222, solo para WhatsApp. No me llame a este número mientras esté haciendo el programa, no me llame a este número porque no contestamos llamadas mientras estamos haciendo el programa, ¿me entendés? Así que bueno, mandame un WhatsApp, si querés que yo te llame, mandame un WhatsApp y yo busco en algún momento de la mañana para que te llame. Claro, me mandas un WhatsApp, me decís quiero hablar con vos y bueno, ahí estamos nosotros tratando de buscar un lugarcito en este buen día a día para llamarte, claro que sí. Así que bueno, ahí está. Mándame un WhatsApp, por favor. No me llames al 3877-403222. O me mandas un audio, me mandas un audio también puede ser, me mandas un audio. Y yo trato de contestarte en el momento más adecuado. Hoy es el aniversario de el aniversario del fallecimiento de La Voz, de Frank Sinatra, nada más y nada menos, ¿sí? La Voz, como le decían a Frank Sinatra, claro que sí, este gran actor y cantor norteamericano Francis Albert Sinatra, ¿sí? Que un día como hoy fallecía en Los Ángeles, California, un 14 de mayo de 1998, conocido popularmente como Frank Sinatra, fue un cantante y actor estadounidense que dejó a través de sus discos y actuaciones en directo, estuvo acá justamente cantando en Buenos Aires, me acuerdo en la década del principios de la década del 80, si no me equivoco, que fue que vino Frank Sinatra a cantar en Buenos Aires, en el Luna Park fue, ¿no? Claro, ahí en el Luna Park. Dejó un legado, podríamos decir, un legado casi canónico en lo que respecta a la interpretación vocal masculina de la música. En lo que respecta a la interpretación vocal masculina de la música, dejó un legado casi canónico, diríamos, ¿no? Sus grabaciones alcanzaron las listas musicales 209 veces, alcanzaron los topes de las listas musicales 209 veces. Es uno de los 33 artistas que ostenta 3 estrellas en el Paseo de la Fama de Hollywood, por ejemplo. Frank Sinatra, La Voz. The Voz, La Voz. Ahí está, qué lindo, qué música, ¿no? Qué música, por favor. Realmente, uno de los grandes éxitos de, justamente, digamos así, de Frank Sinatra. Para mí, una de las mejores interpretaciones de Frank Sinatra, sin dudas, es el tema New York, New York. Claro, ahí está. Impresionante lo que ha sido sin dudas a lo largo de la historia ese tema de el gran Frank Sinatra, ¿sí? Así que bueno, hoy en el día que estamos justamente recordando que un día como hoy fallecía en la ciudad de los Ángeles, ahí muchos temas, tenés My Way, Strangers in the Night, Extraños en la Noche, A Mi Manera, o bien el tema este de New York, New York, para mí uno de los más lindos temas que le escuché a el viejo Frank Sinatra, un día como hoy, en 1998, en la ciudad de Los Ángeles.
pasaba a la eternidad.

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Más información en Buen Día a Día, siguiendo con la información que se destaca por estas horas en lo que hace al ámbito más que nada local, como así también del ámbito departamental que tenemos. La queja por la gran cantidad de humo que hay en la ciudad, es realmente uno de los temas que hoy por hoy reclaman los vecinos, que se trate de evitar quemar basuras, pidiéndole a los vecinos que eviten la quema de basuras, ¿sí? Me preguntaban ayer en uno de los mensajes que por razones de tiempo no pude leer, me preguntaban ayer que quién puede controlar el tema de la quema de basuras, ¿quién puede controlar eso de que queman tantas basuras? Es impresionante. A veces en algunos barrios se torna irrespirable justamente la situación que prácticamente todos los días, y especialmente en la tarde y en las noches, ahí parece que aprovechan para quemar las basuras. Diga que bueno, está frío y por ahí la gente...

de residuos, no tienen mejor idea que quemarla. Y bueno, y eso hace que realmente sea irrespirable el aire de Joaquín B. González, especialmente en las tardes, ¿no? Fíjate vos que en las tardes, en las noches, es donde más se quema la basura. Nuestro colega Fernando Barros, en su cuenta de Facebook, en su sitio de Facebook, justamente subió una imagen de un sector que está, diríamos, más allá de la Cruz Blanca, digamos, en el barrio Santa Cecilia sería, ¿no? Toda esa zona, el humo, la humareda, que disminuye la visibilidad precisamente hacia el final de la Avenida Güemes. Parecería como que todos los días hay quema de basuras en ese sector, y hay veces que cuando el viento es del norte, todo ese olor, todo ese humo viene hacia el centro y torna en un momento dado de la, digamos así, en un momento dado de la tarde, irrespirable el aire que tiene la ciudad de Joaquín B. González. La verdad que es realmente impresionante el olor a humo que hay todos los días, sobre todo a la tarde. Me dice acá, por ejemplo, dice: el domingo fui al barrio El Alto por la Rivadavia antes de llegar a la ruta 41. Es impresionante la cantidad justamente de humo que había en esa zona. También me dice: maquinarias de gran porte, había lugares en donde estaban mal estacionados los carretones, agarraron de canchón la avenida Rivadavia. Ruli, es un peligro porque no te deja ver si doblas hacia la Rivadavia desde El Alto, dice, no te deja ver. Todos los días se sufre con el humo, es verdad. Sobre todo, el 90% del humo proviene del basural, eso es verdad, ¿sí? El 90% del humo proviene del basural, que es lo que yo te digo. Cuando hay viento norte, queman en el basural y todo ese humo se viene para el centro. Sobre todo cuando hay viento norte. Claro. Aunque sea, digamos, leve y moderado el viento norte, es suficiente para que traiga todo el humo que provoca la quema de basuras ahí en el basural. Todos los días se sufre con ese humo, de mañana, al mediodía, a la noche. Soy del barrio policial, me dice acá este oyente, que me escribe al 3877-403222, ¿sí? Bueno, por el lado del barrio Santa Cecilia, al fondo, todos los días queman basura, también por el lado del canal, para toda la cancha del empuje, es una humadera, Ruli, no se puede respirar. Le hace mal a los chicos, a las personas que tienen problemas respiratorios, sin duda le hace muy, pero muy mal. Así que, bueno, los oyentes que piden a las autoridades, a quien corresponda, aplicar multas, porque no es el municipio el que quema la basura, es la gente la que quema la basura. Alguna multa, algo para evitar de que se siga quemando tanta basura. Pero yo te digo, a mí me mandan mensaje todos los días gente del San Antonio, gente del Francisco Arias, del Facundo Quiroga, del Nueva Esperanza, como así también gente de acá del centro que me manda mensajes reclamando por la humareda, lo irrespirable que se hace el aire cuando queman basura. Y son los propios vecinos, no es la municipalidad la que quema la basura, ¿sí? Más allá de que, bueno, el municipio tendría que hacer algo, tomar cartas en el asunto, multar a aquellos que queman la basura, ¿no es cierto? Porque, a ver, hay que ser buenos vecinos y tener mucha empatía para evitar que le causes daño a personas que por ahí de pronto tienen problemas respiratorios y no pueden salir afuera porque el humo les provoca daño, ¿sí? Así que, bueno, es importante que los vecinos tomen en cuenta esto, ¿sí? Hay mucha gente con problemas respiratorios que por ahí no pueden
respirar el aire que estamos respirando todos los días. En el barrio Malvinas, toda la

Noche, humo, Ruli, es impresionante. Claro, porque es generalmente a la tarde o a la noche donde llevan a cabo las quemas de basura. Así que bueno, sería importante que el municipio o la autoridad que corresponda tome cartas en el asunto y trate de evitar las quemas de basuras que hay permanentemente en la ciudad de Joaquín B. González. Acá me dice, está prohibido quemar basura, pueden llamar a la policía, yo tengo un vecino mío que hace eso todos los días, pueden llamar a la policía, es una contravención, está prohibido, me dice acá. Hay que llamar a la policía, me dice acá, por ejemplo, este oyente diciéndome que, o esta oyente diciéndome que precisamente eso es lo que hay que hacer ante, bueno, la quema de basura que se produzca. Porque es una contravención, es verdad, es una contravención que no puede ser que se lleve a cabo todos los días, todas las tardes, sobre todo las noches. Hago hincapié de las tardes y de las noches porque en algunos barrios sucede eso justamente a esa hora.

Bueno, siguiendo en la mañana de Buen Día a Día, compartiendo con usted toda la información, una información de servicio. A ver, si me está escuchando por ahí, ojalá que sí. Si me está escuchando la persona que ha extraviado en la vía pública lo que tiene que ver con una carpeta de estas color marrón, ¿no es cierto?, que tiene en su interior importante documentación, ¿sí? A ver, estoy buscando por ahí de pronto la identificación de alguien, a ver, que tenga que ver con esta, a ver, dice, Jessica Belén Sarabia, ¿puede ser? De Nuestra Señora de Talavera es la... Ah, mirá vos. Coronel Moldes al 100 de Nuestra Señora de Talavera. Abriendo acá esta carpeta. Carpeta color marrón, tipo sobre. Tiene toda esta documentación. La señora o señorita. Repito el nombre. Jessica Belén Sarabia. Que... tiene domicilio, dice, en Coronel Moldes, al 100, en Nuestra Señora de Talavera. Bueno, esta carpeta fue encontrada aquí en el centro, en la zona céntrica, sí, frente a Pago 24, me dice acá en la Belgrano, en la calle Belgrano, casi esquina Hipólito Yrigoyen. Ahí fue encontrada esta carpeta, que repito, abriendo la misma, en el interior encuentro... documentación, facturas, ¿sí?, de una conocida empresa de venta de electrodomésticos, ¿sí? Claro, y bueno, acá están las facturas que están a nombre, como le digo, de Jessica Belén Sarabia, de Coronel Moldes al 100, de Nuestra Señora de Talavera. Bueno, acá está la carpeta que fue encontrada en la vía pública y hay otra documentación también que obviamente no queremos adentrar mucho más en toda la documentación que tiene esta carpeta color marrón que la encontraron hace instantes aquí en la zona de Belgrano, casi esquina Hipólito Yrigoyen. Bueno, si me está escuchando, alguien conoce a Jessica, por favor le avisan que acá está esta carpeta para que venga a retirarla porque hay documentación muy importante, aparte de esta documentación donde está este nombre, que dice, como le digo, Jessica Belén Sarabia, Jessica Belén Sarabia de Coronel Moldes al 100 de Nuestra Señora de Talavera, además de esta documentación que tiene este nombre, hay otra documentación más también muy importante, me imagino, para quien ha extraviado esta carpeta. Que venga a retirarla, por favor.

Más información en Buen Día a Día. Bueno, impresionante la cantidad de gente que comenzó a escribirme, decirme, sí, acá a la noche, en el barrio Nueva Esperanza, siempre hay gente que queman basura, bueno, no les importa nada. Hay algunos que se juntan para hacer otras cosas, y que bueno, prenden fuego porque claro, les hace frío y no tienen mejor idea que quemar basuras, Bueno, ahí está lo que me dice acá. Empiece a hacer algo la gente de la policía, no esperen que suceda una desgracia evitable, porque esas juntadas que se producen son hasta el otro día. Especialmente lo que dice ella es la gente que se juntan a drogarse y cada vez son más, se amanecen, y bueno, queman cables y queman un montón de otras cosas. Bueno, me dice acá esta oyente que me escribe advirtiendo sobre esta situación, ¿no? Que se plantea ahí en el barrio Nueva Esperanza, ¿sí? Bueno, le pedimos también a la gente de otros barrios que no tiren basura para nuestro loteo, Eva Perón. Claro, ahí obviamente nosotros cuidamos de que no se amontone la basura ahí, pero otros vienen y perjudican a los vecinos, me dice acá el oyente de Loteo Eva Perón, está reclamando esto. Bueno, le cuento, dice, yo para no quemar las hojas que caen en mi patio, compré de esos lavarropas viejos, pero me los roban, no sé si se lo llevan los que levantan la basura o los mismos vecinos, me lo llevan, dice, esos lavarropas viejos, dice, claro, para tirar ahí la hoja, para tirar ahí las hojas para no amontonarla en su lugar. Bueno, ahí tira, no sé, dice, si me los roban o se lo llevan los que levantan la basura, me dice acá oyente o esta oyente que me escribe y me cuenta esta situación, que es lo que ella hace para evitar quemar la basura, ¿sí? Bueno, en el barrio Santo Domingo nos tiran la basura en la vereda, no nos queda otra que juntar y quemar, hasta pañales para adultos tiran, Ruli, me dice acá esta oyente, pero no hay que quemar, no hay que quemar, en todo caso ponerlo en otra bolsa y obviamente espera que pase el recolector de residuos y le das a los muchachos de la recolección de residuos para que se lleven esa bolsa, pero quemarla no es lo adecuado, evidentemente, porque puede vivir alguien que tiene problemas respiratorios cerca de tu casa y bueno, lamentablemente termina siendo afectada, ¿no es cierto?, de esta situación, así que bueno, ahí está lo que me dice justamente esta otra oyente que se comunica con la mañana de Buen Día a Día. La misma municipalidad dejó en el barrio Malvinas, dice, pasó la máquina y dejó más basura todavía ahí en el barrio Malvinas. Cuando mi hermana lava la ropa, la vecina quema la basura justo en ese momento y hace de más humadera, dice acá. Este otro dice, la municipalidad pasó la máquina y dejó basura que la gente continúa tirando allí, ahí en el barrio Santo Domingo, nos tiran la basura, dice, lamentablemente la gente es muy cochina, en el barrio Santo Domingo nos tiran la basura en la vereda. No nos queda otra que juntar y quemar, hasta pañales para adultos tiran, dice acá. Bueno, y bueno, nos cuenta sobre esta situación que se plantea hoy por hoy, ¿no? Con el tema de la quema de las basuras. Un tema que la gente viene reclamando al municipio que atienda
a quien corresponda esta situación, ¿sí? Bueno, bien, lo que tiene que ver con la información del ámbito también, podríamos decir, local, cómo quedó la zona de la pasarela. Ah, pero mirá qué bien que quedó las nuevas luminarias LED y trabajo de desmalezados en el acceso a la pasarela. Qué lindo sería que siempre esté así, ¿eh? Qué lindo sería que siempre se encuentre de esa forma. No esperar a que la gente empiece a quejarse por la gran cantidad de maleza para recién arreglar, ¿no es cierto? Pero qué bien que ha quedado. A través del área de electricidad y personal de obras y servicios públicos, llevó adelante trabajo de colocación de nuevas luminarias LED y tareas de desmalezado en el sector del acceso a la pasarela que conecta con distintos puntos de la ciudad, ¿sí? Especialmente el centro con la zona de la 20 de febrero, barrio Francisco Arias, Facundo Quiroga, que usan mucho la pasarela para venir hasta el centro, ¿sí? Así que bueno, ahí está. Hermoso quedó, che. Quedó realmente muy, pero muy bien iluminado. Ojalá que se mantenga así,

Imágenes subió Fernando Barros en su sitio de Facebook, subió imágenes de lo que fue la celebración del día de las fiestas patronales de Burela, de Nuestra Señora de Fátima. Qué hermosa imagen la de la Virgen de Fátima ahí con la gente que realizó la procesión. Con el corazón lleno de gratitud, los vecinos de Luis Burela y una multitud de peregrinos vivieron una jornada inolvidable en honor a la querida Virgen de Fátima. La Santa Misa y la procesión reflejaron el profundo amor de un pueblo que camina unido bajo el manto de nuestra Madre Celestial. Dice acá esta información con la fotografía de lo que ha sido justamente la veneración a nuestra Madre de Fátima, nuestra Madre Virgen de Fátima, ayer por las calles de Luis Burela,

Imágenes que reflejan también el deterioro de la Ruta Nacional 16. Frente a Coronel Olleros, con o sin lluvia, siguen los reclamos por el pésimo estado de la Ruta Nacional 16 a la altura de la localidad de Coronel Olleros, dice el título, y muestra la fotografía que llegan desde Coronel Olleros de cómo está la ruta por eso, por ese sector. Realmente impresionante. De feo que está, che. Y bueno, ahí está. En alguna oportunidad o en algún momento le tocará a esta zona la reparación de la Ruta Nacional 16. Ojalá que no sea mucho tiempo lo que tengamos que esperar. Pero bueno, lo que nos ilusiona es el hecho de que están arreglando. En otros tramos se están arreglando, ya llegará para acá. Habrá que armarse de paciencia, ¿no? Mientras tanto, soportar ese pésimo estado que tiene la Ruta Nacional 16 a la altura de Coronel Olleros. También en Toyoche, ayer se homenajeó a la Virgen de Fátima con desfile institucional. La localidad de Toyoche celebró sus fiestas patronales en honor a la Virgen de Fátima con una jornada que reunió a vecinos e instituciones educativas. El punto central fue el desfile de instituciones y la procesión que recorrió las calles del pueblo de Toyoche. Bien, más información en Buen Día a Día, siguiendo con los temas que tienen que ver con nuestro departamento de ANTA. Condenan a una persona por portar arma de guerra con pedido de secuestro. Un hombre fue detenido durante un control vehicular sobre la Ruta 9. Llevaba una pistola 9 milímetros cargada y con pedido de secuestro por una causa de robo en el departamento de ANTA. Este hombre, identificado como E10, apellido 10, parece que es, E será Ernesto, Emilio, vaya a saber. Buah. Lo cierto es que la crónica señala esto. Este hombre, identificado como E10, fue condenado a 3 años y 6 meses de prisión efectiva tras ser encontrado con un arma de guerra durante un control policial realizado sobre la Ruta Nacional 9. La sentencia se dictó en el marco de un juicio abreviado encabezado por el juez Gabriel González, luego de que el acusado reconociera el delito de portación ilegítima del arma de fuego agravada. Todo ocurrió el pasado 7 de marzo de 2025, cuando efectivos realizaban un operativo vehicular a la altura del puesto de control de rentas. Intentó escapar y tiró justamente una riñonera que llevaba encima. Según la investigación, el acusado descendió del vehículo en el que viajaba e intentó darse a la fuga al advertir la presencia policial. En medio de la huida, arrojó una riñonera que contenía una pistola Glock calibre 9 milímetros cargada y con un cartucho listo para disparar. Tras ser reducido, los efectivos constataron que el arma tenía pedido de secuestro vigente por una causa de robo simple tramitada en el Distrito Judicial del Departamento de ANTA. Además, durante el procedimiento también se secuestró dinero en efectivo, tanto al acusado como dinero que se encontró dentro del automóvil. Confirmaron que era una arma de guerra. Las pericias realizadas por el CIF determinaron que la pistola estaba apta para el disparo y que se encontraba catalogada como arma de guerra. Esta arma 9 milímetros está catalogada como arma de guerra. Bueno, el fiscal penal Pablo Paz representó al Ministerio Público Fiscal durante la audiencia, donde se acordó la condena efectiva a esta persona. 3 años y 6 meses de prisión efectiva tendrá que cumplir este hombre identificado como E10, apellido 10.

Bueno, toda la información que se destaca por estas horas también en el ámbito provincial. Repasamos, hacemos un repaso rápido por el sitio web de Diario El Tribuno. No tengo todavía el, digamos, la edición impresa del Tribuno, no me ha llegado. Está llegando tarde el Tribuno, no sé por qué, pero está llegando tarde. Según me dijo Monedita, todavía no había llegado, me dijo recién hace 10 minutos cuando anduvo Moneda por acá, así que bueno, si llegó, ya seguramente me van a enviar el material para que le leamos la primera plana del Tribuno, pero bueno, después seguramente a través del sitio web usted puede informarse de lo que tiene el Tribuno en el día de hoy. Por ejemplo, dice, la provincia dejó de recibir 47 mil millones de coparticipación, 47 mil millones de pesos de coparticipación dejó de recibir la provincia. Eso impacta en forma inmediata también en la coparticipación a los municipios. Al recortarle la coparticipación la nación a la provincia, inmediatamente la provincia recorta también la coparticipación para los municipios. Por eso que los municipios se ven en figurilla en estos tiempos, lo dijo el propio presidente del Foro de Intendentes de la provincia de Salta, el actual intendente de Apolinario Saravia, Marcelo Moisés, sobre la situación que se plantea en los municipios a la hora de afrontar pagos como, por ejemplo, de aguinaldo, el pago a los proveedores, en fin. Se complica y bastante, podríamos decir, ante la merma de la coparticipación, ¿no? Bueno, ahí está. Otro de los títulos dice, golpe al bolsillo, la tarifa eléctrica en Salta se actualiza un 10,57% por nuevos aumentos nacionales, ¿sí? Nuevos aumentos aplicados por el gobierno de Javier Milei llevan a que la luz sea más cara en los próximos días. Un incremento aplicado por el gobierno nacional que corre desde el pasado primero de mayo con impacto en las facturas del servicio, otro golpe al bolsillo de los usuarios, ¿sí? Realmente, el ente regulador de servicios públicos de la provincia de Salta informó ayer que como consecuencia de los incrementos en el precio de la energía dispuestos por el gobierno nacional, corre desde este mes una actualización del 10,57% en el total de la factura de servicio eléctrico, ¿sí? Un total de 10,57% será el incremento en la factura de la luz. En lo que va del año, el componente de abastecimiento actualizado a través de resoluciones de la Secretaría de Energía de la Nación acumuló aumentos del 30,26%, es decir, casi tres veces por encima de la inflación registrada en el mismo periodo. Los incrementos, enmarcados en la emergencia del sector energético nacional, prorrogada, dicho sea de paso, con el decreto 49/2026 en enero pasado, impactaron principalmente en hogares alcanzados por el subsidio energético focalizado y en usuarios generales, para quienes el precio de la energía aumentó entre un 33 y un 40%. En estos últimos días, mucha gente nos comentaba sobre cómo le había venido de más de luz, ¿no es cierto? En el caso puntual, justamente de la provincia de Salta, el ENRES recordó que la actualización del servicio de distribución de Edesa se mantiene limitado por la ley provincial 8.457, que establece en los incrementos, establece más que nada que esos incrementos no pueden superar la inflación. En mayo, el ajuste aplicado al componente provincial del BAD fue del 1,44%, dice la información que se destaca por estas horas. En paralelo, a través del paquete de resoluciones dictadas por el gobierno nacional, también se actualizaron cargos específicos del sistema eléctrico, como el destinado al Fondo Nacional de Energía Eléctrica, que se estableció en 2.280 pesos por megavatio. Asimismo, desde este mes corren incrementos en valores vinculados a la energía no suministrada y a condiciones deficientes del servicio. Mirá vos,
Bueno, golpe al bolsillo, vuelve a subir la luz, desde el gobierno de la provincia responsabilizan a la nación por este aumento de la tarifa de energía eléctrica, ¿no es cierto?, en la provincia de Salta. Bueno, se actualiza al 10,57% por nuevos aumentos nacionales, dice la información que se destaca por estas horas.

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Bueno, algunos de los títulos también que tiene el Tribuno. Tragedia en Santa Cruz. Se demoró el traslado a Salta de los cuerpos de Franco Gómez y Jorge Balconte tras la explosión en la localidad de Perito Moreno, dice el título, que se destaca por estas horas justamente en el diario El Tribuno, ¿no? Bueno, lo que le decía recién, ¿no? La provincia dejó de percibir 47 mil millones de pesos por coparticipación. A pesar de la caída de ingresos, Deep Ayur dijo que se pagará el aguinaldo el 16 de junio. El ministro de Economía les garantizó a los intendentes un piso de transferencias para que puedan también hacer frente al pago de los aguinaldos. Bueno, impactante choque sobre la avenida Paraguay. Esperaba la luz verde en el semáforo y un borracho lo embistió por detrás. Uno de los autos se incendió. Dios mío, esto sucedió en Salta Capital, justamente, hoy a las aproximadamente a las 6 de la mañana se produjo este choque en la avenida Paraguay. Dice, el violento choque ocurrió cerca de las 6 de la mañana. El conductor que provocó el impacto dio positivo al test de alcoholemia. Tenía 2,07 gramos de alcohol en sangre. Iba borracho, en una palabra. Eso significa que iba totalmente borracho. Intervino bomberos, personal policial y SAMEC. El tránsito estuvo cortado en ambos lados de la avenida, dice el título que tiene el portal de Diario El Tribuno. Esto no sale en la edición impresa del Tribuno porque esto sucedió hoy temprano, hoy a la mañana. Así que bueno, ampliando un poquito más la información, dice, el grave choque ocurrió esta madrugada en la avenida Paraguay, dejando una persona herida y momentos de gran tensión. El siniestro se produjo alrededor de las 6 de la mañana cuando una camioneta EcoSport blanca conducida por una mujer mayor de edad esperaba la luz verde del semáforo justo debajo de la pasarela en sentido norte-sur. En ese instante, la camioneta fue impactada violentamente por detrás por otra camioneta EcoSport de color negra, cuyo conductor dio positivo en el test de alcoholemia con 2,07 gramos de alcohol en sangre. Según testigos, el vehículo se desplazaba a gran velocidad. Ahora, con la tragedia que hubo en esa avenida Paraguay, justamente, ¿no?, donde una persona con mucho alcohol en la sangre provocó la muerte de 5 personas, no escarmientan los de Salta Capital, no escarmienta para nada. Bueno, ahí llegó el Tribuno. Bueno, el impacto, dice, fue tan fuerte que la camioneta blanca fue desplazada casi 20 metros hacia adelante, mientras que la camioneta negra comenzó a incendiarse inmediatamente después de la colisión. La situación se tornó aún más dramática cuando las llamas comenzaron a consumir la parte delantera del rodado. Bueno, los testigos indicaron que la camioneta negra venía a gran velocidad, lo que habría incrementado la gravedad del choque. Tras el siniestro, personal de bomberos, policía y SAMEC se desplazaron rápidamente al lugar para sofocar el incendio y brindar asistencia a los conductores. Afortunadamente, no tenían heridas de gravedad. El tránsito debió interrumpirse justo en la zona de la rotonda de ambos lados de la avenida. Se recomienda transitar con precaución. Bueno, esto lo dice justamente en estos momentos, para advertir a los conductores que transiten por esa zona en Salta Capital. Llegó el Tribuno. ¿Cómo está mi amigo? ¿Cómo? Que le vas a pedir permiso a la María. ¿Para qué? Para irte a Gaona. Ah, mañana. Mañana es la fiesta de Gaona, ¿no? Mañana. ¿Vas a ir con quién? ¿Con Oscar? Qué jugadores, ¿no? No se pierden una ustedes, ¿no? Impresionante. Bueno, mañana, ¿a qué hora van a ir ustedes a la fiesta de Gaona? Mañana tenés que retirar el carnet, vas a ir en el colectivo. Ah, viene gente de Salta. Ajá. Ah, te entregan el carnet de... Ajá, sí. Bueno, así que van a ir en colectivo entonces. Van a ir en colectivo y con el Oscar.
hacia la fiesta de Gaona. ¿A qué hora vas a ir a Gaona? ¿A qué hora vas a ir? ¿A la mañana, a la tarde o a la noche? Ah, no sabes a qué hora María te va a decir a qué hora pueden viajar, ¿eh? ¿Sí? Bueno, espero que vayan para la procesión, ¿no? Claro, espero que vayan a la procesión. Claro. Juancito está ahí, claro, ahí está Juancito. Ahí vive en Gaona, vive Juancito, ¿no? ¿Eh? Bueno, ahí está. Dicho sea de paso, para que te informes también, porque otra cosa, ahí tu amigo Quinamar me manda la información de las patronales de Gaona, justamente a las 7 de la mañana es el repique de campanas, a las 7:30 rosario de la mañana se reza el rosario, a las 11 son los bautismos, ¿sí? Así que bueno, por supuesto, y después, a ver, a las 16:30 va a ser la Santa Misa presidida por el Monseñor Mario Antonio Carniello. 17:30 será la procesión con la imagen de San Isidro Labrador y de la Virgen de Fátima por las calles del pueblo. Van a transitar por la General Güemes, la calle Sastre Fiol, Belgrano, Bolívar, General Güemes, ¿sí? Volviendo por la General Güemes. Se invita, dice, a adornar el frente de las casas por donde pasará la procesión, me dice acá. ¿Cómo? Y a vos lo que te interesa es esto, la joda te interesa. A vos no te interesa nada de lo que yo estoy diciendo, procesión, a qué hora es, la misa, eso no te interesa. A vos te interesa la joda. ¿Sí? Bueno, a partir de las 22 horas, con la presencia de Alma Chaqueña, los cantores del Alba, Franco Escobedo, dúo Gaona, Ariel Villa, entonados del chamamé y el clam. Esos van a estar mañana a las 10 de la noche ahí en Gaona. Alma Chaqueña, los cantores del Alba, Franco Escudero, dúo Gaona, Ariel Villa y entonados del chamamé más el clan. ¿Vos conocés? ¿Los conocés a esto? No, no sé, por eso te pregunto, yo no los conozco. Bueno, ahí está, esos van a ser los números artísticos que van a estar justamente mañana a la noche en Gaona. Se va a ir todo González a Gaona mañana a la noche. Seguro que va a estar Caracuchi. Seguro que va a estar el gringo Cerviño. Va a estar Pipi Albaiceta, seguro ahí. Todos esos van a estar, seguro. El negro Navarro también va a ir, seguro. ¿Cómo? La señora del negro. Doña Olguita. Hay que ver primero si es que Doña Olga quiere ir. Si no quiere ir, no va el negro. No lo deja. No lo va a dejar. Sí. Bueno, muy bien. ¿Qué es lo que te mandaron a hacer? Dice, Moneda necesita una campera, dice. ¿A cuánto está la campera para Moneda ahí en lo de... a donde te dije yo ayer, de doña Alejandra Limache? Bueno, decirle que vas de mi parte, decirle que vas de la... Vengo de la parte de Ruli, dígale usted, a doña Alejandra Limache. Vengo de la parte de Ruli, necesito una campera, mídame una campera. Vaya para ahí, vaya derecho por acá, ya saben, diagonal al boliche Mónaco, ahí está la feria americana de Alejandra Limache, ¿sí? Bueno, ahí va Moneda, qué grande, él me pregunta de la joda, él le interesa la... Él le interesa la joda, claro. Bueno, ahí está. Bueno, Diario El Tribuno de Salta, los títulos de primera plana de Diario El Tribuno, dice: la Orquesta Sinfónica de Salta celebra sus 25 años. Qué bueno, qué lindo. ¿Alguna vez estuviste en un espectáculo, en un concierto de la Orquesta Sinfónica de Salta? Es hermoso, Te lo sugiero, realmente muy, pero muy lindos los conciertos que hace
de vez en cuando ahí la Orquesta Sinfónica de Salta en el Teatro Juan Carlos Sarabia, ahí frente a la plaza, claro. Esta Orquesta Sinfónica de Salta fue creada en el 2001. La orquesta ha sido una apuesta cultural del gobierno provincial de aquellos años y su primer director fue el maestro Felipe Iscaray. Recuerdo el privilegio de tener la primera actuación y la emoción de ver cómo la gente de Salta se volcó hacia la orquesta, comentó Iscaray. Bueno, mañana regresa al Teatro Provincial para dirigir un concierto de celebración, resaltando que la Sinfónica se ha convertido en una aspiración para muchos jóvenes y un referente cultural de la provincia, con músicos de primer nivel. ¿Te acordás cuando la trajeron a la Orquesta Sinfónica para acá, para González? Creo que fue para una fiesta de 8 de agosto, si no me equivoco. Claro, hizo una retreta la Orquesta Sinfónica acá en González. No estuvieron todos los músicos, pero hermosa fue la retreta. Yo los vi ahí en el teatro, los vi una vez. Realmente hermoso. Realmente se lo sugiero, señora, por si anda por Salta mañana, a la noche, ahí en el Teatro Juan Carlos Sarabia, frente a la plaza, en el Teatro Provincial. Ahí se van a presentar. La tarifa eléctrica en Salta se actualiza. Bueno, esto ya lo leímos. Salta dejó de recibir 47 mil millones también. Hallan un cuerpo en una casa tras un incendio. Investigan si las llamas fueron para encubrir otro delito, dice el título policial que tiene hoy en la página número 13, diario El Tribuno. Hallan a un hombre sin vida en la casa que se incendió ahí en La Rioja al 330. Tenía 30 años, lo descubrieron tras un incendio. Se investiga el hecho, dice el título que tiene en estos momentos diario El Tribuno. Sospechan de que haya el incendio haya sido provocado para de alguna manera ocultar otro crimen. Bueno, bomberos de la policía, tras sofocar un incendio en una vivienda ubicada en La Rioja al 300 de Salta Capital, hallaron en el interior de la misma el cuerpo sin vida de un joven que, por lo que se sabe, habitaba aquel inmueble. La víctima tenía cerca de 30 años, aunque se manejan varias versiones sobre lo ocurrido. Las autoridades aún investigan las causas del incendio, las circunstancias de la muerte de este joven y la causa de la misma. Habría algunas dudas acerca del suceso, según indicaron las mismas fuentes. Otro de los títulos que tiene El Tribuno: YPF confirmó la suba del 1% en los combustibles. Sube la luz, sube la nafta, todo sube, no suben los salarios. Y bueno, se complica la situación, Más allá de que el gobierno diga de que tendremos inflación cero en los próximos meses, con estos aumentos no sé que lleguemos a tener inflación cero. Los Nocheros, 4 décadas de éxitos, dice otro de los títulos. Ahí están los Nocheros, que ahora son 3, Mario, Álvaro y Rubén, que forman parte de los Nocheros. Recordemos que ya no está más justamente Quique Teruel, ¿no es cierto? Que se fue de el grupo. Bueno, no sé si irá a retornar. Por ahora son 3 nada más los Nocheros: Mario, Álvaro y Rubén. Mario y Álvaro Teruel y Rubén Eizaguirre. Y hay una charla ahí que publica diario El Tribuno. El 24 de mayo van a actuar en una disco de Salta, junto con Aire y los Tequis, que van a acompañar en su celebración de 40 años de trayectoria, con una gran peña. Van a celebrar el 24 de mayo los Nocheros, ¿sí? Bueno, mirá vos, ahí está la gran peña que se va a llevar a cabo, la gran peña de los Nocheros, en el patio de una conocida disco de la Avenida Paraguay. Tendrá como invitados especiales a el grupo Aire y los Tequis. Mirá qué lindo que va a estar. 24 de mayo, al otro día es feriado, ¿no es cierto? Claro, sería el domingo, ¿no es cierto? 24 de mayo. Mirá, lindo para ir a Salta y disfrutar de este espectáculo
de los 40 años de Los Nocheros, el 24 de mayo, en el patio de una conocida disco de la Avenida Paraguay, dice el título. Bueno, ¿qué otra cosita más? Estaba viendo acá. Lo que me informan justamente de los títulos más importantes que tiene Diario El Tribuno, en la contratapa de Diario El Tribuno, el título más importante señala: argentinos llevarán a Estados Unidos el cohete Aconcagua, que es capaz de alcanzar 30.000 pies de altura. Se trata de un cohete supersónico que competirá en Estados Unidos. El objetivo es romper la barrera del silencio. Mirá vos, estudiantes del Instituto Tecnológico de Buenos Aires participarán por tercer año consecutivo en la International Rocket Competition, así es. Una de las competencias universitarias de cohetería más importante del mundo, que se realiza del 15 al 20 de junio en Texas, Estados Unidos. El equipo ITBA Rocketry Team desarrolló un cohete supersónico llamado Aconcagua. Lleva el nombre de justamente el cerro más alto de América, Aconcagua, con el que buscarán representar a la Argentina en la categoría 30K COTS, destinada a vehículos capaces de alcanzar los 30.000 pies de altura, equivalentes a unos 10 kilómetros del suelo. El proyecto apunta además a superar por primera vez la barrera del sonido para un equipo universitario argentino de cohetería, con una velocidad estimada de Mach 2. El ITBA Rocketry Team está integrado por más de 60 estudiantes de ingeniería mecánica, electrónica, industrial, informática, bioingeniería y licenciatura en analítica del ITBA, bajo la guía de Patricio Patricio Pedreira, que es el profesor e investigador del Departamento de Ambiente y Movilidad de la Universidad. Justamente, fíjate vos, ¿no?, lo que son las cosas. Esta gente que está en la universidad pública, que este gobierno quiere mermar justamente la financiación de las universidades públicas, ¿no? Y mirá lo bueno de la educación pública, que te lleva a estar en este nivel. Argentinos que van a llevar a Estados Unidos el cohete Aconcagua. Qué bárbaro, ¿no? Esa universidad pública que Milei de alguna manera quiere desfinanciar es la que tiene estos resultados. Para todos aquellos que dicen que la universidad pública no es beneficiosa para la nación, fíjate vos la contradicción que justamente se plantea con esto que en la contratapa de Diario El Tribuno se destaca: argentinos llevarán a Estados Unidos el cohete Aconcagua. Son estudiantes del Instituto Tecnológico de Buenos Aires que van a participar por tercer año consecutivo. No es la primera vez que participan, ya es la tercera vez que van a participar de una de las competencias universitarias de cohetería más importante del mundo. Esto es la universidad pública. Hay que decirle a Milei que esto genera la universidad pública, y todos aquellos cabezas de termo que creen en el relato mileísta de que la universidad pública tiene que desaparecer porque no es beneficiosa para las arcas del Estado, ahí está la respuesta.

El Nuevo Diario de Salta, Fiscalía inició la reconstrucción de la muerte de Cordeiro con reclamos de la querella, dice el título que tiene hoy el Nuevo Diario de Salta. La unidad fiscal que investiga la muerte, se acuerdan, del ex comisario Vicente Cordeiro, inició la reconstrucción integral del hecho ocurrido en octubre pasado, en una medida que cuenta con la participación de peritos del Cuerpo de Investigadores Fiscales, de Gendarmería Nacional y de la Defensa Pública, dice el título que tiene el Nuevo Diario de Salta. La UBA le pidió a la Corte que agilice la ley de financiamiento universitario, dice el título que tiene en este sentido, justamente del cual hablábamos recién. La UBA, la Universidad de Buenos Aires, le pidió a la Corte que agilice la ley de financiamiento. Bueno, otro de los títulos dice: investigan al hermano de Adorni por su patrimonio. También parece que el hermano de Adorni, creo que es diputado provincial ahí en Buenos Aires, creo, si no me equivoco. Creo haber escuchado por ahí. Sí, también está investigado por su patrimonio. Míralo vos a los Adornis estos, Bueno, y después dice: estafaba con supuestos puestos en minería, alguien que se justamente aprovechaba de la necesidad de trabajo que tiene hoy por hoy la provincia de Salta, y estafaba con supuestos puestos que iban a lograr en mineras, en empresas mineras. Qué bárbaro, ¿no? Bueno, Milito estalló tras la derrota de Racing y dijo que el fútbol está roto en la Argentina por culpa de Chiqui Tapia. Tremendo las declaraciones del presidente de Racing. Y después el otro título que dice: Lautaro Martínez logró otro título con el Inter y llega entonado al Mundial. Ahí está una buena noticia para los para Scaloni, ¿no es cierto? Lautaro, que ha vuelto después de una larga lesión, ¿sí? Y que lo ha hecho de manera exitosa. Ya es campeón con el Inter ahí en Italia, fíjate vos. Y bueno, y después el otro título: River avanzó a la semifinal y el sábado recibirá a Rosario Central. Es el otro título deportivo que destaca en su primera plana el diario, el Nuevo Diario de Salta, que también en su portal de noticias tiene estos otros títulos. Cafayate: cuestionan más de 2.600 invitaciones emitidas para la serenata, dice uno de los títulos. Bueno, otro de los temas que destaca también la el sitio web del Nuevo Diario de Salta, bueno, dice: absuelven y liberan a un gendarme retirado acusado de abuso sexual, dice otro de los títulos que tiene en el ámbito judicial. Dice: absuelven y liberan a un gendarme retirado acusado de abuso sexual, ¿sí? Según dice la información, el gendarme retirado de 45 años fue absuelto este martes por el tribunal de juicio que lo juzgaba por presuntos delitos de abuso sexual gravemente ultrajante y corrupción de menores agravado. Bueno, en otro título que tiene también el Nuevo Diario de Salta, Fiore confirmó una denuncia penal por cursos truchos para obtener puntaje docente. La ministra que anduvo en estos días por acá, por el departamento de ANTA y especialmente también aquí en Joaquín B. González, la ministra de Educación de Salta, Cristina Fiore, confirmó que el gobierno provincial presentó una denuncia penal tras detectar irregularidades vinculadas a la compra fraudulenta de cursos utilizados para obtener puntaje docente en concursos y juntas calificadoras. Bueno, según explicó la funcionaria, la investigación permitió descubrir una red integrada por 3 personas, 2 en Salta y 1 fuera de la provincia, que ofrecían certificados irregulares a docentes que pagaban por cursos que nunca realizaban.

Ya vamos a ver si tenemos tiempo, le leemos esta noticia que tiene Qué Pasa Salta hoy en su portal, la explicación detrás del nuevo aumento de luz que golpea a miles de salteños, dice el título que tiene hoy Qué Pasa Salta, el tema del aumento de la luz, otro golpe al bolsillo. Bueno, más que padre, un diablo. Mirá lo que hacía, dice este hombre, a sus hijas de 8 y de 12 años. Impresionante. Lo que destaca justamente este título. Tras el rescate de 9 hermanos que vivían entre abusos, hambre y golpes, el jefe de familia rompió el silencio, aunque las pericias confirman el calvario que sufrían especialmente las nenas. Dios mío. Esto se produjo en el paraje El Cruce, en pleno interior de Santiago del Estero. Supera cualquier ficción de terror. En las últimas horas, la justicia santiagueña avanzó en la indagatoria contra el matrimonio y el yerno, acusados de liderar la denominada Casa del Horror, un lugar donde 13 hermanos fueron víctimas de las peores vejaciones imaginables. Realmente impresionante lo que relata esta historia, ¿no? El fiscal del caso y los equipos interdisciplinarios rescataron a 9 de los 13 hermanos, quienes presentaban cuadros severos de desnutrición, falta de escolarización y signos de violencia física. 4 de ellos, que poseen discapacidades, permanecen internados bajo observación médica debido al estado crítico en que fueron hallados. Tremendo. Después dice, este martes, el jefe de la familia, de esta familia de terror, decidió declarar ante las fiscales Jessica Lucas y Vanina Aguilera. Lejos de mostrar arrepentimiento, el hombre negó sistemáticamente haber abandonado a sus hijos o haberlos entregado por vino o por dinero. Desmintió ser un ebrio compulsivo y rechazó las acusaciones de promiscuidad que pesan sobre la vivienda. Tremendo, ¿eh? Fíjate vos, el rol del yerno, la crueldad en el monte, dice también en otro apartado, esta misma noticia que destaca hoy Qué Pasa Salta. Tremendo, ¿eh? Bueno, entre los títulos más importantes que tiene hoy el diario digital Qué Pasa Salta, también destacando el aumento que se viene en los combustibles en la provincia de Salta, cómo quedan los precios desde hoy, los combustibles que también aumentan. Y meta nomás.

Bueno, y para cerrar este espacio informativo presentado por Pinturería Villagra, le cuento lo que tiene Cadena 3 a esta hora, ¿sí? Confirmaron días y horarios de las semifinales de la apertura, cuándo y cómo se van a jugar, dice el título que tiene Cadena 3. Bueno, la Liga Profesional dio a conocer este jueves precisamente los detalles de los partidos River-Rosario Central y Argentinos Junior con Belgrano por la semifinal del Apertura. Según la información que destaca hoy Cadena 3, como se preveía, el duelo de River con Rosario Central será este sábado, teniendo en cuenta que tanto River como Rosario tienen fecha de Copa Libertadores Rosario Central y Copa Sudamericana River la semana que viene.

Central. Mientras tanto, por supuesto, lo que tiene que ver con el partido de Argentinos Juniors y Belgrano se va a jugar el domingo en la Paternal. El Bicho será local debido a que terminó mejor posicionado en la primera fase. Quedó tercero, recordemos, el equipo de Argentinos Juniors, mientras que el Pirata Cordobés terminó quinto. Así que por eso juegan en la cancha de Argentinos. Lo mismo pasa con River y el equipo de Rosario Central, ¿sí? Juegan en la cancha de River porque River terminó segundo y Rosario Central creo que terminó tercero o cuarto, ¿no? Si no me equivoco. Bueno, ahí está. Por eso juegan en la cancha de River el próximo sábado, entonces a las 19:30, según lo que destaca Cadena 3 en su portal del día de hoy. Bueno, argentinos podrán entrar a Estados Unidos sin visa desde el primer semestre de 2027, ¿sí? Dice el título. Ah, mirá vos. Bueno, muchos de los argentinos dirán, ay, ¿cómo no permiten eso ahora que se viene el Mundial? La ministra de Seguridad, Alejandra Monteoliva, confirmó gestiones con Estados Unidos para activar el programa Visa Waiver. El objetivo es cumplir los requisitos técnicos antes de fin de año, ¿sí? Y a partir del primer semestre del año que viene, poder ingresar sin necesidad de visa a los Estados Unidos cualquier argentino que decida viajar a ese país del norte. Bueno, después el otro título que tiene Cadena 3 por estas horas: Cosquín está en shock tras la muerte de la nena atacada por un perro. Dios mío, lo que sucedió ahí en Cosquín, ¿eh? Sí, ahí donde se hace el festival de folclore, Cosquín. El intendente Raúl Cardinal confirmó que el animal involucrado era un mestizo, no catalogado como raza peligrosa. Era un perro de la calle, en realidad, ¿sí? Según decían esta mañana en Cadena 3. Cosquín se encuentra conmovida tras la muerte de una niña de 4 años quien fue atacada por un perro de raza mestiza. Este miércoles a la mañana sucedió este hecho trágico. Siempre andaba solita la nena, todos los días la veía. Fue una cosa de locos porque la veía siempre. La vi esta mañana, por ayer, y se me partió el alma. La veía sola jugando y a la mamá no le importaba nada, dijo a Cadena 3 un vecino. Las primeras reconstrucciones indican que la niña salió sola de su hogar e ingresó en el baldío contiguo a su casa, donde el perro la atacó, provocándole una mordida en el cuello que provocó inmediatamente la muerte casi instantánea. El intendente de Cosquín, Raúl Cardinal, confirmó que el perro involucrado era un mestizo, no catalogado como una raza peligrosa, ¿sí? Era un perro de la calle. Tremendo, ¿eh? El intendente también comentó sobre la situación de los perros callejeros en la ciudad de Cosquín. Atención con esto, porque acá es impresionante la cantidad de perros callejeros que tenemos, ¿sí? Los perros en la calle es una realidad que tienen todas las comunidades. Muchas familias abren las puertas a sus animales y estos pasan el día en la calle. Pero también están los otros animalitos que se hacen en la calle, que fueron abandonados por sus dueños. El intendente de Cosquín destacó que el municipio trabaja en conjunto con una ONG llamada Conciencia Animal para abordar la situación de los perros sin dueños, incluyendo proceso de castración y seguimiento de denuncias sobre animales peligrosos. No tenemos certeza si el perro tiene un propietario responsable. Nuestros equipos acudieron tras el llamado de los vecinos, dijo el intendente de la comunidad de Cosquín, que está en estado de shock tras esta tragedia. Mirá vos lo que son las cosas, lo que sucedió ahí en Cosquín. Tremendo, realmente, tremendo. Escuchábamos esta mañana, claro, es algo que tranquilamente puede llegar a suceder aquí. Tranquilamente puede llegar a suceder aquí. Aquí hay también

muchos, muchos perros callejeros, algunos que son buenitos y se sociabilizan con la gente y no hacen nada, pero hay otros que son agresivos. Hay otros que son agresivos. Bueno, ahí está. Muy bien.

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Bueno, vamos a ver qué sucedió con los sorteos de ayer en la tómbola salteña y también hoy, como todos los lunes y jueves, le damos a conocer el sorteo de Kini 6, que sorteó anoche. Bueno, todos los detalles, todo lo que tiene que ver con el sorteo tanto de la tómbola como del Kini 6 en este espacio presentado por Agencia El Tío Beto, la más suertuda de todas. Bueno, repasamos los sorteos de tómbola. Matutina de la tómbola salteña. Ayer el primer premio, 7.491. 7.491. 7.491. El primer premio de la matutina de la tómbola salteña. El excusado para los sueños el 91. En la matutina porteña salió el 0.957. El jorobado para los sueños el 57. En la jujeña matutina, 5.147. Mirá vos, el 57 salió en la porteña, en la jujeña el 47. El muerto para los sueños, el 47. En el sorteo bonaerense matutino, 4.221 en el primer lugar. La mujer para los sueños, el 21. En lo que hace al sorteo vespertino de la tómbola salteña, 5.083 a la cabeza, mal tiempo para los sueños el 83, 5.083, 5.083, mal tiempo para los sueños el 83. En la vespertina porteña, 9.896 a la cabeza, el marido para los sueños el 96. En la jujeña vespertina salió el 2.508, el incendio, para los sueños el 08. En el sorteo bonaerense vespertino, en tanto, 5.584, la iglesia, para los sueños el 84. Vamos a los sorteos extras realizados a las 18 horas de ayer. Primer premio para la extra salteña, 8.079, 8.079, 8.079, primer premio de la jugada extra salteña. El ladrón para los sueños, el 79. En el sorteo extra porteño, en tanto, 8.905 en el primer lugar, el gato para los sueños, el 05. En la jujeña extra salió el 8.797. El 97. Para los sueños es la mesa, sí. Y en el sorteo bonaerense extra, 9.669, Capicúa, mirá, 9669, los vicios para los sueños el 69. Vamos a los sorteo nocturno tradicional, el que se realiza a las 21 horas en la tómbola salteña nocturna. El primer premio, 5.849, 5.849, 5.849, el primer premio de la jugada nocturna tradicional, la que se sortea a las 21 horas, a las 9 de la noche. ¿Sí? Bueno, favoreció a este número, 5.849, la carne para los sueños el 49. En la nocturna porteña salió el 4.510, la leche para los sueños el 10. En la nocturna jujeña, 7.436, la manteca para los sueños el 36. Mira, el 10 sale la leche. En la porteña sale la manteca en la jujeña. Y en el sorteo bonaerense nocturno salió el 5.818, la sangre para los sueños el 18. Usted sabe que la nocturna salteña tiene su revancha todos los días, así que bueno, sorteo revancha nocturno que se realiza a las 22:30 horas. Favoreció al 4.496. ¿Dónde era que había salido el 96? Ah, en la
porteña vespertina, salió el 96 ayer, bueno, se repitió este ambo en la salteña revancha. 4496, 4496, el marido para los sueños el 96. Vamos a la tómbola total vespertina, 75.083, 75083, 75.083, el número de tómbola total vespertina. En la tómbola total nocturna, en tanto, 85.849, 85849, 85.849, entonces el número favorecido en tómbola total nocturna. Ahora vamos al Kini. Atención a los que han jugado al Kini ayer en esta jugada entre semana del Kini 6. Bueno, le cuento, esta es la jugada número 3.373 de Kini 6, que arrojó este resultado. Pozo vacante para el primer premio de la jugada tradicional, al no haber apuestas con 6 aciertos, 1.932.472.382 pesos con 40 centavos se acumulan para el sorteo del próximo domingo en el Kini 6. Acá en esta modalidad salieron el 0, el 2, el 6, el 13, el 26 y el 34. Repito, 0, 2, 6, 13, 26 y 34. Esta modalidad paga por 5, por 4 aciertos. Por favor, eso consúltelo con su agenciero amigo. En lo que hace a la segunda del Kini, quedaron vacantes 1.199.025.676 pesos con 80 centavos. Acá salieron el 0, el 1, el 4, el 13, el 27 y el 34. También esta modalidad paga por 5 por 4 aciertos. Eso, por favor, consúltelo con su agenciero amigo. Bueno, y en el sorteo revancha, donde está el pozo más abultado, podríamos decir, en la revancha, pozo vacante, 5.213.761.408 pesos con 80 centavos, al no haber ganadores en la revancha, ¿sí? Así que bueno, en este sorteo salió el 5, el 17, el 18, el 27, el 32 y el 38. 5, 17, 18, 27, 32 y 38. Si usted ha acertado 6 numeritos en estos 18 números que le canté hasta aquí, si entre los 18 números que le canté hasta aquí usted acertó 6 numeritos, participa del pozo extra del Kini 6. Lindo van a cobrar. Porque, fíjese usted, fueron 479 los ganadores del pozo extra del Kini 6 que se reparten los 155 millones destinados por Lotería de Santa Fe para esta modalidad. Quiere decir que a cada uno de los 479 ganadores del pozo extra les corresponde cobrar 323.590 pesos con 81 centavos. Nada despreciable, justamente para ser 479 los ganadores. Nada despreciable, más de 300.000 pesos para cada uno. En lo que hace al Siempre Sale, que siempre tiene ganadores, de no haber ganadores con 6 aciertos, se busca ganadores con 5 aciertos. Si no hubiera de 5, se buscaría de 4 y así sucesivamente hasta encontrar ganadores. Por eso se llama Siempre Sale. Bueno, anoche no hubo ganadores con 6 aciertos, pero sí hubo 9 apostadores. ¡Qué lindo que van a cobrar!
9 apostadores que acertaron 5 numeritos y se reparten los 319.206.501 pesos. ¡Qué bárbaro! ¿A cada uno sabe cuánto le corresponde a cada uno de los 9 ganadores? 35.467.389 pesos. Más de 35 millones, casi 35 millones y medio, lo que van a cobrar cada uno de estos 9 apostadores que acertaron el siempre sale. En esta modalidad, el 0 que estuvo salidor, el 15, el 26, el 36, el 37 y el 40. Repito, 0, 15, 26, 36, 37 y 40, los números que salieron favorecidos en el siempre sale. Quiere decir entonces que con lo acumulado, más lo que se sume por las apuestas que se van a realizar seguramente en los próximos días, recuerde que hasta el sábado a las 20:30, 20:40, cierran las apuestas hasta el sábado a las 20:30, a las 20:40, para el Kini 6. 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
3: Son las 11 de la mañana, 3 minutos.
1: 3 minutitos han pasado de las 11 de la mañana en todo el territorio nacional. ¿Qué temperatura tenemos en este momento en la zona céntrica de la ciudad de Joaquín B. González, Ricky? A ver, decime la temperatura.
3: Temperatura 16 grados.
1: 16 grados la temperatura en este momento en la ciudad de Joaquín B. González, 16 grados. Dos décimas, para ser más precisos, 16 grados, dos décimas. En este momento, 61% la humedad relativa ambiente. El cielo está algo nuboso, ¿no? Sí, parcialmente nublado, le pongamos esa característica, ¿sí? Acá me preguntan si va a llover. No, no hay pronóstico de lluvia. Por lo menos para la mañana de hoy, no. Por ahí en una de esas, capaz que a la noche, ¿eh? Pero mañana y tarde, bueno, con nubosidad, con cielo parcialmente nublado, pero sin lluvia. Bajo ningún punto de vista hay pronóstico de lluvia para el día de hoy, ni tampoco, para mañana tampoco, mañana viernes tampoco. Pero bueno, por ahí en una de esas, por alguna nubosidad baja que pueda tener, usted sabe que siempre le advertimos nosotros que cuando la nubosidad es baja, puede haber alguna llovizna débil, por lo menos, ¿no es cierto? Así que bueno, toda esta información que compartimos del tiempo con una máxima que hoy puede ser, precisamente por esta nubosidad, tengamos menos máxima que ayer. Ayer estuvimos rozando los 25 grados, 24 grados, 6 décimas tuvimos ayer de máxima en la ciudad de Joaquín B. González. Bueno, para el día de hoy 22, 23 grados entre lo máximo que podríamos llegar a tener debido justamente a esta nubosidad que tenemos ahora precisamente en la ciudad de Joaquín B. González, ¿sí? Bueno, ahí está lo que tiene que ver justamente con el tiempo, con el pronóstico, dice una máxima justamente que puede llegar a esos valores. Bueno, ahí está. 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

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Salta. Panaderos salteños advirtieron una fuerte caída en las ventas y alertaron por aumentos de hasta el 70% en insumos básicos. El consumo bajó fuerte y cada vez más familias eligen el pan francés por ser más económico. Inclusión. Salta será sede del campus de tenis de mesa adaptado y de la Liga Nacional. Hasta el sábado 16 de mayo, la capital provincial recibirá la selección argentina de atletas con síndrome de Down. La agenda incluye una concentración intensiva de entrenamiento y el desarrollo de la segunda fecha de la Liga Nacional. Entre Ríos, encontraron un feto de 6 meses dentro de un contenedor de basura. El estremecedor hallazgo ocurrió en Concepción del Uruguay. Una mujer de 70 años encontró los restos en la basura y la justicia analiza cámaras de seguridad para identificar a los responsables. Este fue el flash de noticias en FM Anta 96.1. 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

58-8903 o al 3877-438954. 3877-438954. Téngalo en cuenta, despensa y panadería Homero 1 y Homero 2, brindándole este momento musical en Buen Día a Día, primer encuentro municipal, primer encuentro musical que compartimos en Buen Día a Día, claro que sí, en este espacio que llega con estos temas.

La música que pasaba en Buen Día a Día, los éxitos que compartimos. Primero era La Oreja de Van Gogh, que nos interpretaba El Primer Día del Resto de Mi Vida. Y luego Diego Torres cantándonos esta versión rítmica de No lo soñé. Música que compartimos gracias a Homero Gas.

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La música de nuestra tierra, la música de nuestra gente. En Buen Día a Día habíamos escuchado primero a El Chaqueño Palavecino interpretándonos La Taleñita. La Taleñita, sí señor. Y luego eran Los Rojas. Ahí estaban Los Rojas cantándonos Qué lindo es estar de vuelta. Nos interpretaban Los Rojas en Buen Día a Día. Este espacio musical, esta música de nuestra tierra, de nuestra gente, presentada ¿por quién? 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
1: 12 horas, un minuto.
0: Un minutito ha pasado de las 12 del mediodía en todo el territorio nacional. ¿Qué temperatura tenemos en este momento, Ricky? A ver, decime la temperatura que tenemos a esta hora en la ciudad de Joaquín B. González. ¿Qué temperatura tenemos en este preciso instante en el centro de la ciudad con un cielo algo nublado, ¿no?
1: Temperatura 19 grados.
0: 19 grados 6 décimas en este momento, ¿sí? 19 grados 6 décimas la temperatura, casi 20 grados, con cielo algo nuboso, ¿sí? Le pongamos esa calificación, algo nuboso el cielo en este momento en la ciudad de Joaquín B. González. Esperamos una máxima hoy de 21, 22 grados, un poco menos que ayer, debido justamente a esta nubosidad que no le permite al sol brillar a pleno, ¿eh? Está en modo resolana el sol en este momento, claro. Así que bueno, habrá que ver qué pasa en el mediodía, en la siesta sobre todo, ya estamos en el mediodía, ¿eh? Ya estamos en el mediodía, vamos a ver qué pasa en el resto de la tarde con respecto al pronóstico que tenemos para el día de hoy, con una máxima estimada hoy en 22 grados, sí, 21, 22 grados por ahí va a andar la máxima. Ya tenemos 19 grados 6 décimas, así que bueno, casi 20 grados. Vamos a ver qué es lo que pasa. 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

Buscan a una persona que se extravió en la zona de Finca La Moraleja, allá en General Pizarro. La policía, con más de 50 efectivos, continúa con la búsqueda del empleado de la Finca La Moraleja, el cosechero Raúl Malgarini. Salió ayer de descanso y no regresó a su trabajo y se desconoce su actual paradero. Ante cualquier información que permita lograr su ubicación, tienen que informar a las autoridades policiales, dice la información que se destaca por estas horas. El hombre, es una persona de estatura media, ¿sí? 1.68, 1.70, la estatura de este señor. Con tez morocha, digamos, ¿sí? El señor fue de descanso en el día de ayer y hasta el momento no se sabe nada de su paradero. 50 efectivos de policía están buscándolo en la zona de La Moraleja, en el norte de nuestro departamento, ahí cerca de Pizarro. En Apolinario Saravia, una persona sustrajo elementos de un vehículo y fue demorado. Efectivo de la Comisaría 2 de El Dorado, perteneciente al Distrito de Prevención número 9, demoraron a un sujeto que había sustraído elementos de un camión que se encontraba estacionado en la vía pública. La intervención se registró ayer a la tarde, pasada las 14, tras la denuncia del damnificado. En ese contexto, luego de un patrullaje preventivo, se logró ubicar al sospechoso en barrio El Obraje, de ahí de Apolinario Saravia, quien fue puesto a disposición de la justicia. Intervino la Fiscalía Penal de Las Lajitas. Bueno, y precisamente en Las Lajitas, efectivo de la Comisaría Primera de Las Lajitas, realizaron un operativo en el marco de una investigación por la sustracción de distintos bienes desde una vivienda del barrio San Antonio de esa localidad, denunciada semanas atrás. Como resultado de las tareas investigativas, identificaron al presunto causante y concretaron su demora. Además, recuperaron una pava eléctrica, un secador, un calzado y una plancha de cabello, entre otros elementos que había sustraído en distintos domicilios de la zona. El demorado y los bienes secuestrados quedaron a disposición de la justicia. Intervino la Fiscalía Penal local. Cumplirá prisión efectiva la persona que lesionó gravemente a un hombre en la cabeza con una pala. Le pegó con una pala. Esto sucedió en Los Rosales. Llegó acusado de herir a otro hombre con elemento contundente, causándole fractura de cráneo con hundimiento. El hecho ocurrió en julio de 2023 en una finca. El fiscal penal 2 de Metán, Gonzalo Gómez Amado, representó al Ministerio Público Fiscal en la audiencia de debate contra Erasmo Paulino Palomo, como autor del delito de lesiones gravísimas. La jueza de ese distrito, Carolina Poma Salvadores, en el veredicto lo condenó a 4 años de prisión efectiva y dispuso que una vez firme la condena, sea registrado en el Banco de Datos Genéticos. Una vez que quede firme su condena, se registre en el Banco de Datos Genéticos. El hecho investigado ocurrió en la tarde del 22 de julio de 2023 en una finca ubicada sobre la ruta provincial 29, a la altura del paraje Los Rosales, en el departamento Metán. Allí, tras una gresca con un compañero de trabajo, un hombre resultó herido en el cráneo al ser agredido con una pala. Inicialmente fue trasladado al hospital de Quebrachal, donde fue derivado luego al hospital San Bernardo con diagnóstico de fractura de cráneo con hundimiento.
fue intervenido quirúrgicamente y permaneció internado mucho tiempo, experimentando consecuencias permanentes para su salud por el golpe recibido en la cabeza. Qué bárbaro, ¿eh? Este hecho que se produjo, repito, el 22 de julio de 2023, casi cumpliendo 3 años de este hecho, ¿no? Se dicta la condena, o sea que, ¿quién te dice que por ahí en una de esas, claro, casi cumpliendo 3 años, en una de esas capaz que recibe, digamos así, un beneficio este agresor, ¿eh? Digo, ¿no? Porque si lo han condenado a prisión efectiva, claro, salvo que lógicamente se cumpla completamente la prisión contra esta persona, pero por ahí en una de esas capaz que es liberado prontamente, ¿sí? Ya prácticamente el hecho sucedió el 22 de julio de 2023, estamos casi a 3 años, ¿sí? Casi a 3 años de este hecho que se produjo en Los Rosales.

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Salta. Buscan sumar como afiliados a los jóvenes sin obra social. Apuntan a la franja de entre 19 y 35 años con una cuota de 150 mil pesos. Minería. En Diablillos, a un paso de la construcción de la mina de plata y oro, ocuparía unos 1.200 trabajadores durante la ejecución de su infraestructura y sostendría 400 empleos en su operación. Justicia. Investigan la muerte de dos bebés en un hospital del Calafate. Sospechan que hubo mala praxis. La investigación apunta a posibles irregularidades en el área de neonatología. Medida. La presidenta de la Comisión Europea propuso limitar el acceso infantil a las redes sociales para aumentar la seguridad digital. 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

Claro que sí, señora, claro que sí, señor. Todos están visualizando que puede ser este un día perfecto. De usted depende para que sea un día perfecto. Claro, de usted. Solamente de usted depende para que sea un día perfecto. Y puede ser un día perfecto, por ejemplo, para doña Rosenda Castro, que está cumpliendo años en el día de hoy. Que Dios la cuide siempre y que tenga un día lleno de bendiciones de parte de su esposo, Víctor, y también de sus hijos, Marisa, Adriana, Verónica, Víctor, Rosana, también de sus 14 nietos y 4 bisnietos. ¡Ah, la pipeta! Bueno, qué bárbaro, ¿eh? Impresionante lo que va a ser esa familia completamente reunida, ¿eh? Mirá vos, bueno, ahí el saludo para doña Rosenda Castro, que está cumpliendo años en el día de hoy. Que Dios la cuide siempre, que tenga un día lleno de bendiciones de parte de su esposo Víctor, de parte de sus hijos Marisa, Adriana, Verónica, Víctor y Rosana, y también de parte de sus 14 nietos y 4 bisnietos. ¿Qué te parece? ¡Qué familia, eh! ¡Familión! Sí. Así que bueno, felicidades para doña Rosenda. Le cantamos el feliz cumple, doña Rosenda. Que los cumple.

0: Muchas felicidades entonces para Rosenda Castro, que está cumpliendo años en el día de hoy. Felicidades de parte de todo su familión.
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0: Más saludos, más. Sí, queremos saludar a Ramón Ruiz, alias El Picudo, por estar cumpliendo un año más de vida. ¿Por qué le dirán El Picudo? Bueno, saludos para Ramón Ruiz, alias El Picudo, por estar cumpliendo un año más de vida. Que Dios le dé muchos años de vida y que sea muy feliz. Dios lo bendiga y tenga un hermano, un hermoso día, que tenga un hermoso día de parte de su esposa Adriana, de sus hijos Alejandro, Noemí, Rubén, Jacqueline, Francisco, David y sus nietos Geraldine, Daniel, Araceli, Isabela, Morena, Lisandro, Zaira. ¡Ah! También, ¿eh? Bastante importante las familias que estamos saludando en este momento. En este caso a los cumpleañeros que tienen importantes familias, familiones, ¿eh? Como Ramón, como Doña Rosenda recién. Bueno, ahí está. Saludos para Ramón Ruiz entonces, alias El Picudo. Me quedó la duda, quiero saber por qué le dicen El Picudo. ¿Eh? Claro, don Ramón, ¿por qué le dicen El Picudo? ¡Feliz cumple para usted!

0: Muchas felicidades para Ramón el Picudo Ruiz, que está cumpliendo años en el día de hoy. Que la pase muy lindo, que disfrute de esta jornada.
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0: Más saluditos más para mi tía Lili Ruiz de Orquera, que hoy está cumpliendo años. Dice este otro saludo. Bueno, desearte todo lo mejor, que Dios bendiga tu vida y muchos años más, y por muchos años más, bueno, de parte de Elena y su hermano Ernesto Ruiz, que la saludan a la tía Lili, dice, bueno, muy bien, Lili Ruiz, que está cumpliendo años en el día de hoy, muchísimas felicidades de parte de su sobrina Elena y también de su hermano Ernesto Ruiz, que la pase muy, pero muy bien, Lili. Así que bueno, le cantamos el feliz cumple a la manera de Buen Día a Día. ¡Vamos!

Bueno, aquí estamos en Buen Día a Día, en este espacio presentado por Óptica A&A. Bueno, algunos mensajitos que nos quedaron en la mañana de Buen Día a Día. Me envían acá. Una imagen de Avenida San Martín 435. Dice, esto es en Avenida San Martín 435, Joaquín B. González, donde dice el reclamo en Intendencia. Ni el secretario puedo encontrar. A él no lo pude encontrar. Un reclamo de hace 2 semanas aproximadamente. Dejé. Voy a esperar que el municipio encuentre o que dé una respuesta. ¿Sí? Claro, que el municipio dé una respuesta, es lo que está reclamando, para así presentar en la provincia, y así la provincia haga también su presentación a la nación. Mientras tanto, el municipio debe prevenir un accidente haciendo un desvío, aunque creo que ni siquiera eso pueden hacer. En menos de 30 minutos estamos teniendo fracturas estructurales por el peso excesivo de los transportes diarios causado por el desnivelado justamente que hay en la, digamos así, en el pavimento, ¿no es cierto? Claro, en la calle, provocando repercusiones también en las viviendas. Bueno, ahí está todo lo que tiene que ver justamente con la situación que se plantea por el estado de la Avenida San Martín, ¿no es cierto? Claro, el estado en que se encuentra la Avenida San Martín, eso es lo que manifiesta justamente este oyente que vive en Avenida San Martín al 435, aquí a la vuelta debe ser, si no me equivoco, claro, creo que es aquí a la vuelta, si no me equivoco. Bueno, claro, sería entre Avenida Güemes y 25 de Mayo, ¿no es cierto? Así que bueno, esto es lo que nos mandan también en esta mañana de Buen Día a Día. Quiero saludar, dice, a mi primito Carlitos Alberto Contreras, que está cumpliendo años en el día de hoy. Desearle todo lo mejor del mundo y que lo amo demasiado. Soy Paulina y de parte de su madrina Belki, que lo adora también, le mandamos muchos besitos a nuestro flaco lindo. Ahí está, para Carlitos Alberto Contreras. ¿Cómo le decimos? ¿Carlitos? ¿Con el nombre de Carlitos lo saludamos, che? ¿O con el nombre de Alberto? ¿Carlitos? Carlitos se me hace, debe ser, ¿no? Claro, con el nombre de Carlitos. Bueno, le cantamos el feliz cumple a la manera de Buen Día a Día. Vamos.

Tremendo los de las figuritas, ¿no? Tremendo los de las figuritas. Etin me pide una foto carnet, tipo carnet, dice, para que me haga una figurita con la inteligencia artificial. Bueno, Mario Ortiz. ¿Quién más le hicieron a Mario Ortiz? A la Chicho, dice. No, no pueden ser tan... No, no, tremendo. Martín Astorga también está acá. Con la... y la figurita, y esta figurita creo que es... esta es la difícil, ¿eh? Esta es la difícil, claro, esta es la difícil. El Chivo. Bueno, ahí está. Claro, porque esa se identifica con cualquiera. Así que bueno. No, tremendo. Etin me pide una foto tipo carnet para hacerme, para mí. No, pues no tengo. Te mando lo que tengo, Etin, para que me haga una, claro. Ahí está. Dios mío, bueno. Seguimos con este espacio que compartimos en Buen Día a Día junto con Óptica A&A. Ruli, acá por el Francisco Arias, anda una mujer con cuatro perros y los perros muerden y ella no les dice nada. Son muy malos, ya hablamos con ella y los demás que viven en su casa y nadie hace nada. Me manda las iniciales de su nombre. Parece que tiene... 19 años, vive en el pasaje del Aserradero de Bulacio, dice. Bueno, ahí en el barrio Francisco Arias, dice, una mujer, una joven, diríamos, 19 años, es una joven, con cuatro perritos, ¿sí? Me dirijo a usted, dice, a ver si me escucha, así, a ver si lo escucha, y le da un poquito de vergüenza, dice acá esta oyente. Bueno, dice que tiene 19 años, cuyo nombre empieza con R, el nombre, y con E, el apellido. ¿Sí? Vive en el pasaje del Aserradero, de Bulacio. ¿Sí? Y ella dice, anda con cuatro perritos muy malos que muerden a la gente. Ya hablamos con ella, con los que viven con ella en su casa, y no hay respuesta positiva. Bueno, lo que... destaca acá esta oyente que me escribe al 3877-403222. Bueno, este otro mensajito que me manda la foto de Oscar con moneda viajando en la caja de una camioneta. ¿A dónde será que iban? ¿A dónde será que iban? Esto fue, creo, cuando fueron a Las Palomas, a Finca Las Palomas. Míralo, a los dos. Y mañana van a estar en Gaona, acordate lo que te digo, ¿no? Mañana están en Gaona, ¿sí? Mañana están en Gaona, tanto Oscar como Moneda. ¡Qué bárbaro! No se pierde nada, dice. Te motivan ellos, que son positivos, nadie los detiene, la verdad que nadie los detiene. Ellos quieren disfrutar de la vida, y si ellos quieren disfrutar de la vida, ¿por qué no vas a disfrutarla vos también? Uno se hace esa pregunta. Si ellos disfrutan de la vida, ¿por qué no disfrutarla uno que tal vez tiene menos problemas que ellos? Los problemas de ellos son más fuertes, justamente, y sin embargo siguen disfrutando de la vida. Claro, ¿qué te parece? Qué lindo, bueno. La foto que me mandan, el video que me mandan ahí de Moneda.

Con Oscar viajando en la caja de una camioneta, debe ser para alguna velación, algo debe haber sido cuando fue la finca, en Finca Las Palomas, la velación de la Virgen, sí, seguro, seguro. Bueno, Ruli dice, mirá lo que es la ruta, me mandan imágenes de lo que es la ruta en Coronel Olleros, que hablábamos esta mañana justamente. Temprano, dice, se rompió un auto aquí en Coronel Olleros, en la zona de La Garita. Se pide transitar con precaución. Está muy, muy feo ese pozo que hay ahí. No se podrá hacer algo, che, para arreglar esa parte hasta que vengan los de Vialidad Nacional o los que están haciendo el arreglo de la o la reparación de la ruta 16, hasta que vengan por acá, alguna solución hay que darle a esa a ese tramo. Che, qué feo que está, en serio, feo, feo el tramo ese, un pozo enorme con mucha agua. Me mandan el video justamente para que vea cómo está, realmente un desastre, un desastre, sinceramente. ¿Y por qué tanta agua acumulada? Pregunto yo. ¿Este video es de ahora? ¿O es de algún día que llovió y quedó estancada esa agua ahí? Porque es impresionante la cantidad de agua que hay, que habrá un caño roto para que se junte tanta agua ahí. Si no llueve, hace rato que no llueve fuerte, como para decir de que se junte tanta agua. Claro. Ahí en Coronel Olleros, cerca de La Garita, dice, donde está la situación esta de la cinta asfáltica deteriorada completamente de nuestra ruta 16. Bueno, bien, aquí otro mensajito que me llega a la mañana de Buen Día a Día, me dice, con respecto a la basura y con respecto al humo, al fuego que hacen todos los días. A ver, dice acá. No le entiendo lo que me puso acá adelante. Me dice, el vecino prendió fuego a la basura. Le reclamé y me contestó que yo soy dueño. Llama a la policía. Y vino rápido y le hizo que apague la basura. Me dice, me aclara justamente que para aquellos que prenden basura, si uno llama a la policía viene y los obliga a apagarla, a la basura, a la basura que está quemando, ¿sí? En serio. Eso es lo que me informa acá este oyente, precisamente seguro movido por lo que comentábamos con el tema de la basura, el tema del humo de todas las tardes, todas las noches, lleno de humo, Joaquín B. González, no solamente para la zona que describía en su fotografía subida a su sitio de Facebook, Fernando Barros, sino también en todos los otros barrios, ¿sí? Es de casi permanentemente aquí en la mañana de Buen Día a Día que recibimos imágenes o quejas de la gente que dice que prenden basura, los vecinos prenden basura, queman basura. En el barrio Nueva Esperanza, me dice acá, no hay vecino que no queme basura. No creo que haya uno o más de uno, por lo menos, dice, de que no queme la basura. Dice acá en el barrio Nueva Esperanza, todos queman la basura, dice. Bueno, al fondo de la Córdoba, para el lado de la plazoleta, Ruli, ahí taparon la calle con ramas. No me digas. Tiene que ver, dice, de dónde sacan las ramas y multar a la persona que ha hecho este verdadero bloqueo con ramas de la calle Córdoba al final, me dice. Para el lado de la plazoleta, Ruli dice. La Córdoba, detrás del barrio Belgrano, sería. Por ahí, por esa zona. Claro, porque dice, detrás de la, o a la par de la cancha, donde entrenan los chicos, dice acá. Debe ser ahí, debe ser ahí. Bueno,
Bueno, el tema de la basura, que es lo que ha provocado también muchos comentarios en la mañana de hoy, ¿sí? Bueno, lamentablemente el municipio no responde a las necesidades de los vecinos, no arreglan las calles, no levantan los restos de poda, es por eso que queman en el museo, en las dos esquinas el municipio deja siempre mugre acumulada, dice acá este otro mensaje, ¿sí? Bueno, Ruli quería saludar a los trilli, a los trillizos, Mailén, Marisela y Mauricio Luna, son los deseos de su mamila Miriam, dice que los ama, ¿eh? Bueno, los trillizos, ¿eh? Mirá vos, los trilli, Mailén, Marisela y Mauricio, dos nenas y un chango, trillizos, mirá vos, ¿qué cumplen años? ¿No me pusiste si cumplen años, Miriam? Bueno, aclarame, ¿por qué el saludo? ¿Solamente por saludarlos? ¿O es porque están cumpliendo años? Mailén, Marisela y Mauricio Luna, ¿sí? Los trillizos, dice acá. ¿Están cumpliendo años? ¿Para que le cantemos el feliz cumple a los trillizos? Claro, para eso te pregunto. ¿O simplemente lo querés saludar? Ah, mirá, cumplen años. ¿Cuántos? 17 años, mira, yo pensaba que eran chiquititos, ¿eh? No, 17 pirulos cumplen los trillis Luna, ¿eh? Mailén, Micaela y Mauricio Luna son los trillizos, su mamila Miriam los saluda, le dice que los ama, y bueno, le vamos a cantar el feliz cumpleaños, por supuesto, primero a las chicas, y después a Mauricio, primero a Mailén, ahí está, le cantamos el feliz cumple a Mailén a la manera de buen día a día.

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Bueno, ahí está. Ruli dice, soy una vecina del barrio San Antonio. Quería saber si usted me puede de alguna manera guiar a dónde me puedo quejar. En la casa de mi vecino ya son 3 días seguidos que queman árboles y todo el humo, imagínese, viene para mi casa. Tengo un niño con problemas respiratorios y lo ahoga ese humo, me imagino, ¿sí? Llamé a la policía y no viene nunca. Vivo en la calle Tucumán, soy una fiel oyente de tu programa, me dice Nati. Bueno, Nati, yo la verdad que sinceramente creo que ahí la policía tiene que atender a tu reclamo. Después de la policía, no sé a quién más podés recurrir. Si la policía no hace, como decía la señora recién, que

el vecino prendía fuego, llamó a la policía que no quería apagarlo al fuego y vino y la policía lo hizo apagar el fuego. Es una contravención, justamente, Nati. Si la policía no viene, y bueno, no sé, la verdad, con quién tenés que dirigirte. No te sabría decir. Yo digo, la policía. Y claro. Bomberos, puede ser también, ¿no? Claro. Si están quemando desde hace varios días y siguen quemando, podrían avisarle a los bomberos para ir, para que vayan a apagar el fuego. Claro, porque realmente hay gente que, como digo, sufre de problemas respiratorios, gente que tiene asma, gente que tiene algún problema respiratorio crónico. Imagínate que le afecta enormemente que todos los días tenga que oler ese humo que sale de la quema de basura o de la quema de ramas o de árboles, como me dice acá, de quema de árboles. Porque acá me dice que hace 3 días seguidos que queman árboles y todo el humo, dice, se viene para mi casa. Bueno, cuando mis vecinos prenden fuego, voy yo y les apago con un tacho de agua, dice. Está prohibido quemar basura, me dice acá otro oyente. Y bueno, eso es ir al choque. La verdad que hay algunos que temen ir al choque con el vecino o con la vecina, ¿no es cierto? Y bueno, realmente es imposible respirar en un momento de la tarde o de la noche. Yo digo la tarde o la noche porque es, por ejemplo, acá en el barrio, acá en el centro o en el barrio Las Lomitas, en donde pernocto yo, siempre el olor es a esa hora, ¿no? Entre la tarde, tarde, noche, ¿sí? Y bueno, y cuando hay viento norte, queman allá el basural, allá en el fondo de la Güeme, y todo ese humo se viene para acá, para el centro. Y ahí afecta a todos los barrios que están cerca, sobre todo, ¿no? Y sí. Buen día, dice, acá en el Santa Cecilia, de noche anda un loco en moto que acelera la moto y hace reventar el caño de escape. Que la policía haga algo, dice acá este otro oyente. Bueno, hay un loco, dice, acelera la moto, dice, la hace reventar a la moto, hace reventar el caño de escape, tiene el caño de escape suelto. Por favor, que la policía haga algo, nos dice Mica. Bueno, ahí está. Bueno, este otro mensaje, saludo, es un saludito este para Elsa Parada, que está cumpliendo años en el día de hoy, de parte de Esther Delia Álvarez. Así que bueno, felicidades a Elsa Parada, que está cumpliendo años, de parte de Miriam y también Mónica Alzogaray. Así que bueno, el saludo para Elsa Parada. Le cantamos el feliz cumple a Elsa a la manera de Buen Día a Día, claro. Ahí va.

0: Bueno, muchas gracias por sumarse, por hacer su aporte, por escribir, por mandar su WhatsApp. No le echemos toda la culpa, dice, a la Muni, solamente porque tampoco es que vivan recogiendo basura el recolector, pasa siempre, por todos lados. Los vagos somos todos los gonzaleños, ¿qué querés que te diga? Por eso, en vez de ir a tirar donde corresponde la mugre, no tienen mejor idea que prenderle fuego. Bueno, lamentablemente todos somos unos roñosos, dice acá los gonzaleños. Qué lástima que nos metan a todos en la misma bolsa. Yo no quemo basura. Yo, por lo menos, no quemo basura. En mi casa no se quema la basura. Ponemos en el recolector de residuos y si el recolector no pasa, la guardamos para que no la desparramen los perritos, gatitos o a veces a otros animalitos más grandecitos, ¿sí? Que te desparrama la basura, entonces la volvemos a meter y la volvemos a sacar cuando pasa el recolector o a la hora que pasa el recolector de basura, pero quemarla jamás, jamás. Así que bueno, es realmente algo que corresponde a cada vecino tomar la decisión de no quemar basura, de no quemar la basura, aunque no te la lleve el recolector. Si hay un día que no te la lleva el recolector, no la quemes, guardala de nuevo y volvela a sacar a la hora que pasa el recolector. Y sí, no queda otra. Yo por lo menos hago eso. Bueno, por ejemplo, ya me di cuenta que los lunes el recolector no pasa por frente de la casa. Los lunes parece que es tanta la cantidad de basura que se acumula. Claro, son dos días que ellos no trabajan. Llega el lunes y se les hace un tema poder recoger toda la basura. A cada rato tienen que ir al basural a tirar toda la basura que han acumulado en el camión. Se llena el camión de basura, claro. Esa es la cosa. Hay que tener más de un camión. Yo creo que hoy Joaquín B. González necesita por lo menos 4 camiones para poder, y me estoy quedando corto, ¿no? 4 o 5 camiones necesita que se dediquen a recolección de basura, ¿sí? Para que puedan todos tener la recolección y no como sucede los lunes. Los lunes, por ejemplo, los que vivimos en pasajes, los que vivimos en lugares más alejados del centro, sufrimos porque la gente de la recolección de residuos no te levanta la basura. Y queda la basura ahí acumulada los lunes. No te la levantan. Directamente no te la levantan porque, claro, es impresionante la cantidad de basura que se ha... Pero no la quemen a la basura. Ese es el tema. No hay que quemarla. ¿Qué va a hacer? La volvemos a poner adentro. Ahí está. Yo vivo peleando con los vecinos que tiran la basura, me dice acá este otro oyente, ahí en el museo, es de todos los días, la gente tira, y después ven el camión, viene el camión, levanta, es una mugre todos los días, hasta coches, ventiladores, de todo tiran, Ruli, dice ahí en el museo, en la esquina del museo. ¿Cuál esquina del museo será? Bueno, ya sé cuál puede ser, Sí, ya sé cuál puede ser. Ahí está, ahí está. Muchas gracias por, de alguna manera, hacer su aporte en la mañana de Buen Día a Día, en este espacio presentado por Óptica A&A, anteojos y antojos. 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
5: Recordamos, sin operatoria comercial en el mercado agroganadero de Cañuelas, ya que no se anotaron ingresos, tampoco hubo remanente de la jornada previa. Una semana que cuenta con una oferta de características moderada, de reparto disímil, ya lo veníamos adelantando también, poco menos de 16.000 vacunos para un criterio tranquilo de la demanda a pesar de algunas excepciones. Las excepciones más puntuales tienen que ver con lotes de novillos de muy buena terminación. El novillo, después de varias semanas, inclusive llegó a superar por un lote muy puntual los 4.900 pesos. Esto quiere decir que cuando hay una mercadería especial que le sirve a la demanda y que no abunda en el negocio, aparecen esas manos capaz de convalidar los precios que hace un tiempo no teníamos. Y el otro aspecto que forma parte de las excepciones es aquella hacienda que hoy por hoy conforma una mínima expresión de la oferta expuesta en los últimos tiempos. A los operadores vinculados con el consumo interno le cuesta cada vez más encontrar, no solo en el mercado, pero el mercado es un espejo, la hacienda liviana provista por el engorde a corral que pese por debajo de los 340 kilos. Aparecieron algunos lotes de excepcionales condiciones de terminación, y esto permitió que la demanda convalidase algún precio por encima de lo que se venía pagando en estos renglones. Pero en líneas generales, y para con la vaca, la tónica del desarrollo comercial fue de tranquilidad. Veremos qué es lo que puede llegar a ocurrir mañana. La jornada del viernes marcará el cierre de un nuevo periodo operativo. Veremos, después de las 15 de hoy, empezarán a ingresar camiones con la oferta para lo que marcará justamente la cancelación del segundo periodo de la primera quincena del mes de mayo en Cañuelas. Para Cadena Campo Argentino informó Silvio Bayoco.
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1: Y ahora, ANTA Inmobiliaria presenta en Buen Día a Día la información sobre la cotización de granos en el comienzo de la rueda de negocios del mercado físico de Rosario de Santa Fe, con datos de la Cámara Arbitral de Cereales de la Bolsa de Comercio de Rosario de Santa Fe, que es el mercado de referencia, en definitiva, para el centro norte productivo de la República Argentina. ¿Cómo están cotizando a esta hora los granos en el mercado físico de Rosario? 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
7: Apertura de las cotizaciones de granos. Precios de pizarra, según datos de la Cámara Arbitral de Cereales de la Bolsa de Comercio de Rosario, a esta hora de hoy, jueves 14 de mayo. Todos los granos al alza. Trigo duro, 297.345 pesos por tonelada. Maíz duro, 262.770 pesos por tonelada. Girasol estimativo, 580.860 pesos por tonelada. Soja, 461.000 pesos por tonelada. Sorgo, 276.600 pesos por tonelada. Con datos de la Cámara Arbitral de Cereales de la Bolsa de Comercio de Rosario, informó Miguel Ángel Boleado Sasco para Cadena Campo Argentino.
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Bueno, arrímese un ratito a la radio, le voy a contar que en este momento en la ciudad de Joaquín B. González tenemos una temperatura de 21 grados, ¿sí? 21 grados la temperatura. ¿Cuánto dijimos de máxima para hoy? Entre 22 y 23, ¿no? Sí. Bueno, de a rato se nubla. Le dije temprano que íbamos a tener justamente algo de nubosidad en parte del mediodía de la siesta. Así que bueno, habrá que ver hasta dónde llega la temperatura. Ayer casi rozamos los 25 grados. No creo que lleguemos a ese nivel. Capaz que cuanto mucho 22, 23 grados, ponele, 23 grados. Esperamos la máxima para el día de hoy, ¿sí? Bueno, un poquito menos que ayer, no mucho. Más que nada por esta nubosidad, ¿no?, que tenemos en este momento en la ciudad de Joaquín B. González. Bueno, para mañana el servicio meteorológico, le cuento hasta el domingo cómo va a estar el tiempo. El servicio meteorológico, con la actualización del mediodía, nos está marcando que hoy vamos, nos está marcando hoy que mañana el tiempo estará más o menos parecido a hoy. Hoy hemos tenido una mínima de 12 grados, ¿no es cierto? Claro, 12 grados, esa fue la mínima que tuvimos en el día de hoy. Para mañana, sí, también 12 grados la mínima. Y también una máxima que puede estar en el orden de los 21 o 23 grados mañana, con algo de nubosidad, también al igual que hoy, algo de nubosidad variable vamos a tener. Pero eso sí, con la diferencia de que mañana vamos a tener viento norte, sí, viento del nordeste. Hoy tenemos viento del sudeste, del sur-sudeste. Para el día viernes vamos a tener un viento del nor-nordeste, Bueno, con alguna nubosidad. No hay pronóstico de lluvia. Me preguntaban hace rato si había algún pronóstico de lluvia para hoy. Para hoy no. Para el sábado a la noche y el domingo sí. Por ejemplo, mañana viernes, como le digo, parecido al día de hoy. Con la diferencia de que hoy tenemos viento del sudeste, mañana viento del nordeste. ¿Sí? El sábado vamos a tener a la mañana viento norte. A la tarde, viento del sur, del sudeste más precisamente. Y atención que para la noche del sábado me marca alguna probabilidad de precipitaciones, ¿sí? El día sábado también tendremos una mínima de 12, una máxima que puede estar en el orden de los 21, 22 grados, debido a que especialmente en el mediodía y en la siesta vamos a tener una importante nubosidad, y a tal punto que el viento sur cobrará velocidad justamente en horas de la tarde-noche, con ráfagas que pueden llegar a alcanzar hasta los 34 kilómetros por hora. ¿El sábado a la noche? Sí, el sábado a la noche. Quiere decir que la madrugada del domingo va a descender la temperatura. Claro, para el domingo, fíjate, la mínima 9 grados. ¡Epa! Con viento del sur, 9 grados, con viento del sur y lluvioso. Va a ser un domingo gris, aparentemente. Eso es lo que nos marca el pronóstico, con algunas lloviznas, especialmente en la mañana del domingo. No tanto a la tarde, pero sí a la mañana. Pero con un marcado descenso de temperatura para el día domingo. Así que bueno, fíjese usted, esas son las perspectivas. Y mirando hacia la semana que viene, parece que vamos a tener días con mañanas frescas y tardes un poco más agradables, ¿sí? El lunes, por ejemplo, la mínima 8, la máxima 18. El martes la mínima 8 para zona urbana, 7 para zona rural y una máxima de 20 grados. Y así sucesivamente, parece, ya vamos a ver cómo evoluciona en cierta forma el pronóstico. Pero esto parece ser que es algo que seguramente se va a producir con respecto a, más que nada, ¿no es cierto?, la posibilidad de que tengamos alguna situación inestable entre el sábado a la noche y la madrugada del domingo. Así que si tenías un evento
para el sábado o para el domingo, ten en cuenta este dato. Puede estar algo inestable, especialmente en la noche del sábado y en la madrugada del domingo, y con descenso de temperatura, obvio. 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

0: Es la hora
1: 13:10.
2: Temperatura 21 grados.
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2: Ya estamos en el Mundial 2026 y en el aire de la radio vivís el Minuto Mundial. El primer trofeo de la Copa del Mundo fue escondido durante la Segunda Guerra Mundial por el propio vicepresidente de la FIFA, el italiano Ottorino Barazzi. En un principio el galardón se encontraba en una caja de seguridad de un banco de Roma. Sin embargo, el dirigente no estaba muy convencido de que fuera el sitio más adecuado y decidió refugiarlo debajo de su cama y dentro de una caja de zapatos para preservarlo de las garras del Tercer Reich. 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

0: Es la hora 14.
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Fuertes lluvias continúan en todo Miami. Debido a la inundación del Miami Arena, lamentablemente para los fanáticos de Maluma, su concierto de esta noche fue cancelado.

0: Es la hora 14:30 minutos.
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Acá celebramos las canciones. Esto era Sued haciendo Trash, año 1996. El origen de este tema fue para salvar una de las bandas más elegantes del Reino Unido. Salió su guitarrista estrella, que era Brett Anderson, el guitarrista de Sued, y escribieron este himno en 1996 para demostrar que la esencia del grupo seguía intacta. La canción se llama Trash y se convirtió en el sencillo más vendido de la carrera de Sued. ¿Qué me contás? Alcanzando el tercer lugar en las listas británicas. Un poema a los marginados, a esos amantes que se sienten basura pero brillan con luz propia. Llega Susan Vega aquí al club. Esto se llama Luca. Qué lindas canciones, ¿eh? A pesar de ser un tema, sí, que duele, ¿no? Que habla de la violencia infantil. Fue el primero en el mundo.

Era Rome, estabas escuchando a The B-52s, esta canción que nació con un espíritu nómada, editada en el año 89, fue uno de los hits más grandes de esta banda de Kate Pearson, que formó parte del disco Cosa Cósmica, una letra que fue compuesta por Robert Waldrop y que te invita a disfrutar del mundo sin ninguna frontera, ¿eh? Ideal para este momento, ¿no? La voz de Kate Pearson y Cindy Wilson, de las Wilson Phillips, también están ahí destacándose en este tema. Uy, llega The Clash, ¿Should I Stay or Should I Go? ¿Me tengo que quedar o ir? ¿Qué tengo que hacer? No, nos quedamos en el club.

¿Qué podemos decir de Susan Hoff y las hermanas Peterson con esta canción que nace de una visita a la tumba de Elvis Presley, que se llama Llama Eterna? Fue editada en el año 89 por The Bangles, alcanzó el primer lugar en Estados Unidos, la escribió Billy Steinberg, que hablaba de la llama eterna en Graceland, pero fue la voz de Susan Hoff de The Bangles la que hizo magia. Tremenda canción. Se quedan con nosotros, llega U2 aquí al Club Retro. Lindo jueves. Esto es Beautiful Day.

0: Es la hora 15.
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era esta banda que nos hizo bailar tan con tantos tantas canciones, ¿no? Pero este yo creo que fue el gran hit de los dinamarqueses de Laidback, ¿no? Desde Dinamarca llegaba este sonido, reggae al sol, a buscar la sombra. Este dúo nos regalaba esta canción que fue incluida en el disco Keep Smiling. Una canción enorme, ¿no? Sunshine Reggae, reggae al sol. Y seguimos, ya que está viajando a lo largo del mundo, ¿no? Esto es la Dolce Vita. ¡Uy! A celebrar. La vida es una sola. ¿Querés bailar? Dale. Dale.

Entre tema y tema, acá en la radio se armó una polémica si lo dije bien o mal dinamarqués o si es realmente danés. Y bueno, te voy a contar, mano de piedra, vos que me criticabas, que tanto danés como dinamarqués son gentilicios correctos para referirse a las personas naturales de Dinamarca. Puedes decir danés o dinamarqués, mayormente se dice danés, pero ambas formas son aceptadas por la Real Academia Española para describir a las personas con idioma o cultura de Dinamarca. Muy bien, es una variante válida por la RAE. Ahí está, era Dolce Vita. Esta es aquí la realidad de la vida de Lazy Boy.

5 minutos de la vida de una persona. En 1950, la Tierra tenía 3.000 millones de habitantes. Hoy somos 6.000 millones. Hoy

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1: Temazo, ¿no? Más allá de la rima, más allá de ese de ritmo pegadizo, Lazy Boy fue directo a la nueva escuela. Nos regalaba esta canción, que es la narrativa de la superación, un relato sin filtros. Es, en este caso, la realidad de la vida, ¿no? Con datos, con información. Hablas temazo.
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1: Leo García, Gustavo Cerati, Tesoro.

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1: En vivo, la enorme Tina Turner convoca a David Bowie a hacer juntos un tema de David Bowie. Escucha.
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0: Es la hora 15:30 minutos.
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jueves, casi a mitad del mes, ¿eh? Aquí estamos, 14 de mayo de 2026. Sí, sí. Ponete cómodo porque estás escuchando una canción que fue la nafta que llevó a tres tejanos a conquistar el mundo. Formó parte del disco Eliminator, año 1983. Son los Zed Zed Top. Vendieron 10 millones de copias. Y una canción que definió el sonido de esa década para Zed Zed Top. ¿Se acuerdan de ese Ford Coupé rojo del año 1933? Y a las chicas, Zed Zed Top, que transformaron al grupo en una leyenda visual de MTV. Eran las más lindas, ¿eh? Una época totalmente distinta, ¿no?, a la época de hoy. Un hit que fue diseñado para disfrutar el momento con pura actitud y pura energía. Estamos en la máquina del tiempo. Qué lindo programa. Ni se te ocurra moverte de este jueves.

Por allí W, y si se te pone la piel de nostalgia, ¿no? Año 1992, ahí estaba sonando una canción de Eurodance. Aquí estamos, en este jueves. Los que cantaban eran William Narain, un británico con una voz muy potente, y lideraba un proyecto italiano, ¿no? Aunque la canción original era de Casey and the Sunshine Band del año 79, W le había inyectado esa energía mucho más fuerte. Por favor, no te vayas, decía. Te quedas con nosotros en el Club Retro, hay más éxitos, no te muevas.

Familia Retro, qué canción, año 1994, año en el que el suizo DJ Bobo conquistó el planeta con el disco World in Motion, ¿se acuerdan ustedes? Las discos abrían con esta canción, explotaba, fue el auge del Eurodance. Y bueno, esta canción se convirtió en un himno, esas canciones que perduran en el tiempo. Es un llamado a la unidad absoluta, todos, todos juntos. No importa quién esté ni de dónde vengas, es hora de mover el cuerpo, de bailar todos, porque de eso habla la letra, ¿no? De la libertad, de poder conectarnos a través de la música y derribar muros con cada nota que suena en el sintetizador. Viajamos a la década del 80, Ray Parker Jr. la rompió, aunque le robó un pedacito una canción de la banda Huey Lewis and the News, ¿no? Un pedacito al tema de I Want a New Drug. Esto es Ghostbusters.

0: Es la hora 16.
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¿Qué versión de Steve Winwood? Esto era Valerie, año 1982, un sintetizador que te vuela la cabeza, sin lugar a dudas. Con esa voz de soul blanco, Steve Winwood te invita a disfrutar de este hombre que mira atrás buscando a la chica que dejó ir, que se llamaba Valeria, y no la encontraba por ningún lado. ¡Qué bárbaro! Esto es I'm Too Sexy, se escucha Right Said Fred, viajamos a la década del 90, disfrutamos de cada una de estas canciones y yo me vuelvo muy sexy bailando al ritmo de este, me la creo, I'm Too Sexy, quédate con nosotros en el Club Retro, toda tu música arriba.

Era San Telmo's Fire, el fuego de San Elmo, otra canción histórica que vale la pena, que se disfruta, que se vive, ¿no? Que se canta aquí en la radio. El fuego de San Elmo de ni más ni menos que John Parr, que formó parte de la banda sonora de la película El fuego de San Elmo. Om, señoras y señores, una canción hecha toda con la letra O, la única vocal que se utiliza. Ellos son los Orozco.

La banda inolvidable, Los Enanitos Verdes. Sí, sí, sumar tiempo no es sumar amor. Lo decía Marciano, Felipe, que están en el cielo tocando con nosotros. Una banda increíble. Se quedan con nosotros Ratones Paranoicos en el club. En este jueves suena

0: Es la hora 16:30 minutos.
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Veranito del 97, desde Italia llegaba Alexia, una reina total que nos tiraba desde el disco Fans Club este hit que nos hizo bailar a todos. Ulalala es el flechazo veraniego, con este estribillo pegadizo que todavía hoy seguís tarareando. La letra te lleva a la euforia de un amor de verano que te hace perder la cabeza, que tal vez la conoces en una semana y decís es el amor de mi vida y después se olvida, ¿no? Es frescura, es sol, es una sensación tremenda de que algo lindo está por comenzar. Era Alexia con U La La La, verano del 97.

I'm Out of Love. Señoras y señores, en el club disfrutamos de cada canción. Ya en esta última parte del programa, aquí estamos viviendo cada uno de estos temas. Y de este seguramente te acuerdas, ¿no? De Desireless. Si lo habrás bailado, dale. Se te cayó el documento por ahí, ¿no? Esto es Voyage, Voyage. A disfrutar de un éxito, a disfrutar de una canción que se convirtió en un himno y que suena en el club.

No me quiero empezar a despedir, pero bueno, el tiempo es así. Qué manera de disfrutar. Año 1986, desde Francia, la icónica Desireless, con un estilo inconfundible. Ella era como andrógina, ¿no? Había paralizado a Europa en ese momento con esta canción que formó parte del álbum François. El mundo bailaba bajo la Guerra Fría en ese momento. Y esta versión es como que te invitaba a escaparte, ¿eh?, de las noticias. Un viaje místico que te llevaba por el Amazonas, por los desiertos, por el Ganges. La letra que no habla de un avión, sino de un espíritu de vuelo, un vuelo espiritual, esa libertad pura, ese misterio francés, ese beat que te va susurrando, volá y disfrutá. Ahí estaba la música, año 1986, un éxito de aquellos en el Club Retro. Sí, seguí disfrutando, estás en la máquina del tiempo y de viajar a algún lugar. Nos vamos a Japón. Sí, Big in Japan, Alphaville.

0: Es la hora 17.
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Era Howard Jones, estabas escuchando este What is Love? ¿Qué es el amor? Una pregunta realmente fuerte, ¿no? Que ha aparecido en muchas canciones, pero en el año 83, en el movimiento del pop británico, el disco Human Lips de Howard Jones se convirtió en un hitazo. What is Love? ¿Se acuerdan el peinado para arriba? Que parecía una pared que le salía de la cabeza. Bueno, Howard Jones te acompañaba en el club. Seguimos. Don't Go Breaking My Heart. Qué temazo de Elton John y Kiki Dee.

¿Se acuerdan de esta canción? Y qué buena banda, ¿no? Eran Los Prisioneros y te acompañaban con este Tren al Sur, año 1990.

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0: Hola, hola, hola, ¿cómo están? Bienvenidos sean todos a esta nueva emisión de Al Compás de la Vihuela. Arrancábamos con todo el ritmo, con esta hermosa canción de Luciano Pereyra, interpretada por Luciano Pereyra, canción escrita por Quique Teruel. Escuchábamos Soy un Inconsciente, ahí del disco Amaneciendo. Qué discazo, qué bueno que fue el primer disco de Luciano Pereyra. Discazo, un debut impresionante de Luciano. Y nosotros te lo trajimos aquí para recordar un poco esos comienzos. Aquí en Al Compás de la Vihuela, lo mejor de folclore, como siempre, para acompañarte. Así que prepárate que se viene un programón, pero antes que nada nos presentamos. Mi nombre es Claudio Núñez, estoy a cargo de la conducción de este Al Compás de la Vihuela. Me acompaña hoy Matías Terminator López en la operación técnica. Lo tenemos a Silvina Moro hoy en la musicalización. Esta, por supuesto, es una realización de longcontenidos.com.ar que nos permite llegar a todos ustedes y que la pasemos realmente muy, pero muy bien compartiendo el folclore. Donde ustedes estén, ahí estamos nosotros para acompañarlos, así que prepárense que se viene con todo este Al Compás de la Vihuela. Te cuento lo que tenemos hoy. Por ejemplo, tenemos a la gente de Salta 3. También Guitarrero va a estar por acá. Canto 4. Liliana Herrero con los Yuyos va a hacer un temazo. Mercedes Sosa nos va a acompañar. Tenemos mensajes de nuestros oyentes, como siempre, preparados. Un Sabías Qué muy interesante de la Negra Sosa, que no te lo pierdas. También va a estar Diego Gutiérrez tocando aquí. Nahuel Penici y tantos otros artistas que están preparados para acompañarnos en las próximas horas. Yo te digo, no te muevas de ahí, porque si te moves un ratito te perdés algo seguro. No te pierdas nada de lo que tenemos hoy preparado. Vamos a dar comienzo ya mismo a este Al Compás de la Vihuela.
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1: Según reza una leyenda de mis selvas correntinas, la calandria era una guaina muy cantora y peregrina. Ambulando por los montes, iba la guaina cantando, y alegrías y canciones a su paso iba dejando. Por su canto dulce y puro, Dios premió luego a esta china, transformándola en calandria de mis selvas correntinas.

0: Es la hora 18.
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Seguimos con la buena música, estamos compartiendo lo mejor del folclore aquí en el compás de la vihuela, como siempre. En este día jueves llega Salta 3 con Corazón Verdugo.

Hermosa, hermosa colaboración. Liliana Herrero, una considerada una de las figuras más importantes de la música popular argentina, pero su enfoque no es tan tradicional. Ella define su trabajo como una investigación sobre la memoria. En Dos Orillas, junto a la agrupación Los Yuyos, Liliana logra ese cruce mágico entre lo litoraleño y la canción de autor. El dato curioso es que Liliana fue descubierta o impulsada a grabar por el mismísimo Fito Páez a fines de los 80, quien quedó fascinado por cómo ella podía deconstruir el folclore para volver a armarlo con una identidad única y universal. Sacó un disco de Liliana Herrero de canciones que está espectacular, reversiones de canciones clásicas. Búsquenlo, busquen Liliana Herrero, si no la escucharon nunca, búsquenla, que tiene increíbles grabaciones. Seguimos escuchando buena música. Ahora recibimos a una de las grandes voces de nuestro folclore, la siempre querida y recordada, la negra Mercedes Sosa, que nos canta Zamba para no morir.

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Anda, 17, 10, 10, 10, 10, casi las 8 menos cuarto, pero me hacía acordar esto en la época de la secundaria, cuando llegabas tarde al colegio y te metías de prepo medio después del recreo, una cosa así, sabía que estabas en falta y llegabas y te hacías el gil y por ahí el profe como que no te decía nada, o si no, ¿por qué vine a esta hora? Me hizo acordar también cuando llegabas al laburo tarde, y bueno, eso en realidad en mi primera época de empleado, que trabajaba en un museo arqueológico allá en la ciudad de Salta, yo tenía 16, 17 años, 18 años, una cosa así. Y por ahí te dormías y aparecías medio tarde, y cuando aparecías con la sábana pegada, lo mirabas como diciendo, estoy desde hace 3 horas, estoy acá, y en realidad acababas de llegar y bueno.

Eso mismo me pasó ahora que, bueno, en realidad anduve haciendo unas cositas y se me hizo tarde, pero bueno, estas cosas me hacen acordar a una época de la vida de uno cuando estas cosas estaban y están, porque que uno pueda venir 10, 15 minutos tarde al programa no está bien, ¿eh? Pero cuando, bueno, en este caso estuve haciendo unas cosas, pero me hizo acordar, ¿eh? Cuando te portás más, mal y llegás tarde y pones esta cara como que no estuve acá en la esquinita, pero no estuviste. Así que bueno, acá estamos con la música internacional como para empezar a compartirla acá en la Noche de los Viejos, en FM Ante, el sonido de la vida, y siempre disfrutando de estos temas que uno puede recordar, y más a esta hora de la noche cuando la música empieza a sonar y aparecen los buenos recuerdos. Recuerdo de una época muy linda, la década del 70, cuando ABBA, conquistaba a la Argentina y uno se volvía loca con la música. Mi cuñadito en esa época, 13, 14 años, había comprado este disco.

medio raro, la radio no está sonando bien, un canal de la música, pero bueno, ya vamos a tratar de encontrar el asunto este. Hermoso tema musical, y ahora Sherry Lynn, Go to Be Real.

Hermosa música, ¿no? Bien en los 80, toda esa música que uno siempre tiene la oportunidad de volver a escucharla, más en las FM, ¿no? Como que seguro alguien está escuchando y te dice, uy, qué tema, ¿no? Por la parte de nuestro pasado, de esta época nuestra, donde íbamos a bailar, la escuchábamos así, porque en esa época, 70 y pico, 80, no había radios acá, precisamente en Joaquín B. González. Che, un saludo a Marcelito Díez, que volvió a la sintonía de los viejos. Hace mucho que no sabía nada de él. Y siempre compartiendo, por supuesto, ahora que anda contento. Andamos contentos los de River. Así que, bueno, mis saludos desde acá, desde la radio. Siempre compartiendo buena música. Sonidos para compartir en la noche de los viejos. Vamos. Michael Cimbello y este tema que se llama Maníaco.

0: Es la hora 20.
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Seguimos acá, 8 de la noche, 14 minutos, ahí cantando el gran Ringo Starr. La música la estamos preparando para empezar a sonar y empezamos entonces con un buen rock and roll interpretado a la manera de Ringo Starr.

0: Muy bien, 4 minutos ya nos separan de las 8:30 de la noche. 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

0: Bueno, algunas cositas que estuvimos haciendo. Resulta que hay un canal que no está saliendo. Y bueno, estuvimos con César un poco viendo que, cuál es el problema. Vamos a tener que cambiar de consola, pero no ahora. Pero bueno, estamos tratando de solucionar. Vamos a hacer la pausa comercial. Ya volvemos acá a Los Viejos.
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La música en los viejos, cambien los controles acá, que si me hago un lío, Bueno, me pide something, Marcelo, vamos a ponerlo antes de seguir, porque está también Roberto Salazar, vi que siempre me comparte algunos temas, que ya vamos a ver qué tal son los temas que nos envía desde Buenos Aires, Roberto. Ahora el pedido musical de los Beatles, este tema que se llama Sal Algo Something. A ver, cambié de controles, así que ahora tengo que empezar de nuevo y acá, acá. Ahí vamos.

8:56 Bien, me olvidé de preguntarle ahí. Estuvo recién Tito Castillo. Y mañana viernes exactamente, se va a realizar un evento deportivo de boxeo allá en las Lajitas. Y bueno, lo van a transmitir y he quedado yo en tomar esa transmisión. Y para el que le gusta esto del boxeo, recibir esa transmisión, vamos a estar transmitiendo, ¿eh? Una vez que él me diga cómo tomarlo, vamos a estar tomando, por supuesto, esa dirección, y vamos a compartir esa dirección de esta pelea, ¿eh? Bueno, hola, ¿cómo andás? ¿Está la radio hoy? ¿Descansás hoy? A ver si me estás voy a poner acá, estoy al aire. Y ya enseguida ponemos el tema musical. Por supuesto, acá, a ver qué dice Marcelo. Graba la transmisión de la radio Marcelo 10, ¿eh? Vamos a compartir, por supuesto, si me está escuchando Roberto, vamos a empezar a compartir los temas que comparte precisamente con nosotros, y de ahí lo estamos a ver cómo están los temas que nos regala hoy día Roberto Salazar desde Buenos Aires, ¿eh? Vamos a ver. Vamos a esperar un poquitito porque tengo que, para tomar, tengo que, me estás escuchando, Roberto, tengo que abrir el Facebook para poder bajar los temas, que me enviaste, y en un segundito nomás hacemos esa, y copiamos este código, para poder bajar la música que me está acá. Bueno, vamos a poner este número, 687. Bueno, ahí estamos, abriendo el Facebook. De esa manera puedo empezar a compartir la música que nos envía Roberto Salazar ya desde Bagres.

0: Es la hora 21.
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